Cogeremos unos días de vacaciones para preparar la siguiente temporada, que será nada más y nada menos que la decimosegunda. Parece que fue ayer cuando empezamos esta aventura y aquí seguimos, 12 años después, encantados, hablando de lo que nos gusta, del sector agroalimentario, de campo, de mar y además hacerlo en el grupo Cadena Media. Y dicho esto, buscamos el refrán que hoy nos recuerda que julio calorero llena bodega y granero. Así que a ver si tenemos esa recompensa después del calorazo que hemos tenido durante este mes. Y este julio nos deja pues, los graneros llenos, la uva encaminada para llenar las bodegas y la previsión de buenos precios. Y ahora sí, conocido el sumario y el refrán, arrancamos el tractor, arrancamos directo al grano campo y mar. Y lo hacemos con un vídeo de cooperativas agroalimentarias de la Comunidad Valenciana en el que vamos a conocer el proyecto IPM Higo.

0: La cooperativa Cambayas actualmente es la cooperativa más grande que queda aquí en el, por la zona de toda la zona de Alicante, aglutina a 300 agricultores y tiene sobre las 100 hectáreas de higueras, 100 hectáreas de higuera en fresco. Nosotros en la cooperativa empleamos más de 150 personas ahora en la campaña de las brevas. Después en los higos empleamos cerca de 200, 250 personas en manipulación y después en el campo en recolección.
1: El 75% de la superficie de cultivo de la higuera en la Comunidad Valenciana se produce en la provincia de Alicante. Y en los últimos años se empezó a ver un problema que es la mosca del higo, la mosca negra del higo, que es muy diferente a las otras moscas como la ceratitis y tal, que también afecta mucho a otros frutales. Es un cultivo que tiene muy pocas materias activas autorizadas, con lo cual el control químico es muy difícil. No hay ninguna sustancia suficientemente atrayente para poder controlar esta plaga. Lo que hace es picar en el fruto y claro, ese fruto cuando se desarrolla la larva empieza pues eso, a alimentarse del fruto, con lo cual al final se pudre y es inservible.
0: Esto llega a parcelas es que en las que puede afectar a un 70% de la producción que está picada y se nos cae al suelo. Hay parcelas que nos atacan que tenemos que dejarlas directamente, no las podemos ni recolectar, tenemos que desestimarlas y no nos sirven para producción por estar tan afectadas. La cooperativa nos afectará entre un 20-30% de los frutos, pero y el problema ya no es la proporción, sino es que tienes que seleccionar muy bien para eliminar estos frutos del resto de frutos que hay buenos. Tenemos que revisarlo muy bien para separar los que están picados de los que no están picados. Entonces nos cuesta mucha mano de obra en almacén, en el campo hay que revisarlos también mucho y tirar mucho al suelo. Es una mano de obra extra que estamos usando y nos causa una merma importante.
2: Bueno, pues al 20% con agua.
3: En algunas parcelas, aunque cambia un poco de unas zonas a otras, donde zonas en las que no corre mucho el aire, por ejemplo, pues se producen mayores daños. Estamos trabajando con atrayentes para la captura de silva, bueno, eso es lo que hemos venido tratando porque los tratamientos fitosanitarios hay muy pocas materias activas. Ya hemos sacado algunas conclusiones de los trabajos que venimos haciendo y ahora con la universidad, con este proyecto, con la Universidad Politécnica y también pues eso, con las cooperativas con las que ya veníamos trabajando un poquito, pues vamos a ver si conseguimos un salto y mayores capturas todavía.
4: Dentro de lo que es la Universidad Politécnica de Valencia está el Instituto Agroforestal del Mediterráneo, que se encarga un poco del desarrollo de métodos de control de plagas. Dentro de lo que es el IAM estamos nosotros, que somos un grupo de investigación cuyo nombre es el Centro de Ecología Química Agrícola, y nuestro objetivo, nuestro expertise, es la identificación de volátiles y el desarrollo de métodos de control basados en estos volátiles para el control de plagas. Lo que hemos hecho ha sido identificar sustancias volátiles presentes en tanto en látex de

0: que sale de las higueras y que emiten los higos, y una vez detectadas ciertas sustancias que son abundantes en esas muestras, hemos decidido añadirlas a pues, trampas que utilizan los agricultores con cierta eficacia. También hemos probado unos atrayentes que son comerciales y que sirven en otras especies de mosca, o que se ha visto que tienen un efecto en la familia de Silva dipata, que es la mosca negra del higo. Las trampas se basan en levadura de torula, que es una solución que utilizan actualmente los agricultores con cierta eficacia, y lo que pretendemos es mejorar el efecto de esta trampa. La colocación básicamente consiste en tres bloques experimentales. Cada uno de los bloques está constituido por dos filas de higos en las que se prueban cada uno de estos posibles atrayentes. De manera semanal se realizará un conteo de las moscas que han caído en cada una de las trampas y se rotarán, de manera que todas las trampas ocuparán todas las posiciones de las que se disponen. En un primer momento solo se realizarán las rotaciones durante 4 semanas, y dependiendo de los resultados que obtengamos decidiremos alargar ciertos tratamientos o introducir nuevos volátiles que identifiquemos en el laboratorio.
1: Cualquier cosa que consigamos para disminuir esta plaga es muy importante. Tenemos que conseguir con los atrayentes que estamos ahora que sea una eficacia mucho más alta, para que pase a ser una plaga que sea secundaria, que no nos haga daño, como pasa por ejemplo con la ceratitis. Capturamos el 90% de la plaga y no es ningún problema para el agricultor.

0: Cooperativas Agroalimentarias de España sitúa en 18,6 millones de toneladas la cosecha española de cereales de la campaña 2026, lo que supone una caída del 30% respecto al año pasado y una bajada del 9,5%, equivalente a una pérdida de 2 millones de toneladas respecto a los aforos de mayo a causa del calor y de las temperaturas extremas. Por cultivos, las cooperativas prevén una cosecha de 5,6 millones de toneladas de trigo blando, 449.000 toneladas en trigo duro, 6,9 millones en cebada, 868.000 toneladas de avena, 149.000 de centeno, 804.000 de triticale y de otros cereales y 3,83 millones de toneladas de maíz. La producción de trigo se reduce un 35,9%, la de trigo duro un 34%, la de cebada un 32,4% y la de maíz un 2,16% respecto a la campaña pasada. La Comisión Europea dio la pasada semana luz verde para que España aumente en 65 millones de euros las subvenciones a la compra de combustibles para productos agrícolas y empresas pesqueras destinadas a ayudarles a afrontar el encarecimiento por la guerra en Oriente Medio. En caso de las ayudas a la agricultura aprobadas inicialmente en junio, España aumentará el presupuesto para las mismas en 55 millones de euros, hasta un total de 109 millones y extenderán su vigencia hasta el 31 de diciembre de este año. Por otro lado, Bruselas ha aprobado también un aumento de 10 millones de euros hasta un total de 35 millones en el caso de las ayudas a empresas pesqueras.
1: Ya sabéis que en Directo al Grano, Campo y Mar consideramos que las ganaderías de Bravo son un auténtico patrimonio que debemos valorar y debemos defender. Por ello, damos la enhorabuena a la Fundación Toro de Lidia por el trabajo que están realizando y por los reportajes que están haciendo de diferentes ganaderías, que desde luego es una buena forma de conocerlas y de acercarnos a los ganaderos. Os dejamos con un vídeo de la Fundación Toro de Lidia que hoy nos lleva hasta Aragón, a la ganadería Los Maños.
2: Soy José Luis Marcuello, soy el representante de Ganadería Los Maños y estamos en las Altas Cinco Villas, provincia de Zaragoza, y estamos a 1.100 metros de altitud, donde el invierno es duro, pero el verano también le pega. Tenemos esta finca que es donde tenemos los machos y las vacas las tenemos en Figueruelas y en Sobradiel.

La ganadería se forma en el año 88 con 40 vacas y un semental de Pablo Mayoral. Y en 2007 se refresca con 20 vacas y dos sementales de Bucaré. Y al final las ganaderías dentro de los encastes son como el ganadero selecciona y como el ganadero la quiere hacer. Bueno, el campo son toros muy nobles. Ellos te permiten acercarte, pero cuando dicen que van, ¿no? Te avisan, ¿eh? Siempre te avisan. Pero claro, tienes que estar agudo y conocedor de lo que te están hablando en el campo. En la plaza, sobre todo a la hora de desembarcar, son bastante malos, ¿no? Entre ellos y sobre todo a los bueyes, que luego ya se quedan relajados y se quedan tranquilos, pero sí que ese pronto lo tienen muy efusivo. Todos sabemos que no es un toro grande, ¿no? Y ni es muy cornalón. Y nosotros lo que llevamos años intentando es que sin salirnos de las hechuras de que los toros sean bajos, pues intentar sacarles un poquillo más de cara. Y bueno, es lo que se lucha, el no salirte de la morfología, porque si no, no embiste. Lo bueno que tenemos es que la afición que viene a ver los maños sabe que no va a haber un toro ni grande ni cornalón, y sobre todo ni astifino, porque somos de las pocas ganaderías que no ponemos fundas, y los toros, pues la verdad es que se desgastan mucho, más en esta tierra que es muy dura, mucha piedra, y las puntas pues se las desgastan, porque yo considero que un toro íntegro es como estar en el campo, y aunque vaya un poco rojo. El comportamiento sobre todo tiene que ser bravo y encastado. Un Santa Coloma ya de por sí, pues muchos toros van a media altura y eso no llena, ¿no? No llena ni al ganadero, ni al torero, ni a la afición. Entonces sí que en eso sí que se hace mucho hincapié en que los animales humillen. Bueno, pues a lo mejor mucho rompimiento de cabeza, el ser ganadero. Pero luego tienes tus satisfacciones, ¿no? Porque, por ejemplo, en este certamen de la Copa Chenel, pues el primer año que se hizo fuimos con tres toros y embistieron los tres. Pues claro, pues tienes esa ilusión de que se vuelva a repetir, ¿no? Que lleves tres toros con la ilusión que la vamos a llevar y que embistan y que los tres toreros puedan triunfar.

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1: El trigo blando panificable sube su valor esta semana. Su precio es de 217,73 euros la tonelada. La cebada pienso asciende su precio, se valora en 207,16 euros la tonelada. El maíz grano sube su valor, se paga a 233,48 euros la tonelada. El limón desciende su precio, se cotiza a 33,75 euros los 100 kilos. La manzana golden desciende su precio esta semana y se paga a 71,14 euros los 100 kilos. El melocotón de carne amarilla desciende su valor esta semana, quedándose en 74,06 euros los 100 kilos. El calabacín asciende su precio, que ahora es de 51,97 euros los 100 kilos. El tomate liso asciende su valor, se cotiza a 45,85 euros los 100 kilos. La judía verde sube su valor y se sitúa esta semana en 340,56 euros los 100 kilos. La patata sube de precio y ahora cuesta 48,16 euros los 100 kilos.
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2: 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En

0: Oleoturismo, turismo cinegético, turismo por queserías, turismo ornitológico o turismo vinculado a la recogida de setas son algunos ejemplos conocidos por todos, pero hoy vamos a conocer mejor el pescaturismo, un complemento que puede ser interesante como apoyo a parte de la flota pesquera. Os dejamos con un reportaje de la Red de Turismo Pesquero.
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0: El Consejo de Ministros autoriza la adquisición de 757.560 nuevas vacunas por un importe de 999.979 euros que el Ministerio de Agricultura, Pesca y Alimentación pondrá a disposición de las comunidades autónomas inmersas en el plan de vacunación. El plan de vacunación puesto en marcha comprende determinadas comarcas de Cataluña, Aragón, Navarra y País Vasco. La nueva adquisición de dosis se realiza ante la necesidad de revacunar a los animales ya inoculados en 2025 hasta que las autoridades de sanidad animal decidan el cese de esta medida cuando las circunstancias epidemiológicas lo permitan. El sector cunícola exporta un 15% más en volumen entre enero y abril respecto al mismo periodo previo, con 2.744 toneladas y en un contexto de cotización al alza. Según fuentes del Ministerio de Agricultura, estos buenos datos se contemplan con una evolución a la baja de los costes de producción, lo que favorece la rentabilidad de la actividad. En 2025, la producción total fue de 32.427 toneladas de carne de conejo, con un censo de casi 4,5 millones de animales, que se concentran mayoritariamente en Castilla y León, con un 32% del total. El sector seguirá trabajando en la promoción, sobre todo entre la población más joven, segmento clave para lograr incrementar el consumo general de carne de conejo.
1: Cualquier acción destinada a potenciar y fomentar la participación de mujeres y de jóvenes en el sector agroalimentario, desde luego, es bienvenida. Y por ello, os dejamos ahora con un vídeo de Cooperativas Agroalimentarias de Andalucía, en el que podemos ver cómo se desarrolló la última edición de la iniciativa Muy Joven. Vamos a verlo.

0: unas jornadas participativas y en donde nuestra gente nos hagan llegar no solo a nosotros, sino que luego nosotros lo trabajemos y se lo hagamos llegar a las organizaciones, a nuestra organización de cooperativas y a las administraciones nuestras inquietudes, y también para que internamente veamos en qué podemos mejorar nuestro día a día.
1: Yo creo que se han abordado todas las cuestiones de relevancia, de interés, y bueno, lo que han sido es muy participativas y se han aportado ideas interesantes, ¿no? Y la necesidad de continuidad, ¿no? La necesidad de formación y la necesidad de seguir fomentando actuaciones que de alguna manera pues aumenten la participación de las mujeres y los jóvenes.

0: En la cooperativa, que es el objetivo y de lo que se trata.
1: Bueno, llevamos años trabajando desde cooperativas agroalimentarias en la incorporación de la mujer. Nosotros hay una asociación, ANCAE, que está específicamente destinada a la promoción de la mujer, y a lo largo del año, y yo diría que prácticamente ya en los últimos 10 años, estamos trabajando para conseguir que la mujer se incorpore en los puestos de gestión.
2: Bueno, en DECOS contamos con una fuerza muy importante a nivel de internacionalización. Vendemos en más de 80 países, lo cual nos facilita la comercialización, y nos apoyamos también en nuestras empresas participadas en Estados Unidos para poder dar salida a nuestras producciones.
3: Durante esta mañana hemos trabajado con jóvenes y mujeres mediante la metodología del caso, abordando cuestiones prácticas como pues, las inversiones, la importancia de las alianzas, los costes, el reto de la burocracia, que nos ha permitido reflexionar de manera conjunta y práctica sobre estas cuestiones.
4: Y durante la tarde se han expuesto todas las ideas que han ido surgiendo por la mañana en cada uno de los grupos, y luego hemos tenido un debate muy interesante donde han surgido muchísimas propuestas para mejorar nuestras cooperativas.
5: Bueno, desde el punto de vista de jóvenes, pues se creó un grupo de trabajo a nivel regional, que también hay uno a nivel nacional, donde participan jóvenes de distintas provincias, y eso nos sirve mucho para todas las actividades que se están desarrollando, pues para que ellos participen, nos ayuden, nos digan qué necesidades tienen.
6: Y hemos visto pues que necesitamos juntar y que ellos crean redes. Entonces, este año por primera vez ponemos en marcha el campus de jóvenes.
7: Yo pienso que es por una falta de información. Conozco gente que no conoce nada sobre el campo y piensan que se trabaja como se trabajaba hace 50 o 60 años... entonces pienso eso, que es falta de información.
8: Poquito a poco hay que ir enseñando a los jóvenes que es un mundo muy atractivo, que tiene mucho futuro y que hay que conocerlo, y yo siempre digo reconocer el trabajo.

0: La ternera de entre 180 y 300 kilos desciende su precio esta semana. Se queda en 674,49 euros los 100 kilos de canal. El cordero de entre 13 y 16 kilos baja esta semana. Se paga a 973,40 euros los 100 kilos de canal. El porcino con más de 60% de magro clase S desciende su valor y ahora es de 171,67 euros los 100 kilos de canal. El lechón de 20 kilos baja su precio, que es de 36,15 euros la unidad. El pollo con el 83% de rendimiento desciende su valor, que es de 218,54 euros los 100 kilos de canal. Los huevos tipo suelo clase M no varían su precio esta semana, que es de 1,58 euros la docena. Los huevos tipo campero mezcla clase L y M mantienen su precio, quedándose en 2,15 euros la docena. El conejo joven de 1,8 a 2,2 kilos vivo sube su precio esta semana, se cotiza a 243,75 euros los 100 kilos.
1: Y antes de despedirnos, la cita obligada, la cita que nos permite ponerle la guinda al pastel, ya sabéis, es el momento de la buena noticia de la semana. Ahí la tenéis.
0: El Centro Nacional de Análisis Genómico, en colaboración con la Universidad de Santiago de Compostela y el Instituto de Investigación Mariñas CSIC, logra secuenciar el genoma de la variedad más común del parásito Anisakis. El proyecto plantea nuevas alternativas para mejorar el control de este parásito tanto en la industria pesquera como en el consumo alimentario, a través de una perspectiva hasta ahora no explorada, la genética. El desarrollo de herramientas genómicas para la gestión de las pesquerías, como la planteada en este proyecto para el Anisakis, permitirá comprender la dinámica poblacional de distintos parásitos que afectan a la salud humana y a las especies clave para la alimentación, mejorando su prevención y control.
1: Y después de esa buena noticia, solo nos queda despedirnos y recordar que al menos 3 veces al día necesitamos a un agricultor, a un ganadero, a un pescador o a una industria agroalimentaria. Así que no os olvidéis de valorar todos los días su trabajo.

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Muy buenas tardes, bienvenidos, bienvenidas. Último programa de Ganas de Feria desde la Feria de Málaga. Nos da un poquito de penita, la verdad. Pero bueno, mañana acaba oficialmente la feria y nosotros nuestros especiales que durante toda la semana les hemos estado llevando desde aquí, desde el Hotel Málaga Palacio. Bueno, yo con mi abanico de mi Quique Postigo que me regaló ayer y yo por eso me lo he traído hoy de nuevo. Y vamos a seguir disfrutando de talento, de arte. Y no me quiero olvidar que la traía el otro día también, creo que fue el miércoles, que llevaba también mi sillita de Nea, ¿eh? A mi Ana de Capuchino, que me la regaló, que es una de nuestras seguidoras que siempre está ahí, pues yo la llevo aquí en mi corazón. De hecho, me la iba a poner en el lado derecho y yo no, cerca del corazón. Así que muchísimas gracias. Bueno, nosotros estamos en nuestro programa de feria y lo venimos haciendo durante toda la semana. Estamos contando con varios artistas, artistas pues diferentes, de diferentes estilos, de diferentes puntos de la provincia, porque Málaga es cuna de arte. Y si nos vamos a la zona de Alhaurín de la Torre, hombre, es que debe decir de Alhaurín de la Torre, mucho arte, pero también de Alhaurín el Grande, que son pueblos hermanos, nunca enfrentados, ¿eh? Siempre hermanos. Pero hay que decir que de allí nos llega pues una de esas voces bonitas, esas voces que digo siempre acaricia el alma,

0: y que es la de mi Juan Martín, que yo me encanta que esté con nosotros. Juan, feliz feria de Málaga, aunque quede poquito.
1: Igualmente,
0: Eso es.
1: igualmente.
0: Ya darlo todo, que lo que nos queda es la
1: Hombre,
0: recta final.
1: ya, vamos, lo último ya.
0: Lo último. ¿Has ido esta semana algún día?
1: He ido, algunos y algunos.
0: Algunos y algunos. O sea, tú eres de los que pone uno de siete, dos de siete, ¿no? Va
1: Yo
0: tachando.
1: voy, sí, exactamente.
0: ¿Eh?
1: Voy tachando, porque claro, al final hay que quedar con 20
0: Claro.
1: y siempre todos los compromisos hay que cumplirlos.
0: Eso pasa. A lo mejor hay un día que tú estás.

0: Voy
1: Otra
0: ahí,
1: vez.
0: voy ahí, ¿no? Voy ahí. Bueno, Juan es un gran cantautor, compositor, un gran músico también. Es de nuestra tierra, ganador de Tú eres la estrella, ganador del certamen de cantautores provincia de Málaga, ganador de su casa. Él gana donde vaya. Juan, es un privilegio contar contigo en la música, porque para ti la música es una forma de vida, ¿no?
1: Pues sí, la
0: ¿Qué
1: verdad
0: significa
1: que
0: para ti la música?
1: la música para mí lo es todo, absolutamente todo. Es lo que me mueve, lo que me llena, lo que me da alegría, lo que me hace expresarme todas mis emociones y todos mis sentimientos, lo es todo, absolutamente todo.
0: Eso es muy
1: La verdad que sí.
0: importante. Y al final, sobre todo, un tipo de música, no solo ves que versionas, sino también la que tú compones, ¿no?
1: También,
0: ¿Qué
1: también.
0: estilo de música es el que preferentemente te gusta ofrecer?
1: Pues mira, yo creo que si me tengo que definir, sería más bien un cantante melódico. Es como mi definición, digamos, más que se puede acercar más a la exactitud, vamos a decir. Pero la verdad es que hago de todo. O sea, yo he tenido un grupo de rock, he cantado copla, he cantado electrónica, he hecho, vamos,
0: No te ha faltado de nada, ¿no? No te ha
1: pop,
0: faltado de nada por hacer, ya, vaya.
1: todo, todo, absolutamente. Y
0: Qué
1: luego, lo que es el tema cantautor, la verdad que el pop es lo que más me gusta. O sea,
0: Muy
1: si
0: bien.
1: yo tuviera que decir qué es lo que más me define o qué es lo que más me gusta de la música que hago, el pop es lo que más me mueve. Yo creo que siempre es como que el pop es lo que me, digamos, informa, vamos a decir, mi música, y luego me voy moviendo hacia todas esas ramas, digamos, hacia el rock, hacia la copla, hacia el cantautor, lo que sea. Pero siempre el pop ahí detrás.
0: Ay, que no falte,
1: Siempre,
0: que no
1: siempre
0: falte.
1: lo más importante. Eso
0: Oye, Málaga es una ciudad que inspira, una ciudad que transmite, sin duda alguna.
1: sí.
0: Para ti, ¿hay rincones de Málaga? ¿Hay algún lugar en concreto que te haya ayudado en algún momento a decir, me voy allí, voy a conectar? No sé si con el mar, si con Gibralfaro, si con, no sé, si con tu mismo pueblo, cuéntanos.
1: Pues sí, hombre, bueno, en mi pueblo yo es que vivo al lado de la sierra. Entonces, quiera que no, pues el tema de estar en el campo, allí con los pajaritos, tengo allí mi estudio.
0: Nuestras sierras, que tanto hay que cuidarlas, que vaya veranito que llevamos.
1: Total, total.
0: Totalmente, desde
1: Además,
0: aquí
1: esa en
0: ese llamamiento.
1: concreto
0: Sufrió, sufrió.
1: sufrió en su
0: Sufrió,
1: momento.
0: sufrió
1: Pero
0: totalmente.
1: gracias a Dios, aquí
0: Reparada.
1: estamos y los pajaritos siguen. Los pajaritos siguen,
0: Que no se
1: gracias.
0: vayan nunca los pajaritos, que si no, mal
1: Total,
0: asunto. Mal
1: totalmente,
0: asunto.
1: totalmente.
0: Y luego la
1: Entonces,
0: ciudad de Málaga también, ¿no?
1: y la ciudad, pues algo que me inspira en sus calles, su gente. La verdad que yo, mira, yo estudié en Madrid la carrera y a mí me gusta Madrid, una ciudad muy grande, muy que hay de todo, hay gente estupenda, pero la verdad que yo siempre como que tenía la sensación de yo tengo que volver.
0: Pero para un ratito, ¿no? Para una temporada, para un
1: Es
0: tiempo, ¿no?
1: que es una ciudad muy frenética,
0: Sí, es
1: porque
0: verdad, no, no
1: Madrid
0: se para.
1: es frenética todo el
0: Yo
1: tiempo,
0: en
1: es
0: Madrid la
1: corriendo
0: primera vez
1: hacia
0: que
1: todos
0: fui fue
1: lados.
0: cuando descubrí esto de ponte a la derecha, que te atrapa, que si te vas
1: Total,
0: por la izquierda te
1: te
0: mato, vaya,
1: arrollan,
0: te arroyo, ¿no?
1: directamente te
0: Una
1: arrollan.
0: cosa que.
1: Sí.
0: Totalmente.
1: Entonces, ¿qué pasa? Que cuando volvía, siempre era como, pues la gente aquí, hay algo especial.
0: Claro.
1: Hay una cosa distinta en Málaga.
0: Sí.
1: Y eso es así, y por eso viene tanta gente a visitar Málaga, porque es que Málaga es que tiene una cosa especial,
0: Lo tiene,
1: que no
0: lo
1: se
0: tiene.
1: puede explicar, pero que es que lo tiene la gente, lo tiene la ciudad, lo tiene todo. Así
0: Totalmente.
1: que para mí, pues me inspira Málaga, los malagueños y mi tierra me inspira
0: Qué bueno.
1: muchísimo.
0: Bueno, y en Málaga, la feria, que eres de Feria de Centro, de Real, de todas.
1: Soy más bien, antes era de centro,
0: ¿Vale?
1: pero últimamente soy más de Real, la
0: Ah,
1: verdad.
0: te pilla más a
1: Me
0: mano, ¿no?
1: pilla más a mano, entonces voy
0: Él viene
1: directo.
0: para el centro, pero dice, ah, me quedo aquí.
1: Sí,
0: Él coge
1: totalmente.
0: el coche y dice, voy a ir para el centro, pero luego dice, me pillo aquí que estaba en medio camino, ¿no? En
1: Total,
0: el cortijo de Torres, ¿no? Y eres
1: total.
0: de visitar casetas familiares también para bailar un poquito de todo, ¿no?
1: Sí, como suelo ir con bastantes amistades que tengo por aquí, pues depende de los amigos. Hay unos que
0: Claro.
1: les gusta más bailar sevillana, pues a bailar sevillana.
0: Claro.
1: Yo sé poco de bailar sevillana, pero yo soy el típico momento que te quedas con las bebidas de los
0: De
1: demás.
0: todos los demás y miro, ¿no? Y
1: Exacto. O te
0: observo, ¿no?
1: quedas echando el vídeo, pues ese es el momento. Yo suelo tener este momento mucho en
0: Mira,
1: la feria.
0: yo tengo una imagen el otro día, de los primeros días de feria. Fui a ver a nuestra gran amiga Meme Moreno, que estuvo por aquí
1: Ah, qué
0: también.
1: guay.
0: Estuvo cantando y estoy yo, me senté como en un sillón. Y hay un vídeo que salgo que parezco el abuelo de todos, ¿vale? Yo ya desahuciado, y os prometo que yo no bebo nada de alcohol, desahuciado, dándole así al barril, que no sé si lo iba a empujar o lo iba a tirar, ¿no? Dios, por Dios, qué pocas ganas tenía yo en ese momento. Pero es que, claro, uno lo da todo y luego pues ya llega un
1: Ay,
0: momento
1: que
0: que
1: da un
0: dice,
1: poquito
0: voy a
1: menos.
0: descansar un poquito. Claro. Y era el
1: Dosificar.
0: primer día.

0: Valencia, que
1: Claro.
0: lo quise dar todo a
1: Sí,
0: la
1: dice,
0: primera.
1: bueno, tengo muchos para recuperar.
0: Claro, eso es como los puntos del coche, ¿no? Los puntos del coche. Bueno, Juan,
1: Pero
0: estamos
1: sí.
0: deseando, no solo yo, sino toda Andalucía, todos los que nos están viendo, de que nos regales un poquito de tu voz. Y hay una versión preciosa que además en el programa que has ganado te ha hecho, bueno, pues, ser muy querido por el público y que además es de una grande, ¿no? Esa estrella en el jardín que todos buscamos, que mejor que en un jardín malagueño, ¿no?
1: Total, totalmente. Pues
0: Así
1: canto
0: que, un
1: un
0: poquito, un
1: poquito,
0: trocito, sí.
1: un poquito.
0: Me ha dicho antes de empezar, dice, voy a cantar un ratillo. Digo, hombre, que el programa termina hoy. Que, quiero decir que si tú quieres, te traemos el piano también, que será lo suyo. Pero él, aunque la canta muy bien acompañado de su piano, hoy a capela nos regala un poquito,
1: Un
0: ¿verdad?
1: poquito, sí.
0: Venga, Juan.
1: Vamos allá.

0: Dime por qué te has descolgado de tu otro mundo aquí en mi jardín.
1: ¡Qué bonito, por Dios, qué bonito!
0: Gracias,
1: Oye, qué
0: muchas
1: buena
0: gracias.
1: acústica, ¿eh? ¿Cómo ha retumbado
0: Sí,
1: esto
0: sí,
1: aquí?
0: sí, sí, sí.
1: Muy
0: De
1: nubosa,
0: repente.
1: ¿eh? De repente hemos hecho aquí una catedral, ¿eh? Hemos montado aquí el
0: La
1: malabarazo, la
0: reverberación no estaba
1: reverberación.
0: preparado.
1: ¡Qué maravilla, qué maravilla! Bueno, preparando proyectos, preparando
0: Sí.
1: cositas. Estuvo el otro día con nosotros José Ramón, que estuvimos hablando de ese proyecto que estáis preparando para ahora, para otoño. Cuéntanos un poquito.
0: Bueno, la idea es hacer vamos a hacer
1: Un
0: un
1: homenaje, ¿no?
0: proyecto, un homenaje a Camilo Sesto y a Nino Bravo, que son
1: Qué dos grandes, ¿eh?
0: dos grandísimos referentes de la música, a los que admiramos muchísimo y tenemos muchísimas ganas, pues, de que la gente vea el resultado y de que vengan a vernos.
1: Cuidando con mimo, Juan, porque bueno, siempre lo haces, ¿no? En cada una de tus actuaciones. Has sido protagonista de muchísimos momentos importantes también para la ciudad y para la provincia. Cuéntanos, porque para ti, sin duda alguna, pues actuar en momentos importantes para la ciudad, pues un revulsivo también, ¿no?
0: Sí, bueno, hace poco, bueno, hace tiempo ya, pero fueron la Noche en Blanco, que tuve la suerte de participar y de cantar en la calle Lario.
1: En la entrada de Calle Hilario,
0: O
1: que fue
0: sea
1: un
0: que
1: momento maravilloso, ¿no?
0: chulísimo, la verdad
1: Totalmente.
0: que fue una experiencia y creo que quedó bastante bien, la verdad,
1: Quedó muy
0: iba.
1: bien, él es muy humilde, quedó muy bien. Él siempre está con el bastante, con el bastante.
0: No,
1: Madre
0: pero no
1: mía,
0: por mí,
1: bastante es un
0: yo era
1: apellido.
0: por el entorno.
1: Que la Calle Hilario estaba bastante bien, ¿no?
0: Estaba
1: Era...
0: fantástica, llena de gente estupenda.
1: Totalmente. Y fue una
0: Pero
1: experiencia única,
0: sí,
1: ¿no?
0: chulísimo. La verdad que fue una suerte, porque para
1: Ya.
0: mí esas oportunidades siempre son una suerte y que encima la gente responda bien, se paraba la gente a escuchar y la verdad que yo es una experiencia muy bonita que me he llevado para mí.
1: Totalmente.
0: Así
1: Qué bien.
0: que lo agradezco muchísimo, ese tipo de cosas.
1: Bueno, Juan Martín, ya saben que lo pueden seguir en las redes sociales, que ahí tienen toda la información. Pero antes de irnos, allí tienes tu cámara. Invita a todos los que nos están viendo, que nos queda aún la tarde de hoy, el día de mañana, que vengan a vivir la feria en este último fin de semana.
0: Nada, que se vengan a la feria,
1: Eso
0: que hay
1: es.
0: que venirse a la feria, que hay que consumir en las casetas, que hay que pasárselo bien con los amigos, que luego ya no tenemos más hasta el año que viene. Así que el ratito este que nos queda un ratito, hay que aprovecharlo.
1: Hay que vivir lo que la vida son ratitos y si son bonitos, mejor.
0: Totalmente,
1: Totalmente. Juan
0: totalmente.
1: Martín, muchísimas
0: Muchas
1: gracias y
0: gracias
1: viva
0: a
1: la Loringa el
0: vosotros.
1: Grande también, claro que
0: Olé,
1: sí. Y a la
0: viva.
1: Loringa de la Torre, que si no,
0: También, también,
1: la
0: no.
1: tierra me tira,
0: No, no,
1: eso
0: no.
1: es normal. Bueno, nosotros lo que vamos a hacer ahora, viva Málaga como siempre, es seguir disfrutando con grandes reportajes, que nuestros compañeros han hecho un trabajo esta semana encomiable. Luego se lo agradeceré de nuevo, pero la verdad que todo lo que nos traen es maravilla, porque es una forma de que ustedes sientan también en casa, si no han podido venir, cómo se está viviendo la Feria de Málaga. Vamos a verlo.
2: Pues sí, compañeros, seguimos con los reportajes de la Feria de Málaga y como no podía faltar está la Diputación en ella porque tiene un gran peso a pesar de que tiene ojos para los 103 municipios de la provincia. Málaga es uno de ellos y por eso están presentes. Además es un año muy especial porque la Malagueta cumple un 150 aniversario que se dice pronto, pero son bastantes años y han organizado diferentes actividades para conmemorarlo. Uno de ellos, la gran Feria Taurina. Presidente de Diputación, Francisco Salado, muchísimas gracias por estar con nosotros.
3: Un placer. En la feria tenemos que estar con los medios que lleváis todo lo que pasa durante esta gran semana a los 103 municipios de la provincia de Málaga, importantísimo.
2: ¿Cómo está yendo esta feria?
3: Muy bien, la feria afortunadamente sin incidentes y con una gran afluencia de público, tanto en el Cortijo de Torre como en el centro de Málaga y sobre todo en la Feria Taurina, pues prácticamente ya hay tres corridas no hay billetes.

0: y el resto de las corridas pues casi con tres cuartos del aforo. Mucha gente joven, que lo importante, eso es sembrar para el futuro. Y lo importante es que ya ha habido cuatro puertas grandes, las ganaderías están respondiendo muy bien y sobre todo las grandes figuras del toreo van a estar durante esta semana. Hoy también un gran día importante con Morante, con nuestro Saúl Jiménez Forte, mañana los Vitorinos Martín, que son una ganadería señera en España que lleva ya una década sin venir a Málaga. Y bueno, y el sábado, la corrida del siglo, ¿no? La corrida del siglo también, donde vamos a hacer un homenaje a ese 150 aniversario de la inauguración de la Malagueta, ¿no?
1: Esto está haciendo que España entera tenga los ojos puestos en Málaga y en la Malagueta, con este gran elenco de personalidades del mundo de toro que están actuando aquí y además también con esas tertulias que habéis programado durante también el mes de agosto.
0: Sí, yo creo que Cherro Carrey, Morante y David de Miranda en esa gran corrida del sábado va a crear marca. Tenemos que intentar conseguir que seamos la tercera gran plaza de España, con la de las ventas de Madrid, con la de Sevilla, donde la gente ya tiene en su agenda que tiene que ir a Sevilla o a Madrid durante su feria taurina. Pues tenemos que conseguir que Málaga tenga ya una marca consolidada, de donde van a venir los grandes toreros, las grandes ganaderías, donde hay un ambiente espectacular. Cuidamos muchísimo la Malagueta con pequeños detalles que los que saben de toro, ¿no?, y son taurinos, pues eso, pintamos todos los días, el albero está espectacular, entregamos abanicos, entregamos pañuelos para que la gente pida las orejas, los trofeos correspondientes, información sobre la corrida de ese día con los ganaderos, con los toros. Tenemos que crear un ambiente muy amable y con eso que esa marca de la Malagueta se extienda por toda España.
1: Ponéis vuestro granito de la Diputación de la Feria del Centro de Málaga, pero también estáis en el Real trayendo a esos mayores de la provincia de Málaga. Un millar de mayores están disfrutando cuatro días. Empezasteis el lunes y el martes y quedáis viernes y sábado con mayores de la provincia que vienen a disfrutar de la Feria de Málaga Capital.
0: Esa es la mejor acción que hacemos desde la Diputación Provincial de Málaga, en la feria. Y lo hacemos durante todo el año, cuando llega el verano también con la gramola, donde son mayores de los pequeños municipios, van a la playa, ¿no?, y tienen música, se bañan, comen, baile, etcétera, etcétera, ¿no? Ellos se merecen esto y mucho más, ¿no? Han entregado toda su vida para guardar la identidad de sus pueblos, sus tradiciones, y en estos momentos ya de jubilación, pues necesitan este tiempo de relax, de divertirse, porque la jubilación, el día se hace muy largo, los días se hacen muy largos, y muchos de ellos nos lo agradecen muchísimo. Algunos llevan ya 20 años sin venir a la Feria de Málaga por circunstancias. Algunos, cuando empezamos con esta campaña, no habían venido nunca a la Feria de Málaga y tampoco habían venido nunca a la playa, nunca se habían bañado, y esta nueva experiencia nos hace muy, muy felices. Así que eso va a seguir todos los años y la Diputación tiene que estar para estas cosas importantes.
1: Pues presidente, lo único que me queda decirle es que siga disfrutando de la Feria de Málaga, que ya queda poquito, pero todavía nos quedan días por disfrutar.
0: Así es, nos queda el fin de semana y sobre todo el tiempo parece que va acompañando un poquito más. Hoy hace menos calor, sí, que otros días, pero cuando uno tiene ganas de divertirse, está con los amigos, te toma una buena cervecita y eso, sombrero, el calor se quita. Un buen abanico.
1: Efectivamente, pues muchísimas gracias, nada, un placer.
0: Gracias.
1: Compañero, te devuelvo la conexión, seguimos por aquí por la Feria de Málaga disfrutando de esta semana grande de nuestra ciudad.
2: Pues aquí seguimos de feria, gracias en este caso a Naomi y a Pablo que han estado en esa Copa de Diputación y a todos los que nos están ofreciendo también lo que está ocurriendo en la Feria de Málaga, y bueno, tienen ese momento también, y de aquí agradecer a la institución provincial que también nos atienda, son algunos de los invitados que vienen y otros evidentemente los que nos reciben a lo largo de todas las calles y de toda la Feria de Málaga. Fíjense, yo tengo aquí como invitada a uno de mis mayores orgullos, no lo puedo evitar, porque tener una pedazo de artista, bueno, Welling ha dado mucho arte, pero tener una pedazo de artista malagueña por los cuatro costados, con una personalidad única. Yo les voy a contar algo, ella lo sabe, hace unos años estaba, si no me equivoco, era en Istán, estuvo cantando ella, y yo llegaba a ver también a otros grandes, como son Gospelis, que estaban cantando allí, pero cuando me iba para el coche, yo no sabía que ella cantaba, estaba como a unos metros grandes de donde cantaba, y escuché, digo, esa es Adriana. Y me dice, ¿pero tú cómo lo sabes? Digo, que esa es Adriana, que eso es inconfundible. Y llegué y me lo pasé bomba con ella. Qué suerte tener a Adriana Roan con nosotros. Está triunfando en Madrid a nivel internacional.

0: nacional también, con unos proyectos súper chulos. Y es malagueña, es de aquí, es de la tierra. ¡Feliz feria, Adriana!
1: Hola, igualmente, mi niño.
0: ¿Qué
1: Un
0: tal, corazón?
1: placer como siempre acompañarte, que cuentes conmigo como otras veces y la verdad que es un orgullo también para mí estar contigo.
0: Bueno, pues lo mismo es mutuo y el cariño es mutuo. Adriana, bueno, estamos ya terminando la feria. ¿Qué tal, cómo la has estado viviendo? ¿Cómo lo
1: Pues yo
0: estás
1: estaba muy
0: echando?
1: tranquilita.
0: Sí.
1: La he pisado poquito, pero porque también quería permitirme descansar, pero sí, he estado bebiendo por ahí, comiendo por ahí, he disfrutado de mi feria con mi familia, con mi madre, con mi gente. Sí, la he
0: Y de tu
1: gozado.
0: Welling
1: Sí,
0: también.
1: hombre, por
0: Hombre.
1: supuesto,
0: A
1: del
0: mí me
1: Welling.
0: encanta ver los vídeos de Adriana cuando sorprende a los papis, que viene muchas veces
1: Sí.
0: con la maleta. Le da yo me hincho llorar cada vez que veo los vídeos, ¿verdad? Me emociona mucho a mí misma que está por ahí detrás
1: Mi
0: y a
1: mami.
0: tu padre. Bueno, sin duda alguna, que claro, que tú y me tu Carlos mucho, es que
1: Es que sin
0: eso.
1: mis padres yo no estaría aquí, por supuesto.
0: Pero te han
1: Y
0: apoyado
1: sí,
0: muchísimo y
1: siempre,
0: te apoyan.
1: siempre. Mi familia, mi hermano, mis padres, toda mi familia, pero mis pilares son mi padre, mi madre y mi hermano.
0: Adriana, la música es tu fuerte, además del arte escénica, pero es verdad que a través de la música, a través de tus redes sociales, haces un papel vertebrador de la sociedad que es muy bonito, es decir, cómo reivindica determinadas cosas que están en la sociedad y
1: Lo intento.
0: que son, a mí me dan repulsa total, ¿no? Entonces creo que es muy
1: Intento
0: importante.
1: estar a la orden del día y, por supuesto, apoyando siempre a mi pensamiento, a mi moral, a mi ética y, por supuesto, que lo que siento lo voy a decir, sea en redes, sea en persona, sea
0: Totalmente.
1: paseando.
0: Bueno, estás en Madrid triunfando. Cuéntame, porque todos los malagueños tienen que ir a verte allí.
1: Pues
0: Cuéntanos.
1: sí, la verdad que sí, porque Madrid tiene. ¡Fua! Es muy rica culturalmente. La verdad que ha sido un paso muy difícil para mí irme de Málaga. Fue muy duro,
0: Pero va, tú eres
1: muy,
0: muy
1: muy duro,
0: malaguita.
1: muy malaguita.
0: Totalmente.
1: Y el irme fue una decisión pues que la pensé muchísimo, pero Madrid me está dando muchas cosas increíbles. Aparte de gente maravillosa, hay un talento brutal. Me está dando experiencias muy bonitas. Estoy en Washow, en un espectáculo en IFEMA en Madrid, y es una pasada. O sea, quien esté en Madrid esta temporada, que vaya a Washow, porque
0: Porque es un espectáculo interactivo, ¿no?
1: es un espectáculo gastromusical.
0: Gastromusical,
1: Sí,
0: eso.
1: tú entras y ahí. Es que guau, no se puede explicar, tienes
0: Hay que
1: que vivirlo.
0: vivirlo.
1: Sí, es una experiencia.
0: Qué
1: No es
0: guay.
1: ni un musical, ni un espectáculo simple. No,
0: Ni un
1: es
0: cabaret, ni
1: una
0: un eso.
1: experiencia. Es una experiencia porque desde que pones un paso en IFEMA ya están pasando cosas.
0: Qué bueno.
1: Fuera, en la cola, y ya cuando entras, pues tienes un montón de rincones que tienes que ver y vivir.
0: Y ahí está nuestra malagueña, Adriana Rogan, claro que
1: Sí, hay
0: sí.
1: mucha gente andaluza también por
0: Es
1: allí,
0: verdad,
1: ¿eh?
0: hay compañeros que te veo
1: De
0: yo, qué
1: Sevilla,
0: bueno.
1: de bailarina, de otra chica de
0: Me acuerdo el
1: Málaga.
0: día de Andalucía, que creo que pusiste
1: Sí,
0: un vídeo. Ya
1: sí,
0: hoy,
1: sí.
0: ¿verdad? Dice, hoy echamos de menos nuestra tierra
1: Sí, mucho,
0: especialmente.
1: mucho, la verdad que sí.
0: Adriana, Málaga se lleva dentro y cuando uno
1: Sí.
0: está fuera la echa aún más de menos, ¿verdad?
1: Totalmente. Yo. Ahora es cuando me di cuenta de cuánto quiero mi tierra. Porque una vez que estás aquí, pues no la aprecias tanto, pero te vas fuera. Y madre mía, ¿qué te iba a decir a ti también, no?
0: Totalmente, sí, es verdad, sí, es
1: Te vas
0: verdad.
1: fuera y dices, wow, cómo me tira a
0: Qué
1: mí.
0: suerte,
1: Wow,
0: qué suerte ser
1: mucha
0: de
1: suerte, ¿eh?
0: Málaga.
1: Porque hablas allí de Málaga en Madrid, todo el mundo la conoce, y aparte que todo el mundo ha disfrutado de Málaga.
0: Totalmente,
1: Mucha gente y se
0: totalmente.
1: van de vacaciones, y tanto en invierno como en verano, Málaga está allí.
0: Mira, el otro día, bueno, estuve hace poco, te lo he dicho, en Madrid por temas de
1: Sí.
0: trabajo y estuve comiendo en el Tinterillo de Málaga, que tiene allí cerca del Mercado San Miguel
1: Exacto, al ladito.
0: un restaurante. Y siempre que voy me gusta ir allí. Y escuchaba a la gente que estaba ahí sentada, que muchos eran, había extranjeros, pero también había personas de otros puntos de España y madrileños también.
1: Sí.
0: Y escuchaba hablar y todos hablaban de Málaga y estaban hablando de,
1: Qué
0: pues ahora es la
1: bonito.
0: feria, pues ahora no sé cuánto, pues el cartojal que estás viendo ahí es el que se toma allí, pues. Y tú dices, qué bonito
1: Es un orgullo, sí.
0: que se hable de nuestra
1: Sí.
0: tierra. Bueno, y a nivel internacional, porque ¿cómo ha sido eso que
1: También.
0: de repente los edificios de Welling crecieron y te presentaste en medio
1: Tú que me conoces un poquito,
0: de eso te iba a decir?
1: tú imagínate yo cuando llegué allí, o sea, fue una flipada.
0: Nueva York, ¿no?
1: Nueva York, sí.
0: Qué maravilla.
1: Porque gracias a Madrid, a la experiencia que estoy viviendo en Madrid, pues gracias a las circunstancias, a la gente que vas conociendo, pues estoy en un proyecto que se llama Mucha Pepper, también quiero que le echéis un vistacito
0: Eso
1: por
0: es.
1: Instagram, Mucha Pepper, y son canciones pues muy reivindicativas, que hablamos de todo, tanto de la gordofobia, la homofobia, de todo lo que está a la orden de todas las fobias estas que queremos erradicar.
0: Totalmente.
1: La gritamos cantando
0: Qué bonito.
1: y la hacemos canción. Y Mucha Pepper apareció en mi vida y estamos ahora trabajando mucho y me dio la oportunidad de ir a Nueva York a conocer a la antigua cantante, porque también

0: una chica de Madrid, Pepe Solana, de ahí el nombre.
1: Y unos vídeos impresionantes.
0: Impresionantes. Bueno, Pepa Solana es maravillosa, gracias por acogerme, pero es que Nueva York ha sido un descubrimiento.
1: Qué maravilla.
0: También gracias a Jorge por contar conmigo, que es el productor de Mucha Pepper, y unos músicos impresionantes. Bueno, compartí con músicos que le está tocando a Manuel Carrasco, a Pablo Alborán, a Shakira, bueno, gente que ya que tú dices, wow.
1: Y Adriana Rogan.
0: Y eso, y ya me tengo que nombrar, pero es que suena tan wow. Pero es muy fuerte, muy fuerte. Soy, me siento una afortunada, la verdad.
1: Oye, estaríamos viendo un conciertito en el auditorio de mi Adriana Rogan algún año, ¿eh?
0: Ya la verdad que sí.
1: Ya se lo ha ganado, ya se lo ha ganado con crece, ¿eh?
0: Estuve en la feria, pero en la explanada del botellón.
1: De la juventud.
0: Sí,
1: ¿no?
0: La juventud.
1: Pues ahora.
0: Del botellón. Claro, es que como se ve aquello que no vea, que parece eso. Eso
1: es otra sincera.
0: La juventud, por favor.
1: A recoger las cositas,
0: totalmente.
1: Por favor.
0: Mira, el otro día había vi un vídeo de un chaval, un influencer, que dijo, a ver si nos llevamos una bolsita y que para poder entrar a la fiesta saques basura.
1: Es verdad.
0: Y eso me parece una idea fantástica.
1: Eso es. Si quieres entrar, tiene que salir
0: exacto,
1: con la bolsa de basura.
0: Exacto.
1: Pues mira, pues
0: me parece muy guay.
1: Aquí damos la idea también.
0: Sí.
1: Me parece
0: que, no sé, que concienciemos de que no podemos dejar nuestra tierra hecha una pocilga.
1: Totalmente. Y la imagen
0: se puede
1: de ciudad,
0: beber,
1: ¿no?
0: Que meter la bolsita y después tirarla. Que hay cubos de basura alrededor.
1: Y luego están los trabajadores y los operarios
0: total,
1: y trabajando
0: igual
1: muchísimo.
0: Que en la playa. Bueno, en fin. Ya aquí nos ponen tantas cosas.
1: Totalmente. Bueno, Adriana, un nuevo single del que yo estoy enamorado. Mi padre, tengo que decir que también.
0: Ay,
1: cuando me
0: papi,
1: monto en el
0: dale
1: coche.
0: Dale un besito de mi padre.
1: Sí, cuando me monto en el coche y dice, ponme la de Adriana muchas veces. O a lo mejor la puedes decir, ¿cómo canta esta niña? Que esto es una
0: qué
1: cosa
0: guay,
1: preciosa.
0: Que le guste.
1: Que no importe la lluvia.
0: Hoy no importa la lluvia. Del gran Manuel Olmo. O sea, Manuel Olmo es un gran compositor,
1: grande,
0: musicazo de Málaga.
1: Grande.
0: Que me regaló este tema. Me dijo, quiero que cantes. Bueno, me regaló. Es de los dos, somos los papi.
1: Lo
0: pero es muy fuerte que alguien al que admiro tanto quiera contar conmigo para poner voz a un proyecto suyo.
1: ¿Qué quieres
0: y que me gustara
1: con ese tema?
0: O no importa la lluvia, pues que cuando el amor está presente, cuando quieres a alguien, cuando lo das todo por alguien,
1: cuando quieres bonito.
0: Exacto, no importa nada, no importa nada, no da igual que haya tormenta. Bueno. Incluso cuando viene la tormenta hay que saber surfearla.
1: Eso es lo más importante. Sí. Eso es lo más importante. Y puedo escuchar cómo suenas un poquito en
0: claro,
1: tu voz,
0: por
1: Adriana,
0: supuesto.
1: Para que toda Andalucía que nos está viendo diga, madre mía, lo que tienen en Málaga.
0: Ay.
1: Qué suerte. Bueno, además Andalucía la conoce porque además ella ha triunfado en programas no solo autonómicos, sino también nacionales, y la conoce muchísima gente, y por su trabajo, evidentemente, ¿no? Y por sus conciertos. Pero Adriana, un poquito de no importa la lluvia, para que
0: a
1: todo el mundo se vaya ya a buscarla a las plataformas.
0: Pues nada, primero Luis Algoró, gracias. Porque una llamada tuya siempre alegra, quiere decir que te acuerdas de mí, que para mí es de verdad un orgullo. Hermano, te quiero también
1: mucho.
0: Te quiero mucho. Y te voy a regalar este cachito de No importa la lluvia, Manuel Olmo, te adoro.

0: bonito, por favor, de verdad, qué maravilla. Y eso sí, o sea, eso es lo que tienen que ver es escuchar la canción entera, porque eso es una preciosidad para acompañarle. Además, salió, ¿en qué mes salió?
1: El 6 de marzo.
0: Eso era marzo, yo me acuerdo que
1: Dos días
0: era.
1: después era el 8 de marzo, el Día de la Mujer, y fue
0: Cierto.
1: todavía más bonito porque hicimos una presentación el 7 que me acompañó Carlos Álvarez también.
0: Qué
1: Eso fue
0: maravilla.
1: para mí una pasada. Fue
0: Otro
1: otro
0: malagueño,
1: regalo
0: otro malagueño.
1: increíble y fue increíble, la verdad que es una canción que creo que es de las canciones que más me han hecho vivir momentos que nunca voy a olvidar. Hoy no
0: Totalmente.
1: importa la lluvia. Gracias, Manuel.
0: Pues que no importe,
1: No
0: que no
1: importa.
0: importe. Y nosotros, para terminar, Adriana anima a todos los que le quedan el día de hoy y el de mañana que se
1: Exacto.
0: vengan a vivir la feria.
1: Por supuesto.
0: Andalucía, venirse.
1: Por
0: Si queréis,
1: supuesto.
0: venirse, si me queréis,
1: Si queréis, venirse aquí a la feria a disfrutarla. Málaga es maravillosa. Tiene una gente espectacular, como mi Luis Algoró.
0: Gracias por
1: Y
0: eso.
1: nada, que estás invitado a Málaga a disfrutar de sus calles, de su gente, de su comida, de su vino y de su cante.
0: Eso es.
1: Gracias, Luis.
0: Adriana Rogan, síganla. Ahí tienen todos sus conciertos, toda su trayectoria. Y si van de visita a Madrid, no duden en
1: Exacto.
0: pasarse y disfrutar a Adriana. Yo lo voy a hacer, ya he quedado con ella. Así que
1: Washow,
0: eso no
1: acuérdate.
0: me lo pierdo. Bueno, pues nosotros lo que vamos a hacer es seguir con esos reportajes, porque ahí están nuestros copies a pie de calle trayéndolo todo y queremos ver cuál es el ambiente de feria. Y seguimos con voces de Málaga y que quieren también y que queremos que tengan también su espacio en nuestro programa. Seguimos con.

0: Con ganas de feria, vamos a ver con dónde se encuentra nuestro compañero.
1: Pues compañeros, muy buenas, ¿cómo estamos? Luis, telespectadores, aquí nos encontramos ahora mismo, mira, mira qué vista, mira qué ambientazo el que tenemos en el día de hoy en la Plaza de la Constitución, en esta feria de día, recordemos, todos los días de feria hasta las 6 de la tarde, con gente, con buen ambiente, con música, con buen rollo, todo, por supuesto, y hoy vamos a buscar gente, ya sea malagueña o no, pero queremos gente que nos anime el cotarro un poquito, que nos ayude, ¿no?, a pasar estas horas como humanamente podamos, lo mejor posible. Y aquí veo unas muchachas, unas mujeres estupendas, guapísimas, que no paran de hacerse fotos. Y yo estoy viendo y digo, yo a estas mujeres le tengo que preguntar, muy buenas, ¿cómo estamos?
2: Bien, genial.
3: Pero con una calor.
1: Hombre, es que con eso tengo calor yo, no me quiero imaginar vosotros.
2: Estamos bien, encantadas de estar en la feria.
1: ¿Soy de aquí, de Málaga?
2: Yo soy madrileña, pero...
4: Nosotras de Málaga por los cuatro costados.
1: De Málaga, malagueña y exquisita.
4: De la pura cepa.
2: A mí me han acogido como hermana.
1: Hombre, yo te veo y yo no distingo entre una malagueña y tú, vaya.
3: Oye, qué época castiza.
1: Oye, ¿qué tal? Veo que la gente no para de pediros fotos, ¿no? Es que soy el reclamo aquí.
2: Como 50 fotos llevamos.
3: No, porque somos mayores y dirá, mira cómo van de preparar.
1: Estáis guapísimas y la gente pues, quiere hacerse foto con vosotros, hombre, es normal.
3: Normal, hay
4: que atraer mucho. Y como somos más mayores, pues ya está, tira para adelante.
1: Oye, la madrileña, ¿es tu primera feria?
2: No.
1: Ah, vale, vale.
2: Yo que tengo un piso aquí, me vengo todos los veranos.
1: Ah, bueno, pero entonces lo de madrileña, entre comillas, tú eres malagueña.
2: Bueno, vaya, ay, ay.
4: Madrileña, malagueña.
1: Madrilagueña, ¿no?
4: Madrilagueña, más malagueña.
3: Boliviana, boliviana.
1: Boliviana. ¿Y eres, pero también de aquí de la feria o cómo?
3: 20 años que llevo en Málaga, ya soy malagueña, ya soy española.
1: Ole, claro que sí, sé que al final todos somos malagueños. Oye, mira, esto lo está viendo toda Andalucía, un consejo para disfrutar bien de la feria de Málaga. Eso, gente de Jaén, de Almería, de donde sea que no están viendo y nunca ha venido.
2: ¿Qué hay que hacer? Con alegría, que esto es para pasárselo bien y disfrutarlo.
3: Y ya que está. La feria de Málaga, hijo, tiene mucho salero. Muchos saleros.
4: Mucho arte.
3: Mucho arte. Feria de Málaga como ninguna.
1: A ver, barremos un poquito para casa, pero yo digo que es la mejor feria del mundo, la verdad.
4: Ahí va, tú lo has dicho.
2: La madrileña va a salir también.
1: Usted ha tenido que salir la de Madrid, la de San Isidro.
2: La Virgen de la Paloma, que es la patrona de Madrid. La de...
3: Málaga, estamos en Málaga.
1: Claro, claro. Al final la echamos, ¿eh?
3: No, estamos en Málaga.
4: Se la debe vivir con mucho límite y con mucho respeto.
3: Verá, niño. Mari, ¿dónde está Mari?
1: ¿Dónde está Mari?
3: Venga, una, dos y tres. Málaga, ole y ole tú, y la gente que nació bajo tu cielo andaluz.
1: ¡Ole! Buena feria toda, muchísimas gracias, guapísima, estupenda. Nos despedimos de todos los andaluces, de todos juntos, venga. Señores, nos quedamos por aquí, después nos vemos, hasta ahora.
0: Bueno, pues seguimos de feria en este último día. Saben ustedes que hemos estado invitando a los distintos portavoces, representantes de los grupos municipales en nuestro ayuntamiento. A falta solo del portavoz del Partido Socialista, que no ha podido encontrar hueco en esa agenda, pero que le hemos invitado. Desde aquí a Mariano le mandamos un abrazo inmenso, pero bueno, entiendo que también son muchos los compromisos y es difícil. Y bueno, no podemos dejarnos atrás tampoco quien son voz de nuestra Málaga. Están con Málaga. Nunca mejor dicho, ella es viceportavoz del Grupo Municipal, además es coordinadora a nivel provincial de Izquierda Unida y bueno, trabajando siempre por los malagueños, escuchando intensamente y también en la feria, ¿verdad, Toni María? Bienvenida.
5: ¿Qué tal?
0: Y feliz feria, aunque nos queda la recta final, feliz feria de Málaga.
5: Feliz feria de Málaga, todavía nos queda el último tironcillo.
0: Hay que darlo todo. Bueno, Toni, imagino que la feria, ¿verdad?, es un momento importantísimo, lo hacéis todo el año, pero para encontraros con vecinos, con asociaciones, con entidades y que os transmitan también sus preocupaciones, ¿no? Yo sé que esto para el político no termina de desconectar nunca, pero va en el cargo, no queda otra cosa.
5: Sí, la Feria de Málaga al final es una oportunidad para juntarte con vecinos, con gente con la que estamos trabajando codo con codo durante todo el año y, bueno, compartir preocupaciones, pero también compartir alegrías, que no siempre es posible. Y esta feria está siendo muy intensa, visitando muchísimas casetas y juntándonos con la gente que nos traslada, pues bueno, también las preocupaciones que tiene, incluso en el acceso a la propia feria, ¿no? Hemos visto una feria con unos precios prohibitivos. Esto nos lo han dicho muchísimos vecinos. Parece que la feria está hecha para los turistas nada más porque...
0: Un campero a 15 euros duele, ¿eh?
5: No, es alucinante, es alucinante. Lo estamos viendo en el Real, también en el centro, y nos lo está diciendo muchísima gente, que hay que poner un poquito de pie en pared, que probablemente lo que siempre ha caracterizado la Feria de Málaga es que, a diferencia de otras ferias en Andalucía, las casetas son abiertas,

0: acceso es libre y eso hay que protegerlo y se protege también pues garantizando que los precios sean asequibles y que las familias trabajadoras no tengan que estar haciendo encaje de bolillos para poder llevar a los niños a los cacharritos o para poder tomarse algo en el centro, ¿no?
1: Totalmente. Además es que esas casetas familiares, ¿no? Que siempre han sido protagonistas de nuestras peñas, eran las que te permitían comer bien, comer a precios populares y disfrutar de ese ambiente. Yo creo que eso hay que protegerlo aún más y defenderlo, porque es la esencia de nuestra feria.
0: Sin duda, yo creo que una de las cosas que hemos visto esta feria, lo llevamos viendo varias ferias, ¿no? Pero este año ha sido ya como el acabose, es que esa feria del centro, que era también un símbolo de la identidad de la feria de Málaga, se ha ido perdiendo. Es decir, no se ha dado en la tecla de cómo garantizar una feria del centro accesible para los malagueños, disfrutable, que también fuera conciliable con el derecho al descanso de los vecinos que siguen viviendo ahí. Y lo que hemos visto es que, bueno, yo decía hoy lo que queda de la feria del centro, ¿no? Porque prácticamente es calle Lario y muy poquito más. Y yo creo que a esto hay que darle también una pensada de cómo hacer un modelo de feria que sea accesible, que todos los malagueños lo puedan disfrutar, que no esté tan masificada y turistificada como está en muchas ocasiones y que sea conciliable también, como no puede ser de otra manera, con el derecho al descanso de quienes viven en el centro, igual que quienes viven en el entorno del recinto ferial.
1: Eso le decía yo a mi compañero Vicente cuando está en la calle, yo le digo muchas veces, digo, suerte a ver si encuentra algún malagueño en calle Lario, porque a veces para hacer un
0: Tiene premio,
1: reportaje
0: tiene premio.
1: tiene mucho mérito, tiene mucho mérito. Y eso no puede ser, eso no puede ser tampoco. Tenía algo importante, el otro día tuvimos con nosotros a Carmen, presidenta de Plataforma, estuvimos hablando de la importancia de que las mujeres, de que las personas, independientemente de su género, independientemente de su condición sexual, puedan vivir libremente la feria, ¿no? Es algo lo que es verdad que se está trabajando, pero siempre se puede mejorar para que haya personas expertas, personas evidentemente con una formación que puedan ayudar en un momento determinado a esas mujeres o a esos hombres en distintas circunstancias que se encuentren ante un delito de odio, ¿no?
0: Bueno, hemos conseguido algo importante que además fue a propuesta de nuestro grupo, que es que en la Feria de Málaga hubiera puntos violeta y puntos arcoíris, de manera que, bueno, hay puntos tanto en el centro como en el Real, para que si cualquier persona del colectivo LGTBIQA+ o cualquier mujer sufre algún tipo de agresión, tenga un punto de referencia al que acudir. Pero esto es insuficiente. Es insuficiente porque hace falta más puntos violeta y, sobre todo, hace falta más prevención durante todo el año. Las mujeres y las personas del colectivo tenemos derecho a disfrutar de nuestra feria y a disfrutarla libre, sin miedo a que se pueda producir algún tipo de agresión. Y para eso hace falta que de manera mucho más intensa las instituciones y el Ayuntamiento de Málaga trabajen durante todo el año para construir unas relaciones humanas que sean igualitarias, donde de una vez por todas consigamos que las violencias machistas, que las violencias sexuales y LGTBI bifóbica estén fuera de la sociedad.
1: Totalmente. Es verdad que luego hay espacios en la feria cada vez más inclusivos, eso es importante, casetas además específicas
0: Sí.
1: que defiende, bueno, ahí está el Rincón Cubano que siempre, más específicas
0: Sí.
1: que defiende, bueno, ahí está el Rincón Cubano que siempre recibe con esas banderas reivindicativas. Y yo siempre me lo paso bomba, lo tengo que decir. Es uno de los rincones a los que nos falto y ya hay. Yo ya he suelto el
0: Y
1: cuerpo,
0: este
1: ya
0: año
1: luego.
0: estamos de aniversario, además,
1: Cierto,
0: ¿eh?
1: es verdad, cierto, totalmente. Pues yo ahí suelto el cuerpo y ya luego, pero vaya,
0: Claro.
1: vaya donde vaya. Voy a la del arroyo y también me acerco. Voy a la de, siempre. Y bueno. La verdad que Tony, es un momento en el que escucháis a los vecinos, es un momento en el que además estamos en el último año de legislatura, un año preelectoral, que eso ya se va notando también, pero os da tiempo a disfrutar un poquito de la familia, de los amigos, porque es
0: Sí.
1: intensa, ¿no? Pero en
0: Hay
1: algo.
0: un ratito para disfrutar. Vamos, yo tengo que llevar a mi niño a la feria porque es que si no, no me va a dejar entrar en casa. Está todos los días, mamá, ¿cuándo me llevas a la feria? Y hay que sacar el hueco también para disfrutarla con los amigos. Pero es verdad que es un año especial, ¿no? Porque estamos ya a menos de un año de las elecciones municipales y porque también esta feria ha sido un poco atípica, ¿no?
1: Sí.
0: Con seis playas cerradas
1: Es
0: en
1: verdad.
0: pleno agosto y en plena feria de Málaga, trasladando una imagen lamentable de la ciudad y, bueno, y con mucha preocupación también por parte de los vecinos que no están pudiendo disfrutar de sus playas en un periodo además donde tenemos un verano
1: Mayormente
0: donde,
1: vacacional.
0: claro, vacacional y donde hemos sufrido varias olas de calor, ¿no? En Málaga no hay piscinas municipales, la gente va a la playa y hay seis playas que han estado cerradas, ahora cuatro. Y han estado cerradas y yo quiero destacar esto porque por parte del ayuntamiento no se han hecho los deberes.

0: Fíjate que por parte de Enmasa se han transferido 169 millones de euros al ayuntamiento precisamente para modernizar la red de saneamiento y que no se produzcan vertidos de aguas fecales al mar. ¿Dónde están esos millones de euros? ¿A qué se han dedicado esos millones de euros para que estemos viviendo un verano absolutamente atípico donde la red de saneamiento de Málaga pues ya no soporta ni más presión turística ni más presión urbanística y donde lamentablemente pues estamos viendo cómo en un periodo tan especial para los malagueños como es el mes de agosto y la semana de feria, pues ni los malagueños ni quienes vienen a visitarnos están pudiendo disfrutar de sus playas.
1: Totalmente, eso es muy importante. Bueno, yo no soy aquí nadie para darle más electorales, pero creo que algo que a Málaga le puede pasar positivo es que podamos respirar Málaga, ¿no? Yo creo que Málaga tiene que ser respirable y eso a veces se nos está haciendo un poco difícil.
0: Se hace un poquito
1: lo hablamos
0: bola.
1: También con el alcalde, ¿no? Es decir, si hay una intención, pero hay que contrarrestar un poquito, ¿no? Que sí, que el turismo, evidentemente, vivimos también mucho de la economía, hacemos mucho gracias
0: sin
1: al
0: duda.
1: turismo, pero tiene que revertir en la ciudad, no ser algo que perjudique a la ciudad, ¿no? Bueno, Toni, nos están viendo en toda Andalucía. ¿Qué tiene Málaga? Hemos dicho también cositas a mejorar, pero ¿qué tiene Málaga? Los malagueños, ¿qué enamora, qué cautiva, qué hace que todo el mundo venga y se enganche? Seguro que tienes amigos que han venido en algún momento a Málaga y te llaman y dicen, oye, que voy para casa, que
0: Total.
1: voy unos días. Yo tengo unos amigos míos de Italia ahora por aquí. ¿Qué tiene Málaga que siempre enamora?
0: Bueno, Málaga es una ciudad bellísima y tiene dos cosas que para mí son lo fundamental. La primera, la gente. Málaga es una ciudad de gente acogedora, de gente que está acostumbrada a compartir con gente de todas las procedencias, vengan de donde venga, y a acogerla con los brazos abiertos. Y creo que esa ciudad hospitalaria, esa ciudad solidaria, es lo que más caracteriza a la ciudad y es también lo que enamora a todo el que viene a visitarnos. Y por supuesto también el clima, que a pesar del cambio climático, ¿no? Y de esta
1: y de la humedad
0: y
1: y
0: de
1: de la
0: la
1: humedad.
0: humedad, pero sigue teniendo un clima excepcional que esperemos que el cambio climático no se lo lleve por delante. Así que sin duda Málaga es una ciudad que enamora y lo que hay que evitar, como tú bien apuntabas, es que sea una ciudad que colapse, que muera de éxito. Muchas veces nos preguntamos, ¿el éxito para quién, no? Estamos en una ciudad donde los precios de la vivienda son insostenibles, donde cada vez hay más malagueños, más jóvenes que se tienen que marchar de su ciudad porque no pueden pagar, un alquiler, y donde vemos también cómo esa saturación y masificación turística en muchas ocasiones ya ha tocado techo, ¿no? Nosotros preguntamos, ¿por qué no se pone en marcha una tasa turística, no? Para que el turismo, la riqueza que genera el turismo, le llega a los barrios, le llega a los malagueños, le llega a donde viven los malagueños.
1: Fíjate
0: y pueda...
1: Lo defendía el alcalde aquí también el otro día, hay que ponerse manos a la obra.
0: Claro, lo defendía, pero su partido parece que no, pues su partido no lo ha defendido en la Junta de Andalucía y ahora con la cesión del Partido Popular a Vox y la asunción de la Consejería de Turismo por parte de Vox, pues ayer mismo tuvimos aquí al consejero Gavira,
1: lo negó, sí,
0: donde
1: lo
0: decía que tasa turística de ninguna manera. A nosotros nos parece que es un despropósito, porque sería una herramienta, un mecanismo de que el turismo contribuya a sufragar los gastos que le genera y los inconvenientes que también le genera a la ciudad, que a verlo, haylo.
1: Que vuelva positivamente a la ciudad. Antonio Merilla, muchísimas gracias de verdad a ti, a todo tu grupo, a todo tu partido. Gracias por acompañarnos. Que tengas un buen fin de feria, que lo disfrutes muchísimo.
0: Lo mismo
1: muchísimo.
0: Digo, que lo disfrutéis. Eso y bueno, es. Y daros la enhorabuena también por el trabajo que estáis haciendo desde los medios de comunicación, los profesionales, porque también hacéis la feria de Málaga.
1: Gracias, de verdad. Pues gracias por esas palabras. Nosotros vamos a seguir. Bueno, yo ahora, como es el último programa, ya he pensado que la voy a liar del todo. Toni, ya he dicho, Dios mío, yo llevo aquí sentado todos estos días. Me voy allá a ver qué ambiente hay en la segunda planta, que creo que tiene una liada. Me voy allá a la calle porque tengo una charanga preparada. Bueno, tengo una de cosas que ustedes no se lo pueden perder. Y algo, ya que está Toni, yo quiero defender algo. Cuando yo era pequeñito, en los barrios de Málaga, cuando era feria, también había feria. Es decir, en los barrios, los bares se llenaban de farolillo, comíamos en el barrio, luego nos íbamos a la feria, existía la feria de Sisto, la feria de Puerta Blanca, todo eso luego desapareció, solo quedan las del Palo, las de Puerta de la Torre, los núcleos más grandes. Pues yo opto por eso, porque a cada uno cuando venga a un barrio de Málaga diga, están de feria, se nota. Dicho esto, que ya me he quedado a gusto, nos vemos a la vuelta aquí con muchas ganas de feria. Hasta ahora.

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0: Bueno, pues aquí estamos, que yo llevo toda la feria ahí abajo en el set y he dicho, aquí huele muy bien en la segunda planta del Málaga Palacio. Fíjense qué ambientazo, qué decoración. Aquí mi amigo Jorge, director de este hotel, con todo su equipo, Cristina y demás, lo han preparado con muchísimo cariño. Huele de maravilla, los platos tienen una pinta que no vea y es un lugar para comer cómodos, para estar cómodos y para disfrutar. Mujeres engalanadas con sus flores, arte, bien vestido, bueno, en fin. Y música en directo, ¿eh? Que dentro de un ratito van a empezar aquí a disfrutar. Justo aquí están preparados ya para luego hacernos cantar, bailar y disfrutar también en el Málaga Palacio. Esto así a todos los días, hasta mañana que termina la feria. Aquí no se acaba. Pero estoy viendo por aquí que hay un gran amigo mío y amigo de mucha gente, que es mi amigo Fernando, que no sé cómo le ha dado tiempo a llegar porque lleva una mañana hoy, que no vea.
1: Una mañana de locura, porque es el aniversario de Imperio

0: Argentina que falleció y venimos del cementerio. Totalmente. Pero bueno, tenía que disfrutar la feria, ya ves que me he cambiado de camisa. Bien. Y todo.
1: Échame la camisa chulísima.
0: Mira, me la ha hecho mi amigo el pintor Santiago Aragüez. Fíjate qué maravilla de camisa.
1: Es preciosa.
0: Y mirar por detrás. Qué bonita, o sea,
1: qué chula.
0: Qué encantado, pero bueno, muy feliz de que Imperio se la siga recordando después de tantos años. Tengo que agradecer a todos los medios de comunicación, a los periódicos, que año tras año siga aquello lleno, el cementerio, esa ofrenda floral, que ya es un clásico. Estoy muy feliz, la verdad.
1: Ha sido esa ofrenda recordando el aniversario del fallecimiento de Imperio Argentina, que bueno, que fue una de las grandes a nivel de cine, evidentemente, de las mejores, además premiada
0: a nivel mundial. Es premiada con Goya de Honor, 14 calles en España. Fíjate qué avenida más maravillosa aquí en Málaga, que tuve la suerte yo de inaugurarla cuando falleció, y siempre está recordada con mucho cariño. Hoy en la sepultura han cantado una canción preciosa, Ana Luigi, Antonio Vargas Heredia, la Mister España, Rocío Madrid lo ha presentado, Pepe Satorre, el guitarrista, el padre Nando ha venido a oficiar una homilía. O sea que estoy feliz, feliz, feliz.
1: Hombre, porque hay mucha gente, la que quería Imperio y la que te quiere a ti, Fernando. Y esa combinación hace que todos tus eventos sean un éxito.
0: Sí, la verdad que de eso puedo presumir, que todos mis eventos están llenos, todos mis eventos, nada más que llamo a los amigos, a los medios de comunicación, como eres tú, siempre estáis conmigo y desde aquí muchas gracias, pero sobre todo muchas gracias por recordar a la gran Imperio Argentina. Nuestras raíces no se deben perder y nuestras grandes artistas que dieron tanto por el mundo entero y llevaron un nombre tan importante como el de Imperio.
1: Imperio Argentina, que fue abanderada de nuestra feria por cierto, que vivió la feria hasta los últimos días de vida, dos o tres días antes estuvo en la feria.
0: Sí, sí, señor, dos días antes de fallecer estuvo. Además, este año hubiera sido la 30 años que fue abanderada, o sea, que imagínate qué bien.
1: Un año muy bonito para recordarla. Bueno, y yo, antes de pedirte y dejarte comer, creo que ahora tienen la cena del mantón ya mismo, ¿no?
0: Sí, bueno, la cena del mantón es el 2 de octubre.
1: Eso.
0: Que va a ser en el Caleido y va a ser, bueno, otro éxito, porque nada más que se sube, las entradas están agotadas y es para la Fundación Cudeca. El legado de Imperio Argentina nunca negocia con nada, siempre lo hace a favor de alguien y este año pues es a la Fundación Cudeca.
1: Pues esto es muy importante, será ahí ya, Fernando nos avisará seguro para comprar las entradas, ¿verdad?
0: 2 de octubre.
1: En el Caleido,
0: apuntároslo, nada más que salgan las entradas, allí os espero.
1: Apuntado queda, feliz fin de feria lo que nos queda y a disfrutarlo, Fernando.
0: Muchas gracias. Feliz fin de feria y viva Málaga.
1: Gracias, Fernando Luis Aguisa, legado de Imperio Argentina. Sigue diciendo que tiene una pinta lo que estás comiendo, ahora me contará, pero bueno, qué maravilla. Bueno,
0: una maravilla. Aquí en el Málaga Palacio, imagínate un lujo.
1: Qué mejor sitio.
0: Es
1: Muchas
0: verdad.
1: Gracias. Bueno, pues Fernando sigue por aquí. Mirad qué pequeñita aquí dormidita. Está dormidita ahí porque está ya que no puede más. Hola, muy buenas, ¿cómo estáis? Bueno, pero qué guapa, de rojo, a juego con 7 televisión, qué maravilla. Para toda Andalucía que nos están viendo ahora, ¿cómo va esa feria y por qué nuestra feria es? No voy a decir la mejor del mundo porque luego tengo que irme a la de Almería y me van a regañar.
2: No.
1: Pero yo es que soy malagueño y me tira. Hombre, tenemos una pedazo de feria.
2: Hombre, la mejor del mundo sí es.
1: Que ella lo puede decir, porque es así.
2: Después, ¿verdad?, vendrá la de Almería, la de Jaén, la de Granada, la de Córdoba, la de toda Andalucía, pero la de Málaga, la mejor del mundo.
1: Que me gusta veros ataviada, pero mira, puedo grabarla, ¿no? Mira qué niña más guapa, ¿cómo te llamas?
3: Carla.
1: Carla, vienes guapísima, ¿te viste siempre de flamenca?
3: Yo todos los años, desde que era pequeñita.
1: Todos los años.
2: Tres generaciones.
1: Allí tienen
2: abuela,
1: y la chiquitita, hija, que está dormita.
2: Y la nieta, las tres generaciones.
1: Bueno, y vestiros de flamenca y fomentar, eso en la feria es muy importante.
2: Todos los años nos vestimos de distintas, con distintos colores.
1: Claro que sí.
2: Pero todos los años, la verdad que sí. Tenemos que luchar por nuestra Málaga y por lo más bonito que es la tradición nuestra.
1: Y por nuestras tradiciones.
2: Estamos.
1: Totalmente. Pues mira, sí, yo aquí con tanta flamenca guapa, con tanta gente maravillosa, voy a dar paso al siguiente reportaje porque flamenco y arte también hay en la Peña Juan Breva y allí nuestro compañero se ha ido para demostrarnos todo ese arte que se esconde y cómo se fomenta el flamenco también en la Feria de Málaga. Y ya lo he dicho antes, me he salido un poquito del set, que llevo ahí toda la semana ahí sentadito, y he dicho, yo me voy a dar una vuelta por el hotel, a ver qué ambiente hay. Pero es que me está esperando una charanga en la puerta del hotel.
2: ¡Olé!
1: La que vamos a liar aquí en 7 Televisión Andalucía. Quédense con nosotros, vamos a ver este reportaje y continuamos.
4: Pues Luis, compañeros, en silencio respetuoso nos encontramos dentro de la Peña Flamenca Juan Breva, donde acaba de arrancar, justo en este caso, el grupo Bambera, de José Lucena. Yo me callo y os dejamos con el arte flamenco.

0: aquí estamos. Yo les he dicho que iba a bajar aquí a la puerta del Málaga Palacio, al lado de la catedral. Y mirad qué ambientazo, qué gente más buena tengo aquí. Bienvenidos a la charanga 404, que tengo la sensación de haberos visto hace 10 minutos. Fíjate, una cosa de verdad, porque lo sigo por todos lados, porque esto va a ser un homenaje a todas las charangas que durante toda la feria están trabajando muchísimo. Desde aquí un besito a todas ellas. Me acuerdo también de mi charanga Nonina, que le mando un beso enorme. Pero quiero, ¿dónde está Alberto? Vente por aquí, Alberto. Alberto, ¿cómo estás?
1: Muy bien, ¿y tú?
0: Bien. Bien, aquí disfrutando la feria. ¿Cómo lo lleváis? Porque habéis actuado también en la feria.
1: Eso es, hemos tocado dos noches ya en el Real. Nos queda una más el sábado que viene. Y hoy veníamos aquí a acompañarte.
0: Hombre, yo quería cerrar la feria a lo grande y he dicho, bueno, ya que estamos en el hotel Málaga Palacio, me voy a ir a la puerta, vamos a animar. Bueno, que si hemos animado, se han puesto aquí, nomás ponerse tacho lleno ya. O sea, que con ganas de disfrutar, porque además nos vais a hacer dos versiones súper buenas de malagueños incluso.
1: Eso es. Vamos a tocar Techado de Menos y Sabor de Amor, de dos cantantes malagueños, Pablo Alborán y Danza Invisible.
0: ¡Qué maravilla! Bueno, un abrazo enorme a los dos, a Javier Ojeda también, que lo quiero muchísimo. Bueno, y hay que decir que Charanga 404 está animando un montón de eventos por toda Andalucía, que ustedes solo tienen que buscarlo, decir, yo quiero esta charanga, pues fácil, ahora que nos vende de muchísimos puntos. Bueno, pues vamos a hacer que disfrutéis vosotros y que disfrutemos nosotros para llevarles la Feria de Málaga, que esto también es Feria de Málaga y ambientazo en el centro de Málaga, así que te dejo que te...
1: Eso es, muchas gracias.
0: ¿Vale? Muchas gracias. Bueno, familia, vamos a disfrutarlo, vamos, ¿sí? Vamos. A ver, que lo van a hacer, sé que había está ensayando un poquito antes, a ver ahora cómo nos sale.

0: Bueno, bueno, qué maravilla, qué maravilla. Esta es la Feria de Málaga, la Charanga 404. Muchísimas gracias, familia. Bueno, aquí se ha armado un ambientazo, ¿eh? Aquí vamos a ir con cuidadito aquí girando. ¿Por qué? ¿Cómo estáis? ¿Bien? ¿Lo hemos disfrutado, sí o no? A ver, ¿de dónde sois?
1: De México.
0: ¿De México? ¿Y habéis venido para la feria?
1: Claro que sí.
0: Y yo te he visto cantando Sabor de Amor, eso es internacionalmente conocido, ¿eh?
1: Algo así.
0: Algo así. Bueno, pues nosotros vamos a seguir de feria, nos hemos venido aquí fuera a animarlo con la Charanga 404. Oye, vamos a ver ese reportaje. Uy, que estoy guapo, me has dicho, muchas gracias.
1: Estás
0: me va
1: guapo.
0: A subir la moral, me va a subir la moral. Nosotros lo que vamos a hacer aquí, ¿cómo te llamas, por cierto?
1: Nandi.
0: Nandi, con mi Nandi, que me ha dicho lo guapo que estoy, ya me he venido arriba. Vamos, si te parece, a uno de esos reportajes, que va a ser el último, agradeciéndole a mi compañero Vicente y a mi compañero Dai todo el trabajo que han hecho ahí en la calle, que eso es duro y arduo. Así que vamos a ver dónde se encuentra para despedir también sus intervenciones y enseguida me vuelvo al interior del hotel para terminar lo grande. ¡Viva México!
1: ¡Viva México!
0: Y mi Carlos Rivera, que me encanta también. Vamos allá.
2: Pues aquí estamos, ya al lado de la portada, ya nos encontramos dentro de Calle Larios, en este caso con Verdiales, por supuesto, algo de lo que más nos gusta de esta Feria del Centro. Nos encontramos con la panda de Manolo Reina, al estilo monte. Os dejo con ellos.

0: una edad para venir aquí. Para ver.
1: Pues ahí teníamos a esta fantástica panda Manolo Reina, al estilo Montes, que acaban de arrancar su trayectoria aquí en Calle Larios. Ahora empezarán a subir hacia arriba, seguramente hasta el escenario del folclore. Mucho folclore, mucha música, por supuesto, y mucha diversión la que tenemos en el día de hoy. Todo lo que nos espera todavía aquí, en la Feria del Día de la Feria de Málaga.

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2: Al corazón de Roquetas se llega por mar. Al corazón de sus gentes, de sus calles, de sus ritos, sus paisajes, a su alma, de alguna forma, se llega para siempre. Por un mar de tradición en sus redes, en sus fogones, en sus mesas y en sus caras, toda la magia del mar, en la piedra, en su historia, en su reflejo ancestral y tierra adentro, en sus sendas, que traen la montaña hasta la misma orilla, hasta un mar de oportunidades donde aprender, encontrar tesoros, explorar e incluso volar como las aves y los viajeros que llegan aquí también a reposar sus sueños. Puede que en invierno, que en primavera o en verano, siempre fieles a la luz del Mediterráneo, con la pasión del que se siente nativo, venga de donde venga, porque hasta el sol nunca se despide del todo, siempre vuelve, como quien regresa a casa.

0: Bueno, y después de este momentazo de la charanga, descansar un poquito de reportaje, estamos ya cerrando nuestros especiales de feria, pero yo no quería olvidarme, porque estamos en este Málaga Palacio, que forma parte también de esos asociados al Centro Histórico de Málaga, esa asociación que pone en relieve nuestras tradiciones, que pone en relieve sobre todo el comercio local, que el centro esté siempre a la altura de lo que se espera y que se cuide y que se mime. Que por cierto, estamos en el Málaga Palacio, creo que no lo he dicho ningún día, pero que no me olvido de mi Pepi Gil, de la Peña La Paz, donde hemos estado tantos años haciendo nuestro programa también, que le tengo un montón de cariño. Verdad que por logística este año estamos aquí y al Málaga Palacio estamos muy agradecidos, pero Pepi, que no me olvido de ti, que te mando un beso grande, como un abrazo enorme y otro beso, ¿por qué no?, a nuestro invitado, porque es gran amigo, porque él es, bueno, nuestro Rodrigo Caregra, que está, yo no sé si hay algo que se ha perdido en esta feria. Bienvenido, presidente de la Asociación del Centro Histórico, buenas tardes.
1: Buenas tardes, bien
0: ¿Qué
1: hallado.
0: tal, cómo va la feria? Bueno, no te estás perdiendo
1: Bueno,
0: nada.
1: nada, llevo feria, preferia
0: Y posferia.
1: y posferia también tendremos seguramente. La verdad que, bueno, yo la disfruto como pocos,
0: Sí.
1: porque es una fecha durante el año que para mí es muy especial. Y bueno, y estamos divertidos con amigos, clientes, como Centro Histórico tenemos muchísimos clientes que están todos los días visitándonos, y con amigos y amigas estamos todos los días. Yo es que tengo que atenderlo a todos, por eso bajo todos los días.
0: Hay que compartir esos momentos y esos espacios. Bueno, para el centro histórico, importante organizarlo todo, sobre todo como centro, como eje, el acto del abanderado, este año abanderada, que ha
1: Eso.
0: sido una gran abanderada, que os ocupa muchísimo tiempo.
1: Nos ocupa mucho tiempo, es algo muy bonito, muy especial, y tenemos la suerte de nombrar siempre al abanderado o a la abanderada, y eso nos da muchísima visibilidad. Como comercio, Comercio Málaga, y el centro, que es nuestra ubicación, pues este acto, como determinados actos que tenemos durante el año, que es verdad, que no solamente nos dedicamos al tema empresarial, que lo somos, pues somos asociación de empresarios, pero en la parte cultural estamos muy vinculados a la ciudad, porque no podemos nunca abandonar a nuestro malagueño y nuestra malagueña, y estamos en todo lo que sea representativo. Por eso tenemos la suerte de nombrar a nuestra, en este caso, la abanderada, a
0: Vaya
1: María.
0: Barranco, que ha sido una banderada maravillosa, ¿verdad?
1: Maravillosa,
0: Estaba
1: porque,
0: súper feliz ese
1: bueno, ha
0: día,
1: disfrutado lo más grande.
0: ¿eh?
1: Le ha faltado días, creo yo. Ha estado 3 días, ha ido, la llevé al pregón, fuimos, bueno, aquí mismo, estuvimos en la Noche de los Fuegos, que Jorge nos invitó aquí en el Málaga Palacio, y pudo disfrutarlo porque me dijo, ¿qué hago el día antes? Digo, no cansarte, ¿vale? Que
0: Que mañana espera,
1: el sábado es
0: promete
1: muy
0: duro.
1: largo, no te canses, que no

0: sabes lo que te espera. Entonces, bueno, estuvimos aquí, que como comentaba Málaga Palacio, es también parte de nosotros. Bueno, nosotros no solamente somos comercio. Eso está HM Hospitales, está Navarro Hermanos, Mi Colchón, todo el que dé un servicio al centro histórico o que tenga una proyección o que quieran colaborar y demás, se asocian y creamos todo lo que creamos.
1: ¿Qué valoración haces de la feria del centro histórico? Tenemos la del Real Cortijo de Torres, pero vosotros, ¿qué valoración estáis haciendo de esta feria?
0: Bueno, ya el concepto ya está definido. O sea, hemos dado muchos años que si Real, Centro y demás, ya no existe ni Real ni Centro, es la combinación de las dos. El centro tiene ya sus características totalmente distintas a las que teníamos hace 10 años, nos guste más, nos guste menos, o sea, nos disfrutábamos muchísimo, o sea, sobre todo cuando éramos algunos un poquito más jóvenes,
1: Tenía 2 años
0: dos
1: menos,
0: años
1: me
0: menos,
1: notaba mucho más
0: tres,
1: tampoco, una
0: o
1: cosa.
0: dos con dos.
1: Dos con dos, no, dos con dos.
0: Disfrutamos el centro como locos, era una locura, pero no nos dábamos cuenta de la que liábamos, ¿no? Que eso nos ha pasado todo, es normal. Ahora, el Real está enfocado a gente joven, las digamos, asociaciones y peñas que están allí, pues están haciendo una cocina, que antes no tenían cocina, porque gracias a los restaurantes, casi todo el centro, que están montando en el Real, le están dando una categoría grande, y el centro se ha convertido en un sitio para paseos, para disfrutar tranquilamente. Tenemos 8 plazas con música en directo, los restaurantes están funcionando, pero claro, a las 6:30 terminamos, no, a las 6, perdón, terminan, y por la noche siguen trabajando los restaurantes, porque al final tenemos que dar un servicio a todos los visitantes que tenemos. Hace años, tú sabes, yo tenía hostelería y demás, abríamos al mediodía y por la noche no había nada. Porque, claro, terminaba a las 8 o 9 de la noche y ahora le damos un servicio a todos nuestros visitantes y demás, que al final es bueno para la ciudad. Porque gracias al turismo, que somos ciudad turística, aunque por suerte también estamos ahora derivando al tema industrial y temas tecnológicos, pero nuestra base es el turismo. Y del que vivimos casi todo, o sea, vive el
1: Claro, no nos
0: taxista.
1: podemos olvidar del malagueño y de la malagueña, pero es que el turismo hace que hagamos ciudad también, eso es muy
0: Ciudad
1: importante.
0: y negocio que funciona, el que vende el que vende la masa del pan hasta el
1: Hasta que
0: que
1: vende
0: el taxista, todo el
1: almendra. Sí,
0: mundo, y al final el
1: totalmente.
0: turismo, bueno, una base muy grande.
1: Claro que sí. Es importantísimo. Bueno, ¿qué te transmiten, ¿no? En los asociados? Me dices que el balance es positivo, que está siendo bueno. En comparación con el año, por ejemplo, anterior, ¿se ve más gente? ¿Se ve menos?
0: Bueno, de gente, yo lo veo más o menos igual, no,
1: Yo
0: no
1: también
0: un
1: creo que más o menos
0: incremento. La
1: igual.
0: verdad que después de estos días y demás, no puedo decir que vea muchísima más gente que otro año. Nosotros como trabajadores, como tenemos nuestra empresa y demás, es verdad que no es una época de facturación. Pero de hecho, todo el mundo, casi todo a las 2, 2:30 cierra, disfrutan de la feria, nuestros asociados. Y intentan, bueno, pasarlo bien estos días. No es una fecha como las Navidades, que son fechas muy especiales que necesitamos vender, porque son épocas durante el año que tenemos un 30-40% de las ventas anuales. En ferias todo lo contrario. Pero sí la disfrutamos y le recordamos a todos que estamos aquí.
1: Rodri, para ti, ¿cuáles son los mejores momentos de feria que vive o el? Bueno, imagino que el Día del Abanderado es especial y más ahora con tu nueva responsabilidad desde hace 3 años, pero algo en especial de la feria de Málaga que tú no te puedas perder.
0: Bueno, cierto, para mí el día de la bandera de la romería, es más que cada año nos esforzamos la Junta Directiva en hacerla mejor, porque creo que no somos conscientes del acto tan bonito que tenemos.
1: Y único,
0: Y
1: y
0: único, claro,
1: único.
0: única romería urbana de España.
1: Así es.
0: 40 coches de caballo. Tenemos nuestro, delante va tamborilero, llevamos nuestros coros y danzas, hacemos el izamiento de la bandera en la Plaza de la Marina, que esa la recuperamos el año
1: Además,
0: pasado.
1: creo que es un acierto totalmente.
0: Claro, porque al final viene la banda municipal, tocan varias piezas mientras que llegan todo lo que son el desfile, ¿no? El
1: Cortejo,
0: cortejo,
1: claro.
0: ¿no? Y demás. Y para mí ese momento es único. También disfruto porque la bandera no espera ese momento de estar con el carro. Yo disfruto ajenamente de ese momento. Porque claro, todo el mundo llega a la banderada, guapa, guapa, en este caso, o guapo, si es como ha sido
1: Sí,
0: otro.
1: sí.
0: Y demás, y tú estás viendo la gente cómo se va acercando al carro, una foto, otra foto. Ese momento es muy bonito.
1: Totalmente.
0: Y yo me meto de ladito la foto.
1: es especial. Bueno, ahí hacen un trabajo, me acuerdo de nuestro Emilio Ortigosa, que es ese tamborilero de Marisol Egea, claro, que hace una labor de hace muchísimos años.
0: Marisol Egea es brutal.
1: Es brutal lo que hace por la danza y por nuestros bailes regionales, sí, nuestros bailes de Málaga, y eso es importantísimo. Bueno, Rodi, nos queda aún esta tarde y mañana, así que los que nos están viendo en toda Andalucía y en Málaga, aún nos queda un poquito de feria. Así que...

0: invítalos, por favor, y sobre todo a que conozcan la Feria del Centro, que es lo que a ti también te toca, ¿no?
1: Sí, precisamente justo mañana, sábado y demás, es Feria del Centro, al 100%. O sea, es un momento muy bonito.
0: Se llena el centro, además.
1: Claro, nosotros tenemos los dos fines de semana, son los más importantes, el domingo obviamente no, pero el primer fin de semana ha sido explosivo. Casi todas las mujeres se visten con trajes regionales. Hace años no había gente vestida. Eso se ha recuperado a base, gracias a vosotros, gracias a la prensa, que transmitís constantemente esa sensación, o por los adornos, con todo y demás, y hemos conseguido ya que viaje la gente con sus trajes. O sea, mañana, sábado, diría, oye, ven al centro y vístete.
0: Y disfruta, y ya el domingo descansa un poquito.
1: El domingo ya, y el lunes y el martes.
0: Desde que nos quitaron el domingo no vino mal, porque así el domingo hemos podido descansar un poquito más. Bueno, pues, Rodríguez, que ha sido un placer siempre tenerte. Gracias por la labor que haces desde Centro Histórico. Y bueno, que esta es tu casa, así que muchísimas gracias.
1: Y a vosotros, gracias mil por comunicar.
0: Nada, ha sido un placer, es un placer. Bueno, tienen ahí un jaleo. Como se nota que estamos ya, directamente está terminando ya, vamos a hablar ya, que nos lleva toda la semana callándonos aquí. Bueno, que Rodri nos estaba diciendo muchas cosas, que yo antes me había despedido de Vicente, pero no, que tiene otro reportaje que mostrarnos. Bueno, pues yo ahora le vuelvo a dar las gracias por el trabajo que han hecho. Vamos a ver ese reportaje y después nos despedimos aquí de estos especiales de feria que con tanto cariño le estamos llevando a casa. Vamos a verlo.
2: Compañeros, continuamos aquí en el escenario ahora mismo del folclore malagueño, donde se encuentra Calle Larios. Tenemos la suerte de escuchar la última canción de este coro a compás, Cantar es luz de alba y la alegría que se despide. Nos dejamos con ellos.

Bueno, muchísimas gracias a nuestros compañeros que han hecho un trabajo enorme. Desde aquí, a todos los reporteros, redactores, cámaras que están en la calle a pleno sol, con humedad. De verdad, para mí es el trabajo más valorado, porque yo sé lo que es hacerlo, y de verdad que os agradezco muchísimo vuestro trabajo. Agradecer, bueno, a la dirección de esta casa, quiero agradecer a Lino, a Naomi, la confianza en mi persona un año más para esta feria. Daniela, muchísimas gracias que has estado ahí detrás de cámara, como ella quiere resguardarse detrás de cámara, ha hecho un trabajo también maravilloso. Hemos compartido muchos momentos que son muy agradables cuando estamos aquí juntos. A mi Pablo de mi alma, que está allí en realización, que sabe que lo quiero, que son muchos años trabajando juntos y es un honor tenerle. Y sobre todo a todos ustedes que han estado ahí del otro lado siguiendo la feria de Málaga desde 7 Televisión en todos los puntos de Andalucía y, cómo no, a mis malagueños y malagueñas. A todos los invitados e invitadas que han dicho que sí a nuestra invitación, a aquellos que no han podido venir o que no hemos podido invitar por el tiempo, que me perdonen, la feria que viene estará a Málaga, Palacio, este hotel maravilloso, a todo su personal que nos ha tratado de maravilla con muchísimo cariño. Sin duda alguna, a la Feria de Málaga que cada año nos regala la oportunidad de vivir momentos inolvidables. Yo era un niño que siempre soñaba con poder llevar las tradiciones de mi tierra a su casa y ahora

Soy un profesional que lo hace cada año con la misma ilusión. Gracias por estar siempre ahí siguiendo nuestra feria. Seguimos con ganas de feria. De hecho, de aquí me voy ya preparándome, que me voy para Almería para vivir la feria de Almería. Tengo muchísimas ganas y muchísima ilusión de empaparme de esa gran feria también de Almería que comienza precisamente esta noche. Pero aquí terminan nuestros especiales desde Málaga. No se olviden visitar Málaga si es que aún no la conocen. Y no se olviden, malagueños, malagueñas, quererla, cuidarla y mimarla como la madre nuestra que es esta ciudad del paraíso. Gracias por todo. Feliz fin de feria en lo que queda. 7 Televisión Andalucía les ha llevado con el corazón y con el alma la Feria de Málaga. Hasta el próximo año, si ustedes quieren, aquí estaremos disfrutando de la feria. Gracias.

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0: 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De la mano de Daniel Navarro, descubrimos la motocicleta Hércules, una leyenda sobre ruedas que encarna la robustez y el poder. Es un símbolo de resistencia y rendimiento, llevando consigo la fuerza mitológica a las carreteras.
1: Gracias a un clima benigno para marchar a cielo abierto, el Levante siempre ha sido una zona especialmente dada al motociclismo. Es más, junto al litoral mediterráneo, se asentaron la mayor parte de las marcas españolas. Un hecho evidente si hablamos de Barcelona, con sus Montesa, Mototrans, Bultaco u Osa, pero, claro está, sin olvidar todo lo ocurrido un poco más al sur, concretamente en Elche. Una ciudad en la que, junto a otros tipos de industria, la fabricación de velomotores y motocicletas prosperó claramente durante los años 50. Pero vayamos por partes. En primer lugar, en la transición de los años 40 a los 50, la motocicleta aún no era un objeto de masas. De hecho, los rigores del momento imponían la fórmula del velomotor o incluso la bicicleta motorizada. Es decir, vehículos con chasis muy poco elaborados, sin suspensiones y, en lo referido a la mecánica, equipados con escuetos ingenios de escasa cilindrada y potencia. De todos modos, a decir verdad, esto no era algo endémico en España. Lejos de ello, un breve vistazo a Italia o Japón nos descubre una gran cantidad de modelos en este sentido. Es más, marcas tan gigantes y afamadas como Honda o Ducati empezaron sus trayectorias, precisamente ofreciendo pequeños motores listos para ser montados sobre bicicletas de paseo. Una vía de negocio lógica y práctica para el correr de aquellos años, siendo el objetivo del empresario alicantino Miguel Santonja. Ubicado en Elche, este empezó su andadura en 1951, ensamblando velomotores con entre 44 y 74 centímetros cúbicos. Fiables y económicos, estos

0: representaron un éxito de ventas en su entorno más cercano, dando respuesta a las necesidades de movilidad del día a día. No obstante, lo más llamativo estaba en cómo Santonja fabricaba sus propios motores. Todo un atrevimiento en aquella España donde, desde las carencias en industria auxiliar hasta el propio desconocimiento técnico, todo eran dificultades a la hora de triunfar a través de una empresa mecánica. De hecho, justo para aquellas fechas, SEAT estaba construyendo su factoría en la zona franca barcelonesa, para hacer muy poco después, recordemos, automóviles bajo licencia de diseños patentados por la italiana Fiat. Así las cosas, lo llevado a cabo por aquel empresario independiente representaba un mérito evidente. Mérito que, en lo comercial, fue conocido durante sus primeros años bajo el nombre de su propio apellido, Santonja. Sin embargo, el que finalmente quedaría para la historia sería el de Setter, un cambio dado curiosamente por la mala dicción de uno de los distribuidores de la marca, incapaz de pronunciar correctamente las siglas GAC, principal competidor de Santonja, con sus ciclomotores Mobilet. Este parecía decir GAT, es decir, gato en valenciano. De esta manera, y en un alarde de buen humor, Santonja decidió poner a sus creaciones el nombre de un perro. Perro que, metafóricamente, iba a comerse la competencia de aquellos gatos fabricados en el País Vasco bajo licencia francesa. Una broma por la cual la marca comercial acabó siendo Setter, referencia a una raza canina fiel, resolutiva y ágil. En fin, un buen símil para sus modelos, tan fiables y efectivos que llegaron a participar en pruebas deportivas como la Sevilla-Barcelona. Una carrera de resistencia. Imaginemos cubrir esa distancia por las carreteras de la época, en la que uno de aquellos velomotores ensamblados en Elche logró excelentes resultados. Es más, de 1952 en adelante, Setter llegó a contar con un pequeño equipo oficial presente en carreras de velomotores. Por cierto, uno de sus pilotos fue Ramiro Blanco, el mismo que lograse ganar dos campeonatos de España de velocidad como piloto de Bultaco. Sin duda, una prueba excelente a la hora de entender el valor de las pequeñas cilindradas a modo de escuela y cantera de futuras promesas. Tras esto, la producción de Setter iba al alza compartiendo panorama local con Elig, otra de las marcas representativas de aquel Elche con tanta afición al motociclismo. De hecho, los talleres de Miguel Santonja no se conformaron con seguir produciendo sus propios motores, sino que incluso llegaron a ensamblar modelos para otras marcas como la valenciana RMH. Y eso sin olvidar el suministro de motores a Duxon. Llegados a este punto, Setter llegó a contar con hasta unos 30 empleados y en términos de producción global se manejan cifras que van desde las 7.000 hasta las 8.000 unidades. Datos más que reseñables para una pequeña empresa sin más respaldo que su propia credibilidad. Sin embargo, la llegada de los años 60 lo cambió todo. Para empezar, el crecimiento de la economía y el consumo popularizaron el automóvil, tanto que, más aún si sumamos la posibilidad de la financiación, las familias preferían acceder a un Seat 600 antes que seguir manejándose a dos ruedas. De esta manera las ventas del sector cayeron en picado y aunque Setter podría haberse adaptado dando un nuevo aire a sus ciclomotores, no supo o no quiso hacerlo. No obstante, aquellas casi dos décadas dedicadas al motor no cayeron en saco roto, pues el pasado 2017 los descendientes del propio Miguel Santonja reactivaron la marca Setter ofreciendo modelos con 125 centímetros cúbicos. Y es que, por lo que se ve, el espíritu de aquellos pioneros capaces de diseñar sus propias mecánicas sigue vigente en la ciudad alicantina.
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más que un taller, es un taller especial para las motos especiales. ¿Es especial por qué? Pues por la manera que se hacen las cosas. Es una manera de trabajar la mecánica totalmente a la antigua, pero puestos al día. ¿A la antigua por qué? Pues por esa forma de dirección de una moto del 2020. Entonces, bueno, con Harley Davidson, si quieres estar al día, es que tienes que abarcar todo ese campo, tienes que abarcar todo. 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Yo fui a Orlando, estuve allí casi 2 años y me estuve formando. La verdad es que es una de las mejores experiencias que he tenido en la vida, pero no te quedas ahí. O sea, realmente todos los años tienes que seguir poniéndote al día, haciendo bien cursos o bien estudiando. 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Mira, a nivel retro, a nivel motos antiguas, ahora desde hace unos años hay una tendencia que es muy curiosa, con los coches también se está haciendo, que es el restomod. Es no restaurar fielmente, sino restaurar modificando o restaurar modernizando. Entonces, ¿qué es lo que haces con eso? Bueno, pues algunas motos que debido a los años que tienen y a la tecnología que tienen eran un poco complicadas de conducir, digamos un poco rudas, un poco duras y poco fiables algunas, o con pocos frenos o con malas suspensiones, pues convertirlas en un vehículo muchísimo más dulce, placentero de conducir, que frene mejor, que acelere mejor y bueno, pues que te produzca al fin y al cabo mejores experiencias que como eran originalmente. Por supuesto que la imagen externa es de una moto clásica, la imagen externa es, bueno, si la ves de lejos o si no entiendes mucho, es de qué año es esa Harley, ¿sabes? Te preguntarías, pero luego si te acercas o si entiendes y ves los detalles, dices, bueno, pero si esto era de arranque a patada y ahora le han metido un motor de arranque, o esto era de platinos y ahora lleva un encendido electrónico, ¿sabes? Que no veas, o mira, si lleva disco de freno, no lleva tambor, pues todas esas cositas que como he dicho antes, mejoran la técnica, pero a nivel imagen sigue manteniendo una idea clásica, ¿no? Mira, pues os voy a enseñar un poco el taller. El taller, digamos, lo podríamos dividir en dos partes. Es la parte de mecanizados de metal, que es, digamos, es esta mitad, y la parte de lo que es mecánica y electricidad, que es esa otra mitad. Entonces, como ya os he dicho, la forma de trabajar que tenemos es tipo antiguo. Entonces, tipo antiguo, por ejemplo, ¿cómo se moldeaba la chapa? Pues con la rueda inglesa, que esto lo inventaron los ingleses para hacer armaduras, con los rodillos curvadores, con el martillo pilón, que esto da golpes para deformar la chapa, con diferentes tipos de puntas, diferentes tipos de martillo. Aquí tenemos pues una sierra de precisión, el área de soldadura con el TIG y el MAG. Intentamos igual dar la máxima calidad, no soldamos con electrodo, soldamos pues con soldaduras que son más finas para que quede un acabado más bonito. Pero el TIG este tiene más años que yo, para que veas hablando de lo clásico y las antigüedades. El área de esmerilado, lo más alejada posible de la mecánica para que el polvo se quede ahí. La fresadora manual. Aquí no usamos el control numérico. Esto es todo a la antigua usanza, pieza por pieza y hecho todo manualmente, con mucha precisión, pero manualmente. El torno, que este torno tiene también, yo creo, más años que yo. La sierra de matricero, la pulidora, un taladro de columna, que esto no puede faltar en ningún taller, y la prensa, una prensa hidráulica, que esa compartimos uso tanto la parte mecánica como la de deformación de material, ¿sabes? Luego tenemos aquí una bordonadora y contamos también, cuando necesitamos trabajos, con corte de láser fuera ya del taller y con grabaciones de control numérico,
para

0: a grabar textos o la marca o el logotipo, que eso ya por la dificultad que tiene y la facilidad que nos proporcionan los medios de hoy en día, que es lo que hablaba antes, es un poco mezclar lo antiguo y lo moderno y dentro de esa línea de trabajo utilizar los medios que hay hoy disponibles, ¿sabes? Luego, en la parte de mecánica, pues usamos marcas tan icónicas como Harley Davidson, que es Snap-on. Para la herramienta, como característica os puedo decir que Snap-on lo usa la NASA. O sea, todo lo que ha salido al espacio está montado con Snap-on. Lo usa el ejército americano, lo usan compañías como Boeing, que tantos aviones, ¿no?, conocidos han hecho. Lo usa Harley-Davidson. Entonces, ellos hacen las cosas pues como a nosotros nos gusta. Con máximo amor, máximo mimo, conocimiento y máxima calidad.
1: ¿Qué tipo de clientes son los que tenéis habitualmente por aquí?
0: De todo, pero todos tienen algo en común, que son maravillosos. Eso por un lado. Custonar es una pequeña empresa, pero es una gran familia. Yo presumo de mis clientes. Algunos llevan ya 20 y tantos años con nosotros desde el principio y para mí son, no son clientes, o sea, realmente son amigos o familia. Eso por un lado. Y luego tienen otra cosa en común, que es gente que quiere las cosas bien hechas. Esto no es un restaurante de comida rápida. Esto es un restaurante donde el chef, digamos, no te da de comer. Te da placer. Son 4 mesas. ¿Sabes? Entonces, ese es el tipo de cliente que viene aquí. Hay clientes que necesitan algo rápido, pues tú no vas todos los días a ese tipo de restaurantes. O no todo el mundo quiere ese tipo de restaurantes. A lo mejor quieres ir a tomarte una hamburguesa sentado en tu coche, rápido. Quieres algo muy rápido y bien de precio. Y bueno, esto es distinto. Aquí vienes a que te cuiden la moto, a que te mimen a ti también y a sacar un trabajo impecable y bien hecho.
1: Incluso puedes, imagino que hay trabajos que no coges, ¿no? Hay una selección a la hora de coger el trabajo, ¿no?
0: Sí, por eso tienes que seleccionar. En la vida, mira, yo he aprendido una cosa que ya he cumplido unos cuantos años, tan importante es decir que sí como decir que no. Hay veces que en la vida tenemos que aprender a decir que no. Y yo creo que he tenido más problemas por decir que sí que por decir que no. Con lo cual debe ser una práctica apropiada el saber decir que no a veces.

Hoy venimos a Amazon Sport, una empresa dedicada a custodiar vehículos clásicos y a su mantenimiento. Y venimos para contaros un poco de la historia del motor Wankel, un tipo de motor, el motor rotativo, ideado por Felix Wankel, de ahí su nombre, que ha tenido una historia, digamos, un tanto con subibajas. La idea es fantástica, dan muchos caballos, tienen muchas ventajas, pero también muchos inconvenientes. También se han empleado en el mundo de la moto y es la parte en la que nos vamos a centrar hoy, porque también ha habido alguna moto con motor Wankel. Hoy vamos a ver la que fue el primer intento de fabricar una moto con motor rotativo, con motor Wankel, en la historia.

Pues hablamos de la Hércules Bankel 2000, una moto muy peculiar y particular. No son fáciles de ver, tampoco es una moto muy extraña. Se fabricaron unas 1.800 unidades a mediados de los años 70. Hércules es una marca alemana, es una de las marcas que descienden de DKV. DKV, a su vez, es una marca quizá más conocida en España por sus furgonetas y ese tipo de cosas que no por las motos. Sin embargo, fue uno de los grandes pioneros del motor de dos tiempos y

y una de las fábricas más importantes de Europa, y eso quiere decir en aquella época del mundo, de los años 30, con una gama amplia de motos con muy buen nombre, motos alemanas.

Tras esa Segunda Guerra Mundial, ellos vuelven a fabricar motos enseguida. Al cabo de unos años cambiarán la utilización de la marca y pasará de DKV a IFA. Fabrican en concreto una moto muy curiosa, la IFA 3,5 BK, que se llegó a fabricar también bajo nombre de DKV, con un motor bicilíndrico boxer muy parecido al de una BMW, por ejemplo, pero en dos tiempos. DKV siempre fue un gran líder en dos tiempos. De hecho, hay una historia que otro día os puedo contar sobre cómo DKV influye en el motor dos tiempos moderno a través de MZ, otra de las marcas que deriva de DKV.

Y vamos a la Hércules. Hércules, como os decía, es una marca que deriva también de DKV. El proyecto nace de la idea del propio Motorbank. Hércules es una marca del entorno de DKV. De hecho, por ejemplo, esta misma moto para el mercado inglés se vendió bajo el nombre DKV W2000. La idea surge del empleo del motor rotativo que el ingeniero Félix Bankel había desarrollado. La idea del motor es relativamente sencilla, no es fácil de explicar, pero sí cuando lo ves es fácil de entender. Es un triángulo con los lados curvados dentro de una especie de 8. Este triángulo va girando y consigue en una sola vuelta del motor hacer todo el ciclo que un motor precisa para funcionar: admisión, compresión, explosión y escape. Con lo cual es mucho más eficiente que un motor de 4 tiempos, incluso que un motor de 2 tiempos. Este motor, este triángulo que hace de émbolo de pistón, que sería un motor alternativo, en el centro es circular y es ovalado, digamos, tiene cierto grado de ovalidad, si se puede decir así, que permite que el pistón se mueva, aparte de girando, en este sentido. Tiene un problema. Para poder sellar el pistón contra las paredes de la cámara de combustión, los segmentos, que en un pistón normal son circulares, con lo cual tiene un cierto efecto muelle contra las paredes del cilindro, en este motor no ocurre. Lo que lleva son unos segmentos que es simplemente una varilla, digamos una especie de varilla de acero con unos muelles por debajo que lo sujetan contra las paredes de la cámara de combustión. Eso fue muy complicado de poner a punto y sigue siendo uno de los puntos delicados de los motores rotativos y Bankel.

La otra empresa alemana, Fitzel and Sachs, después pasó a ser Sachs, ahora conocida por amortiguadores, caja de cambio, elementos hidráulicos y un montón de piezas de automoción. Fitzel and Sachs es la que tiene la idea de hacer esta moto y desarrollan este motor. Es un motor rotativo de una sola cámara de combustión, un solo rotor, que es como se llama realmente este pistón. Se diseñó para ser un motor fiable, económico, pero a la vez para tener cierto nivel de prestaciones. Al final hablamos de un motor de unos 300 centímetros cúbicos. Llegaron a conseguir, depende de la versión, entre 27 y 32 caballos. Con ello, la moto alcanzaba unos 140 km por hora.

El diseño es bastante funcional, no es una deportiva, es una moto que pretendía ser un poco utilitaria, un poco servir para todo. El diseño es muy limpio, la verdad es que la carrocería sí era muy moderna. La moto empieza a hablarse de ella a principios de los años 70, creo recordar que sale a la venta y en producción en el año 74. Y para lo que es el año 74 es una moto pues con un buen acabado. El freno de disco no hacía ni 5 años que se había visto por primera vez en una moto de serie, en la Honda CB 7,5 Four. Y luego el chasis sí es muy curioso, el chasis es muy simple, es una especie de doble cuna, pero con el motor por debajo, con el motor colgado. El doble cuna, como sabéis, normalmente alberga dentro el motor. Este lleva el motor por debajo colgado. Un motor muy limpio, en el fondo esta forma circular, permite este tipo de motor, ese acabado tan limpio. La cámara de combustión realmente es esto que veis aquí. En este lado se ve la bujía, en el otro lado se ve el escape. Cuando el rotor está girando, que gira en este sentido, pues por aquí lógicamente está haciendo la explosión, ahí hace el escape. La admisión la tenéis aquí arriba, con un muy curioso carburador Bing, algo también muy alemán que se suele ver, por ejemplo, en las BMWs, pero en este caso de depresión. Las BMWs hasta unos años después no emplearían carburadores de depresión que suavizan la respuesta. La moto, como veis, viene muy bien terminadita, viene con intermitencia, algo que no era muy normal todavía en el año 76, trae 50 vueltas, un cuadro muy completo con tres testigos. Tiene la curiosidad, muchos lo sabréis, es un motor rotativo. El engrase de un motor alternativo a cuatro tiempos de un motor de pistones normales lo haces con el aceite del cárter. Aquí no hay cárter para llevar aceite, salvo en el cambio, que va separado. Así que el aceite en esta moto se echaba como en el dos tiempos, mezclado con la gasolina. Unidades posteriores, yo no sé si esta será ya, porque creo que es alrededor del año de esta moto, en el año 76, más o menos, cuando empiezan a llevar un sistema de engrase automático para evitarte tener que andar echándole el aceite aquí. Es uno de los problemas de los motores Wankel, ese consumo de aceite nunca ha sido divertido y hoy en día.

hasta aquí el programa de hoy. Esperamos que hayas disfrutado de nuestro viaje a través del tiempo en el mundo de las motos clásicas. Nuestras protagonistas son mucho más que simples vehículos. Son tesoros que nos conectan con el pasado y nos llevan a aventuras que trascienden el tiempo. Hasta la próxima.

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0: Hola, buenas tardes, bienvenidos a Espacio Innovación, un espacio en el que cada semana intentamos abrir una ventana a lo nuevo, al futuro. Hoy va a ser la última vez que abramos esa ventana esta temporada porque estamos ya a finales de julio, es el último fin de semana de julio y bueno, nos tocan vacaciones. En agosto nos iremos, el equipo nos iremos, unos se irán a la playa, otros se irán a su pueblo y otros a la montaña, pero desde luego no vamos a estar haciendo más programas hasta septiembre, pero volvemos en septiembre, ¿eh? Lo prometemos. Para cerrar la temporada vamos a hablar de un tema del que llevamos hablando prácticamente o rondando casi toda la temporada, que es el tema de que faltan ciertos perfiles cualificados en muchas empresas, de que cuesta trabajo muchas veces encontrar talento, que las empresas sufren mucho cuando una persona con un perfil adecuado se marcha de la empresa, y sobre todo de cuánto están dispuestas las empresas a pagar por este tipo de profesionales que, ya digo, no sé si es una buena noticia o mala noticia, cada vez pues, hay menos y están muy solicitados. Para hablar de todo esto hoy en este último espacio de innovación, buenas tardes, Raúl Romera.
1: Buenas tardes.
0: Tenemos a Raúl Romera, que eres fundador y CEO de Iguantic, ¿vale?
2: Exacto.
0: Así, a grosso modo, a modo de resumen, ¿a qué es y a qué se dedica Iguantic?
2: Pues Iguantic se dedica a seleccionar profesionales técnicos del ámbito de la tecnología para compañías. Es decir, compañías nos encargan a nosotros, oye, necesito este tipo de perfil, nosotros se los buscamos, se los presentamos y ellos eligen a quién quieren quedarse.
0: Oye, ¿y cómo se llega, cómo montas el proyecto? Oye, creo que he leído en algún sitio que llevas 20 años, digamos, en la profesión, ¿no?
2: Sí.
0: En este sector. ¿Cómo ha sido un poco tu carrera profesional hasta llegar aquí?
2: Bueno, la compañía Iguantic en concreto tiene 11 años y nació por petición.

de uno de nuestros clientes que no encontraba perfiles informáticos y decidimos crear una compañía especialista solo en perfiles de tecnología. Y bueno, pues con el tiempo nos ha dado la razón porque todos los sectores han ido a innovación, a aplicar tecnologías para ser más eficientes.

0: Esta necesidad creció muchísimo y por ende a nosotros nos solicitaron muchos más perfiles y hemos crecido muchísimo desde entonces.
1: O sea, estás hablando de hace 11 años, 2015.
0: Exacto.
1: Habrá cambiado mucho, ¿no? Lo que es el sector, las necesidades de las empresas, los perfiles incluso, ¿no? Habrá perfiles que antes no existían, que ahora sí, ¿no?
0: Exacto, exacto. El ámbito de la tecnología tiene muchísimo cambio, un cambio constante, y lo que nosotros buscamos en el 15 y en el 16 eran perfiles informáticos que apoyaban desde el Departamento de Tecnología a otros departamentos. Hoy en día el Departamento de Tecnología es mucho más estratégico, mucho más importante, pues porque ha llegado en los e-commerce, ha llegado la inteligencia artificial, han llegado ciertas herramientas y tecnologías que hacen que las propias compañías que antes no eran tecnológicas, pongamos una entidad financiera o un banco, ahora su base sea tecnológica 100%.
1: Uh-huh. Ahí estamos viendo imágenes de gente trabajando, gente haciendo cuentas, de dinero, digamos, gente mirando facturas. En estos 11 años entiendo que también han subido los sueldos y bastante, ¿no?, en el sector, ¿no? Por lo que nos cuenta aquí en Espacio Innovación, entrevistamos a muchas empresas tecnológicas, como es lógico, y todos los CEOs que vienen aquí nos dicen lo mismo, que cada vez los profesionales piden más dinero y sobre todo piden cosas que no son dinero, que son cosas casi extrañas, ¿no? Para otros, en otros tiempos no se hubiera pensado, ¿no?
0: Efectivamente. Bueno, ha habido un crecimiento de salario brutal porque no había profesionales y sí había muchas compañías buscando esos profesionales, con lo cual, ley de oferta y demanda, quien ponía el salario era al que se le ofrecía el trabajo, ¿no? Y si hay varias compañías buscando un mismo perfil y hay un solo profesional, pues ese profesional puede elegir a qué compañía irse y por tanto poner el salario y que ese salario crezca año a año. Hablabas de algo muy interesante, que son lo que no es solo salarialmente, y eso sobre todo viene desde el año 2020 con el COVID. Esos profesionales y todos, eso ya ha trascendido a otros sectores y a otro tipo de perfiles, solicitan otras cosas que no solamente es el salario fijo más el variable. El famoso teletrabajo ha llegado para quedarse, ha habido muchas fluctuaciones desde el año 2020 en esta tendencia, fue un crecimiento muy importante los tres primeros años y ahora ya se está consolidando en un perfil más híbrido, dos días presencial, tres de teletrabajo o al revés, es la gran tendencia a nivel nacional y aquí en Andalucía es igual. Pero piden otras cosas, ¿no? Pues piden más bienestar, otros complementos como puede ser seguro salud, que le paguen el gimnasio, fruta fresca en el trabajo y otras condiciones que...
1: Sí, por eso te decía, cosas que las generaciones de nuestros padres y no te digo ya nuestros abuelos alucinarían, porque antes se negociaba el dinero que ibas a cobrar y lo demás pues ya te encargabas tú de tenerlo, pero ahora es verdad que aparte del sueldo, que evidentemente sigue siendo lo más importante, te piden cosas como, te preguntan lo mismo, si tienes, sobre todo el que tenga niños, te preguntan si hay guardería y cosas así.
0: Si tienen guardería, te piden muchas cosas. A las empresas les ha costado, ¿eh? O sea, entender en que vinieran esas solicitudes desde la gente joven, desde el ámbito de los perfiles de tecnología. Pero bueno, las han recogido porque necesitan esos perfiles y ahora hay un buen balance. Es cierto que también piden otras cosas que no sean solamente cosas, ¿no?, como teletrabajo, salario y otros complementos. Hay ahora una tendencia muy importante, es que los profesionales de tecnología y otros ámbitos también solicitan en qué van a trabajar y cómo es su jefe.
1: Eso no comentan mucho aquí, sobre todo el tener claro cuál va a ser su función y qué carrera van a tener, ¿no?
0: Exacto, exacto. ¿Cuáles son los pasos? ¿Cómo van a crecer? ¿Cómo la meritocracia dentro de la compañía? ¿Qué tecnologías van a utilizar? ¿Y si son novedosas, si son vanguardistas? Si no lo son, es más difícil encontrar perfiles porque directamente, aunque paguen mucho la compañía, el profesional no quiere entrar en una compañía donde utilice tecnologías antiguas. Entonces hay ciertas solicitudes, claro, que
1: se preocupan tanto y bueno, hacen bien, es lógico, si se lo pueden permitir, se preocupan tanto de lo que van a cobrar como de que su carrera avance, cada día en el trabajo sirva para, no sé, aprender cada día algo nuevo, tener más experiencia, ¿no?, y así aspirar incluso a puestos mejores, ¿no?
0: Efectivamente.
1: Y además me has comentado lo del teletrabajo porque conozco gente que está en esa pelea, que es una pelea, digamos, encarnizada entre el recurso humano y la gente desde el COVID, que todo el mundo

0: teletrabajo, ¿no? Bueno, casi todo el mundo. Y como tú has dicho, se ha ido estabilizando, ahora ya las empresas están negociando 1 o 2 días, pero que hay una gran lucha entre el recurso
1: Sí,
0: humano y
1: sí.
0: o la empresa y los trabajadores por un día más, un día menos, si llega el periodo, ahora en periodo vacacional, por ejemplo, hay muchas solicitudes de, vale, son 2 días a la semana, pero ahora llega, no sé, julio y agosto y mi familia se va a la playa, pues yo quiero teletrabajar desde la playa. Y
1: Efectivamente.
0: hay muchos conflictos
1: Hay
0: abiertos ahora
1: conflicto.
0: mismo.
1: Rompiendo una lanza por recursos humanos, es verdad que recursos humanos es parte negociadora,
2: La
1: pero
2: economía española
1: mu
2: creció un
1: muchas veces las
2: 0,6% en
1: propuestas
2: el anterior.
1: de más o menos teletrabajo no vienen solo de recursos humanos, vienen de la dirección general o del comité de negocio o de el jefe en concreto que tenga ese equipo que está negociando. Y recursos humanos
0: Media.
1: media, efectivamente. Ellos, desde mi experiencia, recursos humanos muchas veces lucha por el bienestar de los empleados, pero es parte directiva de la compañía,
0: Claro.
1: con lo cual tiene que mediar, ¿no?
0: Pero es cierto eso, que ahí
1: Sí.
0: además estamos en una época especialmente caliente de ese tipo de fricciones, ¿no?
1: Sobre todo el don de teletrabajo, que hay
0: Exacto.
1: veces hay cosas con sentido común. Oye, vivo en Sevilla, puedo teletrabajar en Cádiz, tengo buena cobertura, etcétera, etcétera. Depende de tu trabajo, ¿no? Porque hay veces que se proponen cosas que son
0: Claro.
1: complejas, ¿no? Otras, oye, me voy a otro país con otro huso horario y quiero teletrabajar desde allí. Bueno,
0: Claro.
1: pues eso es más complicado, pero también existen esas solicitudes.
0: Y bueno, decíamos recurso humano, tú lo has dicho bien, no solo recurso humano, tiene también el toro para torearlo, sobre todo los jefes de equipo, que normalmente es
1: Efectivamente.
0: al que le llega la propuesta inicial y luego consultarlo. Bueno, el mundo moderno del trabajo. Oye,
1: Efectivamente.
0: volviendo a Ivantic, ¿qué significa exactamente? ¿Tiene
1: La
0: significado? Lo pusiste un poco.
1: bueno, pues es una combinación de palabras entre I want, yo quiero, TIC, tecnología de la información, se juntó y sonaba bien
0: Y
1: y
0: se
1: nos
0: quedó.
1: gustó y
0: No,
1: ahí se quedó,
0: suena bien.
1: efectivamente.
0: Oye, hacéis cada año una guía salarial de IT, ¿no?
1: Sí.
0: ¿Esto qué es exactamente? ¿Para qué sirve?
1: Bueno, pues lo hacemos exclusivamente para nuestros clientes y otras organizaciones que nos la solicitan. Y es un estudio salarial de todos los perfiles organizados por posición. Oye, ciberseguridad, desarrollo de software, inteligencia artificial, data, marketing digital, etcétera, etcétera. Ahí desglosamos todas las posiciones por ciudades a nivel nacional, a nivel, aunque nosotros trabajamos también algo fuera de España, pero lo hacemos para España. Y ahí puedes ver qué salarios cobran según tu perfil y según tu experiencia y en qué ciudad, ¿vale? No es lo mismo. Por ejemplo, ahora está muy de moda un ingeniero de inteligencia artificial en Barcelona que en Sevilla o en Madrid que en Valencia, ¿no?
0: Claro.
1: Pues ahí hacemos un estudio y se enviamos a nuestros clientes.
0: Entiendo que además esto será especialmente importante ahora bueno, ahora hablaremos de ello, que hay una nueva directriz
1: Efectivamente.
0: europea sobre temas de sueldos, maneras de contratación, tal. Ahora vamos a entrar en eso, pero vamos a seguir hablando un poco de la empresa. ¿Qué tipo de clientes tenéis exactamente? Me dijiste que la empresa prácticamente se origina o surge por la petición de un
1: De
0: cliente
1: un
0: expreso,
1: cliente,
0: ¿no? Y ahora
1: exacto.
0: mismo, ¿con qué tipo de clientes trabajáis?
1: Bueno, nuestros clientes son de todos los ámbitos. Trabajamos con grandes compañías multinacionales que están radicadas aquí en España y nos solicitan, pues, por ejemplo, poner un hub de tecnología aquí en Sevilla o ponerlo en Barcelona o en Madrid y nosotros le buscamos a esos profesionales. Luego hay compañías familiares, oye, que necesitan un CEO, un director de tecnología o necesitan un consultor SAP o un perfil de arquitectura cloud, cosas complejas de tecnología y todo tipo, desde compañías multinacionales, empresas del IBEX, a empresas familiares, empresas agrícolas, abarcamos todos los tipos de sectores. Nosotros estamos especializados en el perfil, en tecnología. Y gestionamos además, o sea, al mes podemos gestionar entre 200 y 300 procesos de selección al mes para estos clientes, con lo cual hay mucha diversidad de
0: Claro.
1: tipos de clientes y sectores.
0: O sea, entiendo que lo principal que ofrecéis es pues la garantía de que el candidato, ¿no?
1: Es el adecuado.
0: Encaje es lo que se está buscando la empresa, en vez de hacer una selección de estas de que se apunten, yo qué sé, en páginas web que se apuntan.
1: Bueno, es que nuestros perfiles no se apuntan.
0: Exactamente. y tienes que, no sabes si vas a encontrar lo que quieras.

0: Alfonso Engorroso, vosotros tenéis ya el talento más o menos localizado y simplemente encajáis piezas con piezas, ¿no?
1: Exacto. Nosotros lo que hacemos es, tenemos una base de datos gigantesca de perfiles cualificados y unimos lo que quiere nuestro cliente a nivel de skills técnicas y también de soft skills, cuáles son sus competencias, con la cultura de la compañía lo unimos con el candidato. Le buscamos esos candidatos que cuadran con esas tres cosas y les presentamos los candidatos adecuados muy rápido. Somos una compañía que ha invertido mucho en tecnología y somos capaces de muy poco tiempo encontrarle esos perfiles.
0: Ya. Oye, ¿y qué es lo principal? O sea, sector, tecnología, perfil en concreto, no sé, ¿qué es lo que más buscan ahora mismo a día de hoy, 2026, julio?
1: Pues mira, ha cambiado mucho. Me lo llegas a preguntar a principios del 2025 y te hubiera dicho otro tipo de perfiles. Ahora, con la inteligencia artificial ha cambiado mucho. Ten en cuenta, todas las compañías, desde pequeñas empresas, grandes compañías, están viendo cómo implementar la inteligencia artificial para conseguir más clientes, para ser más eficientes o para ser más rápidos. Y entonces hay un perfil que ahora demandan todas las compañías, que es el perfil que estudia, imagínate, el departamento de finanzas y dice, oye, pues este proceso que tenemos aquí lo podemos automatizar o lo podemos hacer más rápido, más eficiente. Entonces ese perfil, que sería un ingeniero de inteligencia artificial, es el que entra dentro de la compañía, estudia todo lo que hace la empresa y va poco a poco implementando esa inteligencia artificial para que la compañía sea mejor, más rápido.
0: O sea, gente que esté tan puesta en inteligencia artificial, que hay poco, porque de momento hay poca, o sea, hay sitios donde forman en estos temas, pero todavía
1: son ingenieros de software, desarrolladores o de otros perfiles de tecnología que han tenido esa curiosidad por formarse en inteligencia artificial, que ahora mismo pues hay muchas plataformas donde te puedes formar, y con esa base técnica son capaces de hacer eso. Y luego te diría otro perfil que está muy de moda y que lo sufren todo tipo de compañías, lo sufren no el perfil, sino el por qué llega ese perfil, son todos los perfiles de ciberseguridad. Ten en cuenta que con la llegada de la conexión, oye, pues tenemos conectado cámaras, imagínate una industria, ¿no? Fábricas donde tienen conectadas las máquinas a internet para conocer los datos de cómo va la fabricación de los componentes que hacen. Bueno, pues con la conexión de todos los aparatos que tenemos en nuestro entorno ha llegado también los malos.
0: Claro.
1: Intentan hackear. Y con lo cual las compañías están buscando muchos perfiles de ciberseguridad para protegerse de esas problemáticas.
0: Hemos hablado bastante aquí en Espacio Innovación de ciberseguridad y de ciberdelincuencia y cómo año a año va a más, y evidentemente, como tú dices, las empresas cada vez necesitan más gente capacitada para defender la empresa. Oye, ¿cómo de cierto es que, porque se habla mucho, yo empecé la introducción del programa hablando de eso, ¿cómo de cierto es que en Andalucía concretamente, porque serán todos lados, pero estamos hablando de Andalucía, faltan ciertos perfiles técnicos que las empresas, bueno, si se te va una, si tienes una persona, es como tener un fichaje de fútbol muy bueno y viene otro equipo y te lo quita?
1: Es lo mismo.
0: Y lo sufres como, no sé, como
1: pues,
0: si se te va un cliente. Yo conozco empresas que sufren más por perder a un profesional concreto que lo mismo un cliente.
1: Pues es 100% cierto, y además faltan muchísimos. O sea, eso no se va a solucionar mañana, es muy complicado. De hecho, fíjate cómo es el caso que nosotros en nuestro proceso de selección les preguntamos a los candidatos, oye, si tu empresa te hace contraoferta, aunque te guste mucho nuestro cliente, ¿te vas a cambiar? Es decir, todas las compañías hoy en día a los perfiles de tecnología le hacen contraoferta de un empleado tuyo que te llega, oye, he participado en un proceso de selección de este perfil y me hacen esta oferta salarial, que es más atractiva que la que yo estoy cobrando aquí. Casi todas las compañías contraofertan a eso.
0: Claro.
1: O sea, que es el día a día.
0: El consejo para el trabajador es que siempre esté permanentemente en búsqueda de
1: bueno,
0: de otro trabajo, porque es una manera muy rápida de subir.
1: Yo no diría eso, pero bueno, es verdad que sí, que ocurre todos los días y que el mercado laboral es abierto y libre.
0: Este tipo de profesionales, pues, conocemos a bastante, suelen ser bastante activos a la hora de estar.
1: Sobre todo es que las compañías les tocamos,
0: llamáis, ¿no?
1: les llamamos mucho.

0: Llamamos mucho, ten en cuenta que tenemos muchas peticiones de clientes y les tocamos constantemente, con lo cual, quieran o no quieran,
1: Siempre tiene encima de la
0: siempre tienen
1: mesa
0: encima de la
1: ese
0: mesa un
1: dilema,
0: proceso
1: ¿no?
0: de selección y oye, pues muchos empleados están súper contentos en sus empresas y no se cambian, pero bueno, el que no esté contento,
1: Claro.
0: el mercado es libre y para eso
1: Claro.
0: está, ¿no?
1: Oye, ¿y cómo de grave es esto para las empresas, el que le falte gente concreta para ciertos campos?
0: Bueno, es tan grave que hay compañías que no pueden crecer si no tienen esos empleados y no pueden abordar un plan estratégico o no pueden abrir una división nueva. O yo te diría además que Andalucía está de moda en el ámbito de la tecnología, principalmente Sevilla y Málaga, por supuesto. Granada también, algo Almería y está de moda y muchas compañías están viniendo aquí a invertir, a poner sus centros de innovación y bueno, si no encuentran esos perfiles, yo les recomiendo que nos llamen a nosotros, a Iguantic, para buscárselos, pero es grave, si no
1: Claro.
0: puedes tener ese perfil que va a desarrollar la tecnología que tú necesitas o te va a implementar una metodología nueva, una herramienta nueva. Pues
1: No,
0: deja de funcionar.
1: sin profesionales está claro que no hay proyecto, no hay empresa. Oye, ahora mismo por morbo o curiosidad.
0: Sí.
1: ¿Cuáles son los, digamos, perfiles mejor pagados? ¿En qué horquilla se están moviendo?
0: Bueno, pues antes hablamos de ciberseguridad. En ciberseguridad los profesionales están muy bien pagados. Técnicos con poca experiencia son de 50.000 euros para arriba y perfiles ya con
1: Sea,
0: cierta
1: perfiles
0: experiencia.
1: junior,
0: Sí,
1: 50.000.
0: sí, sí. Y perfiles senior, pues hay perfiles de 70, 80, 90 y para arriba. Entonces, en ciberseguridad hay mucha demanda y por ende, y además poco talento. Hay salarios muy altos, pero bueno, en IT and Cloud, por ejemplo, un perfil clásico que es un DevOps, pues son perfiles también que rondan de 45 junior para arriba, perfiles de desarrollo de software con inteligencia artificial también están súper demandados y son perfiles bastante caros. Marketing digital, perfiles muy técnicos con programática o con automation, con perfiles muy técnicos también son caros. Cada área tiene sus perfiles. Yo te diría todo lo que tenga un componente de inteligencia artificial ahora mismo, algo que tenga todo el tema de ciberseguridad o los perfiles de data, que ahora todas las compañías quieren saber
1: De Big Data, ¿no?
0: de Big Data, oye, pues qué está pasando en su compañía, qué va a pasar en el futuro, predecir ventas, predecir problemáticas. Los perfiles de data están súper demandados y también son de 60, 70, 80 mil euros para arriba.
1: Pues son bastante buenos sueldos. Oye, nos quedan ya 5 minutillos y queremos hablar de la Directiva Europea de Transparencia Salarial, lo hemos comentado al principio. ¿Esto exactamente qué es? ¿Cuándo se ha puesto en marcha? ¿Se ha puesto ya? ¿De dónde ha salido?
0: Bueno, pues es una directiva europea. Realmente ya tenemos obligación de implementarla las compañías. Y lo que dice un poco el fondo de la ley o de la directiva es que tenemos que ser transparentes con los salarios que pagamos, ¿vale? No, quizás, por ejemplo, eso se ve fácil, ¿no? En las ofertas de empleo tienes que publicar antes muchas compañías según valía. Me ponían esa coletilla, ¿no? Ahora estamos obligados a poner una horquilla, y además no una horquilla de entre 30 y 90 mil euros, no, entre 30 y 37 mil euros, o entre 38 y 43, ¿no? Unas horquillas razonables
1: Eso ya es la oferta de
0: en la
1: empleo.
0: oferta de empleo. Y luego, además, a los candidatos no se les puede preguntar por su salario actual,
1: Pues
0: ¿vale?
1: son dos cambios bastante importantes, ¿no?
0: Muy
1: Porque
0: importantes y que cambian un poco la historia, tanto para el candidato, que a veces, oye, pues juega con eso, ¿no? De decir, oye, pues ya no me puedes preguntar,
1: claro.
0: y la compañía tiene que tener muy clara cuáles son sus horquillas
1: Claro, yo he estado
0: salariales.
1: en 25 años de carrera, he estado en unas cuantas entrevistas de trabajo y es cierto que lo tradicional es que no te hablen del sueldo prácticamente hasta el final, o sea, te hagan un interrogatorio exhaustivo
0: Exacto.
1: y te pasas prácticamente los 90% de la entrevista pensando, ¿me merece la pena esto? Porque lo mismo llegas al final
0: Y dices,
1: y
0: ¿no
1: no
0: te
1: te
0: interesa?
1: merece, no te interesa.

0: Claro, una pregunta muy clásica es que te hagan casi al principio cuánto cobras ahora para ofrecerte
1: Un 20%
0: algo
1: más.
0: más que te pueda convencer
1: Efectivamente.
0: en vez de eso, te diga, este puesto está valorado. Ahora la diferencia es que no te pueden preguntar cuánto cobras
1: No, imagínate
0: y que el sueldo, digamos, va medio estipulado, una horquilla.
1: una horquilla razonable que tú ya sabes en la entrevista cuánto ofrecen más o menos, ¿no? Y al final, pues se negocia. Muchas compañías tienen claro cuánto quieren pagar, pero otras, oye, pues imagínate un perfil informático que lleva 15 años en una empresa, desde que salió de la carrera, que no le han subido, que le han ido subiendo el salario, pero poco a poco, y estás desactualizado con el sector, porque el sector ha crecido una barbaridad el salario. Y ahora llega una oferta de pregunta, ¿cuánto salario cobras? Oye, pues si le pagas un 25% más, está fenomenal. Pero es que a lo mejor ese perfil es un 100% más lo que
0: Claro.
1: se está pagando en el sector. Pues esta directiva viene un poco a equiparar eso y a solucionar eso. Y bueno.
0: Que las ofertas las empresas las tienen que hacer por lo que vale ese puesto, ¿no? El trabajo que se va a hacer
1: Exacto, y tienen que
0: y
1: tener.
0: no por la de dónde venga esa persona. Y si ha tenido mala
1: Efectivamente.
0: suerte, pues estaría cobrando menos y
1: Menos.
0: con ofrecerle un poco más no está en el rango que debería de estar, ¿no?
1: Exacto, viene a solucionar eso y bueno, pues nos lo impone Europa y está bien.
0: De hecho, vosotros habéis llegado a crear una calculadora salarial, entiendo que para ayudar a las empresas para saber lo que
1: Exacto.
0: vale cada puesto y.
1: Sí, porque hay compañías, no todos son multinacionales, que tienen estudios salariales súper específicos, o trabajan con nosotros o con otras compañías que les dicen, oye, pues el mercado está así, o tienen un mapa de salarios. Hay muchas compañías que no lo tienen, entonces quieren saber o quieren actualizar, ¿no? Oye, ¿cómo está el mercado? Si quiero salir a buscar profesionales, o si estoy pagando bien y no quiero que se me vayan, que las empresas sobre todo quieren retener ahora mismo el
0: Claro.
1: talento. Entonces, esta calculadora salarial se pueden meter, oye, ver qué perfil están buscando o qué perfil tienen dentro de la casa y calcular, oye, según las skills, los años de experiencia, ver cómo está el mercado.
0: Pues Raúl, nos tenemos que ir. Muchas gracias por venir a Espacio
1: Gracias
0: Innovación.
1: a
0: Ha
1: ti.
0: sido todo muy interesante, sobre todo hemos puesto como un punto final a algo que ya digo, lleva rondando toda la temporada de Espacio Innovación, es el tema de que faltan perfiles técnicos y bueno, y los sueldos tan jugoso a los que pueden acceder gente que se está formando en este tipo
1: Efectivamente.
0: de profesiones.
1: Muchas
0: Con
1: gracias.
0: esto acabamos la temporada, Raúl. Eres
1: Muy bien.
0: el
1: El
0: último
1: último.
0: invitado.
1: Fenomenal.
0: Y a todos vosotros, muchas gracias por estar ahí toda la temporada, desde septiembre a julio. Nos vamos un mesecito, volvemos en septiembre, que esperemos que también estéis ahí. Así que nada, buenas tardes y hasta septiembre.
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0: Hola, ¿qué tal? Una semana más, fieles a nuestra cita con la ventana del sector primario de Andalucía en Agro7. Repasando esta tercera temporada, vamos ya con algunos de los temas, de los protagonistas más destacados de esta temporada 25-26. La bóveda de semillas de Svalbard, en Noruega, esa que es una especie de arca de Noé con todas las variedades del mundo y que trata de preservarlas para garantizar la alimentación a futuro. Premio Princesa de Asturias, es sin duda una de las noticias de la semana.
1: La Bóveda Global de Semillas de Svalbard ha sido galardonada este miércoles con el Premio Princesa de Asturias de Cooperación Internacional 2026. La Bóveda Global es un banco subterráneo de semillas situado en el archipiélago noruego de Svalbard. El jurado ha valorado la labor de la bóveda, un banco situado bajo el suelo del Ártico, creado para salvaguardar la diversidad de cultivos frente a desastres naturales, conflictos humanos u otras circunstancias que puedan amenazarla.
2: El jurado ha valorado la cooperación silenciosa de esta infraestructura crítica y estratégica como legado para las generaciones futuras.
1: Inaugurado en 2008 con una extensión de más de 1.000 metros cuadrados, repartidos en tres almacenes, tiene como objetivo esa salvaguarda de la diversidad de semillas de cultivos destinados a alimentación, para garantizar el suministro futuro en caso de pérdida. El Gobierno de Noruega, a través de su Ministerio de Agricultura y Alimentación, es el responsable de la bóveda, cuya gestión está en manos del Centro Nórdico de Recursos Genéticos. El depósito de semillas se realiza de forma gratuita y estas son propiedad indiscutible del Banco de Germoplasma Depositante, que es además el único que puede solicitar su devolución. Hasta la fecha, la bóveda almacena más de 1,3 millones de muestras de semillas de alrededor de 6.300 especies de plantas. Estados Unidos, Alemania, Canadá y Países Bajos son los países que han realizado una mayor aportación.
0: Seguimos hablando de semillas, nos centramos ahora en ese congreso mundial que se ha celebrado en la capital portuguesa de Lisboa, un evento que ha congregado a lo más destacado del sector biotecnológico, los obtentores de semillas. Una de las principales conclusiones del congreso es que ante una población en aumento, con 700 millones de personas en el mundo que están en hambruna, con cada vez menos superficie de cultivo, la solución pasa por la innovación y el uso de la mejora vegetal y genética para satisfacer esa demanda. Esos factores, más población, menos hectáreas cultivadas, se añade un cambio climático mundial y normativas que depende de cada región, es más o menos restrictiva. Y si hay algo que hacen las semillas es viajar, por lo que hay soluciones como los transgénicos más tolerados en la región de América, que por ejemplo en Europa, donde se espera avanzar en nuevas técnicas genómicas. De todo ello han hablado más de 1.700 delegados de las empresas ostentoras de más de 75 países en mesas

0: redondas, debates y en encuentros B2B. Ha sido elegida por primera vez presidenta de la Asociación Internacional de Semillas, una mujer. Se trata de la argentina Lorena Basso.
1: Muchísimos participantes, alrededor de 1.800 participantes, tanto empresas semilleras como empresas que dan servicio al sector semillero, tanto es de software que está asociado a la parte de planes de investigación o servicios de producción o servicios de contraestación. Es realmente impresionante la cantidad de gente que hay y hay un montón de reuniones con partners del sector que se van dando en forma paralela con las reuniones de negocios, con lo cual me parece un congreso súper interesante. Otra de las cuestiones es que tenemos representación de muchísimos países, como nunca se dio, con lo cual es un momento para realmente aprovechar el networking que están estos 3 días acá en Lisboa.
0: Ya lo avanzábamos la semana pasada, veíamos imágenes de ese 25 aniversario del centro I+D que tiene Syngenta en El Ejido, en la provincia de Almería, y hoy vamos a ahondar en el trabajo en materia de I+D de esta empresa biotecnológica. Está con nosotros el director del centro de I+D de Syngenta, José Manuel Zapata. Muy buenas.
2: Hola. Buenas.
0: Felicidades.
2: Gracias.
0: Un cuarto de siglo no se cumple todos los días.
2: No, y la verdad que muy contento y orgulloso de poder celebrarlo y continuar con una empresa que ya tiene un legado de más de 250 años. Es cierto que como Syngenta, como organización, el 25 aniversario, pero como legado, es decir, ya arrastramos más de 250 años de experiencia.
0: De experiencia, de trabajo, de conexión con el sector, que también en la provincia de Almería, si hablamos de agricultura en invernadero, son vidas paralelas, ¿no? Son 50, 60 años, ¿no?, lo que lleva el sector productor en bajo abrigo también en la provincia de Almería, ¿no?, en esta esquina de Andalucía.
2: Así es, y nosotros queremos continuar siendo unos buenos socios para este campo, ¿vale? Y es ello por lo que estamos trayendo todo este tipo de inversiones, para poder desarrollar antes y más rápido soluciones que se acomoden a la necesidad final del agricultor y del resto de la cadena de valor.
0: José Manuel, vamos a ver imágenes de esa, ese acto central. Estuvisteis acompañados por el consejero de Agricultura de la Junta de Andalucía, sí, por el ministro de Agricultura, Luis Planas. Mucha atención y mucha seguimiento, ¿no?, de los medios de comunicación, pero también habéis tenido jornadas para vuestros partners, vuestros clientes, vuestros proveedores dentro de ese centro. ¿Con qué te quedas, ¿no?, de estos días de aniversario?
2: Pues me quedo principalmente con haber podido transmitir lo que desde nuestro punto de vista queremos traer, ¿vale? Y al final el haber podido hacer llegar a todas estas personas que pudieron atender cómo desde este nuevo centro lo que queremos es precisamente acelerar toda la innovación, responder de forma más proactiva y antes a las necesidades que se pueda encontrar el campo, ante nuevas resistencias, ante nuevas dificultades, para que podamos traer soluciones a través de las semillas, como en nuestro caso, mucho más rápido. Y todo este campo y otras áreas de producción se puedan aprovechar de las mismas.
0: A ver si somos capaces de explicárselo a nuestros telespectadores, ¿no? Porque yo creo que sería lo interesante y tú eres la persona indicada para ayudarnos a transmitirlo, ¿no? Uh-huh. Hasta hace unos años, hasta hace relativamente poco, pues probablemente íbamos al supermercado o al mercado a comprar tomates y comprábamos eso, tomates, ¿no? Uh-huh. Íbamos a comprar pimientos y comprábamos pimientos, ¿no? Desde hace ya algún tiempo todo esto ha cambiado, ¿no? Y hay ejemplos, ¿no? Compramos sandías sin pepitas, compramos pimientos dulces, compramos pimientos que podemos llevarnos a la boca y comer en dos bocados, o pepinos snack, tomates cherry que parecen caramelos, ¿no? Y es verdad que en el mundo del tomate, por ejemplo, tenemos una oferta muy, muy amplia, ¿no? Y esto lo podríamos llevar también a otro tipo de productos, de frutas.

0: Todo esto es fruto de un trabajo muy extenso, de muchos años, de mucha gente, en materia de investigación, de análisis, de seguimiento, que es lo que hacéis, ¿no?, en centros como este de Elegido.
1: Así es. Nuestra principal idea desde este tipo de centros no es solamente traer soluciones, sino también construir y traer innovación. Una de las cosas que no es tan conocida, pero ha salido de centros como este de Elegido, han sido innovaciones que han creado incluso un segmento de mercado. Uno de los ejemplos es Kumato. Uh-huh. Kumato fue desarrollado por uno de nuestros...
0: Tomate de chocolate redondo, ¿no? Eso que todos conocemos.
1: Por uno de nuestros breeders, Luis Ortega, aquí en Elegido, hace ya unos cuantos años, que era totalmente diferente a los tomates que se producían. Ese tipo de innovación llegó a construir una tipología de segmento de mercado, ¿vale? Y ese tipo de innovación muchas veces pensamos que viene de fuera, y viene de centros como este, como el que tenemos en Elegido. Recientemente fuimos galardonados, hace también unos cuantos años, por otra innovación, un tomate negro, Yum, que igualmente ha sido desarrollado y está conformando otro segmento de mercado. Es decir, no solamente trabajamos en incorporar nueva tecnología e invertimos un porcentaje muy elevado en investigación, sino que precisamente nuestro equipo de técnicos y equipo científico se dedica precisamente a eso, a intentar traer algo innovador, algo diferente al consumidor.
0: O sea, vosotros estudiáis y alcanzáis soluciones aquí en Elegido, en Almería, en Andalucía, que al final tienen su repercusión en la agricultura de todo el mundo.
1: Correcto. En este caso, por ejemplo, este centro nuevo, a modo de ejemplo, que se va a dedicar principalmente como centro tecnológico a lo que nosotros llamamos cultivo de fruta, tomate, pepino, pimiento, etcétera, nos va a ayudar no solamente a desarrollar tecnología para el área local, que sí, porque nuestra cercanía a este mercado nos va a permitir acelerar, pero esa misma tecnología va a poder ser incorporada a esos mismos cultivos en otras zonas de producción. Es decir, una vez que entendemos cómo funciona, nuestra capacidad de incorporar esa tecnología en esos mismos productos en otras zonas de producción es rapidísima.
0: Uh-huh. Vamos a hablar de una cuestión importante, que es la perspectiva, ¿no? Yo como consumidor quiero que las frutas y hortalizas tengan sabor, uh-huh, que duren y que el precio sea lo más económico posible, ¿no? Uh-huh. Puedo buscar muchas más cosas, podemos hablar de sostenibilidad, responsabilidad social, pero yo creo que estos tres atributos los compartimos todos, ¿no? Uh-huh. Como productor, lo que busco es que el precio en origen sea el mayor posible, que mi variedad sea productiva, ¿no?, que también tenga durabilidad. Y además que el manejo pues sea relativamente sencillo, ¿no?, que haya resistencias a plagas, a virus y demás, ¿no? Todo esto tratáis de casarlo, que no es fácil, dentro de este tipo de centros de investigación para luego alcanzar variedades comerciales.
1: Así es. Nosotros cuando intentamos desarrollar una nueva variedad, el objetivo es satisfacer a toda la cadena de valor, ¿vale? En nuestra perspectiva siempre está el agricultor. Al final él tiene que tener una rentabilidad, tiene que tener un producto que sea demandado por los diferentes supermercados, que pueda vender en su gran mayoría, a la cadena de valor, porque quiere desechar el mínimo producto que sea posible, y finalmente al consumidor, quiere adquirir un producto con sabor o con otras características organolépticas, sea sabor, productos diferentes, diferentes colores, más cantidad de antioxidantes. Y lo que nosotros intentamos es agrupar toda esa serie de demandas y capacidades cuando desarrollamos alguno de nuestros productos.
0: ¿Y por dónde van las tendencias actuales, ¿no? ¿Es sabor? ¿Es manejo, resistencias, productividad? ¿Adaptarse a, bueno, condiciones cada vez también más duras de clima, de agua? ¿Por dónde van las tendencias en semillas?
1: Pues son todas ellas. El consumidor quiere innovación, quiere productos diferentes en el supermercado, no quiere tener siempre el mismo tipo de tomate para la ensalada, quiere productos diferentes. Es tecnología, son nuevas resistencias. La globalización e incluso el cambio climático está haciendo que todas esas incidencias lleguen aún más rápido a las distintas zonas de producción.

0: Lo que nosotros necesitamos es responder mucho más rápido a eso, para que precisamente esa incorporación de resistencia o esa incorporación de variedades que se adaptan mejor a condiciones de sequía estén en sus manos. Y al final es producción también. Somos cada vez más personas y necesitamos producir más usando la misma superficie para alimentar a más personas y para tener un producto disponible a un precio asequible. Así que tenemos que cubrir prácticamente el rango completo de
1: Muchas
0: necesidades.
1: veces cuando hablamos de biotecnología, de semillas, de centros de investigación, ¿no? En la mente del receptor puede haber una idea que quizás no se ajusta, ¿no? A la realidad. No podemos estar pensando en laboratorios, en genética, ¿no? Al final es mucho más sencillo que todo eso, ¿no? Es lo que se ha hecho toda la vida, ¿no? Vais cruzando variedades, ensayo, error, poniendo testigos, y esto lleva muchos años de proceso, ¿no? Hasta dar con la clave de una variedad que se convierte, bueno, pues como en el Kumato, en un éxito, pero creo que se convierte en comercial, ¿no?
0: Así es. Al final, y para evitar confusiones, la semilla se produce utilizando una línea parental masculina y otra femenina. Se utiliza el polen de la masculina para poner la flor femenina. Es un proceso inevitable que ocurre o igualmente en la naturaleza a través de un polinizador. A día de hoy, eso sigue siendo exactamente igual. ¿Cuál es la diferencia? Nosotros utilizamos en nuestro favor toda la biotecnología. Es decir, toda la información que somos capaces de capturar cuando conseguimos los datos de nuestro ensayo o de forma genética los caracteres que cada una de esas plantas tienen para decidir qué combinaciones son las más exitosas. Y en lugar de hacer 1.000 combinaciones, intentar hacer 500 que van en línea con la dirección que andamos buscando, lo que hemos venido hablando anteriormente. Pero al final, el proceso no deja de ser de utilizar el polen de una flor que hace de parental masculino en otra flor que hace de parental femenino para conseguir la semilla. Es un proceso totalmente natural. Es la información lo que nos ayuda a desarrollar eso más rápido, pero el proceso es exactamente el que ocurriría en la naturaleza.
1: José Manuel, cuando se dice que hay más I más D, más tecnología en un tomate que en un smartphone, ¿es
0: Así.
1: algo descabellado? ¿Es una frase que queda bien?
0: No, y te voy a decir por qué. Es decir, en nuestro sector aproximadamente el sector de la investigación o el sector de la semilla es un proceso basado principalmente en la innovación, es decir, el aportar más valor al producto final. Para ello, las empresas dentro de este sector invierten entre un 20 y un 25% de su facturación en I+D. Para que lo puedas comparar, el sector tecnológico invierte entre un 5, un 7, máximo un 10%. Prácticamente este sector invierte el doble que el sector tecnológico en investigación. Por eso decimos que hay mucha más inversión porcentual en este sector que en muchos de los sectores tecnológicos.
1: Una visita a vuestro centro de I más D puede hacer cambiar la mentalidad que tenemos de cómo se producen los alimentos.
0: Así es. Yo creo que muchas veces tenemos una concepción errónea. Es decir, pensamos que un tomate se produce o se desarrolla simplemente cultivando una semilla, pero hay un proceso científico y técnico detrás muy amplio para hacer que esas dificultades que tanto los productores como el resto de la cadena de valor puedan tener se puedan solucionar. Y es ahí donde nosotros desde Singenta tenemos un compromiso firme en ayudar precisamente en esa parte.
1: Bueno, el mundo de las semillas, que es apasionante, ¿verdad? Estos días hemos conocido además que el premio Princesa de Asturias de Cooperación Internacional es para ese arca de Noé, ¿no? De las semillas, donde tratan de preservarse todas las variedades que hay en el planeta, que ya es decir bastante, para de alguna forma, en un caso extremo, poder garantizar en el futuro la alimentación, ¿no? Qué bonito es el proyecto, ¿no? Qué relevancia tiene, ¿no? Que se nos pueda escapar, ¿no? En nuestro día a día, ¿no? Al común de los mortales.
0: Así es, y muchas veces lo que olvidamos, lo que no tenemos todo en nuestra mente es que

0: Parte de esa innovación que nosotros incorporamos está en especies salvajes, es decir, que no fueron domesticadas y que al final, cuando estamos buscando algún tipo de resistencia, algún tipo de carácter, y volvemos a esos predecesores, es exactamente ahí donde los encontramos. Ahí la importancia de estos bancos de germoplasma, es decir, encontramos esos caracteres. Es cierto que están distantes del producto comercial y hay mucho trabajo para llevar ese carácter hasta algo cercano a un producto comercial, pero ahí está realmente el valor de esos bancos, el poder disponer de ellos para, bueno, desarrollar
1: Muchas
0: futuras.
1: veces tendemos a pensar que todo lo que había antes, ¿verdad?, era más natural, era mejor, ¿no? Y se nos olvida que, por ejemplo, el proceso de cambio en el tomate, ¿no? Desde que vino de América y entró en Europa como una planta ornamental, ¿eh? Esto no podemos olvidarlo, pues ha sido tremendo, ¿no? O si nos fijamos en la sandía, que hoy pensamos en su dulzor, ¿verdad?, en ese sabor, pues era un fruto pequeñito, que ni siquiera era rojo, que era amargo, ¿no? Porque tenía que protegerse de los depredadores, ¿no? No hacerse atractivo. Y todo ese proceso de evolución es el que nos lleva a nuestras expensas los alimentos que tenemos hoy en día.
0: Así es, el proceso de la agricultura o la domesticación en este caso es algo que viene ocurriendo durante miles de años. La única diferencia que tenemos a día de hoy de las situaciones anteriores es que disponemos de más tecnología para acelerar los procesos. Pero el proceso sigue siendo igual. Es decir, al fin y al cabo, lo que nos permite esto es correr un poquito más rápido. Pero no deja de ser el mismo proceso que venía ocurriendo desde hace siglos.
1: Podríamos correr más, y me centro en Europa, ¿no? Que es pues una zona tan garantista, que vela tanto por la seguridad alimentaria, donde quizá las normas son todavía más estrictas que en otros países desarrollados. Por ejemplo, si nos comparamos con Estados Unidos, ¿podríamos ir más rápido si Europa tuviera otra visión sobre la producción de alimentos, José Manuel?
0: Sí, y es un poco lo mismo. Al final, las reglas están para que todos la cubramos y desde Syngenta estamos totalmente de acuerdo, pero al final las herramientas también están para usarlas de un modo responsable. Al final, la tecnología está para ello. Es como si no quisiéramos disponer hoy en día de Internet o de la inteligencia artificial, ¿no? Es más bien cómo usamos de un modo adecuado las técnicas que disponemos para acelerar en nuestro favor, ¿vale? Lo que queremos buscar. Y sin duda, todo este tipo de herramientas nos ayudarán en un futuro, cuando estén disponibles para ser usadas, a acelerar todo este proceso de investigación. Si tenemos que responder ante una necesidad, lo que queremos es hacerlo lo más rápido posible para traer la solución. Y es en ello donde.
1: Ya hablamos de algo fundamental, que es
0: Eso es.
1: la alimentación
0: Correcto.
1: de personas y en un mundo donde cada vez va a haber más personas.
0: Y yo diría algo más, es decir, al final, pensándolo de otro modo, también es el medio de vida de muchas familias de agricultores. Al final, un agricultor que está haciendo su cultivo y tiene una enfermedad que arruina prácticamente su medio de vida, bueno, yo creo que el traer esa tecnología que le permita no solamente cultivar, producir alimentos, mantener su medio de vida y el de su familia, también es algo relevante a considerar, ¿no?
1: Pues José Manuel Zapata, es un placer, ¿eh?, charlar contigo. Enhorabuena por ese 25 aniversario, por otros 25, bueno, 50 ya investigando y trabajando con el sector, a seguir al lado, protagonizando avances, evoluciones y dando respuesta a los productores, que son seguramente quienes más las necesitan en el origen.
0: Pues muchas gracias
1: Ha
0: por
1: sido un
0: invitarme.
1: placer.
0: Gracias, gracias.
1: Ya saben que desde que estalló la guerra de Irán hay efectos en la economía que también alcanzan a la agricultura, por ejemplo, en los fertilizantes, que se han disparado de precio. Las organizaciones de productores en toda Europa están reclamando ayudas, colaboración de la Administración Europea. Esta semana el ministro ha valorado los pasos que está dando Bruselas en este sentido, pero ha reclamado también la necesidad de establecer ayudas para los productores.
2: ¿Hay ante el futuro retos e incógnitas? Sí.

0: y uno de ellos, y fundamental, es evidentemente fertilizantes. Es probablemente el más complejo. Y ahí la Comisión Europea, a petición de España y otros países miembros, presentó ayer un plan. Le falta una cosa, que es la respuesta a corto de financiación. Nosotros en el Consejo de Ministros aprobamos 500 millones. Esta puede ser la cifra que se anuncia o se rumorea, puede aprobar la Comisión Europea antes del verano para toda la Unión Europea, pero ya la tenemos aquí y es un elemento de respuesta muy claro.
1: Les voy a contar una cosa, no se alarmen, o sí, pero desde esta semana, en concreto desde el jueves, nuestro país, España, ha entrado en déficit ecológico. ¿Esto qué quiere decir? Que hemos consumido ya los recursos que deberíamos haber gastado de aquí a final de año, o de aquí, no, desde que comenzó este 2026 hasta que acabe. Hemos consumido más recursos que los que es capaz de regenerar la naturaleza. Bueno, se lo explicamos mejor en la siguiente información.
2: España entra en déficit ecológico. Nuestro país a día de hoy ya habría consumido todos los recursos naturales que le correspondían este año. Se trata del día de sobrecapacidad de la Tierra en España, según el cálculo de Earth Overshoot Day. Así, dado el ritmo al que consumen recursos los españoles, comenzarán a demandar a partir de mañana más recursos de los que los ecosistemas pueden generar en un año. El calendario muestra que el día de sobrecapacidad de la Tierra más temprano es el de Qatar. Los cataríes comenzaron a pedir más de lo que producen los ecosistemas el pasado 4 de febrero, el más tardío, el de Honduras, que lo harán el 27 de noviembre. En este sentido, Amigas de la Tierra denuncia que España consume a lo largo de un año como si existiesen 2,5 planetas. También la ONG muestra el consumo desigual entre países y denuncia el enfoque extractivista de Europa, donde los gobiernos están compitiendo por abastecerse de minerales críticos para la transición energética y digital y para el rearme europeo. Además, reclaman al gobierno que adopte objetivos vinculantes de reducción del consumo de recursos naturales y destaca la necesidad de evitar el uso de indicadores que maquillan el consumo real de las economías occidentales. Defienden cambiar el modelo de movilidad apostando por el transporte público, alargar la vida de tecnológicas y dispositivos como móviles y portátiles y reducir la necesidad de la minería.
1: Hay que hacer un alto, una pausa para la publicidad, pero volvemos en nada, en unos minutos. Hasta ahora.

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1: 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Hay que ver cuántos tertulianos, cuántos entrevistados, cuántos reportajes, cuántas horas de grabación en toda una temporada de Agro 7, y estamos poniendo en valor todo ese trabajo de nuestro equipo, de nuestros compañeros, de quienes nos han acompañado en esta andadura en la tercera temporada. Vamos a seguir recordando momentos interesantes. Agricultura sostenible y alimentación saludable. Ese es el nombre de la cátedra que sostienen Primaflor, la Fundación Primaflor y la Universidad de Almería.

0: una actividad que llega cada año en el otoño, pero se presenta, se da a conocer en primavera para que los interesados puedan ir liberando sus agendas. Se trata de la jornada, la sexta ya, dedicada a la agricultura sostenible y la alimentación saludable, que este año se va a celebrar el próximo 3 de noviembre, de nuevo en Pulpí, en el espacio escénico, con capacidad para unas 600 personas, y que este año va a mirar, lleva como lema, el valor de las empresas que perduran en el tiempo. De esta jornada y otros asuntos importantes vamos a hablar a partir de este momento en Agro 7 con el director general de Primaflor, con Eduardo Córdoba. Muy buenas.
1: Muy buenas.
0: Bienvenido
1: muy
0: a nuestros
1: días.
0: Estudios.
1: Muchas gracias.
0: 6 ediciones ya y en torno a 2.000 personas han pasado ya por esta actividad en el último pueblo de Andalucía por Levante, que es Pulpí.
1: Así es, David, 6 años ya, que esperamos con muchísimas ganas que llegue esta sexta edición, que como bien has comentado, el día 3 de noviembre, donde volvemos a reunirnos, volvemos a reunir a todo el sector, empresas colaboradoras, clientes, tanto nacionales como internacionales, un buen grupo y un buen elenco de ponentes referentes de lo que es el agro y la distribución española, pues lógicamente pues para dar un mensaje de calado, que como bien sabes, David, que eres el presentador de la jornada, es en las empresas que perduran el tiempo.
0: Un lema que tiene mucho que ver con este 2026 y lo que significa para Primaflor, ¿no? Una empresa que cumple medio siglo de vida.
1: Efectivamente, en febrero cumplimos 50 años, nos vamos haciendo mayores y lógicamente con la ilusión de un pasado con las cosas bien hechas y esperemos con un futuro prometedor. Efectivamente, 50 años en la agricultura son muchos años, lo cual quiere decir que somos una empresa que ha cuidado su entorno, ha cuidado su producción, sobre todo ha cuidado a las personas y seguimos trabajando para prepararnos, qué duda cabe, para los retos que nos han de venir.
0: Bueno, es una jornada profesional que pone sobre la mesa los retos del sector, además lo hace contando con profesionales de primer nivel. Este año el director de AECOC, que es la asociación, la única que reúne a fabricantes, productores y distribución en España, más de 30.000 empresas en ese paraguas, y José María Bombatí va a ser el encargado, ¿no?, de abrir esta jornada.
1: Efectivamente, como no puede ser de otra manera, para un evento ya para la sexta edición y sobre todo siendo el 50 aniversario, tenía que abrir una persona absolutamente referente en el gran consumo español y lógicamente no hay mejor persona para ello que el amigo José María Bonmatí, el cual, bueno, nos dará unas pinceladas seguramente del sector y acto seguido pues también nos acompañará otro referente sectorial. Fuimos compañeros allá por el año 2000 en Continente, Miguel Ángel Miguel, director general de MAU San Miguel, que seguro que nos van a dar una visión bastante transversal, un poco de la evolución también, seguramente, no quiero hacer spoiler, de la evolución que han llevado sus cadenas, pues para ser no solo empresas referentes, sino cuáles son los hitos o palancas que hay que cumplir para perdurar en el tiempo.
0: Dos visiones muy interesantes, profesionales, además, seguramente enfocadas al mercado, son dos grandes conocedores, cada uno en su espacio, Miguel Ángel de Miguel, en el gran consumo, y José María Bonmatí en el gran consumo, pero también tiene una visión muy global, ¿no?, a través de AECOC, de los diferentes congresos que también organiza esta entidad, ¿no?
1: Sin duda, Miguel Ángel es un hombre forjado, nacido y forjado en el retail y luego crecido profesionalmente en lo que es el gran consumo. Y José María, bueno, no lo vamos a tener que presentar nuevamente. Seguramente José María nos haga un enfoque por su posición como director general de la Asociación Española de Codificación Comercial, nos hará una visión general de lo que es el gran consumo y los mercados y seguramente Miguel Ángel lo aterrizará un poco más en clave operativa por las funciones que desempeña actualmente en su organización.
0: Uno de los grandes atractivos de esta jornada de la Fundación Primaflor y de la Universidad de Almería a través de la cátedra es precisamente esa mesa de debate que reúne a la distribución cada año. Ya son muchas las cadenas, los profesionales que han pasado por ese espacio escénico de Pulpí de la mano de Primaflor, y este año se repite formato con nuevas empresas, con nuevos referentes de la distribución en España.
1: Sí, David, se repite formato por el hecho de la gran acogida que está teniendo el

compartir preguntas, retos e inquietudes al final con los actores del retail español y por lo tanto de la gran distribución. Genera mucho debate luego en la sala durante la jornada. En este año nos acompañarán efectivamente tres auténticos referentes con tres perfiles absolutamente diferentes de lo que son las compañías. Por un lado estará José Juan Fornés, director general de Juan Fornés Fornés, más y más.

0: Comunidad Valenciana y Alicante, un retailer compitiendo en zona cero, compitiendo en zona dura, con el gran líder, con uno de los grandes líderes del retail nacional y creciendo de manera sostenida pese a la competencia que puede tener. Le acompañará también Francisco González, director general de Supsa Supermercados, una cadena regional, marquista, haciendo muy bien las cosas en su zona de influencia, donde seguro que nos va a dar una visión de cómo competir desde la visión regional con operadores de ámbito nacional. Con Paco, con todos me une una gran relación, pero Paco González fue jefe mío. Cuando yo empezaba en gran distribución, en Continente, perdonar por él, pero fue jefe mío allá por el año 90 y pico, en el hipermercado Continente de Torrevieja. Ha pasado ya mucho, mucho tiempo. Seguro que nos va a dar grandes pinceladas de cómo competir desde lo local a nivel nacional. Y luego nos acompaña el director comercial de la central de compras más grande de Europa, que es Josep Martínez, director comercial de Grupo Euromadi, el que seguro que nos cuenta también cómo aunar una estrategia de éxito para poder unir a tantos operadores tan sumamente diferentes, integrando desde empresas nacionales, como puede ser un Alcampo, a empresas locales, como pueda ser un Más y Más, por ejemplo.
1: Bueno,
0: Interesante mesa.
1: hemos desgranado el programa, ¿no?
0: Sí.
1: De la mesa. Una de las cosas importantes de esta cita es ese encuentro entre profesionales, entre proveedores, clientes, amigos, ¿no? Compañeros del sector, organizaciones profesionales también, que se produce en Pulpí, donde Primaflor tiene sus raíces bien ancladas a la tierra.
0: Donde tiene sus orígenes, y su futuro, sin lugar a duda. Al final es un formato, el de la jornada, no solo con las participaciones de los diferentes ponentes y mesas redondas, sino con las pausas pertinentes para fomentar, qué duda cabe, el networking, el diálogo y la comunicación, pues al final entre todos los agentes de la cadena de valor. Vienen, como hemos comentado, pues clientes de retail, nacionales o internacionales, ya confirmados, todos los agentes y operadores de servicios que hacen que podamos tener nuestra actividad, todo tipo de proveedores, insumos, proveedores de servicios financieros, amigos, colaboradores, mucha gente de diferentes sectoriales, Asenpal, Proexport, Coespal, y por lo tanto un foro muy profesional, con muchísimas ganas de compartir y debatir un rato agradable.
1: Cuando hablamos de Primaflor, estamos hablando de la empresa líder en hoja verde en nuestro país, uno de los referentes también dentro de Europa, en el mercado británico además. Y con esta jornada imagino que lo que tratáis es de generar un espacio de debate, de análisis, donde esté todo el sector, donde todo el mundo tenga cabida. Y además, bueno, devolver de alguna manera al entorno gran parte de lo que os brinda día a día.
0: Bueno, una de las premisas de la Fundación Primaflor, que es colaboradora de la Cátedra Universidad de Almería y Primaflor, precisamente es ese, devolverle al entorno todo lo que hemos recibido durante todos estos años con muchísima atención a lo que es nuestra gente, nuestros empleados, nuestros compañeros, fomentando y tratando de ayudarles y acompañándoles en todo su día a día y en su desarrollo personal y profesional. Desde esta premisa, lógicamente, la jornada, pues como comentamos, es un foro de diálogo, un foro de comunicación, en el cual cada año pues tratamos de tocar, de desarrollar y de ampliar pues un tema de referencia o un tema que pueda ser candente. Como sabes, hemos tocado temas de la mano de obra, hemos tocado temas en otras ediciones del talento,
1: El agua.
0: hemos hablado del agua, el reto climático que tenemos del agua, y este año, pues bueno, retamos a nuestros ponentes y a nuestros acompañantes y a nuestro auditorio a hablar un poco de futuro y qué hacer y qué valores hay que tener pues para que las empresas
1: ¿Qué
0: perduren en
1: tiene
0: el
1: que
0: tiempo.
1: tener, Eduardo, una empresa hortofrutícola para que perdure en el tiempo? Como en el caso de Primaflor, además hablamos de una empresa familiar, que se ha convertido en una gran empresa.
0: Constancia, coherencia y foco. Primaflor es una empresa grande que gestiona en torno a las 7.000 hectáreas, pero con una gestión, una dirección, una gestión externa, pero no ha perdido nunca, y lo digo como en positivo, no ha perdido nunca lo que es la esencia de empresa familiar, cuidando, tratando los orígenes, cuidando el campo, tratando a la gente y siendo muy coherente en lo que dices con lo que haces. Mucha constancia, mucho amor por la agricultura, mucho desarrollo tecnológico y sobre todo pues seguir perseverando y mantener lo que es la esencia

0: de nuestros fundadores, que son los que pusieron la semilla para cumplir en este año 50 años.
1: Estamos entrando en el verano, ya vamos cuesta abajo hacia el tiempo de calor, se va acabando la campaña, todavía quedan unas cuantas lechugas que recoger, ¿verdad? Todavía quedan unas cuantas que posicionar en el mercado, pero ¿qué balance podríamos hacer de un año, no sé si duro, complicado, cuál es la palabra? Porque ha habido de todo, ha habido calor, ha habido una sucesión de tormentas, lluvias, bueno, climatológicamente ha pasado absolutamente de todo, granizo, hielo, después como consecuencia también de eso, plagas, falta de herramientas para combatir esas plagas. ¿Cómo valoramos esta campaña?
0: Pues como decía David, como decía mi padre, hemos sufrido con gozo. Al final somos resilientes en el agro, pero ha sido una campaña dura. Me centro lógicamente en los productos de hoja, que es la campaña de hoja, que son los que comercializa nuestra compañía. Ha sido una campaña dura, muy dura. Nuestro año es 1 de julio, 30 de junio, acabamos en 30 días. Yo llevo 19 años en la compañía y nunca había vivido, hemos vivido muchas cosas, pero un año con tanta inestabilidad es la primera vez que es tan sumamente acuciado. Arrancamos en verano con un verano climatológicamente muy, muy complicado, un invierno duro con muchísima agua, un granizo el 28 de diciembre hizo muchísimo daño en la zona, con las complejidades que eso lleva aparejadas de retrasos en la plantación, reducción de productividades, reducción de aprovechamientos. A todo esto le añadimos restricciones fitosanitarias conocidas, que no vamos a incidir, que lógicamente dificultan y tensionan lo que es el manejo del campo, y ha sido un año complicado, tan complicado como que en hoja hemos tenido solo lo que es desde enero hasta el 15 de abril, precios razonablemente aceptables, durante el resto del año bastante menos precio que el año anterior. Y a partir del día 15, pues bueno, se aceleró lo que es la producción en los países de Europa, provocando un incremento de producto excedentario en lo que es en nuestra zona, con nuevamente hundimiento de precios. Año muy complicado para lo que es la partida de resultados de las compañías que vendemos productos de hoja.
1: Bueno, Eduardo está en el día a día, en la operativa, prácticamente en todos los niveles. El
0: front office.
1: Efectivamente. ¿Cómo se gestiona ese día a día ante una campaña como esta, en la que falta producto, en la que no sé cómo va a terminar de comportarse el clima y tampoco sé cómo voy a estar la semana próxima?
0: Bueno, aquí me gustaría hacer dos comentarios. Primero, un poco cómo se gestiona o cómo gestionamos en casa, y luego, a colación de la situación excedentaria que se ha producido, si me lo permites, luego me gustaría hacer un comentario de cuál creo yo que es el problema principal de por qué se producen estas cosas. Bueno, las compañías, la transformación digital hay que acelerar en las compañías. Considero que somos una empresa con muchísimo por hacer, pero tecnológicamente desarrollada. Las empresas ya no podemos ser notarios de lo que ha acontecido cuando pasa un mes o dos, sino que debemos anticiparnos y de ser predictores de lo que consideramos que puede suceder, para lo cual necesitas pues toda una serie de desarrollo de medidas analíticas que te permitan pilotar la información de la compañía.
1: Delante.
0: Hay que ir por delante, que te permita pilotar la información compañía para, en tiempo real, poder tomar decisiones para corregir desviaciones. Si puede ser antes de que se produzcan o mientras que se están produciendo, pero no cuando ya te han impactado en cuenta de resultados. Por lo tanto, hay que invertir en tecnología. Yo creo que ese es un reto. Y otro creo que es el aterrizaje de manera real, operativa y funcionando de la inteligencia artificial en las compañías, que todavía no está solucionado. Muchos proyectos en marcha, pero todavía ninguno de manera solvente, sin aterrizar. Y creo, si me permites, que todo esto se produce por un error que estamos, en plural, cometiendo en el agro. Yo creo que el agro debe abandonar sí o sí la agricultura de intuición. No se puede uno decir, bueno, pues voy a producir esto. La agricultura tiene que venir bajo una planificación estricta, analizando debidamente los programas que tienes o que consideras que puedes tener con tus clientes, porque todo lo que sea intuición es poner producto excedentario al mercado, y cuando pones producto excedentario al mercado, los clientes se están frotando las manos. No debemos de producir más, debemos de producir mejor. Menos es más. Es uno de los grandes problemas que ha habido en este ejercicio, que durante los dos o tres años anteriores se ha mantenido con bastante

0: con bastante estabilidad. Y luego poner un producto excedentario en manos del retail, bien sea nacional o internacional, al final el modelo relacional es un modelo muy diferente en tamaño y lógicamente impacta en cuenta de resultados. Y es algo que afecta de manera inmediata a lo que es la parte operativa. Hay que eliminar la agricultura de intuición.
1: Eduardo, vosotros trabajáis el granel, pero también el listo para consumir. O sea, tenéis una gama de productos muy amplia que da absolutamente todas las soluciones a la distribución y al consumidor final también, ¿no? Y también al
0: Sí.
1: canal Horeca, que cada vez
0: Sí.
1: es más importante. ¿Cuál es el futuro? Estamos en el 50 aniversario de Primaflor. ¿El futuro se acerca más a ese listo para consumir? ¿Se va a mantener todo como está ahora mismo? ¿No podemos perder de vista el granel? ¿Por dónde va el mercado de la hoja?
0: Bueno, Primaflor efectivamente es una empresa muy diversificada que dio el giro en el año aproximadamente 2000. 2001-2002, de empresa agrícola a empresa agroalimentaria, con la inauguración de su negocio en aquel entonces de ensaladas cuarta gama. Negocio que hoy es el 50%, 45%, es el 45% de la facturación de Primaflor y con una cuota de mercado en España. Las ensaladas se venden solo en España, una cuota de mercado cercana al 24%, al 24%. Dicho esto, pues ese es el negocio que nos ha hecho aminorar la situación de campaña de primera gama que hemos tenido y obtener unos buenos resultados porque la primera gama ha sido complicada. ¿Hacia dónde va el mercado? Bueno, el commodity, el convenience es un punto sin retorno. No ha venido para quedarse y seguir creciendo, sino ha venido para avanzar posiblemente a mayor velocidad de lo que las compañías estamos siendo capaces de implementar los cambios. Ya hay algún gran empresario que augura que dentro de no sé cuántos años habrán casas sin cocina y esto va a llegar. Los platos preparados en los 2 últimos años están creciendo doble dígito. Hay retailers que están creciendo por encima del 20 y del 22%. Se ha reducido el tiempo de permanencia de la gente joven en la cocina al día. Hace 5 años estaba en 25 minutos, hoy está por debajo de 21. Es decir, la aceleración de la comodidad, sin renunciar al sabor, a la calidad y a la conveniencia, ha venido para quedarse. Por lo tanto, las empresas tenemos que adaptarnos a ofrecer no solo esos platos preparados listos para consumir, sino toda una serie de baterías de productos auxiliares que acompañan para poder hacer la elaboración de esos platos.
1: Esto es muy interesante, ¿no? Porque vemos cómo el procesado y el ultraprocesado crecen en consumo algunos años a dos dígitos, ¿eh? Y esto es espectacular, ¿eh?
0: Espectacular.
1: Y el fresco tiene que competir con eso, sin perder de vista que es precisamente fresco, ¿eh? Y eso hace un producto mucho más complejo en el mercado, ¿no? Porque su vida media es inferior, pero claro, hay que mantener sabor, ¿no? Hay que mantener frescura, hay que mantener salud, porque hablamos de vegetales y esto es la gran diferencia, ¿no? Que además del sabor, de la frescura, está la salud. Y todo eso hay que hacerlo atractivo, además, para un público cada vez más joven, que como tú decías hace un momento, tiene menos tiempo, menos interés, pero que realmente está menos en la cocina, ¿no? Esto es tremendo, ¿no?
0: Bueno, esto es el gran reto de esta categoría de negocios industriales. Al final, tienes que gestionar con las luces cortas para el día a día, pero con las luces largas de hacia dónde llevas tu surtido. ¿Cómo competir en productos listos para consumir absolutamente sanos y saludables con 5, 4, 5 días de caducidad versus a productos congelados? Bueno, pues al final es educación y es comunicación. Yo creo que aquí el sector, todo es mejorable, pero creo que el sector está haciendo de manera esfuerzos importantes de comunicación, las empresas a nivel individual y sobre todo tenemos asociaciones como puede ser 5 al día. Lanzo un guiño a favor del grandísimo trabajo que están realizando, que al final su día a día es fomentar precisamente no solo el consumo, sino las virtudes saludables que tiene este tipo de categorías. Pero tienes que invertir en comunicación con luces largas, pensando en el consumidor posiblemente que hoy no te consume, pero que te va a consumir mañana. Independientemente, no tengo el dato muy fino en la cabeza, pero esto es de ayer, de una reunión de ayer.

0: con cántara en casa, en primaflor está cogiendo, tiene más tasa de penetración lo que es el producto fresco versus el congelado en ciertos targets de edad, y está creciendo a mayor velocidad porcentual el plato preparado o la alimentación saludable versus el congelado o el procesado.
1: Bueno, recientemente en el congreso de AECOC que se ha celebrado en Valencia, veíamos que Mimaflor, que es la marca a consumidor de Primaflor, ya se ha convertido en una de las marcas más reconocidas dentro del sector de los vegetales de nuestro país. Enhorabuena por la parte que
0: muchísimas gracias, toca. David. Muchísimo trabajo, mucho esfuerzo, y más en un mercado o en una categoría tan complicada de hacer marca. Estamos muy lejos de los grandes marquistas como Del Monte, es el primero que me viene a la cabeza, pero bueno, sí que creo que estamos haciendo un gran trabajo invirtiendo en comunicación. Tenemos una máxima en casa que es pico, pala, coherencia y tiempo. Pico, pala y la estrategia pues hasta el final. Es complicado en productos frescos establecer marca.
1: Bueno, hemos comenzado hablando de ese 3 de noviembre, esa sexta jornada ya de la Cátedra Primaflor, Universidad de Almería, este año empresas que perduran en el tiempo, y bueno, un elenco de profesionales, de expertos que bueno, pues van a generar debate, van a abordar los retos del sector, y bueno, me imagino que va a ser un año más un gran encuentro profesional en el que Pulpí va a estar una vez más en el punto de mira de todo el sector nacional. Eduardo Córdoba, director general de Primaflor, gracias por estar hoy con nosotros en Agro 7.
0: David, muchísimas gracias. Muchas gracias.
1: Podríamos decir, sin miedo a equivocarnos, que la sandía es la fruta andaluza del verano. La tenemos disponible desde finales de abril, gracias a los invernaderos solares de Almería y de la costa de Granada. Un sistema de producción que anticipa el verano, que anticipa esta fruta, y además lo hace en condiciones de máxima calidad y sabor. Es seguramente uno de los productos que más ha evolucionado desde la semilla hasta la mesa de los consumidores, y hoy hay sandías de distintos calibres, tamaños, negras, rayadas, con la carne roja como siempre, pero también naranja, amarilla, con sabores que nos recuerdan a frutas exóticas y, muy importante, desde hace ya bastante tiempo, sin pepitas. Desde COESPAL, la Asociación de Organizaciones de Productores de Frutas y Hortalizas de Almería, llevan 7 años desarrollando una campaña que lleva por título La Primera Sandía Europea. Cada año cambia de claim y este año el lema elegido ha sido La Que Más Sabe. La que más sabe en cuanto a sabor, pero también en cuanto a la experiencia de los productores, de los agricultores. Y esta semana COESPAL ha hecho balance de la campaña. Ya es el segundo cultivo en superficie en la provincia de Almería, y Almería, solo Almería, produce cada año el 52% de las sandías de toda España. Una fruta que además se exporta y en su mayoría se destina al mercado alemán.
2: A seguir trabajando en el campo por seguir teniendo la mejor sandía europea, la primera y mejor sandía europea, la que más sabe, y porque nosotros seamos capaces de ponerla en valor a través de los medios de comunicación que tengamos a nuestro alcance.
3: La sandía es un ejemplo de cómo un producto puede evolucionar hasta convertirse en el emblema de una provincia como es Almería. Después del pimiento en superficie, es el cultivo más importante, el tercero en producción. Poco a poco se ha ido ampliando su calendario, es decir, antes se centraba en el mes de abril, mayo, junio, pero con el aire libre y la apetencia de muchos mercados se ha ido expandiendo hacia el mes de septiembre e incluso agosto, septiembre e incluso un poquito en octubre.
4: Desde la Diputación Provincial de Almería y de la marca Sabores Gourmet estamos encantados de volver a colaborar un año más con esta campaña de COESPAL, la primera de Europa, la sandía que más sabe, que es la sandía de Almería. Somos sin duda el motor de la agricultura en Europa, somos un ejemplo en sostenibilidad, somos un ejemplo en trabajo diario, y sin duda la sandía es uno de esos productos estrellas que están

0: a todos los patrocinadores, a las administraciones que nos han hecho posible que hoy tengamos este día brutal de gastronomía verde que complementa cada año que hacemos el Bestial, ese gran Congreso Internacional de Gastronomía Verde, que lo vamos a ir alternando uno cada año para siempre sensibilizar y visibilizar el gran trabajo que hacen nuestros agricultores y nuestros chefs poniendo en valor la agricultura de Almería y ese producto maravilloso.
1: Yo siempre digo que Almería no tiene producto, ¿no? Almería tiene carácter y se ven los productos que tiene, ¿no? Da gusto elaborar los productos, tanto, por ejemplo, en este caso, sandía, melón, o sea, todo producto de esa de Almería, darte cuenta que es el invernadero de Europa, ¿no? O sea, que la verdad que súper contento.
2: Creo que han conseguido, la organización ha conseguido lo que quería, que era llevar la agricultura y la gastronomía al centro de Almería, que se mezclen con la agenda, que vivamos de cerca estos productazos que tenemos, que los probemos.
3: Los productos de Almería hay que comprarlos por varios motivos, pero principalmente son los mejores. Segundo, están hechos con mucho cariño por todos los almerienses y además los tenemos muy cerca.
4: Realmente soy yo el que debería hacer un homenaje a este sitio, a esa tierra, donde verdaderamente me hace muy sencillo el hecho de poder cocinar. Así que espero que sigan así, porque además desde que empecé en la cocina con 19 años, hoy tengo 50, o sea, hace mucho, ha evolucionado tanto la cocina y también gracias sobre todo a los productos de esta zona.

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1: Bueno, como podéis estar viendo, estamos en una calle con un trasiego ahora mismo, que es lo importante. Como vemos las mujeres, como vemos el pueblo de Aramonte preparando, sonando. Esta es una de las calles principales que es Venida de la Virgen. Y bueno, en ello, la verdad que este es el sentimiento que nosotros queríamos transmitir a través de nuestro programa. Y en este sentimiento, pues bueno, el ver al hermano mayor, a Juan de los Santos, a su mujer María José y a la comitiva que viene con él a este rosario que se inicia hoy en el pueblo de Aramonte. Son de las entrevistas difíciles que yo tengo siempre cuando tengo que hacer algo del Rocío, es entrevistar a mi amigo Juan. Pero bueno, yo confío en que hoy, que viene ya merendado y todo, para que podamos sacarle, pero le vamos a dar la bienvenida. Juan de los Santos, hermano mayor actual todavía de la Hermandad Matriz, de la Romería del 2026, y lo que os he dicho, esta gran comitiva que trae, porque hoy es un día grande. Empiezan los rosarios en el pueblo de Almonte. Juan, bienvenido de nuevo al programa.
2: Buenas tardes, Antonio.
1: ¿Cómo disfrutaste en el pregón?
2: Uf, la verdad es que es un privilegio y un honor de estar en un pregón como ese.
1: Yo creo que el privilegio también, aparte de estar en el pregón, es sentirte arropado, porque bueno, todo este equipo, ¿esto cómo es? Cuéntamelo.
2: Bueno, esto es la familia que se crea cuando llega a ser hermano mayor, y antes de hermano mayor, porque esto viene desde muy atrás, y te siguen arropando y siguen acompañándote.
1: Juan, la cercanía con el Chaparral te mete, digamos, en pleno ambiente de lo que va a ser la llegada en esta avenida de la Virgen. ¿Cómo viví en tu casa esta avenida? ¿Cómo la viví? Que es especial, sin lugar a dudas, es especial, porque este año es especial para tu familia, para tus amistades. ¿Cómo la voy a vivir?
2: La verdad es que muy en familia. Las mujeres se quedan la mayoría en Almonte esperándonos a que lleguemos, y cuando lleguemos pues a disfrutarlo juntos y a vivir de ese momento.
1: De todo lo que llevas ya vivido, desde la romería, todo, ¿tú esperabas que fuera esta explosión la que estás teniendo en estos meses que has vivido con tu cargo?
2: No llegas a imaginártelo, te prevés algo pero no lo que vives, Antonio. Esto es una cosa que realmente es muy difícil de explicar, porque todo lo que vives es lo que tú ves, y todas las familias que realmente te acompañan. Y esto es un día a día que es maravilloso y no te imaginas esto, no te lo imaginas.
1: Porque además nosotros hemos sido testigos de cómo se ha desangrado, ¿eh? Porque lo de Juan no ha sido normal, lo de Juan ha sido desangrarse. Si ya se lo comenté en su momento, que si algo me cogió el pellizco fue cuando te vi por de las primeras veces dar esos vivas que daba, que ahora lo estoy recordando y no puedo decir que se me están poniendo los vivos buenos, que tenga la manga larga. Pero de verdad que ahí fue donde Juan me atrapó. Yo espero que María José, levando un poquito la voz, María José, quizás siempre el protagonista Juan, pero tú, yo te he visto siempre pegada a ese brazo, pegada a él, viviéndole ahí, cuidándole el detalle, la chaqueta, la camisa.
3: Hombre, yo creo que lo menos, ¿no? Que puedo. Yo soy una persona muy meticulosa, me gusta que esté todo muy bien, que salga todo muy bien, pero aparte, esto tenía yo que disfrutarlo a su laico, a su verita, como dice la copla.
1: ¿Acepta la pareja, la mujer del hermano mayor en este caso? Anteriormente hemos tenido hermana mayor. ¿El rol lo acepta, lo lleva bien ese segundo plano?
3: Sí, perfectamente, muy perfectamente. Para mí, él es el protagonista.
1: ¿Te has sentido orgullosa de lo que has vivido?
3: Mucho. ¿Eh? Yo creo que

0: Estoy todavía en un sueño. Yo no duermo todavía del tirón de la noche, ¿no? Me despierto recordando.
1: De todas maneras, si a Juan lo has tenido un puntero, tú también has lucido en todos los grandes actos. Se te ha visto con una belleza y perfecta.
0: Del pueblo de Almonte.
1: Y perfecta.
0: Muy buenos diseñadores.
1: ¿Qué esperas de los días que vienen?
0: Pues espero mucha felicidad, mucho amor, que la gente esté muy unida, todo en familia.
1: La vida es generosa ante tanto esfuerzo. Siempre, ¿verdad? Y nosotros siempre le hemos dicho que ella pone muchísimas trabas en el camino. Lo puedo decir porque he tenido que trabajar mucho para ella. Ella te lo pone muy difícil, pero al final siempre ella llega y te da el consuelo y te abre la puerta y decirte, esto es lo que tenía que hacer, ¿vale? Así que en eso entiendo lo que está contando María José y te entiendo a ti también, Juan, porque la verdad que el que no pudiera ser la otra vez, hace un año que no pudiste salir, pero bueno, estaba claro porque yo personalmente pensaba que él era el que iba a salir, pero los designios de la Virgen quiso que tenías que esperar para que no vivieras solo una romería, sino que vivieras también esto. Pero no solo tú, sino todos los que
2: todo
1: te están,
2: grupo,
1: tu hermano gemelo, que yo te digo, al principio saludaba ya a tu hermano, me de saludarte a ti, hasta que ya me quedé con la copla. Además, él es responsable de algo importante que ocurrió en Sevilla. Responsable, digo, porque dio un primer paso, ¿no? El altar del Hospital Universitario Virgen del Rocío, o sea, maravillosa capilla que la Hermandad Matriz ha creado y ha levantado para homenaje a Nuestra Señora, pues necesitaba una serie de andamios y él, por su condición profesional, pues es el primero, el que abre la puerta, no solo a eso, sino también al montaje del nuevo pontifical, del nuevo espacio del pontifical, que gracias a él, a la empresa con la que está, con Ulma, pues se llevó a cabo. ¿Has idealizado ya cómo va a ser las películas cuando pone al final fin, los ingleses de en? ¿Lo has idealizado ya?
3: Yo creo que, para mí, creo que el fin no va a llegar nunca. Llegará el fin, no,
1: eso
3: de
1: es tu, a perpetuidad, tú ya,
3: por supuesto,
1: tú ya morirás, ya, además, yo en creo, esa ola maravillosa así, ahora que se ha hecho, ahí está.
3: Además que sí,
1: en 2016,
3: además que sí, además que sí. Yo creo que lo que tú llevas dentro y lo que has vivido, eso es muy difícil de olvidar. Se quedará en tu retina, como digo yo, y en tu corazón, pero esto es muy difícil de quitártelo. Creo que es una cosa que, lo mismo que yo, todos los hermanos mayores, siempre te quedas que, gracias a Dios, ha sido hermano mayor y ha cumplido un elusivo, un sueño y a la vez una promesa.
1: Y la ha hecho muy bien y lo que te queda. Juan ha tenido algo a lo largo de todo esto que siempre hemos hablado, que el Rocío, aparte de lo devocional, de lo religioso, la convivencia es importantísima. Si el rociero no sabe de convivencia, apártate, quítate, porque tú no sabes del Rocío. Entonces Juan ha sido de convivencia 100 más 1, ¿eh? O sea, que ha sido lo importante de Juan, que ha sabido luego el compaginar, el ensamblar lo que es lo devocional con la convivencia. Así ¿Vas es. A hacer algo para despedirte? Más que nada, yo anotármelo en la agenda. A esa no puedo fallar, te he fallado un montón.
3: Hombre,
1: pero a esa no puedo fallar.
3: La verdad es que tenemos previsto, cuando la Virgen esté en Almonte, tener un día de convivencia para despedirnos de lo que es el mandato. Y ese día, pues, será un día especial con toda la familia y todo el grupo. Y a la misma vez, bueno, nosotros viviremos el Rocío Chico como tenemos que vivirlo en familia.
1: Bueno, pues será un adiós, evidentemente, pues ya lo he dicho antes, será un hasta luego de esta gran persona, de ese gran equipo, de esta gran mujer, de esa gran familia también, de sus hijos que han estado ahí presentes. Nosotros le vamos a dedicar este tema de Pilar Pérez, le vamos a dedicar a él, a todos ellos. Yo le voy a pedir a mis compañeros que saquen este planeado de los que van a estar hoy con él en este primer rosario en Almonte, y con ello, pues lo dicho, nos vamos al Museo de la Villa y vamos a escuchar esos maravillosos cantes de Pilar Pérez.

0: y nos encontramos en la calle Alcantarilla número 15, en pleno centro del pueblo de Almonte, en la casa actual de la camarista, que fuese la casa de Ana González Acevedo, de la nieta de Ana Valladolid. Estamos en casa de Carmen, la camarista. Carmen, ¿qué tal? Muy buena. Muy buenas, Carmen.
1: Buenas tardes.
0: También con su hija.
2: Buenas tardes.
0: Carmen Rocío y con Mamé de la Vega, con el vestidor de la Virgen. La casa de la camarista en Almonte. Esto al final es, digámoslo entre comillas, un poco un santuario, porque aquí han estado en esta sala donde nos encontramos, el ajuar de la Virgen, muchos años.
1: Ya.
0: ¿Cómo ha sido eso? ¿Cómo era eso? Guardar.
1: ¿De camarista?
0: Guardar en casa el ajuar de la Virgen.
1: Esto era antes el ajuar de la Virgen. Pero ya como se hicieron vitrinas ahí en el santuario, pues se llevaron todas las cosas para allá. La ropa interior, todo está allí, ahí en el santuario.
0: ¿Cómo ha cambiado todo, Carmen Rocío?
2: Hombre, pues la verdad que ha sido un trayecto, para mí ha sido bastante duro, porque yo aquí con mi abuela, cada vez que abría la puerta me iba detrás de ella a buscar aquí con las cosas de la Virgen, y siempre iba con ella, me decía, Carmen, esto, lo otro, Carmen, lo otro, esto para la Virgen, esto para el niño. Y la verdad que ha sido un cambio radical, ¿no? Un cambio brusco, ¿no?
0: La verdad que allí está expuesto para los devotos, para los hermanos de la hermandad matriz, está con un trato, una temperatura, pero aquí tenía un cariño y una cosa especial, pero bueno, el cambio de los tiempos pues lleva esas cosas.
2: Hombre, ¿no? El cambio de los tiempos pues cambia mucho, ¿no?
0: Bueno, estamos a días, a una semana de que la Virgen venga a su pueblo, rito de cada 7 años, y además vestida de, como mandan los cánones, de pastora, y Mamé de la Vega tiene mucho que ver, ¿no?, cómo se ha vestido la Virgen. Cuéntanos cómo está vestida la patrona
3: de la Virgen. Pues la Virgen va vestida con el traje de viaje, como se conoce antiguamente, ¿no? Lleva la saya, su esclavina y el manto a modo de polizón. El sombrero, que en esta ocasión se la ha hecho una pamela, que hacía ya como de los años 80 o así, que no se le ponía. La última fue en el año 91, que fue la que regaló Carrasquilla en oro, calada. Y llevaba también muchísimas flores en el pelo, igual que ahora, a ambos lados.
0: Cuéntanos más detalles de la esclavina, de la saya, del manto.
3: Pues la saya ha sido un espolín del siglo XVI, del final del siglo XVI, que la verdad que para la época que tiene está bastante bien conservado y se ha enriquecido, no como la otra vez con lentejuelas y canutillos, sino que se han bordado muchísimas piezas en hojillas, en oro, y la verdad que ha quedado una pieza fantástica para la Virgen de la Virgen.
0: ¿Y cómo ha sido trabajar durante este tiempo, viendo que eso era un secreto, tenía que ser un secreto muy bien guardado, porque hoy día con tantísimas redes sociales, con tantísimas fotografías, tantísimos vídeos y tantísimos rocieros que hay en el mundo entero, todo el mundo quería ver a la Virgen de Pastora? ¿Cómo ha sido trabajar con ese secretismo?
3: Pues sí, ha sido totalmente diferente a hace 7 años, porque la otra vez no es que no hayan estado las puertas abiertas, sino que ha habido poquísima gente interesándose por venir aquí y por dar puntada como la otra vez. Incluso la misma junta directiva han sido uno de los últimos en verlo, el proyecto. Bueno,

0: tuvieron el proyecto inicial, pero después a la hora de seguir el paso a paso ha sido ya último porque querían llevarse una sorpresa como se han llevado, ¿no? Y la verdad que han sido 4 meses de trabajo sin descansar y bueno, satisfecho todo el equipo porque ahí lo tenéis, ¿no? A la vista está y es una cosa artesanal y ha quedado, yo creo que ha quedado un trabajo a la altura de la Virgen del Rocío.
1: Está radiante la Virgen. Como siempre, Carmen, ¿cuántos años son de camarista de la Virgen,
2: Uy, de
1: cerquita de...?
2: camarista. Yo no me acuerdo. Mi abuela se murió que, ¿cuándo?
0: En el 86.
2: En el 80.
0: Y 6.
2: El
0: 86.
2: 86. Y a partir del 86, pues me nombraron camarista.
1: En 86. Bueno, pues
2: Del
1: estamos
2: 86 para acá.
1: en efeméride exacta de 40
2: He
1: años.
2: vivido muchas experiencias muy bonitas. Muy bonitas. Porque ahora cuando hemos vestido a la Virgen de Pastora, ha dado un cambio enorme, el cambio que ha dado tan bonito. Ha dado un
1: Era
2: cambio muy
1: además
2: bonito. Y
1: la
2: la
1: primera vez que se
2: gente,
1: vestía después de la
2: claro.
1: restauración de Pastora.
2: Y la gente, cuando se abrió las puertas de la iglesia, la gente llorando. Porque no se lo esperaba la gente como está la Virgen de guapa, de guapa.
1: Carmen Rocío, tú que llevas también desde chica toda la vida al lado de tu madre, de tu tía en paz descanse, ¿cómo has visto también cambiar los años? ¿Cómo han ido cambiando esa forma de vestir a la Virgen e incluso de recibirlo el pueblo y los devotos?
3: Pues la verdad, el cambio ha sido brutal, ¿no? Porque es que yo cuando la vestía con mi abuela y mi tía, que fueron las que me enseñaron a vestir al niño, pues era pequeña, más pequeña que mi hija. Empezaría con un par de añitos de alfileres, pues mismo que lo está dando mi hija conmigo.
1: ¿Y cómo ha sido ese cambio con los años? Porque como decía tu madre, como decía tu hermana hace 7 años, lo mejor, pues, como los rocieros contamos en 7 años, era diferente. ¿Cómo has visto ese cambio, no solo en la forma de vestir a la Virgen, sino a la hora de la gente recibirlo?
3: Hombre, a la hora de recibirlo a las 8:30 de la mañana, cuando se abrieron las puertas, era todo el mundo besándome las manos. ¡Oh, la Virgen, qué guapa está! Vamos, la gente mayor, es que es increíble, vamos. Como la gente mayor diciéndote, qué guapa está la Virgen, qué bonita, cómo la habéis puesto, cada vez más guapa. ¿Qué es lo que hacéis? Yo soy la Virgen que nos ayuda. La Virgen.
1: Y después a la hora, es verdad, mami, que pues la Virgen tiene sus cánones de vestimenta y la Virgen está guapa hasta tapada, pero es verdad que también pues va con los tiempos, con la preparación, a la hora de vestirla de una forma nueva, siguiendo evidentemente los cánones, pero de estreno, ¿cómo cambia, a la hora de...?
0: Pues la verdad que dentro de lo que se ha hecho, creo que va muy en su línea, porque hace 7 años, con el rosa desempolvado, el cambio fue muy, muy drástico, pero fue brutal porque impactó
1: La acogida
0: muchísimo
1: fue maravillosa.
0: y la verdad que a todo el mundo le encantó. La gente se esperaba, no sé por qué, en tonos verde, verde agua, tonos azules. Entonces cuando se abrieron las puertas y vieron el color ese, que ya lo he dicho muchísimas veces, que es un terciopelo bugambilla en seda, que tiene un tornasol espectacular, que lo veremos a la luz del sol, pues claro, la gente se esperaba algo más claro y no tan oscuro. Pero entiendo que son los tonos propios de la Virgen, ¿no? Luego esos bordados de amapola que he querido, está inspirado en la marisma, en los campos de Doñana, en el camino, esos trigos, esos puros. Yo pienso que es algo muy, muy de la Virgen.
1: Y al final, los que queremos a la Virgen, cuanto más la ve, más guapa está. Que no sé qué es lo que
0: Suele
1: pasa, que
0: pasar
1: siempre cuanto
0: porque
1: más la ve, más
0: hay
1: guapa la vemos.
0: muchísima gente de Almonte que además me lo dice muchísimas veces, ¿no? Dice, cuando la Virgen me choca al principio, sé que al final va a gustar muchísimo. Y eso suele pasar.
1: Pero siempre, yo siempre veo a
0: Siempre,
1: la Virgen
0: siempre.
1: guapa, pues si la veo mañana, más guapa la veo que ayer y así sucesivamente. Eso es el secreto, la magia, la
0: También
1: providencia que está en
0: tengo que
1: vuestras manos, ¿no?
0: decir que todo lo que se ha hecho ha sido porque ella ha querido. Porque es que esta vez ha estado más caprichosa que nunca, porque es que nos ha puesto impedimentos hasta más no poder.
1: Explícate.
0: Elegíamos una cosa y no salía. Hasta, vamos, incluso con el impermeable teníamos una tela prevista. Hasta que no ha sido la tela que ella ha querido, ha habido manera.
1: El pañito y el capote se estrena el día 17, ¿no?
0: Supuestamente.

0: se quiere bendecir el día 27, en 17 en el trigo.
1: Bueno, lo que está seguro es que el futuro de esta casa va para adelante con tu hija. Y la vamos a invitar a que venga, Ana, vente para acá con nosotros. Y después tenemos una sorpresa que es vuestra amiga Rocío Medina, que la vamos a invitar a que venga. Bueno, ya viene tocando magnífico.

0: Vuestra amiga Rocío Medina, que oye, que está recorriendo España entera, el mundo entero con el nombre de la Monte y su violín.
1: Pues sí.
0: Y que no quería faltar a esta sorpresa.
1: La verdad que ha sido una sorpresa para mí, porque cuando llamaron a la puerta y vi que era ella, porque llevamos... Bueno, nos vimos la última vez, creo que para el Rocío Grande.
2: Sí, sí, uno de los hace, días. Hace un montón de tiempo que no nos vemos, porque pero... como dice, lleva los 4 meses esto encerrado, pues, trabajando por y para la Virgen, que es lo que ellos siempre saben hacer, y tratarla con tantísimo cariño, tantísimo empeño. Y bueno, yo he venido algún día que no ha levantado, o sea, no ha levantado de estar haciendo sus quehaceres, y yo venía, le daba un besito, yo le decía, ¿puedo entrar? Espérate un momento. Yo venía, le daba un besito y me iba. Y ya está. Y yo le decía, amigo, algún momento nos tendremos que ver, ¿no? Pero ya va quedando menos para seguir estando juntitos, y ahora ya nos iremos a Rocío, ¿no?
3: Claro.
2: A echar unos días allí con la Virgen, ¿no?
0: Oye, pues claro. Y ya que queda una semana, y como almonteña, ¿tú cómo lo vives? Y sobre todo, ¿cómo lo vas a hacer sabiendo que tienes tanto trabajo fuera, sabiendo que está la Virgen en el pueblo?
2: Sí, pues mira, ahora ya llevo 2 días limpiando la casa de Rocío, me acabo de instalar en casa y bueno, compartiendo, tengo muchas ganas de, ya me han dicho la Asociación Flores para la Pastora, que están forrando los palos de romero, y yo voy a todo, porque es que es mi primera vez, sorprendentemente, es mi primera vez que vivo esto desde aquí, este agosto desde aquí, porque yo siempre he estado en Qatar, cada vez que me ha tocado, o estaba estudiando la carrera, o estaba en Qatar, en China, en Dubái, y este es el primer año que he dicho agosto para mí. Ha sido un regalo que me ha puesto la Virgen.
0: Y este es el regalo que tú tienes y que claro, la Virgen te ha puesto, ¿no?
3: Además, es verdad.
0: Dime algo de esta niña tan guapa.
3: ¿Qué te decimos? Y tu aroana, ¿no?
0: Futura camarista.
3: Tú vas a hablar conmigo. Futura ya. No, vaya por Dios.
0: Venga, Ana, ¿qué es lo que es para ti este privilegio de...?
3: ¿A qué ayudas tú, ¿A qué ayudas?
4: Siempre ayudo a poner las flores de vez en cuando hay que desnudar las flores, los alfileres, con los alicates me pongo a quitarlo, desde alfileres.
0: Vamos, un orgullo, entiendo, una felicidad. Y entiendo que tus amigas y tus amigos en el colegio te dirán la suerte que tienen, ¿no?
4: Un montón de gente me lo dice, que qué suerte, que...
3: Qué envidia, ¿no?
4: Qué envidia.
3: Envidia Zanner.
0: Qué privilegio y qué responsabilidad también, que estoy seguro que...
3: Claro.
1: Sobre todo responsabilidad.
0: Bueno, pues por mi parte, enhorabuena. El programa tiene que seguir, pero es que yo aquí me quedaba disfrutando con vosotros y agradeceros que nos hayáis abierto este rincón, esta sala que tiene tanta historia, donde ha estado la jugar, que esto se respira, ¿no?
1: Pues sí, hay una foto aquí
0: de la
1: con mi abuela, que precisamente está aquí en esta habitación, donde estaba la vitrina de la Virgen y todas las huertas de ella.
0: Pues nosotros vamos a seguir el programa de hoy y nos vamos a ir de nuevo hasta el Museo de la Villa, y ahí está nuestra amiga Rocío Lalubera, que nos va a maravillar también cuando queda nada, una semana, para que la Virgen salga de Pastora y venga en su venida al pueblo del Monte.

En clave al monteñés, nosotros en el programa seguimos, nosotros tenemos que hacer siempre algo tradicional, cercano a lo que va a ser la venida de la Virgen. Sin lugar a dudas, la imagen de las abuelas al monteñés, pues no está solo recogido lo que es en las pinturas de Paco Mairelle o en las pinturas actuales de Ricardo Gil, que están ahora mismo expuestas en el Santuario Rocío, en la Casa Hermandad. Nosotros estamos en el legado, en lo que es la tradición absoluta de lo que es la venida de la Virgen. Esas abuelas tan importantes que hoy tenemos la suerte de tener a tres representantes importantísimas. Importantísimas sobre todo porque son tolerantes, porque llegan a nuestro programa como van a llegar y nos van a contar todo. Y nosotros, pues yo os la quiero presentar. Nosotros, de rango de mayor a menor, no por edad, porque es una falta de educación, habla de edad, pues está Juana, está Rocío y está Judy. Judy la podéis ver un poco joven, pero lo que quiero que sepáis es que esto es una herencia de abuela en abuela, de familia en familia, y Judy actualmente pues es la heredera en su casa para aportar lo que son los atributos de la Virgen, esos atributos tan deseados como es la corona, como es la ráfaga, como es la media luna, como es todos esos enseres que la Virgen y que ellas portan con tanto amor. Eso es lo más importante. El amor de una almonteña hacia su Virgen y sobre todo reflejado en estos 7 años con el momento de traslado. Juana, Rocío, Judy, bienvenida a este programa especial. Sin ustedes, gracias, no tendría lo mejor sentido el que estemos haciendo todo lo que estamos haciendo.

0: Juan, a mí me gustaría contar que la experiencia importante que es para ti el poder tener ese legado tradicional de tu familia.
1: Pues yo tengo una experiencia muy bonita, porque yo iba a recibir a mi madre en el 91, que venía mi madre con la Virgen, y entonces la traía mi madre agarrada, Anita la camarista y Diego Torres. Y yo me subí en los vallados para ver venir a la gente. Y le dije a mi marido, digo, aquella que traen agarrada es mi madre. Y dice, sí, hombre. Y yo, sí. Entonces Diego Torres dice que se había puesto mi madre mala. Y mi madre era pobre. Cuando me vio, dice, hija, qué alegría me ha dado de verte. Porque yo quería darte la corona a ti. Y entonces, mire usted, cuando me operé de la cadera, tenía 2 meses. Y se iba la Virgen, venía la Virgen para el monte. Y yo pues fui por la Virgen. Cuando yo fui a rehabilitación, me dijo el médico, ¿usted qué es lo que ha hecho? Dice mi marido, pues mire, usted ha hecho esto. Y dice, pues no ha tenido usted mejor rehabilitación que esa. Y yo tengo mucha fe en la Virgen. Mi casa está llena de Virgen, como una casa que hay muchos a fotos. Tengo un cuadro que mi hijo ha comprado el año pasado, que eso es una preciosidad. Arriba, pues, tiene mi hijo un montón de cuadros y somos de la Virgen. Tengo un hijo que ese es de la Virgen de verdad. Ese no es rociero, ese no es nada más que de la Virgen. Se parece a mi marido.
0: Sí, porque siempre se ha dicho y se ha escuchado los almonteños que el almonteño en sí es de la Virgen, más que decir soy la Virgen, el significado exacto que tiene siempre el almonteño. Y en este caso, Juana, el otorgar ese don que te dan, el poder tener los enseres de los atributos de la Virgen,
1: Te da mucha fe,
0: exacto, eso es lo que
1: te da
0: quería.
1: mucha ilusión. Y entabé tú que lleva una pieza de la Virgen o del niño. Y entonces pues vienes satisfecha, mucha gente está cerca a ti y entonces la persona que está cerca a ti quiere darle un besito. Ahora mismo le ponen como una funda que no quieren que toque las cosas, pero hay personas con fe y como tú la llevas, pues tú te crees que todas las personas tienen la misma fe.
0: Claro, evidentemente, porque si la cercanía es poderte
1: Hombre.
0: tú ofrecerle la posibilidad de que pueda dar ese beso y demás. Yo me gustaría que nuestros compañeros.
1: Pues mire usted,
0: Sí,
1: perdone
0: dime,
1: usted,
0: dime.
1: yo tuve 2 meses ingresada mala con una infección y entonces pues, la médica cogió mucha cosa conmigo y la médica era de Córdoba y comía en casa de su madre en Huerva y a mí se acercó un matrimonio con un niño malito. Dice, señora, ¿le puede dar un besito a mi niño a la corona? Digo, ahora mismo. Le quité yo la funda y el niño le dio el beso a la Virgen. Y entonces la médica me dijo a mí, dice, ¿usted trae algo de la Virgen? Digo, yo traigo la corona del niño. Porque mi madre la tiene usted retratada allí en la galería. Y esa médica parece que veía a la Virgen de Rocío cuando me vio a mí. ¿Sabe usted?
0: Sí, claro.
1: Y en la vida hay que tener fe. Si no vas con fe a ningún sitio, no vayas.
0: Eso está claro, que la fe nunca puede faltar. Ya antes os quería comentar que, porque vamos a hablar con Rocío, pero quiero, sí, aparte de que en esta magnífica foto que estamos viendo, década de finales de los 60, vemos cómo la Virgen entonces no portaba en el capote, lleva
1: No.
0: el pañito, pero no portaba. Y aquí vamos a ver, pues, a Rocío, a su marido, a su cuñada, a su hermana. Y bueno, esto es un simbolismo de que la edad avanza, que la edad está, pero la experiencia también, ¿no, Rocío? Cuéntanos tu experiencia como abuela portando los atributos.
2: Pues mira, yo, ¿qué te digo? Juana iba antes que yo. Después, yo he ido después que ella, pero hemos hecho muchos caminos juntos, gracias a Dios. Y yo, a mí se me arribaba, ustedes, bueno, la gente con los micrófonos, yo me quitaba de en medio. Yo le decía, usted habla ustedes. A Juana, habla ustedes. Yo, ¿qué quiere que te diga? Yo una ilusión muy grande. Muy grande, muy grande, muy grande, muy grande. Yo la llevaba antes sin tener. Yo la llevaba antes sin tener, como yo digo, que ahora parecen sangüis, los ojos estos. Me parece muy bien, ¿sabes? Pero la gente pues, te la besan, te la ponen la mano, la puedo tocar, y tocarla, ya, la pueden tocar. con mucha ilusión, mucha ilusión.

0: y me dice mucho, mucho, mucho. Te voy a contar también una cosa. Yo tengo un hijo que tiene 57 años, que lo va a hacer ahora el día 12. Y mi niño estuvo, cuando chico, tuvo la meningitis con 6 meses, con 6 días, que estuvo muriéndose. O sea, había sido llevar a Huelva, ¿no? Y a mí, ya cuando tenía niño 9 meses, me hicieron
1: una mochila de una sábana.
0: Me metieron niño en la espalda. ¿Sí? Mi niño tenía 9 meses, pero pesaba 14 kilos. Y lo llevé a la iglesia andando, porque se lo recomendé tanto, que mi niño está ahora mismo, que lo sabe, tiene mi hijo Fali. A ver, con 57 años. Buenísimo.
2: Es la explicación que tiene. Está clarísimo, esa fe que antes comentaba Juana, esa devoción a la Virgen.
1: 15 kilómetros con su hijo en la espalda.
0: Exactamente, 15 kilómetros con el niño en la espalda, sin sentarme y sin nada, ¿eh? El niño le daba, llevaba a otra vecina que iba de aquí conmigo, el biberón, y le daba yo al niño, el niño de aquí con el cuello aquí, y yo le daba el bibi, para que el niño no, y le daba agua, ¿sabes? Para que el niño fuera. Y yo me comía cualquier mijita por mí.
2: Rocío, el pensar que 7 años pasa muy rápido, pero 7 años suma en nuestra edad, ¿tenéis el miedo de que, como la sevillana, cuando pase 7 años, ¿quién te volverá a ver?
0: Pues sí,
1: no digo todos los
0: pero
1: días.
0: Yo llevo ya un par de años.
1: Y me pongo a comer y la miro y digo, dame fuerza, porque estoy operada de la cadera, estoy operada de la rodilla, y esta rodilla la tengo fatal, porque sin muletas no puedo andar. Y el presidente me dijo, la señora de la muleta, con que me llaman la señora de la muleta.
2: ¿Y tú, Rocío, cómo vives la cuenta atrás?
0: Yo la cuenta atrás, yo llevo ya dos, el golpe este anterior no vine ni el otro tampoco, porque yo estoy con los huesos fatal. Entonces Macarena es la que me ha cogido la plata, que ella es la que me coge, lleva la herencia mía.
2: Herencia que es Macarena de la Torre, que quien no conoce los cantes maravillosos de Macarena de la Torre y la guapura de Macarena de la Torre.
0: Ella es lo más grande con la Virgen, lo más grande del mundo. Y llegamos aquí. Y yo me he vestido dos veces de hábito. De 9 veces. Hasta que la Virgen me ha puesto una falda azul de raya y un chaleco rojo.
2: Pues si estamos hablando de guapura, de tu hija Macarena, guapura también la de Judy, que bueno, que es la más joven, pero que es la que ha recibido el testigo, el testimonio, la herencia de su familia, tu experiencia como es Judy.
3: Pues mira, yo nací en el 86, tengo 40 años, y la primera vez fui en el 91. Yo fui en un burro que se llamaba Popeye, en un cerón, mi padre me llevó en un cerón.
2: Pero más que no te llamo Olivia, que te llaman Judy.
3: Te llamaba Popeye, me llevó en un cerón. Y ese fue el primer traslado que yo viví. Yo ya el siguiente, yo ya portaba. Yo tenía 13 años. Y este año, ya mi niña viene conmigo. Ya ella, porque yo llevo yo un encero y mi madre lleva otro. Entonces, mi madre tiene 70 años, el siguiente traslado tendrá 77. Como esto no se sabe, como cada una va a tener su cuerpo, pues ya mi niña viene este año para que ella vaya cogiendo onda de cómo va el asunto, por si dentro de 7 años la abuela no puede ir, por lo que sea, pues ella ya este año pues me va a ayudar un poquito para que ella vaya viendo
2: ello. También ya que vaya creciendo, claro, y una generación nueva. Judy, el tema del camino, está el traslado, la avenida, está idealizado a que sean horarios nocturnos por el tema de las temperaturas. Estamos en pleno mes de agosto. ¿Disfrutáis más el día o disfrutáis más la noche, Judy?
3: Yo disfruto las dos, desde luego, por igual. Las dos cosas por igual. Es verdad que de noche es un camino muy bonito, pero es muy duro porque yo, por ejemplo, yo soy joven y yo voy muy pendiente de ella. Yo me echa la espalda yo voy muy pendiente de ella. Y ella, pues hay muchas raíces, hay cosas que se pueden tropezar. Entonces, de noche es muy bonito porque es diferente. De día para allá pues todo se ve, se nos ve venir más, de noche podemos pasar un poquito más desapercibida y podemos estar un poquito más tranquilas, porque también es mucho bullicio cuando nos ven, todo el mundo se quiere acercar.
2: ¿Habéis guardado la distancia? ¿La distancia la mantenéis con la Virgen o ustedes vais marcando vuestro propio paso?
3: Nosotros vamos, siempre hemos ido muy pegadas a la Virgen, pero ya es muy imposible, ya no podemos ir tan pegadas. Entonces ahora lo que hacemos es que si nos vamos un poquito para adelante y vemos que viene muy lejos, pues nos vamos parando un poquito a poco para ver cuánto va quedando.
0: Esperando.
3: Dependiendo también de cómo tú te encuentres.
0: Es que como hay tanta gente, pues nos llevan en volanda. Cuando nos damos cuenta está la Virgen, vamos a esperar, no se ve nada más que

0: la silueta, ¿sabes? Y nos esperamos, y ya cuando está la Virgen me acerca, pues vamos otro poco.
1: Supongo que el camino de vuelta es más íntimo, ¿no? El traslado.
2: Claro, es más íntimo porque como es de noche y de noche todos los gatos son pardos,
1: claro.
2: Pues pasamos más desapercibidas. Para allá la plata y el oro brillan mucho. Y eso es, cuando nos ven a nosotros, nosotros somos las que anunciamos lo que viene detrás. Entonces eso es Parma, eso es Viva, eso es devoción, eso es personas con su pañuelo que se te acercan, personas en silla de ruedas, que, muchas cosas. Entonces, para acá, pues como de noche no se ve tanto, pues a lo mejor podemos cabullirnos y irnos un poquito, también un poquito íntimo. Me gusta mucho hablar con ellas de las cosas antiguas que ya han vivido.
1: Sí, pues hay tiempo para todo.
2: Claro, claro, toda la noche. Pues, tú
1: estamos terminando esta entrevista, pero yo no me quiero privar de terminarla sin preguntarle a Juana. Tu nieta, tu maravillosa nieta, ya la porta, la lleva, sé que está aquí nerviosa, que está pendiente, pero ella ya coge los atributos de la Virgen también.
3: Dios quiere.
1: O sea, que está...
3: Mientras la abuela la pueda llevar, la va a llevar. Ahora, si la abuela no puede, pues ahí está la herencia.
1: Ahí está la herencia, ¿no?
3: La herencia.
1: Bueno, pues yo me gustaría, como finalización, el desearle lo mejor. No solo lo mejor de este traslado, la venida, la vuelta al santuario, sino que sigan sumando los 7 años. Ellas están, pero tienen juventud, y yo creo que si la experiencia que nos han contado, sobre todo para nosotros y para ustedes que estáis viendo en toda Andalucía este relato tan gratificante, ¿no? El poder hablar con las abuelas almonteñas, pues daros las gracias de corazón, de verdad, que hayáis estado en este programa, que cuando os veáis en él, que os sintáis maravillosamente guapas como lo sois, y que la juventud siempre esté acompañando a los que son las auténticas abuelas.
3: Entre Pinto Bar de Moro, aquí quitando aquí la más jovencita, las otras estamos ya pasadas de moda.
1: Bueno, pero tan pasadas de moda que estáis aquí. Nosotros nos vamos. Muchísimas gracias. Un beso a las tres. Y nosotros pues nos vamos a ir a un sitio maravilloso, al Museo de la Villa, porque vamos a escuchar unos temas magníficos de Carmen Villalón.
0: Ah, Carmen Villalón canta muy bien, los chiquillos.

Quizá lo más importante de poder contar en nuestro programa especial es dónde ocurrió. Muchos sabéis lo que ocurrió, la leyenda, la historia. Nosotros exactamente vamos a explicarlo porque estamos en el sitio, esta casa, donde ocurre en 1810. Aquí es las tropas francesas que estaban comandadas por Pierre Dussault.

Pierre Dussault estaba aquí, entonces 39 almonteños pues deciden en el año 1810 pues asaltar a los franceses que estaban custodiando, no custodiando, estaban manipulando, diría yo la frase, el pueblo de Almonte. Entonces, ¿qué es lo que ocurrió? Que murió este tal Pierre Dussault con 5 soldados franceses más, y el mariscal Soult pues manda desde Sevilla 800 soldados franceses que vinieran a arrasar el pueblo de Almonte. ¿Y qué es lo que ocurre? Que en el pueblo de Pila se queda ese ejército no llega al pueblo de Almonte, con lo cual no lo puede arrasar. La intercesión del pueblo de Almonte, la petición el pueblo de Almonte a la Virgen de que esto no sucediera, no sucediera con sus hijos, con este pueblo de Almonte, pues hace que en el 1813 se instaure ya definitivamente por parte del ayuntamiento el Rocío Chico, en el cual es el agradecimiento a la Virgen del Rocío de que cada 7 años, aunque no se establece un poco más atrás, unas décadas antes de los tiempos en los que estamos, pues no se instaura ya como cada 7 años. Nosotros recordar que tenemos reseña desde mediados del siglo XVI, 1500 y pico, de las primeras venidas de la Virgen del Rocío por peticiones, por plagas, por sequía. Desde entonces viene de forma inusual. En el 1783 pues tenemos contabilizado hasta 3 veces viene el año que más, digamos, venidas tiene la Virgen al pueblo de Almonte. Nosotros esta venida va a ser la número 64 aquí en esta casa de los Ortiz de Abreu, entonces actualmente de los Cepeda, en la calle El Cerro de Almonte, pues donde ocurre todo. Esa puerta la estáis viendo en referencia, ya no está en este zaguán de casa, está en el museo, en el tesoro de la Hermandad Matriz, en el santuario de la Virgen de Rocío, y ahí se puede ver el disparo fatal, el agujerito por donde entra y Pierre Dussault muere en esta casa de la calle El Cerro, la cual es el testigo vivo de Rocío Chico.

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2: Tal día como hoy, pero en 2011, Steve Jobs renuncia a su cargo de director ejecutivo de Apple. En una carta dirigida a la empresa, Jobs explicaba que siempre había aclarado que si llegaba el día en el que no pudiera cumplir con sus deberes como líder de la compañía, sería el primero en darlo a conocer. Afirmó en su comunicado que desafortunadamente ese día había llegado. Agregó, creo que los días más brillantes e innovadores de Apple están por venir, y yo espero seguir vigilando y contribuyendo a su éxito en mi nuevo papel. Fallecería 2 meses después a causa de un paro respiratorio derivado de la metástasis del cáncer de páncreas que le fue descubierto años atrás. En 1990, el Parlamento de la República Soviética de Ucrania aprueba el Acta de Proclamación de la Independencia de Ucrania, acta que establecía el país como un Estado democrático e independiente de la URSS. En 1995 se produce el lanzamiento del sistema operativo Windows 95 de Microsoft. En 2003, Fernando Alonso consigue por primera vez una victoria en la Fórmula 1. Fue en el Gran Premio de Hungría. Competía con la escudería Renault, con la que consiguió los mundiales de 2005 y 2006. En 2012, el ciclista Lance Armstrong es suspendido a perpetuidad por la Agencia Antidopaje de Estados Unidos, así como descalificado de todas las competiciones en las que había participado desde el 1 de agosto de 1998. Se anunció en un comunicado después de que Armstrong renunciara a comparecer ante una comisión de arbitraje para responder de los cargos de dopaje que pesaban sobre él. En 2016, un terremoto de magnitud 6,2 en la escala de Richter sacude el centro de Italia, causando la muerte a casi 300 personas e importantes destrozos en el patrimonio cultural. En 2019, la esquiadora Blanca Fernández Ochoa, primera mujer española en ganar una medalla olímpica, es vista por última vez en el pueblo de Cercedilla, en Madrid. Tras denunciarse su desaparición 4 días después, su cuerpo sin vida fue hallado el 4 de septiembre en la Sierra de Guadarrama. La muerte no se debió a ningún accidente, ni se halló señal alguna de violencia. La autopsia desveló restos de Sinogan, un fármaco antipsicótico. 3 años antes falleció su hermano Paco por culpa de cáncer, hecho por el cual Blanca arrastraba gran dolor. Hoy, 24 de agosto, se celebra San Bartolomé Apóstol.
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amantes del senderismo y de la historia, bienvenidos a una de nuestras nuevas excursiones por la provincia de Cádiz. En esta ocasión visitaremos el acueducto romano y los molinos de agua que se encuentran en la pedanía de Santa Lucía, en Vejer de la Frontera,

situado a 3 kilómetros de Vejer de la Frontera, en un marco incomparable, un paraje natural único en la comarca de Las Andas.

Santa Lucía es uno de los lugares ideales para vivir el turismo rural y la naturaleza en su máxima expresión y respirar la armonía y tranquilidad de su entorno con su esplendorosa vegetación. Su belleza paisajística, sus molinos y cascadas de agua lo hacen un lugar obligatorio de visita si pasas por esta zona.

detenerse bajo su acueducto romano, mejorado por los árabes, y admirar su esplendor, la majestuosidad de la ingeniería y la arquitectura antigua, cómo llevaban el agua hacia sus poblaciones.

la crónica mozárabe de 754 ofrece pocos datos sobre los hechos acaecidos inmediatamente después del reinado de Witiza. Indica que Roderico, rey visigodo, se apoderó del trono y que reinó durante un año. Agrega que había una guerra civil antes de la invasión de los árabes y que fue traicionado por alguna de sus tropas. Se relata que el señor de Ceuta, deseoso de vengarse de Rodrigo, se ofreció a transportar a Tariq ibn Ziyad a la península ibérica, aprovechar la guerra civil y así poder conquistar también el territorio nuevo conocido.

como la tapada de jeriega o la cobijada, nos vamos sabiendo que hemos conocido solo un poco por ciento de lo que nos tiene que ofrecer este gran paraíso natural, arquitectónico e histórico. Espero que te haya gustado y nos vemos en la próxima. 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

0: Ese cartel, muy bien.
1: En
0: muy
1: pleno original. En pleno casco antiguo. Pues nada más y nada menos que redondeando 500 personas participan en esta procesión, Tatiana. Sí. Se dice pronto.
0: Sí, cada vez más. Afortunadamente cada vez más. Antiguamente éramos un poquito los que tirábamos de esta cofradía en la calle y ahora afortunadamente es mucha gente la que se deja conquistar por esta cofradía. Y es todo un lujo, ¿eh? Todo

0: te estaba preguntando eso, digo, la Virgen ha salido. Miguel Ángel, Tatiana, ¿cómo estáis viviendo? Bueno, ¿cómo está siendo esta experiencia que nos decíais, nos comentabais que era vuestro debut televisivo? ¿Cómo estáis viviendo? ¿Cómo se vive la Semana Santa? ¿Cómo se vive un Domingo de Ramos? No desde la calle, sino hacia la calle, precisamente. ¿Cómo lo estáis llevando?
1: Bueno, una sensación distinta, pero muy agradable, muy gratificante, puesto que ves todos los detalles de uno y otro momento y bueno, la verdad es que es una cosa verdaderamente agradable y gustosa, ¿no? De poder, y también poder contar, poder también narrar las vivencias que se producen, que se están produciendo en la calle para que en los hogares sí se puedan también sentir, ¿no? y vivir.
0: Tatiana, ¿qué tal? ¿Cómo lo llevas?
2: Yo lo llevo bien. Sí, es verdad que tengo como una espinita, ¿no?
0: Claro.
2: Un sentimiento agridulce, pero bueno, muy bien, retransmitiendo aquí a todo lo que se está viendo de la cofradía y me siento muy bien.
0: Decía Manuel López Pérez, el gran cronista, nuestro querido y recordado Manuel López Pérez, cuando a él le tocaba, bueno, por su conocimiento, su amplia sabiduría, le tocaba precisamente pasar algunas procesiones pues en una emisora, en una cadena, en un periódico, le preguntaban, bueno, ¿y cómo lleva usted esto de no estar en la calle, de no estar viviendo precisamente esta vivencia? Y Manuel López Pérez, en su sabiduría, en su sencillez, pero en ese hondísimo jaguerismo que él se gastaba, pues decía, respondía siempre, cada uno está donde el Señor le pide que esté en ese momento. Este año, Tatiana, Miguel Ángel, el Señor de la Salud, la Virgen de la Paz, le ha pedido que estén precisamente con todos nosotros, con todos ustedes, aquí en los estudios de 7TV. ¿Para qué? Pues para esto, para llevarle a su casa, para hacerle la crónica inmediata, recientísima, de rabiosísima actualidad, de todo lo que estamos viendo, a la par que sacan de esos grandes sacos de sus propias vivencias, de su propia memoria, pues tantas historias personales, tantas aventuras como han vivido al amor de esta cofradía y de toda la Semana Santa de Jaén, que es lo que más les gusta y lo que ellos precisamente son unos enamorados, y hoy están generosamente, y se lo agradecemos mucho, nunca nos vamos a cansar de decirlo, con todos ustedes. Mientras estamos hablando, Miguel Ángel, Tatiana, ya podemos ver ese paso de palio maravilloso que viene meciéndose, como ella solo sabe hacerlo, por la Avenida de Madrid, detrás de ese grupo numeroso del que ahora hablaremos, de mantillas. Nunca le faltaron mantillas a la Virgen de la Paz, y ahí la vemos precisamente pasando por donde hace un ratito subía el Señor de la Salud. ¡Qué hermosura!
2: ¡Qué bonito, sí!
3: El movimiento compasado de la bambalina es algo que me conmueve especialmente. Es una sinfonía visual.
0: Una debilidad para cualquier cofrade que se precie, ver un paso de palio por las calles, y por las calles de Jaén, para los cofrades jienenses. ¡Qué hermosa viene con su candelería prendida, María Santísima de la Paz! Esta bellísima imagen, de la que ahora Tatiana nos va a contar algunos detalles. ¿De qué gubia salió? ¿En qué año llegó a Jaén? Háblanos de esta maravillosa Virgen de la Paz, Tatiana, tú que tanto la amas.
2: Pues, ¿yo qué te puedo decir de mi Virgen? ¿Qué quieres que te cuente de mi Virgen si todo lo que sale es sentimiento? Pero si quieres que te cuente algo más técnico, te lo voy a contar.
0: Cuéntanos.
2: Para todos los que no están.
0: ¿Qué manos tuvieron la suerte de dárnosla, de entregarla al mundo?
2: Esto fue obra de Antonio Joaquín Duque de Luque, en el año 1991. Esta imagen fue bendecida en la parroquia de René San Roque el día 24 de enero de 1992.
0: ¿Algo tuviste tú que ver en ese acto de bendición, Tatiana? Cuéntanoslo, por favor.
2: Yo puse mi granito de arena en esa bendición porque le compuse a la Virgen dos canciones, y en esa bendición pues se cantaron por primera vez, y especialmente una de ellas es la que se suele cantar en la cofradía y a veces en la salida de la procesión también. Y en algunos tridos de la Virgen también se suele cantar esa canción de la Virgen.
0: Un honor, ¿no? Poder recordar, haber participado, llevar
2: para
0: eso.
2: Para mí un orgullo, para mí un orgullo.
0: En tu historia personal y en tu historia cofrade, qué hermoso, claro que sí. Qué bonito. Muy bien, pues Tatiana nos ha contado.

0: Venga de frente.
1: Venga de frente.
0: Los que son la derecha adelante. Va a la derecha adelante. Va a la derecha adelante.
1: Esto es lo que se marca,
0: ¿eh? Poco a poco,
2: de izquierda atrás. Poco a poco. Cuatro las manos para adelante, que no se venga para atrás el paso. Un poco ahora.

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0: Vidente, esa escopeta desvía el tiro hacia la derecha.
1: Deberías apuntarle a la cruz, Joe.
0: Gracioso, muy gracioso. Lo he hecho. Ya tenía que haberle dado en el blanco.
1: Un disparo
2: fácil.
1: Disculpad
2: si os parece que mi pregunta no viene a cuento, pero... vivimos en un rancho, ¿verdad? ¿No teníais que vigilar el ganado?
0: Oh, sí, lo estábamos haciendo. Ahora mismo voy para allá. Me has dicho que cazara unas codornices para la cena.
2: Sí, sí. ¿Desde cuándo cazamos en esta habitación?
3: Mi Willow. Ahora tengo que detenerte.
4: Oh, no, no pienso ir contigo.
3: Candy, no complique las cosas.
4: No te acerques. Esta escopeta puede fallar a 30 metros, pero a 3 te aseguro que no fallará.
2: Baja el arma.
4: Perdóneme, pero no permitiré que me juzguen por un asesinato que no he cometido.
0: ¿Conocías a ese tipo?
4: ¿A Jed Willow? Sí, claro.
2: Dices que eres inocente y te creo. Te creemos. Y pensamos ayudarte. Pero ahora tienes que presentarte. Buscaremos un abogado. Joe irá contigo a Olimpo, si no hay inconveniente.
3: Al contrario, lo prefiero.
1: Papá, ¿por qué no vamos todos?
2: Joe irá con él. Si nos necesitas, envía un telegrama.
0: Bien. ¿Estás listo?
4: No. Pero iré.
0: Te mantendré informado.

0: ¿Cuántos días tardará Gibbs en volver, sheriff?
1: 2, señor Willock. 2 y medio, a lo sumo.
2: Envió el telegrama anteayer. Podría llegar esta tarde.
0: Sí, gracias, Dave. Eso coincide con mis cálculos. ¿Están seguros de que ese Candy es el culpable?
1: Eso parece.
2: Es el único que tenía el motivo y la oportunidad para hacerlo.
0: Está detenido y eso ya es importante. Pero quiero estar seguro. Si le han detenido en La Ponderosa es porque está trabajando con Ben Cartwright, de quien se dice que siempre apoya a sus hombres.
2: Si es culpable, pagará por ello. No permitiremos favoritismos.
0: Así lo espero, señor fiscal. Mi hijo ha sido asesinado, pero nadie podrá decir que A.Z. Willock ha inculpado a un hombre que era inocente.
1: No tiene por qué preocuparse, señor Willock. Gibbs ha detenido al verdadero culpable.
2: Y será ahorcado. Puedo garantizárselo.
3: Bonanza.

0: tardaré, papá.
1: Creo que ya he oído eso en alguna ocasión, Mary Elizabeth.
0: No, de veras. La señora Daly ya ha terminado el vestido. Solamente tengo que pagarle y recogerlo.
1: Bien,

0: Esperad, muchachos. No tengo más remedio que ponerte las esposas, Candy. Quiero que el sheriff vea que las llevas puestas.
1: Por supuesto.
0: Así está mejor. Ya han reparado el ventanal del salón, Candy.
1: No sabe lo que se perdió, Carray. Tenía que haber visto cómo atizó a Willow,
0: el hombre al que mató.
1: Disculpa, el hombre al que todos dicen que mató.
2: No importa.
1: Como le decía, Candy agarró con fuerza a Willow y lo lanzó haciendo añicos ese ventanal.

0: Qué divertido.
1: Después, saltando los cristales rotos, salió tras él. ¿Verdad, Candy?
2: Si tú lo dices.
1: Cuando la pelea terminó, el salón estaba destrozado y también, también 7 ventanas del hotel y de la tienda del pueblo.
0: ¿Cómo usted dice, Gibbs? ¡Jojojoy! ¿Sabes una cosa? Fue la mejor manera de demostrar al pueblo lo que sentías por Willow.
3: Y la mañana del mismo día en que fue asesinado.
4: Bueno, ya está.
3: Estupendo.
4: Solo ha sido un segundo. ¿Ese no es Candy?
3: Ten cuidado al subir, cariño.
4: No me parece culpable.
3: Algunas veces las apariencias engañan, Mary Elizabeth. Todos los hombres son asesinos en potencia, por celos, venganza, autodefensa. Hay centenares de motivos y circunstancias. Pero siempre es un asesinato.
4: Sí.
3: Y la sociedad exige que se detenga al culpable. ¡Arre!
5: ¿Conoces a un tipo llamado Candy?
3: He oído hablar de él.
5: Es un exaltado.
3: Eso dicen.
5: Sí, destrozó medio pueblo peleándose con Jed, ¿lo sabías? Fuller, nuestro sheriff es un hombre de muy pocos recursos. Cumple con su obligación. Y para enfrentarse a un hombre armado, nadie mejor que él. Pero es un inútil investigando.
3: Sí, lo sé.
5: Y Dave no le va a la zaga. Solo es fiscal porque tú no quisiste el cargo. No reconocería una prueba aunque la tuviera delante.
3: Eres muy duro con él, AZ.
5: Quiero asegurarme de que juzgamos al verdadero asesino de Jed, ¿comprendido?
3: Sí.
5: No temo a Ben Carrey ni temo a nadie. Pero no quiero que me acusen de colgar a un inocente para vengar la muerte de mi hijo.
3: He visto las pruebas y me parecen convincentes.
5: No me basta que sean convincentes, quiero que sean ciertas.
3: Lo sé, AZ. Me ocuparé de eso.
5: Ah, Fuller.
3: Sí.
5: No quiero que ese vaquero tenga desventaja. Hay que buscarle un defensor, un buen defensor.
3: Lo sé, AZ. Le defenderé.
5: ¿Qué le defenderás?
3: ¿Quién lo hará si no? No creo que tenga dinero para pagar un abogado de Virginia City. Y aunque lo tuviera, tardaría demasiado en venir.
5: Tú eres mi abogado. Todo el mundo lo sabe.
3: ¿Temes que si le defiendo, la gente piense que has sido tú quien me ha pedido que acepte el caso?
5: Por supuesto. Muchas personas de este pueblo me envidian tanto que creerían cualquier cosa que me perjudicara.
3: Es el precio del éxito, AZ.
5: Nómbrame una sola persona que confíe en la imparcialidad en el juicio de ese vaquero.
3: Dos hombres. Yo y tú. Yo, porque sé cuál es la verdad. Y antes de concluir, todo el pueblo estaría convencido también. Y tú, AZ, porque conoces desde hace tiempo mi forma de actuar. Si acepto este caso, pienso ganarlo.
5: De acuerdo. Tienes mi permiso, defiéndele.
3: Si me acepta, podría suceder que eligiera a otro.
5: ¿Eh? Que queden las cosas claras. Espero que sea un juicio rápido, como dice Dave. Y también espero que le ahorquen.

0: Leighton Fuller, abogado.
1: Quiero que haga un estudio completo de este caso. Esto le servirá de ayuda. Pase.
2: Gracias. ¿Señor Fuller?
1: El mismo, señor...
2: Cartwright. Joe Cartwright, he llegado esta mañana con el señor Gibbs y Candy.
1: Ah, sí. Acerque una silla, Cartwright. Siéntese.
2: Gracias. Bien. Me han dicho que quiere defender a Candy.
1: Así es.
2: ¿Conoce el caso a fondo?
1: Como todo el pueblo, supongo.
2: ¿Puedo hacerle una pregunta?
1: Por supuesto.
2: ¿Está convencido de que es inocente?
1: Qué coincidencia, señor Cartwright. Mi hija me preguntó lo mismo hace poco más de media hora.
2: ¿Qué le respondió?
1: Voy a decírselo. Que la ley dice que tiene derecho a un juicio rápido...

0: enfrentarse a sus acusadores en audiencia pública y a solicitar la presencia de un abogado.
1: O sea, ¿cree que es culpable?
0: Esa decisión corresponde al jurado. Si me acepta como defensor, intentaré demostrar su inocencia. Pero sinceramente, señor Cartwright, no va a ser fácil conseguirlo.
2: Habíamos perdido las esperanzas de encontrarte cuando llegó el telegrama de Virginia City. Habremos enviado un centenar a los pueblos donde podías encontrarte.
1: Ha resultado caro para los contribuyentes.
2: ¿Cómo que a los contribuyentes? A.Z. Willock se encargó de mandar esos telegramas y también los pagó. No puedes reprochárselo, chico. Al fin y al cabo, mataste a su hijo.
1: No maté a nadie.
2: Ah, está bien, está bien. Pero nos hiciste creer a todos que tú le mataste al huir de ese modo.
1: Tampoco huí, sheriff. Me fui para no matarte.
2: Hola, señor Fuller.
0: Sheriff. Gracias.
2: Un momento, amigo. Deme su revólver.
3: Candy, el señor Fuller.
1: Lo sé.
0: ¿Qué tal? Siéntese, por favor. Tiene un gran problema. Candy, no le conozco bien, pero le he visto por el pueblo. Me complacería ser su abogado, si lo desea.
1: ¿Por qué? ¿Por qué le complacería ser mi abogado? Si cree que tengo dinero, no es así.
3: Vamos, vamos, cálmate.
0: No, no, déjelo. Tiene derecho a hacer preguntas.
1: Quizá piense que soy un acusado muy popular y tiene ambiciones políticas.
0: ¿Y qué abogado no?
1: Tiene que haber alguna razón para querer defenderme.
0: No, Candy, no. No es tanto una razón como un principio, diría yo. Todo el mundo tiene derecho a la mejor ayuda legal disponible.
1: Y usted me la dará.
0: Eso es. He de reconocer que soy el único abogado del pueblo, a excepción del fiscal.
1: Joe, ¿tú qué opinas de todo esto?
3: Bueno, puedo hablar con papá y pedirle un abogado de Virginia City, pero el señor Fuller es un buen abogado.
0: Gracias, Cartwright.
3: Debes decidirte. La vista será mañana.
1: Bien, queda contratado.
4: Y el acusado no solo amenazó a Jed Willows con agredirle en numerosas ocasiones y ante numerosos testigos, sino que provocó a Jed Willows a una larga y salvaje pelea en la calle principal de Olimpo.
0: Protesto, pero... señoría. El argumento del fiscal no tiene nada que ver con el caso en cuestión.
4: Por supuesto que está relacionado. Oirán las declaraciones de 50 testigos.
0: Admitimos
4: que vieron...
0: los hechos, señoría. Solo será una pérdida de tiempo.
5: Estoy de acuerdo.
0: Y no obstante, me gustaría destacar, señoría, que nada de lo dicho por la acusación incide en el caso.
5: ¿La acusación tiene algo más que presentar como prueba?
4: No, señoría. Por ahora no.
5: Señor Fuller.
0: Gracias, señoría. Señoría, a mi cliente se le acusa del asesinato a sangre fría de Jed Willow. Para apoyar esa acusación, el fiscal no ha presentado más que pruebas muy dudosas. Y pienso demostrar que son fruto de una gran imaginación que la fiscalía ha derrochado en este caso.
5: Hágalo, pero sea lo más breve posible.
0: Por supuesto, señoría. Mi cliente fue estafado por Jed Willow negándole un dinero que era suyo por derecho.
4: ¡Protesto! Eso solo es una suposición.
5: Bien, señor Fuller.
0: Señoría, sea cierto o no, mi cliente cree que fue estafado por Jed Willow. Eso es lo importante. Intentó recuperar su dinero. Discutió con el señor Willow como lo haría cualquier persona que se crea estafada. Y pelear. Pero no en secreto, sino a la vista de todos los habitantes del pueblo. Señoría, sabemos que las peleas son frecuentes en Olimpo. Los hombres discuten, saldan sus diferencias y calman su ira con los puños. Se pelean. Uno de ellos gana y se dan la mano. Todo ello es una práctica corriente. Y afirmo, señoría, que un hombre que planea un asesinato a sangre fría no anuncia su intención iniciando una pelea en medio de la calle principal del pueblo. También afirmo, señoría, que a mi cliente se le acusa de ese asesinato porque no se ha hecho ningún esfuerzo para encontrar al auténtico criminal.
4: La defensa sabe que eso no es cierto. El sheriff Henning investigó el caso a fondo.
0: Señoría, no hay nadie que tenga mejor concepto del sheriff Henning que yo. Olimpo es afortunado de tenerle como su protector. Todos sabemos que ningún pistolero del territorio se atrevería a enfrentarse al sheriff Henning solo y limpiamente. Pero algunos sabemos que como investigador, el sheriff deja mucho que desear.

0: ¡Silencio! Si eso se repite, haré desalojar la sala. Siga, señor Fuller.
1: Señoría, ruego se impugne la validez de las pruebas presentadas por la acusación. Y pido que se retiren los cargos contra mi cliente. Eso es todo.
2: Señoría, yo...
3: juez! Señoría, yo vi el asesinato y creo que debo decírselo.
1: Protesto, señoría. Se trata de un truco de la acusación.
0: Señor Dames, ¿sabía algo de eso?
4: No, señoría.
0: Señor Eagers, si vio el asesinato, ¿por qué no ha dicho nada hasta ahora?
2: Verá, señor. Señoría, la verdad es que tenía miedo. Con el asesino suelto, mi vida no valdría ni un maldito centavo. Pero ahora que lo tienen encerrado, puedo hablar.
4: ¿Te refieres a mí, Eagers? Estás mintiendo, yo no lo maté.
0: Que el acusado se siente.
1: Venga, siéntese, siéntese.
0: Fuller, tal vez haya llegado esa evidencia de la que hablaba. Quítese el sombrero y levante la mano derecha. ¿Jura decir la verdad, toda la verdad y nada más que la verdad?
2: Claro que sí.
0: Siéntese. Señor Dames, ¿quiere interrogar al testigo?
2: ¿Vio cómo Jed Wheeler fue asesinado?
5: Si se refiere a si vi el impacto de la bala y caer el cuerpo, la respuesta es no. Pero vi todo lo demás.
2: Cuéntenos, ¿qué fue lo que pasó?
5: Pues me dirigí al rancho de Willock. Fui a pie, había oscurecido. Pasé por delante del corral. Y al acercarme al establo oí un disparo. Primero voces fuertes, pero luego el disparo.
2: Bien, siga.
5: Cuando empezaron los disparos me detuve. Me oculté entre las sombras. Luego vi abrirse la puerta, vi salir a Candy y le vi subir a su caballo y alejarse al galope.
2: ¡Está mintiendo!
0: ¡Silencio!
1: Señoría, quisiera hacerle una pregunta al testigo.
2: No hay objeción, señoría.
0: Adelante, señor Fuller.
1: Gracias. Señor Eagers. Señor Eagers, ¿bebe usted?
2: Claro, ya lo sabe.
1: ¿Había bebido la noche del crimen?
2: No había bebido. Es más, fui al rancho para pedir dinero para hacerlo.
1: No hay más preguntas, señoría. Señoría, quisiera repetir mi petición de que se retiren los cargos contra mi cliente.
0: Denegada. El tribunal declara al acusado apto para juicio. Se levanta la sesión.
1: Venga, Candy. Vamos. Está bien.
0: No es cierto.
1: Está bien, no te preocupes.
6: Todo iba bien hasta que llegó Eagers.
1: El testigo ocular inesperado es algo difícil de superar, señor Carrey.
6: El testigo ocular ha mentido.
1: Esto solo ha sido la vista. En el juicio me encargaré de rebatir su historia.
6: Será mejor que hable con mi padre.
1: Haga lo que considere mejor. La oficina de telégrafos está en esta calle.

0: Las cosas van mal para Candy. Os necesita a ti, a Hoss y a nuestro abogado. Firmado Joseph.
1: ¿Lo enviarán enseguida?
0: Sí, serán 60 centavos por cada 10 palabras, $1.20.
1: Tenga.
0: Gracias.
2: Al señor Willock le gustaría ver ese telegrama antes de enviarlo. Muy agradecido. Sí, le interesará mucho leer esto. Por la molestia.

0: ¿Cómo estás?
1: Joe, ¿cómo es que Willock no estuvo en el juzgado? No descansará hasta que el asesino de su hijo sea colgado, pero no estuvo en la vista. ¿Por qué no?
0: Buena pregunta. ¿Por qué no?
1: Porque sabía que Eagers entraría por ahí.
0: Tal vez. Pero los demás estaban sorprendidos. Fuller y el fiscal parecían desconcertados. Oye, ¿conoces bien a Eagers?
1: Es un asiduo del salón. Un miserable, un borracho.
0: ¿Tiene algo contra ti?
1: Nunca hemos hablado.
0: Eso nos deja dos posibilidades. Una, que el viejo simplemente se equivoque. Y la otra, que lo haga por dinero.
1: Está mintiendo.
0: Fuller es lo que cree. Espera descubrir su historia en el juicio.
1: Hoy no hizo gran cosa.
0: Solo era la vista. Si necesita ayuda, la tendrá. Envié un telegrama. Vendrán papá, Josh y el mejor abogado de Virginia City.
1: Gracias, Joe. Pero me sentiría mejor si no pensaras que necesitamos más ayuda.
2: Pero, papá, imagina que está diciendo la verdad. Imagina que Seth Willock intentó estafarle el pago de 5 caballos.
3: Pero, cariño, suponiendo que fuera verdad, no es un atenuante. El asesinato es asesinato. ¿Por qué le estafaría a Willock? No necesitaba dinero.
2: Porque Seth Willock era malvado, por eso. Porque siempre molestaba a la gente e intentaba herirla. Era así como se divertía. Siempre sabía cómo hacerlo. Nunca me habías oído hablar así de Jack Willock, ¿verdad, papá? ¿No estás orgulloso de mí ahora que por fin puedo decir que era un malvado?
3: Cariño. He recibido una carta de tu tía Ruth. Ella y tu prima Sally han puesto la casa patas arriba, preparándola para ti. Tienen ganas de verte. Mary Elizabeth. ¿Sí?
4: Hola, señor Fuller. Me llamo Cartwright, Josh Cartwright.
3: ¿El hermano de Joe?
4: Sí, señor. El sheriff me dijo que le encontraría aquí.
3: No, no está aquí, pero pase, por favor. Ha venido desde muy lejos.
4: Sí, señor.
3: ¿Le acompaña su padre, quizá?
4: No, tuvo que ir a Carson City. He venido solo. El sheriff dice que debe dar usted su permiso para que hable con Candy, ¿es cierto?
3: No es más que una precaución legal, señor Cartwright. Me ha nombrado su abogado.
4: Sí, señor, lo sé. No le importa que hable con él, ¿verdad?
3: No, por supuesto que no. Le acompañaré. Mary Elizabeth. Mary Elizabeth, tenemos visita, pero tenemos que salir. Mi hija, Josh Cartwright.
4: Es un placer, señorita.
3: Mi hija se irá al este muy pronto. Sí, quiero que estudie allí. Se quedará con mi hermana en Maine hasta que decida a qué escuela asistirá. Buenas noches, cariño.
2: Buenas noches.
3: Señor Cartwright. Usted primero.
1: Jed Willock pidió 15 caballos por telegrama. Los traje al pueblo, se los llevé al rancho, aceptó la entrega y fijamos el precio, $50 cada uno. Dijo que nos veríamos a la mañana siguiente en el banco. Allí estuve, pero me dio $500. Le dije, faltan $250. Él dijo no, 10 caballos a $50 son $500. Le respondí, ¿10? Le entregué 15. Me llamó embustero y le pegué.
5: ¿Cuántas veces vas a contarlo? Se han pasado la noche hablando de lo mismo. Ya es de día.
3: Es mi caso y mi cliente, sheriff. Deje que hablen.
0: ¿Qué haces aquí? Os envié un telegrama.
4: Llevo viajando 2 días. Nos cansamos de esperar y papá tenía que ir a Carson City, así que me envió a mí.
3: Joe, ¿dónde ha estado esta noche?
0: He ido al rancho de Willock.
5: ¿Para qué ha ido allí?
0: Quería comprobar la historia de Eagers.
3: Ya la comprobé yo. La noche del 29 de mayo hubo luna llena. Eagers pudo haberle visto.
1: No había nadie cuando estuve allí. ¿Cuántas veces tengo que decírselo?
4: Candy, ¿qué ocurrió en el rancho de Willock esa noche?
1: Os lo he repetido una y otra
4: vez.
1: Solo
4: una vez más, para nosotros.
1: Bien, yo estaba furioso. Me debía $250. Me estaba enfadando. Así que fui al rancho. Y le dije a Jed que o me pagaba el dinero al instante

0: Bueno, le amenacé. Ya sabes las cosas que se dicen cuando estás furioso. Pero se rió de mí. Me dijo que disparara.
1: Sigue.
0: Nunca he disparado antes de pelear. Y no era mi intención hacerlo entonces. Yo le insulté para que desenfundara. Pero se quedó quieto. Riéndose. Así que monté en mi caballo y me fui.
1: ¿Sin más ni más?
0: Sé que parecerá extraño, pero temía matarlo. A la mañana siguiente monté y me fui del pueblo. Tardé 2 o 3 semanas en saber que había muerto. Es la verdad.
2: Te creemos.
0: ¿Me cree, señor Fuller?
2: A mí no tiene que convencerme. Tendrá que convencer al jurado.
3: Me decepciona que no haya venido su padre, Cartwright. ¿Por qué? Nuestro pueblo es demasiado pequeño para molestarse y ha enviado a sus hijos para controlarnos.
1: No, señor. Tuvo que ir a Carson City.
3: Supongo que pensaría que podrían llegar, arreglar el problema y marcharse enseguida. Pero no será tan sencillo. En su pueblo quizá no conozcan a Z. Willow, pero aquí soy el mandamás y con un solo pestañeo los demás hacen lo que yo mando.
2: Lamentamos lo de su hijo, señor Willow. Pero hemos venido a ayudar a un amigo y no nos lo impedirá.
3: Este es mi pueblo y no me gustan los forasteros.
1: En otras palabras, todos deben quedarse mirando como cuelgan a un hombre inocente.
3: No. Ese vaquero tendrá la mejor defensa posible.
1: Ah, y luego lo cuelgan.
3: Sí, sí, es culpable. Mi hijo ha muerto. Fue asesinado antes de que pudiera defenderse. Yo no he dicho que Candy sea culpable. Sus actos le han delatado. La pelea delante de un centenar de testigos le vieron salir de la casa donde mataron a Jet.
2: Ese sería el señor Eagers. He investigado al señor Eagers. La gente no le aprecia, no lo consideran de fiar.
3: Admito que bebe, pero ¿por qué cometer perjurio? Ni siquiera conocía a Candy.
1: Señor Willock, su hijo no era la persona más popular del pueblo, ¿verdad?
3: Le envidiaban por mí. Pero no era mala persona.
2: Según la historia de Candy, su hijo le estafó $250.
3: Mi hijo no está vivo para dar su versión. ¿Qué haría su padre si hubiera sido usted o su hermano?
2: Pondría el pueblo patas arriba para descubrir la verdad.
3: Pues ya lo ve.
2: Y eso es lo que haremos. Probar que Candy es inocente. Adiós, señor Willow.

0: es lo que quiere? Le dije que no...
1: Vaya, vaya, señor Fuller. Esa no es manera de saludar a un viejo amigo. Ha sido muy amable al venir después de enviarle esa nota. ¿Le apetece una copita?
0: No, gracias.
1: No le importará que yo me tome una, ¿verdad? Estoy casi seco.
0: Bien, Eagles, he venido. ¿Cuánto? A pesar de lo que piense de mí, no soy idiota. Soy un hombre razonable. Se ha quedado sin Blanca, ¿verdad?
1: ¿Verdad?
0: Bueno, no será difícil tratar conmigo. Debéis ser más generoso desde el principio. Digamos, otros 50.
1: Vaya, por un momento pensé que íbamos a ser auténticos socios. Ese es el camino, pero no ha avanzado bastante.
0: ¿No?
1: No. He pensado que podría haber mercado para un hombre que jurara cualquier cosa que los demás quisieran. Podría ser un trabajo fijo. Es lógico. A usted, siendo abogado, podría interesarle tener un buen testigo permanente. ¿Y dónde encontraría un testigo mejor que yo? El bueno, honrado y leal Eagers, que sabe mantener la boca cerrada. Y también sabe para quién trabaja. Sí, podría ganarme bien la vida, cobrando cada semana

0: Lo suficiente para whisky, tabaco, comida y alguna partida de cartas. Oh, pero nunca tanto como para que su buen testigo no esté dispuesto cuando más lo necesite.
1: Dispuesto cuando más lo necesite.
0: Nadie más lo sabría. Todo quedaría entre usted y yo.
1: Iger, suponga que le digo que no me queda dinero, que lo he empleado todo para enviar a mi hija a estudiar al este.
0: Entonces tendría que ir a suplicarle a su jefe, A.Z. Willock, que le diera el dinero.
1: No me di cuenta de que fuera tan ambicioso.
0: Un hombre tiene que progresar en este mundo, ¿no cree?
1: Sí, es cierto. ¿Y qué opina del otro, Iger?
0: ¿Cómo dice?
1: ¿Qué opina del otro mundo? ¿También se tiene que progresar en ese? No olvide comunicármelo, Iger.
0: No, no hablaba en serio. Yo no quiero dinero, yo no era más que una broma.
1: Yo también bromeaba, Iger. ¿Cómo podría enviarme un mensaje desde el otro mundo?

Deme el revólver. Su hermano me dijo que estaría aquí. Debí llegar un poco antes. Queda detenido Cartwright por asesinato.

0: Joe oyó un disparo. Vio salir a un hombre de la cabaña de Eagers. Le dio el alto y luego disparó. Eso hacen dos disparos, ¿no? Solo falta la bala del revólver de Joseph.
1: ¿Quiere que diga que oí dos disparos? No los oí.
2: Le he dicho que no maté a Eagers.
1: Había tres hombres en el pueblo que querían ver muerto al testigo. Candy, su hermano y usted. Candy estaba encerrado en la celda. Encontré a su hermano junto al cadáver, revólver en mano, recién disparado, faltándole una bala. Eso es suficiente para mí.
0: Le diré una cosa. El mismo hombre que mató a Eagers, mató a Jet.
1: Que mató a Eagers quería ayudar a Candy a librarse de la soga.
2: Oh, no tiene sentido. No cometería un asesinato para proteger a alguien.
1: Bueno, como dijo su abogado en la vista, no soy un buen investigador.
3: Me disculpo por eso, sheriff.
1: Pero no es necesario investigar cuando coges a alguien cometiendo un delito.
0: Bien, le diré otra cosa. No me detendré hasta haber hablado con cada hombre de este pueblo que pueda saber algo que nos ayude.
1: Vaya con cuidado. Eso metió a su hermano en la cárcel.
0: Tendré cuidado.

0: Hola.
1: Hola, señorita Fuller.
0: Mi padre no está y
1: creo... Es con usted con quien quiero hablar.
0: Sí, pase. ¿Puedo ofrecerle un refresco?
1: No, no, gracias, señorita.
0: ¿Quiere sentarse?
1: Gracias. Señorita Fuller, he estado hablando con todos los del pueblo, todos los que me lo han permitido, claro, intentando encontrar algo que ayude a Candy.
0: ¿Lo ha conseguido?
1: No. ¿Le conocía usted bien?
0: Lo suficiente para saludarle. Era... Bueno, algunos...

0: de los vaqueros que vienen al pueblo son bruscos. Pero Candy no, siempre era cortés conmigo. No puedo creer que haya sido él.
1: No fue él, señorita Fuller.
0: ¿Pero quién fue?
1: ¿Sabe de alguien que pudo haber odiado a Jed? ¿Alguien a quien pudo haber estafado?
0: ¿Alguien a quien pudo estafar? No, no conozco a nadie.
1: Bien, suponía que no. Bueno, se lo agradezco de todos modos, señorita.
0: Ojalá pudiera ayudarle. Quiero que atrapen al auténtico asesino. Jet y yo éramos amigos.
1: Claro. Espero no haber despertado demasiados recuerdos. Se lo agradezco mucho.

0: ¿Qué le hace pensar que puedo ayudarle? ¿Qué le hace pensar que le ayudaría si pudiera?
1: Porque dijo que quería ver colgando al hombre que mató a su hijo. Y yo le creo.
0: Es cierto.
1: Y dijo que quería un juicio justo y limpio para que nadie lo pusiera en duda.
0: Lo dije y lo digo.
1: Entonces ayúdame a encontrar al hombre que mató a Eggers.
0: Encontraron a su hermano junto al cadáver, revólver en mano.
1: Ah, señor Willock, usted conoce a nuestro padre y nuestra reputación. ¿Cree que Joe asesinaría a alguien para ayudar a un amigo? Señor Willock, necesito su ayuda desesperadamente. ¿Quién odiaba a Eggers lo suficiente como para querer matarle? A Eggers y a su hijo.

0: No se me ocurre nadie, no lo sé. Jed se peleaba, claro, pero nunca en serio.
1: La que tuvo con Candy, sí. Y parece que hubo más.
0: No se cansa, ¿verdad? Intentan ayudar a Candy y ahora su hermano se enfrenta a la misma soga. No puedo ponerme en su lugar, pero sé cómo se siente. He perdido un hijo. Cuando eso ocurre, de pronto...

0: moral de carácter universal, hay que seguir expandiendo la fe. Y eso es lo que tratan con mayor o menor fortuna aquellos hombres de los siglos XV y XVI. El otro factor a contemplar es el de la fantasía novelesca que empezaba a surgir de las imprentas. Estos libros estimulan la iniciativa individual. Con la publicación de Amadís de Gaula, la novela de caballería se encuentra en todo su apogeo. Los exploradores del Nuevo Mundo se hallan imbuidos de un espíritu caballeresco de romance y fantasía, y buscan emular a Amadís o a Tirant, y más tarde, al pícaro viajero Guzmán de Alfarache o al mismo Don Quijote. Buscan quimeras como El Dorado, y bautizan a algunos lugares con nombres sacados directamente de aquellos libros, como es el caso de California. La fantasía de estas novelas llegó a preocupar a la corona, tanto que hubo reales cédulas que prohibían estos textos por tratar de materias profanas y fabulosas e historias fingidas, de las que se siguen muchos inconvenientes.
1: Algunos de aquellos que dejaron su nombre escrito en las páginas de la historia fueron Hernán Cortés, Francisco Pizarro, Gonzalo Pizarro, Alonso Dávila, Pedro de Alvarado, Hernando de Soto, Hernández de Córdoba, Pedro de Mendoza, Cristóbal Colón, Américo Vespuccio, Vicente Yáñez Pinzón, Fernando de Magallanes, Alonso de Ojeda, Juan Díaz de Solís, Juan de la Cosa, Francisco Vázquez de Coronado, Pedro de Valdivia, Gonzalo Jiménez de Quesada, Juan Sebastián Elcano, Álvar Núñez Cabeza de Vaca, Pedrarias Dávila, Francisco de Orellana, Miguel López de Legazpi, Juan de Grijalva, Diego de Almagro, Bernal Díaz del Castillo, Inés Suárez, Nicolás de Obando o Andrés de Urdaneta.
0: El deseo de atesorar riquezas y bienes existió, pero explicar la conquista de América con un estímulo pauloviano, oro, al que le sucede la insaciable codicia, peca de un reduccionismo rayano con lo obsceno. Por mucho que les pese a los promotores de la leyenda negra, estas acotaciones sobre la codicia que acabamos de hacer no pretenden ser una burda manipulación apuntalada con historiografía nacional católica. No. Estas matizaciones sobre el motor de la conquista pretenden acercarse de manera somera a la compleja realidad de la Edad Moderna. Y para acercarse con éxito a aquella realidad, siempre debemos dejar nuestros prejuicios de lado. Lo contrario es contaminarlo con ideología del presente.

¿La Inquisición perseguía a las personas por atreverse a soñar? ¿El duque de Alba se comía a los niños? ¿Felipe II mató a su hijo? ¿Hubo genocidio en América? ¿Los españoles robaron el oro? ¿Destruyeron las lenguas indígenas? ¿El 12 de octubre hay algo que celebrar? ¿Virreinatos o colonias? ¿Atraso español? ¿Decadencia? ¿Racismo? No hay ningún interés en ocultar que la historia de España, como todas las historias nacionales, tiene sus capítulos negros donde abundan atrocidades, traiciones, crímenes, corrupción, matanzas. Pero una cosa es la historia negra y otra muy diferente, la leyenda negra. Javier Rubio Doncé hace un exhaustivo repaso de todos estos clichés que tanto preocupan a algunos compatriotas. Pero este no es otro libro sobre la leyenda negra, ya que el autor va más allá, abordando temas tangenciales e igualmente interesantes. 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

0: Amor y matrimonio, primera parte.
1: ¿Qué esperas? ¿Que se ponga verde toda la calle? ¡Vamos!
2: Oh, Dios, Dios.
3: ¿Quieres tranquilizarte?
2: Estoy tranquilo, solo quiero llegar a la iglesia a tiempo.
3: Llegarás a tiempo.
2: No, si tengo que ir detrás de Romeo y Julieta todo el camino.
3: Solo es un ensayo, ni siquiera es la boda.
2: Es el ensayo de la boda de la hija de mi mejor amigo y quiero llegar a tiempo.
3: Creí que las bodas ponían a la gente de buen humor.
2: Estoy de buen humor. De acuerdo, estoy un poco nervioso. Las bodas me ponen nervioso, sobre todo si tengo que hacer algo.
3: Solo tienes que hacer de ujier.
2: No es simplemente de ujier. De jefe de ujieres. ¿Sabes? Yo fui el padrino de boda de Frank y Carla. Me parece que fue ayer y ya vamos a casar a su hija. La verdad es que el tiempo vuela cuando uno va envejeciendo.
3: Si tú lo dices.
2: Ah, ya. Jonathan, esta gente te va a encantar. Es la pareja más romántica que hayas conocido en tu vida. Eso sí es un matrimonio. Y sus padres igual. Una pareja encantadora. ¿Sabes que todavía se cogen de la mano? Con tantas familias que se rompen a diario, esa es la clase de gente que te devuelve la fe en la institución del matrimonio.
3: Mark.
2: ¿Qué?
3: Hay un trabajo.
2: ¿Cómo que hay un trabajo?
3: Tenemos un trabajo.
2: ¿Desde cuándo?
3: Desde ahora.
2: ¿Cuál es el trabajo?
3: Aún no lo sé. ¿Por qué no vas tú solo? Yo puedo encargarme de esto.
2: Jonathan, contaba con que vinieras.
3: No te preocupes, lo harás muy bien.
2: Jonathan, pero sabes, no es lo mismo, no sé. ¿Jonathan? ¿Jonathan?
4: No.
2: ¿Cómo se te ocurre parar en medio de la calle, estúpido?
5: ¿Que cómo se me ocurre? Yo he parado en un stop. ¿En qué pensaba usted?
3: Eso, ¿en qué estaba pensando?
2: Estaba hablando con mi amigo, solo he apartado la vista un segundo.
3: ¿De qué amigo habla?
2: Verá, estaba ahí, pero ha tenido que irse de repente, ¿sabe?
3: ¿De un coche en marcha? A ver su carta.

0: Déjame en paz. Me he tomado la pastilla hace una hora.
1: No es verdad. Tus pastillas las tengo yo.
0: ¿Y cómo quieres que me las tomes y me las escondes?
1: Si no las cojo yo, se te olvidan.
0: Debería haberme tomado la pastilla hace una hora.

0: Si hubiera sabido lo que sabes ahora, seguiría soltero. Pues si yo hubiera sabido entonces lo que sé ahora, te aseguro que seguiría soltero.
1: Ah, no te habrías casado conmigo.
0: Eres tú quien dice eso de mí. Y estoy empezando a cansarme de oírlo.
1: Señora Kelly, no hablaba en serio. Ha sido un comentario.
0: ¡Cállate, Charlie!
1: ¿Sabes? Puede que hablara en serio si es eso lo que piensas.
0: Entonces deberías llevarte tus cosas a la habitación de invitados hasta que encuentres otro lugar.
1: Bien, por mí, de acuerdo.
2: No, un momento, no lo ha dicho en serio, lo ha dicho en sentido figurado.
0: He dicho que te calles, Charlie.
1: No soy Charlie, soy Mark.
3: Frank, deberías hablar con tu madre.
4: ¿Por qué? ¿Qué ocurre?
3: Está muy disgustada. No sé, es ridículo separarse después de 49 años de matrimonio. Es absurdo.
4: ¿Más absurdo que separarse después de 25 años de matrimonio?
3: Ahora no quiero hablar de eso. No quiero hablarlo hasta después de la boda. No podemos hacerle esto a nuestra hija.
4: Yo sí quiero hablarlo. No sé por qué tenemos que divorciarnos. Yo estoy satisfecho con la forma en que van las cosas.
3: Pues yo no. No, el divorcio es la única salida.
5: ¿Qué divorcio? ¿De qué estáis hablando?
3: De nada, cariño. No estábamos hablando de nada.
5: Sí, claro que sí. Contestadme. ¿Qué divorcio?
1: Jonathan, no lo entiendo. De verdad, Rose y Clarence eran la pareja más adorable que he conocido en mi vida y ahora están como el perro y el gato. ¿Qué le pasa a la gente?
6: Quizá con el tiempo han olvidado la persona de la que se enamoraron.
3: Reverendo Smith, quería decirle que puede reorganizar su agenda. No le... Necesitaremos el sábado que viene. Voy a posponer la boda definitivamente.
6: Tris, ¿por qué?
3: ¿Por qué? Mis abuelos van a separarse. Mi madre y mi padre se divorcian.
1: ¿Tus padres? No hablarás en serio.
4: Cariño, ¿qué te pasa?
3: De todo. Lo siento, Brad. No puedo casarme contigo.
4: ¿Qué?
3: No puedo casarme contigo.
4: ¿Pero qué estás diciendo, cariño?
3: Pregúntales a mis padres. O a mis abuelos. Aquí tienes tu anillo.
4: Tris. Tris.

0: Acabas de cenar. No puedo creer que tengas hambre.
1: No tengo hambre. Estoy preocupado. Y siempre como cuando estoy preocupado.
0: Luego te pasarás toda la noche quejándote de que tienes gases.
1: De eso nada. No puedo creer que vayan a separarse así. Yo creía que cuando un matrimonio se rompe, alguien tiene la culpa, ¿entiendes? Uno de los dos tiene un lío o algo así. Pero ellos no han hecho eso, son buenas personas.
0: Lo sé.
1: Lo tienen todo. Tienen dinero, tienen salud, ya se tienen el uno al otro y son desgraciados. Y se hacen desgraciados mutuamente. ¿Por qué hace la gente cosas así? ¿No tienen sentido común? ¡Oh, Dios!
0: ¿Qué te pasa?
1: Tengo gases. Seguro que esto llevaba ajo o pimiento. Cada vez que como algo así me pasa lo mismo. Oh, Jonathan, no voy a poder pegar ojo en toda la noche. Oye, no puedes utilizar los poderes para que se me pasen los gases.
0: Soy un ángel, no un antiácido.
1: Muy gracioso, muy gracioso.
0: Oye, creo que debes intentar dormir un rato.
1: Acabo de decirte que no puedo dormir cuando estoy así. Y si me duermo, tendré unas pesadillas horribles.
0: Lo sé.
1: Oh, no, Jonathan, no me hagas esto.
0: Tengo a tres parejas separándose. No puedo estar en todas partes al mismo tiempo.
1: Oye, no soporto cuando haces eso. No soporto que me metas en los sueños de otros. Así no hay quien descanse. Y además, tal y como me siento, no voy a pegar ojo en toda la noche. No, de verdad, no hay nada que hacer.
0: Mark,
1: no. ¿Qué?
0: Buenas noches. Y suerte.
1: Oh, Dios. ¿Qué ocurre? ¿Quién está ahí?
2: He sido yo, señor Kelly. He eructado.
1: ¿Qué demonios haces tú en mi casa eructando a estas horas de la noche?
2: Bueno, es el sándwich que me ha dado gases.
1: Pues vete a eructar a tu habitación. Esta es la mía.
2: Es la habitación de invitados. Debería estar arriba.

0: En su habitación, con su esposa. Por eso he venido.
1: Así que te manda ella.
0: No, no me manda ella. En realidad, usted está soñando conmigo.
1: ¿Qué?
0: Que todavía está dormido. Simplemente está soñando conmigo.
1: Ah, estás bromeando. Lárgate de aquí.
0: Me temo que eso no puedo hacerlo.
1: ¿Qué?
0: Mire, Clarence, tenemos mucho que hacer esta noche, así que ¿por qué no se pone el abrigo y nos vamos?
1: ¿Ir a dónde?
0: Para empezar, ahí dentro.
1: Es mi cuarto de baño. ¿Por qué iba a meterme contigo en mi cuarto de baño?
0: Porque hay una fiesta.
1: Olvídalo, Charlie. No pienso ir contigo a una fiesta en mi baño.
0: Mark.
1: ¿Qué?
0: Que me llamo Mark, no Charlie.
1: ¿Y a mí qué?
0: Mire, Clarence, ¿recuerda que dijo que si hubiera sabido entonces lo que sabe ahora, no se habría casado?
1: ¿Y qué?
0: Bien, ahora tiene la oportunidad, póngase el abrigo. Al otro lado de esa puerta hay un joven que se llama Clarence. Está a punto de casarse con una chica llamada Rose. Ese joven es usted hace 49 años. Ahora puede contarle lo que sabe. Y si él le cree, si realmente le cree, no se casará y su deseo se cumplirá, seguirá soltero.
1: Eso hay en mi baño.
0: Eso hay.
2: Y pensaba porque nunca era.
3: Me la pillaba él.
4: Quiero brindar por mi mejor amigo Clarence Kelly, que a partir de mañana dejará de ser soltero. Por el pobre Clarence.
5: Por el pobre, pobre.
1: Es Joe Dougherty. Él fue mi padrino.
0: Eso es. ¿Reconoce a aquel joven de los ojos turbios?
1: Oh, soy yo. Es mi despedida de soltero.
6: Id saliendo. Chicos, me reuniré con vosotros en un momento. Voy a echarme un poco de agua en la cara.
4: ¿Veis? Ya se está desmoronando y todavía no se ha casado. Está bien, Clarence, te guardaremos una silla de primera fila. Vamos.
2: ¡Vámonos!
0: Ahora tiene la oportunidad.

0: Clarence.
1: ¡Eh! Abuelo, ¿cómo ha entrado aquí? Es una fiesta privada.
0: Clarence, mírame. ¿No sabes quién soy?
1: ¿Debería?
0: Sí, deberías. Soy tú.
1: ¿De verdad?
0: Sí.
1: Vaya, estoy horrible.
0: Muchacho, soy tú 49 años después. Y tú eres yo hace 49 años.
1: Creo que estoy borracho. Voy a lavarme la cara, disculpe.
0: No, no es eso. Lo que tienes que hacer no es lavarte la cara. Tienes que salir por la puerta de atrás, llamar a Rose y decirle que no va a haber boda porque todavía no estás preparado para casarte.
1: ¿Cómo has sabido lo que pensaba? Es justo lo que pensaba.
0: Y voy a decirte otra cosa. ¿Piensas que quizá deberías irte a la estación y sacar un billete para el primer tren a San Francisco y una vez allí alistarte en la marina mercante? ¿Por qué piensas que eres demasiado joven para sentar la cabeza? ¿Crees que quizá vas a casarte solo porque todo el mundo te dice que ya debes casarte? Y quizá tú no tienes ninguna ganas de casarte.
1: ¿Quién es usted? ¿Cómo sabe eso?
0: Porque soy tú. Y eso fue lo que yo pensé. Solo que no lo hice. Seguí adelante y me casé. Y no tuve esa vida de aventuras que podía haber vivido, de haber subido a ese tren. Y ahora soy un viejo que se arrepiente y se pregunta cómo habría sido su vida. No dejes que te ocurra eso. Sube en ese tren. Vete en ese tren a San Francisco y no mires atrás.
1: Tiene razón.

0: Tiene razón. No sé quién es usted, amigo, pero tiene razón. Gracias.
1: ¿Y Clarence?
0: ¿Sí?
1: Pase lo que pase, no dejes que Rose te convenza de renunciar a esa vida que te espera. Esa vida de aventuras que yo no pude tener.
0: No se preocupe, no podrá. Y gracias.
2: Ya lo ha hecho, Clarence.
1: Sí. Sí, lo he hecho. Quizás deberíamos haberle acompañado a la estación. Puede arrepentirse por el camino.
2: No, está convencido.
1: Sí. Sí, eso parece. De repente me siento muy cansado, ¿sabes? Quizás deberíamos volver. No me encuentro muy bien.
2: Lo que usted diga, Clarence. Lo que usted diga.
1: Perdone, señorita.
3: Sí.
1: Yo... ¿no se llamará Rosie por casualidad? ¿Rose O'Hara?
3: Pues sí, ¿cómo lo sabe?
1: Bueno, esta noche he conocido a un joven llamado Clarence. Me enseñó su foto. Por eso la he reconocido. Aunque la foto no le hacía justicia. Eres más guapa de lo que recordaba, Rosie.
3: Perdón, ¿cómo dice?
1: No deje que él cometa el error que yo estuve a punto de cometer. Mire, allí lo tiene.
3: Es claro.
1: Ah, Rosie, una cosa más. Conseguirá convencerle. Sé que lo hará. Y serán muy felices los dos. Él se pondrá muy pesado a veces, pero en el fondo la adora. Intente no olvidarlo. Y si algún día, cuando tengan mi edad, se dan cuenta de que quizá los dos han olvidado cuánto se amaron en otros tiempos, intenten. Intenten recordar lo que un viejo les dijo aquella noche tan lejana. Porque en el fondo, el viejo cascarrabias con el que está tan furiosa es el chico del que se enamoró y que la quiere más que a nada en el mundo.

0: ¿Está aquí por negocios o por placer?
1: ¿Cómo dice?
0: ¿Está en la ciudad por negocios o por placer, señor?
1: Vivo en esta ciudad. Pero esta noche he roto con mi esposa.
0: Oh, lo siento. Gracias, señor. ¿Quiere que le traiga hielo?
1: ¿Hielo? No. No, ya me siento bastante frío esta noche.
0: Entiendo. Buenas noches.
1: Buenas noches.

0: ¿Y Frank quiere el divorcio?
1: No. Él insiste en que está dispuesto a seguir igual.
0: ¿Estás segura?
1: Él ya no me quiere. Y yo no quiero seguir viviendo así.
0: ¿Y usted le sigue queriendo?
1: No lo sé. En realidad ya no sé lo que siento, excepto miedo y tristeza.
0: ¿Por qué sabe que él no la quiere si ni siquiera sabe lo que siente usted?
1: Porque ya nunca estamos juntos. Y cuando lo estamos, no decimos dos palabras sin discutir.
0: ¿Qué es lo que quiere, Carla? ¿Qué quiere realmente?
1: No quiero divorciarme. Pero tampoco quiero seguir viviendo como hasta ahora.
0: Deberían buscar un consejero.
1: No. Ya hemos llegado demasiado lejos.
0: Yo diría que por salvar un matrimonio que ha durado 25 años vale la pena hacer un esfuerzo.
1: Si no puedo ser feliz con él, prefiero romper y seguir adelante con mi vida. Está claro, él no va a cambiar y yo tampoco. Los dos somos como somos y si no

0: Podemos vivir juntos. Debemos separarnos.
1: Quizá el problema no sea cambiar su forma de ser, sino su forma de relacionarse.
0: No, no. Ya es tarde para cambiar. Pero le diré lo que me gustaría. Poder volver a empezar con él. Poder conocerle de nuevo por primera vez. Y volver a empezar.
1: ¿Qué ocurre?
0: ¿Qué? ¿Qué ocurre? ¿Qué ocurre? Mire ahí, eso es lo que ocurre. No soy yo, no.
1: Oh.
0: ¿Cómo que? ¿Cree usted que esa se parece a mí? Pues no se parece. Ni siquiera habla como yo. Esto es una crisis nerviosa o la tensión. ¡Ah! Es peor, me estoy volviendo loca.
1: Carla, tranquilícese. No está loca.
0: No.
1: Y tampoco tiene una crisis nerviosa. Vamos, no. Siéntese aquí y se lo explicaré todo.
0: ¿Puede explicarme esto?
1: Oh, sí, todo tiene explicación. Ahora vamos, siéntese y tranquilícese.
0: Bien.
1: Carla, sí. Yo no soy sacerdote.
0: ¿No es sacerdote?
1: No. Sabe, soy un ángel.
0: ¿Es un ángel?
1: ¿Mm?
0: Bueno, eso lo aclara todo. ¡Ay, me estoy volviendo loca! Dios mío, ayúdame.
1: Lo está intentando, por eso le he concedido su deseo.
0: ¿Qué deseo?
1: Poder conocer de nuevo a su marido y volver a empezar. Eso es lo que dijo usted, ¿no?
0: Sí, pero...
1: Ahora tiene la oportunidad de hacerlo durante una semana entera. Frank no la reconocerá. Él verá la misma cara que ha visto usted en el espejo. Puede volver a empezar desde cero.
0: ¿Esto lo ha hecho usted?
1: No, no, yo sugerí un consejero. Esto ha sido idea del jefe.
0: ¿El jefe? ¿Quiere decir...?
1: Uh-huh.
0: Entonces es un ángel. Vamos, que ha sido idea suya. Entonces le parece bien.
1: Oh, sí, le parece bien.
0: Podría ser la otra, ¿eh?
1: Bueno, en realidad solo es una oportunidad de conocer a Frank de nuevo y volver a empezar.
0: Puede ser divertido. No sé si funcionará o no, pero puede ser divertido.
1: La idea no es que sea divertido, es una oportunidad para que usted y su marido vuelvan a empezar.
0: Oh, sí, claro. Pero sería divertido. Vamos, ¿qué va a hacer? ¿Convertirme en estatua de sal?
1: ¿Quién sabe?
0: No me gusta este pelo.
1: Creo que se está pasando.
0: Sí, lo siento.
2: Amor y matrimonio, segunda parte.
0: Jonathan no va a estar aquí, es casi medianoche, estará durmiendo.
1: No puede dormir, por eso está allí sentado.
0: Seguro que ha venido aquí buscando una mujer, miserable.
1: Carla, está solo, ¿por qué no le concede el beneficio de la duda?
0: No puedo, y no sabría qué decirle. No sé qué hacer con este pelón.
1: Carla,
0: no puedo.
1: Quiere relajarse, yo estaré a su lado para asegurarme de que empieza con buen pie.
0: Genial. ¿Cree que iba a acercarse a una mujer que se presenta con el sacerdote que iba a casar a su
1: hija?
0: Él
1: no sabrá que estoy aquí, usted es la única que puede verme hoy.
0: ¿Está seguro?
1: Confíe en mí, llevo mucho tiempo haciendo esto.
0: Sí.
1: Vamos.
0: Disculpe. ¿Está ocupada?
1: Oh, no, no. Siéntese.
0: Gracias. ¿Ahora qué hago?
1: Comience una conversación.
0: De acuerdo.
1: Perdone, ¿me ha dicho algo?
0: Oh, sí. Sí, así es.
1: Lo siento, no he querido ser descortés. Estaba pensando en mi esposa.
0: Pues es un poco tarde,
1: Carla,
0: para eso. ¡Uy, qué tarde
1: dice?
0: Es! ¡Qué barbaridad! Son casi las 12.
1: Supongo que sí. Yo me llamo Frank. ¿Y usted?
0: ¿Yo qué?
1: ¿Su nombre?
0: ¿Mi nombre?
3: Ona.
1: Creo que nunca he conocido a nadie que se llame Ona.
0: Oh, sí, es un nombre original, ¿verdad?
1: Mire, creo que no voy a ser muy buena compañía. Mi esposa y yo nos hemos separado y...
0: No, no, por favor,

0: me apetece hablar. O escuchar, si a usted le apetece hablar.
1: ¿En serio?
0: Claro.
1: Me gustaría. Hace tiempo que no hablo con una mujer.
0: ¿A qué se refiere?
1: Quiero decir... Mire, yo no soy infiel. Nunca he engañado a mi esposa.
0: Oh, Frank, me alegro tanto. Yo tampoco.
1: Carla.
0: Es decir, que me alegro mucho de conocer a un hombre así.
1: Ah, ya. El caso es que mi esposa y yo no hablamos. ¿De qué íbamos a hablar? Ella me enseña las facturas de sus compras y yo las pago. Pero nunca escucha nada. Pero quizá lo que quería decirle no era tan interesante ni tan importante. Pero, ¿sabe? A veces uno solo quiere que le escuchen. Porque así uno se siente importante. Todavía la quiero. Pero parece que ya no podemos vivir juntos. Supongo que lo que me gustaría sería volver a empezar. Pero esas cosas no pasan.
2: ¿Una rosa? ¿No desea regalarle una rosa a la señora?
1: Sí, claro. Quédese el cambio.
2: Gracias.
1: Tome. ¿Qué ocurre?
0: Nada. Que hace tanto tiempo que no me daba... Que un hombre no me daba una rosa.
3: Ann.
0: ¿Sí? ¿Quieres otro doble?
3: Trish.
0: ¿Qué?
3: Trish, ¿qué haces aquí?
0: Oye, mira, te he dicho que me llamo Annie. Deberías dejar de beber. Perdona, tengo que llamar a mi madre.
3: Tranquilo, todo irá bien. Tengo que olvidarla. Ojos que no ven, corazón que no siente. ¿Puedo invitarte a algo?
0: Eres muy amable.
4: Oh, Brad. ¿Estás bien?
3: Sí, estoy bien. Pero creo que voy a irme a casa.
5: Anda, te llevaremos.
3: No, tengo el coche fuera.
5: No estás en condiciones de conducir.
3: Mira quién habla. Usted fue quien me dio un golpe, ¿recuerda? Ya nos veremos.
5: No podemos dejarla conducir.
4: Tranquilo, no lo hará.

0: Rose. Rosy.
1: ¿Qué? ¿Qué pasa?
0: No pasa nada, Rosy. Ya no.
1: Clarence, ¿de qué estás hablando? ¿Qué es todo esto?
0: Anoche tuve un sueño, Rosy.
1: Oh, no, no, señor.
0: ¿Qué ocurre?
1: Sé lo que te ocurre cuando has tenido uno de esos sueños y ya puedes olvidarlo, después de lo que me dijiste en la fiesta de anoche.
0: Oh, Rosy, no era esa clase de...
1: ¿Me has llamado Rosy? Hace años que no me llamabas así.
0: Tuve un sueño. Empezó con ese chico, Mark Gordon. Entró en mi habitación.
1: ¿Soñaste
0: y cuando...
1: con ese hombretón con barba y por eso me llamas Rosy?
0: Y después soñé con aquella noche, mi despedida de soltero, cuando estuve a punto de huir.

0: Y tú me detuviste.
1: Si hubieras sabido lo que sé ahora, no te habría detenido. Te habría ayudado a subir a ese tren e incluso te habría pagado el billete.
0: Y si hubieras sabido lo que sé ahora, nada en el mundo me habría apartado de ti. Te quiero, Rosy. Te quiero y siempre te querré. Eres la única mujer para mí, Rosy. Eres mi vida. Sin ti no habría tenido vida. Ni hijo, ni nieta, ni recuerdos, ni tampoco hogar. Todas esas cosas están unidas a ti. Ni siquiera existirían sin ti.
1: Clarence.
0: Sí, Rose. Pero la he preparado para ti, cariño.
1: Podemos comer más tarde.
0: ¡Oh, madre mía!

0: Hola, Frank.
1: Yo he estado pensando mucho estos últimos días sobre nosotros.
0: Yo también.
1: ¿De verdad?
0: He pensado mucho en cómo éramos antes, cómo era yo antes.
1: Carla.

0: 感染。Tengo que decirte algo. Y espero que lo entiendas.
1: No, no, no. No tienes que decirme nada, Frank. Nada de confesiones. Ni de explicaciones. Hagamos como si acabáramos de conocernos ahora mismo.

0: Vístete, nos vamos.
1: Oh, Jonathan, otra vez no.

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0: Hola, buenas tardes, bienvenidos a Espacio Innovación, un espacio en el que cada semana intentamos abrir una ventana a lo nuevo, al futuro. Hoy no vamos a hablar de una startup en concreto, ni de un emprendedor en concreto, hoy vamos a hablar del ecosistema general de eso, pues, de los emprendedores, de las startups, de la innovación en general que hay en Andalucía, porque tenemos con nosotros a Rosa Siles. Buenas tardes, Rosa.
1: Hola, buenas tardes.
0: Porque tú eres directora ejecutiva de Founders Andalucía.
1: Así.
0: Vale, que ahora explicaremos un poco qué es y nos adentraremos un poco en todo lo que hacéis, ¿vale? ¿Tú de dónde eres, Rosa?
1: Yo, bueno, estoy hibridada, podemos decir. Yo siempre digo que nací en Málaga, mi padre era de Jaén, uh-huh. mi madre de Granada, así que andaluza y uh-huh. andaluza oriental. Lo que pasa es que he vivido, bueno...
0: Pero de base, ¿dónde vives?
1: Eso es difícil responderlo. La base
0: es que
1: la
0: como
1: tengo,
0: sé que viajas tanto y te mueves tanto...
1: La base la tengo distribuida entre Jaén, que es mi hogar familiar, y en Madrid, que es donde está mi familia y mi marido.
0: Vale,
1: así
0: vale.
1: que imagínate que nómada.
0: Vale, que no te estás escapando del calor este que estamos sufriendo estos días, ¿no?
1: No me
0: escapo. En Jaén hace bastante calor.
1: No me
0: Nosotros
1: escapo.
0: Grabamos aquí en Sevilla y esta primera ola de calor, que yo creo que van ya más de una ola de calor, porque dicen que esta es la primera del año, la estamos sufriendo a tope. Sobre todo porque aquí, claro, pues la gente que tiene playa pues puede irse a la playa, pero nosotros no.
1: Es lo que toca, es lo que toca.
0: En Sevilla es difícil, ¿no?
1: Nada, nada.
0: Bueno, vamos a lo importante, al lío, que es Founders Andalucía y quiénes sois, porque en realidad sois un grupo de personas, ¿no?
1: Sí, mira, Founders Andalucía es una comunidad de fundadores de empresas de alto potencial que están demostrando que se puede innovar, competir y trabajar globalmente desde Andalucía. Son 80, digo son porque yo soy la directora ejecutiva y los protagonistas son ellos, son 80 fundadores y fundadoras de toda Andalucía que tienen un componente tecnológico importante y que ahora mismo son nuestros referentes, son la tecnología con acento andaluz que uh-huh. conquista el mundo.
0: 80, vaya.
1: Sí.
0: Pero entiendo que cuando comenzó Founder no erais 80. ¿Cuál es la historia un poco de Founder? ¿Cuándo nace y cómo ha ido evolucionando?
1: Pues mira, Founder nació en el 2019 en un encuentro entre fundadores, en los cuales tú sabes que muchas veces la carrera de fundar una startup es una carrera de fondo y solitaria. Uh-huh. Entonces, en una de las conversaciones de poner en común sus experiencias, pensaron que por qué no le daban forma a una asociación donde ellos pudieran encontrarse y compartir experiencias. Desde el 2019 hasta ahora ha habido todo un recorrido, ¿no?, donde se han ido

0: sumando, fundadores y fundadoras, a esa llamada de crear comunidad, de no solamente estar en los negocios, ¿no?, que están creando desde Andalucía, mirando al mundo, sino compartir esas experiencias y también crecer juntos y tener un legado de compartir esa experiencia con otros jóvenes, otras empresas, con la administración y con entidades que están en este ecosistema.
1: Oye, ¿qué requisitos hay para formar parte de Founders?
0: Pues mira, Founders, como te digo, son empresas de alto potencial que tienen un componente tecnológico. Luego es importante que las compañías estén en una fase de crecimiento que nosotros establecemos en tener una facturación anual o también tener una inversión de 1 millón de euros en adelante y también tener un producto propio tecnológico. No es tampoco algo muy sofisticado, pero sí necesario porque es una asociación muy característica, muy diferencial.
1: Claro, por eso sois los 80, digamos, más punteros de Andalucía, ¿no? Entiendo, en temas de innovación. Oye, ¿y qué tipo de personas son las personas que fundan, o sea, que fundan no, que componen Founder? Habrá de todo, pero imagino que habrá un perfil general, no sé, ¿cómo los definirías?
0: Pues yo los definiría como las caras, los nombres y las empresas de la nueva economía andaluza. Y esas caras son muy versátiles. Te cuento algunos ejemplos. Por ejemplo, Antonio Falla y Manuel Monterrubio, que fundaron Pathering en 2019, acaban de ser reconocidos por Forbes Europe Under 30 en la categoría de e-commerce y de retail. Ellos han sido hace muy poquito adquiridos por Midea para ser el partner desde aquí, desde Andalucía, en todo lo que tiene que ver con e-commerce para España y Francia. Imagínate, estos jóvenes ahora mismo son unos referentes absolutos en su segmento. Luego, por ejemplo, Ana Molina de Others, que está haciendo XR desde Sevilla y ha sido reconocida por Google o por Meta en los desarrollos que está haciendo para gaming y para fitness. Tienes, por ejemplo, a Sam Brocal, que es un auténtico desconocido aquí en Andalucía porque su mercado está en Estados Unidos y en Asia, y se dedica a las certificaciones tecnológicas y ha sido reconocido hace muy poquito a escala internacional por este trabajo. Otro ejemplo, y nos vamos a Almería con Isabel Pérez de RealTrack, que son estas bandas que ve en los deportistas de alto rendimiento y bueno, en fútbol lo has visto seguro, y ellos crearon esta tecnología desde Almería. Ella vendió la compañía y ahora es inversora en Cívica Capital. Hay historias estupendas. Otro, por ejemplo, José Antonio de Cover Manager, de Martos, por ejemplo, te estoy trufando, sí, ¿no? Sí. Que ha sido adquirido hace muy poquito, ¿no? Ha sido una fusión más bien de con ZenChef, que es un motor, otro referente en todo lo que son las reservas que se hacen online, para crear el gran referente europeo en restauración. Fíjate que esa tecnología se aplica a sectores que son, digámoslo, más tradicionales. Y termino hablándote de Estefanía de Lico Cosméticos, que está en Sevilla vendiendo cosméticos online, es un referente. Alfredo Montilla de Stendo, que es en Huelva, acaba de ganar, estuvimos en South Summit y acaba de ganar en el vertical de Future of Work and Talent como una de las empresas que está haciendo entrenamiento en competencias digitales más interesantes y tiene la sede en Huelva. Y así te podría contar, Raúl.
1: Así hasta 80, ¿no?
0: Absolutamente.
1: Todo gente que se arriesgó en su momento, gente con talento, evidentemente.
0: Sí.
1: Y que es exitosa ahora mismo, evidentemente.
0: Y con mucho riesgo, porque ahora te estoy contando, Juan Martínez Barea, que es nuestro presidente, hace una semana protagonizó una entrada de capital de casi 30 millones de euros a través de la SED del Gobierno de España para biomedicina, para detección temprana de cáncer. Todo ello tienen en común ese propósito, ese pensar en grande, ese estar entre el éxito y el fracaso, porque no siempre todo esto son luces, y luego esa mentalidad de legado y de creación de impacto positivo.
1: Pues es importante tenerlos ahí, ¿no? Sobre todo para la referencia, porque por aquí, por el espacio de innovación, pasan startups, empresas que ya han escalado y que son ya más grandes y que, bueno, que su proyecto ya está muy en marcha, pero también pasan startups, ¿no? Emprendedores que están prácticamente en su inicio y gente incluso

0: nos habla gente fuera del programa que está pensando en plantearse el proyecto y cosas. Y bueno, pues aquí tenemos 80 ejemplos de que merece la pena el riesgo, ¿no? Puede merecer la pena el riesgo y arriesgarse y tirar para adelante, ¿no?
1: Y dar
0: Oye,
1: el paso.
0: Rosa, ¿cuál es el objetivo de crear Founder Estar Unido? ¿Es mejor en este ecosistema, por lo menos, cooperar que competir? Porque normalmente se piensa en la economía, en las empresas, como competencia directa. O sea, todo que sea competencia, pero en vuestro caso parece que también colaboráis, ¿no?
1: Absolutamente. Yo creo que hay que desmitificar la mentalidad de ambición como una mentalidad negativa. Al revés, la ambición es esa fuerza que te lleva a que el propósito llegue a mercado, llegue a inversión y crezca. Entonces, los founders, evidentemente, en sus mercados y en sus compañías están haciendo procesos de crecimiento muy competitivos, pero a la vez están compartiendo experiencia. Y yo creo que eso los hace humildes, los hace relevantes y los hace generosos, porque además ellos, cuando cuentan en primera persona su experiencia y se ayudan, están ayudando a que nuestra economía sea más competitiva. Y lo que tú acabas de decir es fundamental, es decir, estos 80 comparten entre ellos, pero también Founders está llamada a salir de la comunidad y a mirar a las pymes, mirar a las corporaciones y mirar a estos jóvenes que están empezando a emprender. Y mirarlo contándole las experiencias, porque emprender no es una actividad de manual. Uh-huh. Emprender es una labor de acción, una labor de riesgo y una labor de aprendizaje que, cuando la haces de tú a tú, de founder a founder, es mucho más beneficiosa y mucho más viva.
0: Uh-huh. Oye, sois unas 80 startups, ya lo hemos dicho, ¿no?
1: Sí.
0: Con una facturación conjunta, según los últimos datos que yo he mirado, de 700 millones de euros.
1: Sí.
0: Y con un nivel de empleados, digamos, de 5.000 empleados.
1: Sí.
0: ¿Qué nos dicen estos números en términos generales?
1: Nos dicen estos números que la nueva economía, la economía digital, y especialmente las scale-ups, que es como llamamos a estas empresas tecnológicas de alto potencial, son capaces de crear riqueza. Y esto está ocurriendo no solamente a nivel andaluz, sino también a nivel nacional europeo. Es decir, estas scale-ups tienen un efecto multiplicador y son generadoras de competitividad, de empleo y luego de desarrollar un talento que es muy diferencial y que además puede atraer a otras compañías. Entonces, estos datos nos reflejan que Founders es una locomotora de esta nueva economía, un referente, y que además tracciona inversión, tracciona nuevas capacidades relacionales, y eso es muy positivo para una Andalucía que ya no es solamente un lugar con calidad de vida, uh-huh, es un lugar con tecnología, con innovación y con ganas de proyectarse a Europa como un lugar estratégico.
0: Me quiero parar en los 5.000 empleados, porque se habla mucho. Tenemos un programa hermano que se llama Siete Economía, donde hablamos mucho de la calidad del empleo que hay en Andalucía,
1: sí,
0: que no es del todo la mejor que se podría tener. Hay buenos datos de desempleo para como hemos estado en otro año, pero la calidad del empleo sigue siendo regular, vamos a dejarlo así. Estos son empleos, entiendo, de calidad, ¿no? Porque todo lo que está vinculado al sector tecnológico, innovador, son empleos de, pues eso, de lo que se busca, ¿no?
1: Absolutamente. Son, además, encontrar talento en estos segmentos no es fácil, y muchas de estas compañías apuestan por un talento, digámoslo, prometedor, o que tiene esa capacidad de desarrollo interno dentro de la compañía. Entonces, si son perfiles cualificados, y además que dentro de estas compañías muchas veces, cuando están respirando este ADN emprendedor, es una vorágine muchas veces, no es un ADN emprendedor que sea confortable, ¿no?, ni que sea solamente atractivo, sino que también es incómodo. Estos perfiles suelen salir a la arena empresarial con ganas de seguir aprendiendo, incluso de emprender, porque cuando estás viviendo desde dentro estas compañías tecnológicas y comprendes cómo funcionan, tienes muchas más capacidades para salir al mercado y crear nuevos productos, uh-huh, tecnológicos. Ese es el efecto multiplicador que llamamos.
0: Otra pregunta. La idea de Andalucía, se nos vende mucho la idea de Andalucía, sobre todo por parte de políticos, sobre todo, de que Andalucía es como un motor innovador y tecnológico. Esa idea es...

0: una promesa? ¿Es una realidad? ¿Estamos a medio camino?
1: Es una realidad y tengo la alegría de decirlo y además con orgullo. Es una realidad que va dando paso a paso de una manera muy orgánica. Ahora mismo los estudios que tenemos más recientes o los datos nos están diciendo que Andalucía está creando empresas tecnológicas por encima de la media. Somos uno de los 5 hubs digitales más importantes en España. Estamos compitiendo con Valencia, con Barcelona, con Madrid y eso es muy positivo. Sí que hay dentro de ese desarrollo orgánico que estamos teniendo áreas que debemos mirar detenidamente y es, por ejemplo, nuestra capacidad para atraer inversión privada, que es uno de los grandes retos.
0: Te iba a preguntar precisamente por eso, ¿por qué es tan importante captar inversión?
1: Bueno, es tan importante captar inversión como lo es o más tener claro tu mercado y desarrollar producto, porque la inversión puede ser importante o no, la financiación tanto público como privada, cuando tú ya tienes una hoja de ruta muy clara en la compañía de cuáles son tus necesidades y hacia dónde quieres ir. Entonces, lo primero que tienes que tener es un mercado que, o sea, un producto que el mercado quiera. Un problema muy claro que sí que cuando tú estés desarrollando tenga una respuesta. La inversión tiene que llegar porque tú cuando quieres desarrollar estas compañías necesitas gasolina y estas gasolinas vienen de este tipo de inversión. Que es cierto que en Andalucía comienza a haber y hay inversores muy interesantes en Andalucía que están apostando por Andalucía, pero que tenemos que trabajar para que no solamente Andalucía sea un lugar para crear empresas, startups, sino que sea un lugar para escalar, para crecer y para atraer esta inversión, este capital, que es tan importante.
0: Claro, te lo digo porque muchos de los emprendedores que pasan por Espacio Innovación opinan en su gran mayoría que el ecosistema andaluz para emprender, o sea, para crecer, tú lo decías, la calidad de vida solo ya es un punto a favor, o sea, que es un sitio maravilloso para montar una empresa, un proyecto tecnológico, pero la única pega que ponen es que cuesta conseguir inversión, o sea, tanto a nivel andaluz y que la mayoría tienen que buscar la inversión o la financiación fuera. Tanto fuera de Andalucía como ya incluso en otros países. ¿Sería nuestro cosa a mejorar?
1: Bueno, ahora mismo te diría que estamos trabajando en ello. Es decir, se está dando ahora mismo una dinámica muy interesante. La Junta acaba de lanzar una plataforma de inversión que lo que está haciendo es un escaparate que está generando interés en la comunidad inversora, no solamente a nivel andaluz, sino a nivel nacional. Porque lo que permite es que estos proyectos sean visibles y que además estén, digámoslo, avalados por entidades que son serias en esta materia. Entonces te diría que se están dando los pasos, que además los inversores necesitan proyectos, el capital necesita startups buenas y hay mucho apetito y lo que tenemos que ser es capaces de hacer visibles los proyectos que hay tan interesantes en distintos momentos de madurez. Pero lo que es importante, y vuelvo a algo que decía, es que la cooperación en el ecosistema, tanto público como privada, es fundamental, porque hay aceleradoras, hay entidades haciendo programas de emprendimiento, pero esta parte de crecimiento más sofisticado, de preparación para esta ronda, necesita un trabajo mucho más detenido y más especializado. Entonces, estamos en la senda y yo creo que la próxima vez que venga el programa tendremos novedades más interesantes todavía de las que te estoy contando.
0: Eso esperamos. Pero ahora mismo tú decías que había 5 hubs importantes en España.
1: Sí.
0: O sea, por ejemplo, Madrid-Barcelona, bueno, Madrid-Cataluña, evidentemente, siempre van a liderar, lideran todos los indicadores económicos en todas las áreas. Sí. En este área de innovación, pues también. Pero, por ejemplo, Valencia, que a nivel demográfico no es tan grande, ¿no? Como, ni a nivel geográfico tampoco, como Andalucía. Digamos que nos ha adelantado, ¿qué nos falta a los andaluces para, bueno, ganarle, estar por lo menos detrás de Madrid y Cataluña y ganarle a Valencia? ¿Y qué está consiguiendo Valencia que nosotros no tenemos?
1: Raúl, Valencia está haciendo un trabajo muy bueno de ecosistema y de marca Valencia Digital. Es decir, el motor, el germen, estaba en esa colaboración, en esa capacidad

0: que tienen de conocimiento y tecnología, pero realmente el revulsivo ha sido Lanzadera. Uh-huh. Al final, Lanzadera ha generado o un ecosistema que atrae talento, que lo conecta con mercado, que tiene una filosofía muy interesante, muy diferencial, de calidad total, donde el cliente es el jefe, muy pegada a mercado y donde además ha sabido sumar Angels como herramienta de inversión. Uh-huh. Entonces, ese escenario, ¿no?, de talento, formación, mercado y capital, junto con una marca muy relevante, está haciendo un efecto llamada muy interesante. Entonces, yo creo que ese es el gran reto y la gran oportunidad que tenemos en Andalucía, y ahí tenemos buenas noticias. Uh-huh. Porque se está gestando un programa que va a ser, yo creo, ese referente que va a servir para que la marca Andalucía Innovación Tecnología alcance un labor, o sea, un posicionamiento competitivo. Uh-huh. Al mismo nivel que estamos hablando.
1: Allí en Valencia, por ejemplo, la innovación está siendo muy apoyada por el presidente de Mercadona.
0: Sí, total.
1: Está muy empeñado el hombre en apoyar la innovación, que no tiene nada que ver con su negocio, digamos, principal, ¿no?, que son los supermercados, y lo está apoyando muchísimo a través de un montón de programas, proyectos, Lanzadera, como tú has comentado. ¿Nos vendría bien tener una figura así aquí en Andalucía, una persona con esa cantidad de recursos que nos apoyara? No, parece que no la tenemos, pero nos vendría bien, ¿no? Siempre ayuda, ¿no?
0: Hombre, a ver, en Valencia te encuentras con Juan Roig, en Bilbao te encuentras con todo el sector industrial, ¿no?, y esas grandes locomotoras que empezaron a trabajar en BAEN 4.0 y que se han integrado con la Torre BAT. Entonces, tienen otro motor, y en Andalucía contamos con un motor diferencial, que esto que hablábamos antes, y es que ya contamos con esta comunidad de 80 referentes tractores tecnológicos, que sumado a las capacidades que tenemos en sectores claves como el agro, el turismo, la energía, la minería, conocen muy bien que ahora mismo tenemos sectores muy punteros, pues esta tecnología unida a esta capacidades de mercado y de innovación pueden ser el germen para ese modelo diferencial, porque al final Andalucía lo que cuenta es con una diversidad territorial enorme, con sectores maduros y con unas pymes que nosotros llamamos, y corporaciones las llamamos en Founders Champions, que en estos proyectos colaborativos pueden generar un impacto interesante. Uh-huh. Entonces, hay mucho Juan Roig en Andalucía que muchas veces están, bueno, tiene desde Consentino, no uh-huh. voy a decir nombres, pero bueno, ahí nos vienen nombres, ¿no? Desde Andalucía se están haciendo las cosas muy bien y hay ganas de crear este, uh-huh. Este proyecto coral, que yo creo que puede ser muy interesante, porque no va a ser dirigido o liderado solamente por una entidad, sino va a ser un proyecto uh-huh. región.
1: Claro. Oye, luego está el tema del unicornio, que lo escucho muchas veces. Decir que Andalucía tiene como objetivo el conseguir tener un unicornio. Bueno, primero, ¿explicas tú lo que es un unicornio en este entorno?
0: Cuéntalo tú,
1: y por
0: Raúl.
1: Qué, ¿y por qué es importante?
0: Cuéntalo tú, Raúl.
1: Un unicornio es una empresa que ha escalado suficiente hasta llegar a los 1.000 millones de euros, ¿no?, de facturación, que no es poco dinero, evidentemente. Estamos cerca, por cierto, de llegar. ¿Qué es lo más cerca que estaríamos de un unicornio en Andalucía? Primero, ¿es importante tener un unicornio o mejor tener empresas, o sea, de menor tamaño pero más variadas?
0: Pues voy a empezar por el final. Es importante tener una masa, un número de compañías que estén sanas, que estén creciendo y que además tengan ese espíritu global. Porque tener una sola que sea el referente pero que esté solamente como un punto en el universo y que brille sola, uh-huh. pues bueno, es muy interesante porque atrae y tiene un efecto llamada, genera confianza tanto para el capital como otras compañías y genera mucho orgullo, es muy claro. tractor, pero a la vez es necesario tener una base. Entonces te diría que hace falta ambición en Andalucía, y ese aspiracional es muy importante, el que contemos con unicornio. Te diría que además el año pasado hubo un artículo en, no sé si fue en la revista Emprendedores o en el referente, que hablaba de los potenciales unicornios para este año, y que estamos en las quinielas, no estamos uh-huh. ni con una, ni con dos, ni con tres. Es decir, hay compañías que ya están en esa senda y que lo que tenemos que sentirnos es

0: Orgullosos de lo que ya tenemos, porque aunque no tengamos un unicornio, ya contamos con compañías que están compitiendo a un nivel muy importante y que muchas veces no conocemos.
1: Uh-huh. Oye, te quería preguntar, es que nos quedamos ya casi sin tiempo, pero no me quería olvidar de sacarte un tema. Yeah. Tandem, este es un proyecto que, no sé, que nos cuesta. He leído en prensa. Que creo que está ahí, Founder tiene algún tipo de relación, ¿no? Que es un proyecto pensado para que las empresas, precisamente, como estamos hablando antes, lo importante que es el tamaño, de que crezcan, para ayudar a las empresas a escalar, ¿no? ¿Esto en qué es y en qué estado está?
0: Pues en Tandem se presentó hace muy poquito por parte del consejero de Industria, en colaboración con la Agencia Digital de Andalucía, y es justo este proyecto tractor que hace falta en Andalucía para crear estos grandes referentes, ¿no?, de escalado y de crecimiento. Tandem es un proyecto muy necesario, muy pertinente. Cuando nos lo contaron a Founders, la verdad es que nos ilusionamos mucho, porque suma este aspiracional, esta ambición, con generar las condiciones para que esto ocurra, ¿no? Y además nos gustó mucho porque el proyecto es muy sólido y es serio. Y sí, nosotros estamos encantados. Uh-huh. La Junta cuenta con todo nuestro apoyo, porque creemos que un proyecto tan importante de crear scale-ups para Andalucía y con Andalucía, necesariamente tiene que contar con los que ya están escalando. Uh-huh. Entonces, bueno, nosotros vamos a estar ahí cerca, porque es nuestro legado, porque es realmente para lo que estamos aquí. Si hemos creado empresas que tienen un valor, nuestro gran deseo y nuestro sueño es que se creen uh-huh. más empresas que puedan hacer ese recorrido global y de crecimiento desde aquí al mundo.
1: Pues Rosa, con este tema acabamos. Creo que hemos hecho un buen repaso a cómo está el ecosistema sí. innovador, tecnológico, de emprendimiento en general, en estos 26 minutos de programa. Te emplazo a que vengas el año que viene, a la nueva temporada, y nada, nos hagas un resumen tan bueno como el que nos has hecho hoy de cómo está el ecosistema, que me alegro saber que tiene buena salud y que estamos en el buen camino.
0: Ahí está, hay ganas, hay trabajo y lo mejor siempre está por llegar, Raúl.
1: Eso es, pues muchas gracias, Rosa. Y a todos vosotros, muchas gracias por estar ahí. Nos vemos el próximo sábado en este espacio, en Espacio Innovación. Buenas tardes.
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Muy buenos días, buenas tardes, buenas noches, amigos y amigas de Javier Romero y su cocina familiar. Aquí estamos un día más con una nueva receta. Bueno, estas realmente, tal y como os lo voy a hacer hoy, no lo he hecho nunca. Unas lentejitas sí que os he hecho, pero hoy os voy a poner las lentejas como a mí me gustan. Tal cual. Bien es cierto que podría echarle un poco de patata en lugar de arroz, pero creo que con el arroz me gustan más todavía que con la patata. Así es que voy a hacer un estofadito de lentejas. Espero que muy rico. Anotar ingredientes, que empezamos. Lo primero que me gusta hacer siempre es pesar las lentejas, que bien es cierto que cuando son de principio de temporada no las pongo nunca a remojo. Cuando la temporada va avanzando, que quiere decir que el año va pasando, pues pudiera necesitar un poquito de remojo, en cualquier caso 2, 3, 4 horas que lo máximo, pero hace bien poquito hice unas lentejitas y no le hace falta remojo para nada. Así es que vamos a pesar lentejas. Lentejas pardinas son las que a mí me gustan más. Hay otro tipo de lentejas, pero oye, cada cual a su gusto. A mí estas me salen fantásticas y no me complico la vida. Bueno, voy a poner 500 gramos, 100 gramos por persona, 5 personas. 5 personas vamos a comer lentejas, pues 500 gramos. 500 gramos, o sea, 100 gramos por persona es una ración muy coherente, dado que en mi casa, cuando comemos lentejas, no comemos otra cosa, ¿eh? Entonces, 100 gramitos de lentejas con el añadido que le vamos a poner, pues es una ración más que suficiente para comer. Hombre, si eres joven, a lo mejor no, pero las personas mayores ya, sinceramente, no necesitamos tanta historia, ¿eh? Bueno, vamos a ver. Vamos a ponerle agua, agua de botella. ¿Por qué? Pues porque el agua, aquí tenemos mucha cal en el agua y la cal en el agua no es buena, ¿eh?, para cocer legumbre y verduras. Con agua de botella le cuesta menos tiempo. Esto es lo que hay que hacer para que una

de ir al práctico ocupe mucho menos. Oye, vamos a ver, litro y medio y vamos a echar un poquito más. Yo creo que los 3 litros estará, pero debe estar así unos 2 litros y medio, ¿vale? ¿Que necesito más agua? Aquí está, para echar algo. 3 dientes de ajo. Y ahora vamos a poner el pimentón. Ya le voy a encender esto, que se nos vaya calentando. A ver, las lentejas tienen, como todo en esta vida, tiene su cosita. ¿Cuál es la cosita de las lentejas? Hombre, pues que al principio, evidentemente, yo le doy el máximo fuego para que rápidamente se ponga en ebullición, y cuando consigo que rompa a hervir, le bajo el fuego para que me mantenga una ebullición, pero muy tranquila, ¿eh? Prefiero que esté media hora más a menos fuego que cocerlas antes. ¿Por qué? Porque al final del guiso vais a ver, cuando sacamos la manteca de la legumbre, en este caso las lentejas, vais a ver que si lo hacemos despacio no salen solas. Si las haces deprisa, no sé cómo decirte. Bueno, le voy a poner medio pimientito. Medio, sí. A ver. Vamos a quitarle esto de aquí. Y así prácticamente no tiene ya ninguna semilla. Lo corto la mitad y venga, para adentro. Chorizo. Choricito de La Rioja. Para mi gusto, para este tipo de cosas. Ya sé que vais a decir, este es más papista que el papa, pero es lo que pienso. Yo creo sinceramente que no hay mejor chorizo que este. Vamos a ver, hemos dicho que vamos a poner 30 gramos por persona, unos 150 gramos, que estará aquí. ¡Qué rico! Esto tiene un corte fantástico. Y mirad la grasita que tenemos ahí. Esto está riquísimo. Un aroma tiene este chorizo fantástico. Bueno, ahora voy a coger una tablita y vamos a cortar el chorizo en tacos. Pero primero voy a ver si soy capaz de quitarle la piel. Sí, ¿por qué no? A ver, yo se la quito porque si no mi mujer me pega la brasa. Pero yo por mí no se la quitaba. Yo no tengo ningún problema en comerme luego el chorizo con la piel. Pero ¿sabéis? Que la gente, según nos hacemos mayores, vamos pillando manías. Y una de las manías de mi mujer es que no quiere el chorizo con la piel esta. Bueno, pues ya está, se la quitamos. Ya está, hombre. No pasa nada. Tampoco cuesta tanto. Bueno, unas cuestan más que otras. Vamos a ver si por aquí. Vamos a ver si por este lado. ¡Jo! Algunas veces se pone tontorona las pieles estas, No creas tú que no. Bueno, seguramente hay gente que mira, ¿y puedo hacerlo en la olla? Pues sí. Pero no quedan igual. Pero vamos, ni por asomo. Las lentejitas, bueno, a mí es que cualquier legumbre me parece que hay que hacerla en la cazuela, con tranquilidad. Y hombre, hay veces

que qué sé yo, que no hay más remedio, pues no hay más remedio. Pero yo, sinceramente, lo hago así. A ver, rodajitas un poco gruesas. Así, sin más. Venga. Adentro. Desde ya. Así. Este. Ping-pong. Y ping-pong. Qué aromita tiene, por Dios. Qué aromita tiene. Bueno, vamos a limpiar esto un poquito porque ya voy a aprovechar y voy a preparar la costilla de ternera. La costilla de ternera la voy a hacer, en lugar de cocer a las lentejas, porque igual no da tiempo a cocerse, la vamos a hacer fritita. Fritita. A ver. ¡Jo! A ver, esta costilla tiene enjundia, ¿eh?

Ah, sí. ¡Wow! ¡Qué trozo más rico! Tiene buena cantidad de chicha esta costilla, como a mí me gusta. Otras te las dan ahí peladas. Sí, claro, de la costilla sacan mucha carne para hacer chorizo, pero evidentemente esta costilla está mucho mejor con carne que sin ella. Ahí, y esto así. ¡Yepa! Bueno. Vale, pues oye, pues para comernos un trocito, algunos dos de costilla, pues ya nos llega. Venga, esto ya, a la basura. Y esto me estoy pensando que aquí no está nada bien. Está mejor en este fuego. Porque así hago yo aquí la costillita, ¿eh? La hago bien hecha ahí. ¡Opa! En la sartén, chalet. Con su tapita. Que es la misma de la cazuela. Estas tapitas son muy prácticas porque te valen para varios tamaños. Y además, pues ya ves tú, te sirve para cazuelas, sartenes, un poquito de todo. Bueno, aceitito para cubrir el fondo, porque vamos a freír la costilla. Y sí, ya está 9. Bueno, pues tengo que esperar que se me caliente un poco, que no me va a costar nada. Y mientras os cuento, la lenteja pardina, yo no la conocía, sinceramente, hasta hace pocos años, relativamente. Nosotros en casa comíamos más la castellana de toda la vida, una lenteja que es más grande que esta, y la verdad es que estaba fantástica. A ver, aquí tenemos que echar un poquito de sal. Así. Y ahora, esto ya está. 2, 3, 4, 5, 6. Mira, 9. Pues solamente hay una persona que se va a quedar con un solo trozo. Ya, venga, ya me quedo yo. Ya me quedo yo. No os preocupéis. Ya me quedo yo con una sola ración, con un solo trozo de carne. Me cogeré más grande y ya está. Le ponemos sal. Para que se fría con sal. Y bueno, tapa debajo el fuego. Estaba al 9, pues al 6 y medio, porque con la tapa esto se hace con mucho menos fuego. Bueno, pues tengo todo más o menos en marcha. Voy a ir avanzando. Cuando tenga la carne doradita, la pondremos aquí ya, y a partir de ahí solamente tenemos que guisar, o sea, vigilar el estofado, pues que no nos quedemos sin agua, hacerle unas cositas que ya os enseñaré para que suelte la manteca, etcétera, etcétera. Dejarme que vaya friendo la costilla y avanzamos. Bueno, pues ahora ya que está rompiendo a hervir, vamos a rematar la faena. Un puerrito que se me había olvidado ponérselo antes. Un puerrito. A ver, ¿dónde dejo esto yo? Una pastillita de caldo de carne. Si a ti no te gusta esta historia, pues no se la pongas. Yo se la pongo porque a mí me parece que le potencia muy bien el sabor, y por eso se la pongo. Y salsa de tomate. Un poquito al gusto. Esto es como 2 cucharadas soperas, ¿eh? Así a ojo. Ahora removemos todo un poquito y a partir de aquí ya no nos queda más que cocinar, cocinar, cocinar. Hombre, nos queda terminar las costillitas que están en su tarea. Bueno, ¿veis que esto ya está, que empieza, que quiere romper a hervir? Pues ahora ya directamente le bajo un poquito el fuego al 7 y medio y luego controlo. ¿Que veo que está hirviendo demasiado? Pues le bajo. ¿Que veo que le falta un poquito? Pues le subo. Porque dependiendo de la cantidad que pongamos en la cazuela, hay veces que el fuego reacciona de una manera y otras de otra, como es normal. Así que para eso estamos, para controlar que todo está en orden y que nuestro

Los guisos no van a salir perfectamente. Apagamos la costilla, que la tengo ya lista, lista y dispuesta. Cálmate. Mirad, qué bien, qué colorcito están cogiendo ya estas lentejas, ¿eh? Bueno, la chicha, adentro. La grasa no se la voy a poner. El aceitito, yo reconozco que este aceitito tiene sabor a costilla de cerdo, pero no, eso se va a quedar ahí. Bueno. Así. Oye, y esto ya, ahora con mucha tranquilidad, esto que estoy haciendo ahora, conviene hacerlo de vez en cuando. Con eso las lentejas chocan unas con otras y empiezan a soltar sus historias, para que luego el caldito tenga su fundamento. Y nada, aquí a esperar con tranquilidad a que se vayan haciendo poco a poco. Mis queridos amigos, amigas, hoy tengo el placer de anunciaros unas legumbres cultivadas en La Rioja que son fantásticas. Ya llevamos unos cuantos años trabajando con ellas y no fallan. Tenemos lentejas, garbanzos, alubias blancas y alubias pintas o caparronas. 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Bueno, ya ves qué colorcito tienen estas lentejas, ¿eh? Tienen un colorcito que están diciendo qué ricas vamos a estar. Y me lo creo, porque el aroma empieza a ser importante. El aroma del estofadito enseguida te dice muchas, muchas cosas. Bueno, a ver, saco los pimientos porque le tengo que quitar la piel, pero para quitarle la piel se tienen que enfriar un poquito. Aprovecho para mover un poquito esto y que, en fin, tengo que dejar que se enfríe un poco, ¿eh? Cuando se enfríe un poquito, vuelvo, pelamos el pimiento, lo troceamos un poquito y se lo añadimos, ¡epa! Y se lo añadimos de nuevo a las lentejas. Mientras, dejamos que esto siga cocinando a su ritmo. En cuanto quita la tapa, enseguida deja de hervir. Pero bueno, voy a tener agua, yo creo que voy a tener agua suficiente para poner el arroz y no tener que añadir nada más. Pero en cualquier caso, lo comprobaremos. Vale, pues aquí estoy ya quitándole la piel al pimiento, que como veis, a veces es más fácil y a veces menos. Yo pensaba que esto, a ver, que ahora está frío, hombre, ahora está frío. A ver, aquí aún le queda un poquito de piel. Es mejor comer la carne del pimiento sola, ¿eh? A ver. Lo vamos a picar un poquito, porque así ya no lo comemos en la propia cucharada, ¿eh? No tenemos un trozo grande de pimiento por ahí para comer, ¿eh?

A ver. Ahora ya lo vamos a echar a la cazuela. A ver, pimientito. Bueno, estas lentejas están hechas ya, ¿eh? ¿Qué es lo que me falta? Pues me gustaría encontrar los dos ajos. He encontrado uno de los tres que he echado, pero bueno, ya aparecerán. Y lo que vamos a echar es el puñadito de arroz. A ver.

El puñadito de arroz. Le he echado un poquito de agua, porque evidentemente el arroz ahora va a absorber, se va a beber parte del agua que tenemos aquí. Pero es que a mí me gustan tanto las lentejas con arroz que no me puedo resistir. Venga, a ver, mirad. Puñadito. Y medio puñadito más, por lo que os he dicho que a mí me gusta mucho. Bueno, ahora tenemos que dejar que se haga el arroz entre 15-20 minutos. Yo os diría 15, ¿por qué? Porque después va a estar aquí en la cazuela reposando con el resto de las cosas, o sea, con las lentejas, pero con calorcito. Y ese calorcito es lo que va a hacer que lo que le falte al arroz se va a terminar de hacer. Así que nada, amigos, amigas, dejamos que se haga el arroz y ya tenemos nuestro plato listo para presentarlo. 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Aquí ando, buscando el ajo perdido. En busca del ajo perdido. Vamos a mandar a Harrison Ford. En lugar de que busque tantas arcas y tanta leche, que se vaya en busca del ajo perdido. Aquí está. Aquí está. Bueno, ya había encontrado uno y me quedaba este otro. Que como están enteritos, pues eso. A ver, si te gusta mucho el ajo, se pueden pelar en lugar de ponerlos con la peladura y todo, como he puesto yo, se pueden pelar. Y luego lo trituras un poquito para que la gente no se encuentre el ajo entero, ¿eh? Bueno, pues venga, oye, mira. Mira lo que tenemos aquí. Un platazo espectacular de lentejas con costilla y chorizo. Vamos a echar un par de rodajitas más de chorizo que se vea. Así. Venga. Y ahora vamos a limpiar. Bueno, esto ya sabéis que como mejor, o sea, lo que mejor le va a esto son unas guindillitas, estas unas piparras en vinagre, para mi gusto, porque hay gente que le gusta las guindillas en aceite. A mí no me disgustan, a mí me gusta. Pero fijaros lo que os voy a decir y seguramente la gente de cierta edad me vais a entender. Yo recuerdo que de niño yo a las lentejas le echaba un chorro de vinagre, por costumbre, y me gustaba mucho, y de vez en cuando aún se las echo, ¿eh? Bueno, cucharita, la vamos a poner aquí, en plan adorno sin más. Y ahora las piparras estas con vinagre me traen ese pequeño recuerdo. Es que no sé qué gracia tiene el vinagre en las lentejas, pero que mucha gente lo pone, ¿eh? Si eres tú una de esas personas que le pone vinagre en las lentejas cuando ya lo tiene en el plato, mándame un WhatsApp y me lo cuentas, que verás tú la cantidad de WhatsApp que voy a tener que atender. Estoy convencido de ello. A ver, esto es un platazo de toda la vida, hecho a mi gusto, ¿eh? Por eso le he puesto lentejas como a mí me gustan. Porque es así, es mi gusto personal. Seguramente cada uno en su casa tendrá sus historias y yo no voy a entrar ni salir porque, oye, el paladar de cada uno es el paladar de cada uno. Espero que os dé por probar mi receta y luego valoráis. Oye, pues mira, me gusta mucho, tal, o sea, me gusta más, me gusta menos, ya sabéis estas historias. Amigos, amigas, os deseo todo lo mejor. Os deseo que disfrutéis cocinando y disfrutéis de lo cocinado, que es muy importante, más de lo que...

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0: Bienvenidos a Tierra de Olivos. Una semana más seguimos en nuestro afán, en nuestro interés, en nuestra lucha, en dar a conocer nuestro excepcional producto como es nuestro oro líquido, nuestro aceite de oliva virgen y virgen extra. En esta semana vamos a hablar de agricultura, algo nada novedoso dirán ustedes, y efectivamente, pero sin embargo muy novedoso, como es la agricultura regenerativa. ¿Qué es la agricultura regenerativa? Pues la pregunta del millón. Vamos a saberlo a lo largo del programa, como digo, de esta semana, donde contamos con dos expertos. La verdad que había un tercero, pero por circunstancias familiares pues no ha podido venir. Es decir, que bueno, que la verdad que, pero bueno, seguimos teniendo un programa con muchísima capacidad para, en experiencia, en conocimiento y sobre todo en la explicación de lo que es la agricultura regenerativa. Voy a empezar a presentar a nuestros dos invitados. A mi izquierda tengo a Francisco.
1: Paco.
0: Francisco Jordán. Paco, ¿no?
1: Paco.
0: Para amigos de todo el mundo.
1: Sí,
0: ¿no?
1: sí, para todo el mundo. Bueno, soy Paco. Amigo. soy Paco para todo el mundo.
0: Bueno,
1: sí.
0: Pues buenas noches, Paco.
1: Buenas noches a todos.
0: Y a mi derecha tengo a Antonio Jesús Puentes Campos. Antonio, ¿no? Antonio,
2: sí,
0: Jesús.
2: Sí, Antonio.
0: Buenas noches, Antonio Jesús.
2: Muy buenas.
0: Pues bueno, pues como digo, encantado de teneros aquí para que nos expliquéis qué es la agricultura regenerativa, pero un poco por conocer más a Paco y a Antonio, quiero que vosotros, pues de alguna manera, bueno, pues nos digáis quiénes sois, vuestra actividad fundamental, como, en fin, más que nada en una cuestión personal. Pues como digo, para que tengamos un poco de mayor conocimiento. Paco, venga, pues empieza tú.
1: Bueno, yo actualmente soy pensionista, tengo un pequeño olivar de hectárea y media, me considero olivarero. Empecé en la tradicional, pasé a API, olivicultura tradicional, pasé a API, de API a ecológico, y yo tenía inquietudes sobre la naturaleza, el bienestar animal, el bienestar social y todo esto, y entonces descubrí lo que es la agricultura regenerativa, la asociación agriculturaregenerativa.es, ibérica, porque ocupa Portugal y España. Y entonces, cuando yo descubrí esta asociación, investigué y vi que era un poquito más allá de lo ecológico.
0: Paco, no te adelantes tanto. Ahora de Paco, hablamos de Paco. Sí. Luego hablamos de agricultura regenerativa justo después.

0: cuestión era esa, de que bueno, de que eres una persona que te ha inquietado siempre la agricultura de verano,
1: desde pequeño viviendo el olivar.
0: Perfecto. Antonio, ¿qué nos cuentas de Antonio? Vale, lo debes de conocer bien, ¿no?
2: Sí, desde luego. Bueno, nada, yo soy de Arjona, mi formación es ingeniero agrónomo, me especialicé en industria alimentaria y en específico en el aceite. Y entonces, pues bueno, poco a poco también he vivido siempre en el campo, teníamos un olivar familiar, el cual pues hemos vivido en él, hemos ido viendo que tenía una serie de circunstancias y con estas circunstancias pues fuimos aprendiendo, probando nuevas cosas y fue como nos empezamos a desarrollar este tema de la agricultura regenerativa. Y nada, en mi caso soy ingeniero agrónomo, un apasionado del aceite, también soy catador de aceite y bueno, pues con toda esa formación pues lo hemos volcado en el olivar familiar.
0: Llevas el aceite en las venas, ¿no?
2: Sí, la verdad que sí.
0: Muy bien. Bueno, pues Paco, ahora sí, de lleno, ¿qué es la agricultura regenerativa? No obstante, vais a ir hablando bueno, sobre todo.
1: Sí, la agricultura regenerativa, como digo, es un pasito más adelante de lo que puede ser la agricultura ecológica, porque, por ejemplo, una de las cosas que nosotros tenemos en nuestra asociación, en nuestro sistema, nuestra modalidad de cultivo, es que no se puede hacer laboreo de volteo de tierra. Únicamente, por ejemplo, una labranza mínima superficial para impedir incendios y tal, a lo sumo, creemos, por ejemplo, en que hay que dejar completamente la cubierta vegetal durante todo el año, a ser posible, en nuestros olivares, por los beneficios que ello nos puede aportar en nuestra finca, y de hecho así es. Es demostrable científicamente, la Asociación de Agricultura Regenerativa Ibérica lo demuestra científicamente a través del CREAF, que es una entidad de estudio científica relacionada con la Universidad de Cataluña, de Barcelona, científica, digo, que algo así que se asemeja al IFAPA andaluz, y científicamente se demuestra que la agricultura regenerativa produce tanto como la agricultura convencional o química o ecológica, reduciendo gastos y de una forma totalmente natural, respetuosa con el medio ambiente. Porque nosotros, dentro de la agricultura regenerativa, yo lo decía hace mucho tiempo, pero yo prácticamente no sabía lo que decía. Y ahora lo he aprendido. Yo decía suelo, suelo, suelo, materia orgánica, materia orgánica, materia orgánica. El principio de la agricultura regenerativa es tener suelos vivos, totalmente vivos, bien sea de secano, bien sea de riego, pero suelo vivo. A partir de ahí ya viene todo rodado, todo consecutivo. De por sí aparece.
0: Sí, la base, evidentemente, el suelo, el árbol está en el suelo, si el suelo está bien, pues a partir de ahí. Antonio, es agricultura regenerativa, pero bueno, por ejemplo, para alguien que está en una agricultura convencional o entra o le llama la atención agricultura regenerativa, ¿qué tiene que hacer?
2: Pues mira, es un poco quizá nuestro caso. En nuestro caso, en mi casa, mi hermano y yo nos dedicamos también a lo que es el campo y claro, fue un poco eso. Teníamos un problema hace unos 20 años, pues bueno, nuestra finca original es la finca de nuestra familia, que son 3 hectáreas de olivar de picual, totalmente convencional, un marco de tradicional muy amplio. ¿Qué ocurría? Que,
0: bueno, ¿en qué zona?
2: En Arjona.
0: En Arjona.
2: En Arjona, ¿vale? Y entonces allí, Campiña Norte de Jaén, estamos rodeados en miles de olivos, de millones, ¿no? ¿Qué ocurría? El olivar pues era de mi madre, no tenía un conocimiento técnico como para desarrollarlo, lo arrendaba, lo alquilaba, tal, y año tras año veíamos que el olivar iba empeorando, y teníamos un caso muy particular, un caso dos, uno que teníamos una erosión muy grande en el olivar y también teníamos muchos problemas con verticillium, el cual, ya dado los estudios tanto de mi hermano como yo, pues empezamos a desarrollar y a analizar lo que pasaba. Nos dimos cuenta que teníamos un 10% de afectación de verticillium en la finca y dijimos, tenemos que cambiar algo porque es que entre la erosión y el verticillium la finca se va. Entonces le dijimos a nuestra madre que íbamos a hacernos cargo de la finca y fue eso. Es decir, ¿cómo empezamos? Pues lo primero que vimos, que empezamos a estudiar el verticillium, cómo afectaba y demás, y lo primero vimos que teníamos muy poca materia orgánica en el suelo. Entonces empezamos a corregir ese aportando más materia orgánica, dejando la cubierta vegetal, aportando controles físicos en las cárcavas para frenar la erosión, y a partir de ahí nos dimos muchos golpes. Eso era apoteósico.
0: Voy a hacer, perdón, una pregunta, ¿sí?, de cajón, que lógicamente, claro, había el lado extremo de exceso de productos químicos.

0: y demás con lo que con los anteriores
1: Exacto, era,
0: gestores de la finca, ¿no?
1: Con los anteriores agricultores. Un tratamiento de sobredosis o de no control. Entonces era, ¿pero por qué se echa esto? Porque, y ya, sí es verdad que mi hermano y yo empezamos ya a tener nuestro estudio, el estudio de ciencias medioambientales, yo ingeniero agrónomo, entonces era como, empezaron a surgirnos, como bien decía Paco, esa curiosidad por decir, algo está mal y qué estamos haciendo nosotros. Pues tomamos carta en el asunto y poco a poco vimos que, bueno, éramos un poco como, siempre compartimos los agricultores de agricultura regenerativa, como va un poco a contracorriente, pues como los locos que tienen la hierba, qué tal, y vamos, a nuestra casa iba gente a decirle a mi madre que le compraba el olivar porque estaba abandonado, porque estaba, había hierba, hace 20 años, ¿no? Y entonces a partir de ahí nos dimos cuenta que algunos años, cuando por ejemplo, cuando podábamos, pues si el olivo está podado, no viene un año de mucho frío, ¿por qué vamos a utilizar un cobre? Que es lo más básico en el olivar, ¿no? Digo, si lo puedo evitar, ¿por qué lo voy a hacer, no? Pues lo mismo con el arar. Digo, ¿por qué voy a arar si puedo tener un beneficio mejorando la biodiversidad dentro del suelo, debajo del suelo? Y luego, ese suelo vivo, como bien decía Paco, va a activar de manera toda la vida encima del olivar, que te va a reducir la evaporación porque deja la hierba, te va a incrementar la vida. Ya, antes no, pero ahora sí hay estudios de la Universidad de Córdoba y la Universidad de Granada que solamente la presencia de hormigas puede reducir hasta un 40% la incidencia de plaga en el olivar. Es decir, ya hay estudios, antes no. Pues nosotros nos fuimos dando cuenta poco a poco. Entonces, siempre nos dicen, es que es muy difícil tal, pero bueno, es probar con poquita cosa.
0: En el caso, pero el... Pero un poco, bueno, a lo mejor tu condición como técnico, a lo mejor no, tu condición como técnico y bueno, y la de Paco como agricultor práctico, que al final los dos sois agricultores, pero bueno, de una manera u otra, ¿qué es la agricultura regenerativa en general y qué es la agricultura regenerativa en el olivar en particular?
1: Vale, la agricultura regenerativa al final lo que se centra es en cuidar de primera mano el suelo para generar esa vida y activar tanto la vida dentro del suelo, fuera del suelo, y ahí a partir de ahí empieza a generarse un equilibrio, ¿vale? Y a partir de ahí tú ya puedes ver, aportándole a ese ecosistema ciertas herramientas que normalmente no son de origen químico, vamos, nunca, nunca se planteamos un origen químico de los insumos, pero es favorecer la vida en el propio ecosistema y darle las herramientas para que prolifere más.
0: Sí, sí, darle a la vida a vida. Al final, ¿no?
1: Claro.
0: Con que sea,
1: porque, por ejemplo, cuando haces algún insumo agresivo químico, al final lo que puede desarrollar es un desequilibrio.
0: Caray,
1: ¿y qué pasa? Tiene un desequilibrio, atrae de una manera, imagínate, utiliza un fertilizante con mucho nitrógeno, tiene muchos tallos verdes, vienen plagas. Eso también te digo, muchas veces en nuestras charlas que tenemos en nuestro trabajo, es como, claro, pero es que tú tienes esa parte técnica y lo sabes. Pero yo he aprendido en el campo. ¿Vale? Es decir, es una cosa de observación y de no quedarte solo con lo que escuchas de fuera, de voy a echar la cuba cuando me la echa el vecino o cuando me aconseja, sí, ¿no? Tener ese aspecto crítico.
0: Y hasta sentido también. Común también, exacto, que exacto. No es hacer las cosas porque las haga el vecino.
1: Claro,
0: ¿no?
1: exacto, que es muy común
0: en este sector, sí, la verdad que sí.
1: Sí, sí.
0: Paco, has comentado un poco, antes de hacer esta pregunta, ¿cómo cultivas tú? ¿Cómo llevas tú tu explotación?
2: Vamos a ver, yo digo que estaba en ecológico, pero en ecológico, por ejemplo, se permite la labranza, yo ya no labro, he incorporado el ganado, porque una de las cosas que es casi imprescindible es el tener ganado dentro de tu explotación. Dentro de tu olivar, que es el caso que a nosotros nos ha traído aquí. ¿Por qué? Porque el ganado, yo tengo, por ejemplo, 5 ovejas y ahora mismo hace unos días he metido 3 caballos. ¿Por qué? Porque nosotros hacemos un sistema de pastoreo dirigido, que se llama, o de choque. Entonces, metemos de golpe y porrazo gran cantidad de ganado para que desbroce de forma rápida, como hay hierba de forma cubierta vegetal, de forma rápida. Y luego, a posteriori, sacamos el ganado en cantidad enorme y dejamos una pequeña cantidad haciendo rotación por distintos corrales. Eso se llama el sistema de pastoreo Boisín. Entonces, vamos haciendo rotación y va desbrozándonos a diente la cubierta vegetal, manteniendo una... Si luego necesitan, por el tema de incendios, un pequeño laboreo con un cultivador de estos pequeñitos de púa, empolvamos el pasto una vez que está seco y ya no arde, porque una vez que está empolvado ya no arde, entonces ya no tenemos...
0: ¿La opción de desbrozar no se contempla?
2: Sí, sí, sí. El desbroce mecánico, para quien no pueda tener animales, pues se contempla el desbroce mecánico, pero siempre tiene que haber...
0: Lo digo también como complemento, porque está diciendo, claro, que si el animal no llega o hay alguna historia... O
2: sí, algún rincón donde tú no llegues, pues perfectamente,
0: incendio,
2: claro.
0: Digo, bueno, no sé si era una limitación en la regenerativa... El desbrozar, pero vamos.
2: No. Desbrozar a dientes es lo mejor porque, vamos a ver, te está estercolando el terreno, te está abonando el terreno, porque nosotros tenemos totalmente prohibido los abonos químicos. Porque un abono químico, ¿qué hace? Es matar cierta parte de la vida que tenemos en el suelo. Porque de forma química mata bacterias, mata insectos, como pueden ser lombrices y tal, que se intoxican con los productos químicos que nosotros echamos en el suelo. De igual manera, todos los productos de síntesis, químicos de síntesis, están prohibidos en hoja, en suelo, en todo, igual que en agricultura ecológica. Ahora, nosotros siempre le vamos a dar prioridad a tener la cubierta vegetal. Se puede tener también cubierta artificial, los restos de pudo esparcirlos por el suelo, todo esto, ¿no? Es lo que consiste el manejo del suelo dentro de la agricultura regenerativa. Luego podemos hablar del agua, podemos hablar de la repercusión social que pueda tener nuestro sistema de laboreo para fijación de personal y trabajadores en el entorno, en nuestros pueblos, que nosotros fijamos población de forma social, cosa que otros sistemas de cultivo hacen lo contrario. Hay sistemas de cultivo súper intensivos que con dos o tres operarios manejan hectáreas y hectáreas y hectáreas, y esos operarios viven en la capital. Se desplazan todos los días al pueblo, cultivan. Entonces nosotros no, nosotros fijamos trabajo, porque está el pastor, está el del riego, está el otro. Nosotros creamos puestos de trabajo, que también es una cosa que a nosotros nos interesa mucho, ¿eh? Cuidado.
0: Bueno, lo que debe de ser, vamos, aquí estamos hablando de generar, cuando se genera vida, si no se genera puesto de trabajo,
2: exactamente,
0: ya no estamos
2: generando regeneramos
0: vida. O sea, que el concepto vida
2: ahí va.
0: ¿Aquí hay algún tipo de certificación de cómo uno se hace agricultura regenerativa, igual que en agricultura ecológica? Pues lógicamente hay un periodo de unos años de adaptabilidad o de concesión y de proceso en otro tipo de agriculturas. ¿Aquí hay ese tipo de cuestión o es algo tan novedoso que todavía está en proceso?
1: Vale, en ese aspecto hay un tipo de agricultura, no es incipiente porque lleva mucho tiempo, pero sí es verdad que a la hora de la certificación hay algunas entidades que sí están creando un tipo de certificación, aunque sea cierto que bajo el criterio que tenemos dentro de la asociación hay ciertas discrepancias en ese diseño de la agricultura regenerativa, porque muchas veces ya, justo veníamos Paco y yo hablando de este tema, del tema de la sostenibilidad, ¿vale? Ahora la palabra sostenibilidad está muy de moda, la cual, bueno, pues sí, hay cosas que son sostenibles, pero llega un momento en que se usa para todo. Entonces, eso es lo que nosotros, cuando nos reunimos en nuestros debates, como, madre mía, nosotros llevamos trabajando el campo 20 años de una manera continua en la que, claro, está muy bien cuando vienen a vernos a la visita, porque cuando llegan dicen, madre mía, ¿esto qué es? Digo, esto es sostenible. Esto es sostenible, ¿no? Entonces, ¿qué ocurre? Que ya viene el tema certificados, tenerlo rápido para poder tal, y es cuando empiezan estas ciertas discrepancias. Entonces nosotros ahí invitamos un poco a los criterios que están en la página web, que son 10 criterios que están muy bien definidos, hablan también un poco del tema del tejido social, de la integración, de ser sobre todo coherente en el uso de los insumos, en el uso de
0: sí,
1: la
0: pero,
1: producción.
0: Pero yendo un poco más concretando la pregunta, ¿hay algún sello que certifique esa agricultura regenerativa? Porque, bueno, como digo,
1: sí,
0: ahí está la agricultura ecológica, está la agricultura biodinámica, que también veo que parece, no sé, por lo que cierta similitud, o por lo menos en cuestiones concepto animal o concepto granja y demás, pero bueno, tiene su certificación. En estos mismos estudios ha estado el gerente de Olivares Vivos, y la verdad, uh-huh, que con un

0: concepto que la verdad que apoyamos mucho y valoramos mucho de, pues eso, de olivares vivos, donde también va esa sostenibilidad real, no esa sostenibilidad que, como bien dices, se habla mucho, pero que luego no se sostiene muchas cosas con tanta sostenibilidad o hay que matizar mucho. Pero como digo, ¿es una realidad el tener esa certificación o hay un proceso o se está en proceso o cómo se está en esa, en esa fase?
1: Hay certificado. Aunque, como te decía, sí es cierto que nosotros desde lo que es la asociación vemos algunos detalles que no están muy bien definidos y hay que seguir apretando un poco los detalles para que haya. Pero sí hay algunas certificaciones que están dando ya sello de agricultura regenerativa.
0: Muy bien. Bueno, pues ya lo están viendo ustedes, agricultura regenerativa. Bueno, al final viene más a la agricultura de toda la vida, la agricultura donde se producían y se producen alimentos sanos, que es lo realmente importante. Y como digo, bueno, pues hay un largo todavía recorrido y lo que nos queda en este programa a la vuelta de la publicidad, pues como digo, seguiremos hablando de agricultura regenerativa.

0: en este momento tenemos alrededor de unos 120 paneles.
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0: Habíamos terminado un poco hablando, pero bueno, no había quedado suficientemente claro de lo que es un producto ecológico, pues lleva su sello como producto ecológico, pero ¿qué pasa con la agricultura regenerativa? Si es más que la agricultura ecológica, pues tendrá que tener otro sello, o tendrá que tener más sello, no lo sé. Como digo, en esta segunda parte de Tierra de Olivos, en esta segunda parte adentrándonos más en la agricultura regenerativa, pues bueno, pues nuestros invitados, nuestros expertos, nos lo van a tragar. En este caso, Antonio, bueno, además, de hecho, voy a ir a una cuestión, voy a hacer aquí magia, y voy a enseñarles una botella bueno, de la finca que gestionáis vosotros, que además el nombre Biodiversa, y claro, y viendo precisamente la contraetiqueta, claro, veo que hay un poco más de lo mismo, es decir, veo el sello de agricultura ecológica y a su vez hay un paso más que es esa agricultura regenerativa. No lo sé si es un paso más o no, lo que estáis vendiendo. Explica el por qué no está ese sello o no existe o existe, no está, en fin, coméntanos un poquito más.
1: Sí, perfecto. Justo ahí, vamos, este es un modelo de etiqueta previo. Ahora ya justo después de, justo el año pasado, tuvimos la visita de los técnicos de agricultura regenerativa, que efectivamente sí hay un tipo de reconocimiento en el que cuando ellos vienen, identifican las labores que tú haces, se hacen una serie de muestreos, se ve en la finca que efectivamente está haciendo esas prácticas pues sostenibles a la hora de gestionar los residuos de poda, de que no utiliza síntesis química, que está introduciendo animales, que estás teniendo cuidado de la erosión del suelo, que gestionas bien el agua, es decir, toda esa coherencia dentro del cultivo. Y a partir de ahí puedes entrar a formar parte de la asociación y entrar en el mapa de agricultores de agricultura regenerativa. En la página web pueden encontrar una zona en la que hay un mapa y pueden ver todos esos productores que hay, productores de vino, de carne, de miel, de aceite, y todos ellos reuniendo esos criterios que lo establece la asociación. Entonces justo en el tenemos ya las próximas etiquetas en las que vamos a tener el sello, lo que es de la asociación, de poder pertenecer a esa asociación, porque con esa visita pues los técnicos verifican que esto está haciendo ese tipo de
0: temas. Claro, es fundamental, es un poco lo que comentaba Paco, pero claro, él insistía más, insiste, que me parece muy bien, en la cuestión de mensaje, pero claro, hay que ser honrado y demostrarlo, y claro, desgraciadamente en el mercado la única forma de demostrarlo es con ese distintivo o ese sello o ese, como digo, ese distintivo en definitiva que me diga de que soy distinto. Claro, como digo, aquí estamos viendo ya agricultura ecológica y exacto. Claro, si hay agricultura ecológica y en ese paso más, el consumidor lo tiene que sí. saber, ¿no?
1: También es cierto que nosotros, por ejemplo, por circunstancias de la finca y en las que estábamos desarrollando nuestro proyecto, inicialmente tuvimos la certificación de agricultura ecológica y en las que compartimos pues, ese tipo de técnicas, y luego vimos esa rama de la agricultura regenerativa en la que al principio dijimos, bueno, pero es que es lo que estamos haciendo nosotros, ¿no? Estamos haciendo agricultura regenerativa. Y ya fue cuando empezamos también a investigar y vimos que efectivamente podríamos formar parte de esa asociación, y fue cuando contactamos con los técnicos y cuando vinieron. El nombre de nuestra marca viene porque llevamos 20 años cuidando esa flora, esa fauna, que es un conjunto de la biodiversidad, y de ahí pues viene un poco el nombre de la marca también.
0: O sea, al final estáis haciendo la agricultura de toda la vida, ¿no? Lo que pasa es que ya sí. la vida se ha llevado un poco, se lleva ya sí. de aquella manera, ¿no? Porque Paco, tu vivencia, digamos, ¿cómo te desenvuelves en tu explotación? Quiero decir, pues eso, con tus animales, tu...
2: Sí, vamos a ver, yo allí química, productos químicos ni al suelo, ni arriba, ni absolutamente nada. Luego, como tú bien has dicho antes, prácticamente puedo decir que tengo una granja. Ahora mismo tengo ovejas que me van a criar mis corderitos y tal, entonces también me ayudan en la economía de jubilado que tengo. Por otro lado, tengo mis gallinas ponedoras. La tengo cercada, tengo caballos, ahora mismo me están desbrozando a grosso modo. Mi cubierta vegetal, como ha dicho Nono también, yo ahora todos los días tengo que ponerme las botas catiuscas porque me pongo los pies chorreando. Y mis linderos están hechos un desierto.
0: Claro, desierto. Hay que también comentar de que hemos tenido un invierno realmente anormal. Cuando sería lo normal, porque yo me acuerdo de mis padres hablar que cuando iban a la aceituna se tiraban un montón de tiempo lloviendo y demás, pero bueno, de sequía hemos pasado a un invierno prácticamente casi que no se podía ir al campo, pero sin embargo la primavera está siendo ya falta de agua, ¿no? Está siendo sí. ahora, y en lo que estás comentando,

0: dando esa humedad.
1: Eso, esa es la evapotranspiración que hay en mi olivar, que aparece toda la hierba llena de rocío y vuelve otra vez a caer en la superficie del agua, de la tierra. Entonces yo voy a empezar a regar seguramente en el mes de julio, cuando mis vecinos están ya regando. Cuidado, que ya están regando. Y yo no. En cuanto a producciones, dicen que si lo ecológico reduce la producción, ahora me dirán que lo

0: De gran calidad, porque no voy a decir la marca, pero mi producción va destinada a una marca enorme.
1: ¿La marca a qué te refieres?
0: A la marca que me elabora el aceite, a mí. Es una de las mejores marcas que puede haber.
1: La puedes decir sin problema, no hay ninguna...
0: Yo mi producción me la... Iba a decir me la compra, ¿no? Ellos dicen que yo soy su colaborador y ellos son colaboradores míos, Castillo Canena. Vienen todos los años en busca mía y me dicen, oye, sin problema, vamos a firmar nuestro contrato, vamos, todo bajo contrato, todo bajo firmado, autorizado y todo bien hecho.
1: Tiene buenos compañeros de viaje, la verdad es que...
0: Y en cuanto a la oveja, referencia. Perdona que te voy a hacer un inciso, antes has mencionado la Sierra de Segura, yo he andado por ahí mucho. Por ahí todos los olivos están garapeados. Antes me decían el loco la hierba.
1: Perdón, ese garapeado.
0: Garapeado, o sea, comido por.
2: Qué bueno, qué bueno.
0: Comido por la oveja. O sea, todas las majeras comidos por la oveja. Yo he viajado mucho por ahí por la Sierra de Segura. Por ahí todos los olivos están realzados por el ganado. Pero es que ahora hay.
1: Eso ya hace mucho tiempo, muchísimo tiempo, porque ya abejas por allí
0: bueno,
1: y ganado
0: pero
1: en el
0: la
1: campo.
0: Sigue habiendo y si no se encargan los ciervos. Arapones hay poco. Entonces, ahora a mí la oveja me arapea, pero es que entramos ya en una dinámica, el aceite del harapo es de baja calidad, baja rendimiento graso. Yo estoy, como decía el de aceite de la casona, yo estoy cambiando aceite de escasa calidad o bajo rendimiento por cordero. Ahí hay un intercambio, una interrelación de una cosa con otra. El abonado que me hacen las ovejas, todo eso hay que tenerlo en cuenta. ¿Cuánto voy a perder? Pero ¿cuánto voy a ganar?
1: No, lo que una explotación, una actividad empresarial, que esto es una actividad empresarial, sí, es el sumar y restar. Y al
0: claro.
1: final lo que tienes que tener es una cuenta resultante de la explotación que sea favorable.
2: Tal cual.
1: O sea, eso...
2: Ahí, desde luego, claro. Si me tomo la palabra en ese aspecto con el tema de lo que es la rentabilidad de la finca, nosotros, en nuestro caso, nos centramos en ese tipo de agricultura porque teníamos problemas muy serios. Teníamos problemas muy serios en la finca. Y fue un resultado de lo que entendíamos que era más correcto con las características que reunía nuestra finca de manera agronómica. Entonces, hemos utilizado una serie de herramientas las cuales le han venido muy bien. Nuestro certificado de ecológica, nuestra finca está catalogada como altamente productiva, porque es una finca de secano en la campiña norte de Jaén. Olivar tradicional, 245 olivos, esta es la finca originaria, luego hemos ido estableciendo más fincas, pero en esa finca original, desde el año 2005, previamente teníamos mucha alternancia, porque era cosechar enero, febrero, pero luego a partir de 2005, cuando nosotros empezamos a cosechar ya a finales de noviembre, cuando abría la cooperativa empezábamos, ahora ya sí nos vamos un poquito antes, pero tenemos una media de unos 15.000 kilos toda la finca, que son unos 5.000 kilos por hectárea, en un olivar de secano. Teniendo un año, por ejemplo, en 2011 no hubo porque hubo mucha calor y no hubo floración, pero por ejemplo en 2023 tuvimos un pico de 23.000 kilos de fruta en una finca de secano en Arjona. Es decir, esos son 7.000 y pico kilos por hectárea, eso no es común. Entonces, y luego por ejemplo a la hora de mejorar las producciones, teníamos un 10% de afectación de verticilium, con árboles muertos, totalmente muertos, y gracias a ese manejo del suelo, hemos recuperado esos árboles y a día de hoy están totalmente productivos. Así que gracias a esas prácticas hemos incrementado el 10%. Manejo de animales es muy complejo, muy complejo. Nosotros al inicio empezamos con burros y bueno, con mulas. Porque, ¿qué pasa ahora? La dificultad, ¿cuál es? En los pueblos no hay animales. En nuestro pueblo no hay ovejas, hay cabras. No se te ocurra meter cabras en un olivar. ¿Qué ocurre? Que tenemos muchas romerías, además tenemos aquí ya la Virgen de la Cabeza, la hemos disfrutado. ¿Y qué pasa? Virgen de la Cabeza, Virgen de la Arilla, muchas mulas, pues que hemos hablado con personas que tienen mulas para que las traigan. Ahora vienen las mulas. Hay mulas que le gustan el olivar. Pues tienes que ir descartando una, descartando otra, para seleccionar los animales y ir enseñándolos. Ahora me dices, claro, pero no tiene el olivar vallado. Pues venga, vamos a bañar a un pastor, a enseñarlo o... Hay a día de hoy artilugios que son collares, GPS, con los que puedes marcar y delimitar un pastor eléctrico virtual, el cual te facilita y tú puedes ver tu animal desde tu teléfono. Entonces, hay herramientas que muchas veces como Es que somos de Jaén, estamos acostumbrados al olivar, tenemos mucha familia, muchos amigos que, como tú cuentas...
1: Somos muy clásicos.
2: Claro, es que cuentas el tema y dices, pero es que de esto...

0: Es que el otro, pero un ejemplo que me gusta mucho introducir es que hace 10, 15 años, nosotros hace 20, cuando empezamos a desbrozar el suelo, no había desbrozadora. Teníamos que hablar con gente de lo que es forestal para que vinieran con desbrozadora de monte para quitarnos la hierba. Eso hace 10 años, hace 20. Pero a día de hoy es raro, 20 años después, que ya no haya un apero de desbroce en una nave, cuando hace 10 años era impensable, ¿no? Entonces, bueno, es un
1: Sí,
0: poco
1: todo ha ido lógicamente
0: evolucionando.
1: evolucionando y ahí está. Lo que sí
0: Todo
1: está
0: ello
1: claro que,
0: a mejorar la economía de
1: claro.
0: la finca. En nuestro caso también con el tema de, bueno, pues de nuestra marca, teníamos desde el principio, el minuto uno, muy claro que era nuestro valor y buscar clientes en esa línea, y a día de hoy, no, la verdad que no, que nos va muy bien en ese desarrollo.
1: Has empezado, Paco, hablando de algo que es fundamental, que es la conservación y el desarrollo del suelo.
0: Así es.
1: Hay que la base, los cimientos en una agricultura, en este caso en un olivar, lógicamente es el suelo. Bueno, ¿cómo trabajáis? ¿Cómo, ya has comentado animales, como digo, cómo se trabaja, qué haces, qué experiencias has visto precisamente con el agua de mayor retención? El vecino siempre hay un gran escaparate para ver lo que hace uno y lo que hace otro y cómo en fin, cómo se al final se lleva a una, porque claro, de aquí para atrás era el que tenía el suelo desnudo, el que era casi nos faltaba embaldosar los suelos
0: Claro, qué bonito,
1: para algunos,
0: qué
1: y eso era,
0: limpico
1: exacto, y eso era lo verdaderamente atractivo.
0: está.
1: Cuando, lógicamente, porque además es que cuando, vamos, quiero ir un poco con la pregunta, en el punto de decir, dejar la hierba parece que eso ya sea un mal agricultor, ese es un desatendido, ese es un, lo deja abandonado, cuando eso no tiene nada que ver, es cuidar la hierba, no dejar la hierba. Dejar la hierba es dejarla ahí a su
0: Manejarla,
1: libre,
0: controlarla.
1: exacto.
2: Yo empecé a interesarme por la cubierta vegetal hace unos años, que apareció en la Universidad de Sevilla un máster sobre mal herbología. Así se llamaba. Aquello me picó la curiosidad y me lié a investigar, a leer libros, a leer artículos, a leer tal, hasta que ya me hice de documentación, ¿vale? Por una persona que estuvo allí. Entonces, bueno, la cubierta vegetal. Mira, yo hay espacios que, en todo mi olivar hay algo de pendiente, pero hay espacios que llega a haber un 15% de
1: Tu
2: pendiente.
1: olivar, lo has comentado antes, no sé,
2: Está en Bailén,
1: en Bailén.
2: se llama Sefarad, tiene nombre propio, se llama Sefarad, y bueno, tiene algo de pendiente, en algunos puntos hasta un 15%. ¿Qué pasa? Que debería de haber una erosión enorme. Bueno, pues con todo lo que ha llovido, no se ha ido ni una sola gota, ni una sola gota. Sin embargo, a mis linderos, que todos tienen suelo desnudo, manejado con herbicida, a todos le ha hecho erosión. Y si no le ha hecho erosión porque no tenga pendiente, lo que ha hecho es que se le ha ido escurriendo el agua poco a poco y se le ha salido del olivar, a los caminos, a sitios donde han podido hacer erosión e ir hacia en busca de los arroyos. Y yo veía cómo en los olivares linderos corría el agua de color chocolate, y en mi olivar, yo lloviendo, me ponía mi paraguas, mi traje de agua, y a ver, que es como realmente se ve.
0: Sí,
2: Y
0: sí,
2: no
0: sí.
2: había erosión de ningún tipo, no se iba ninguna clase de agua. Pero es que lo mejor de todo, ahora, cuando se seca esa hierba, la raíz se seca también. Y son pequeños embuditos que cuando llueva el próximo otoño, por esos pequeños embuditos, el agua se introduce al suelo. Pero es que nosotros potenciamos, aconsejamos que se hagan las curvas de nivel con un topo, las líneas clave que se llaman, para que en caso de que haya un poquito de escorrentía, llegue a la línea clave y penetre el agua hacia el subsuelo. Entonces, el efecto esponja que hace la cubierta vegetal es, vamos, tremendo. Tanto en verde como en seco. Y si la acompaña de línea clave, ya no te quiero decir nada. Y si a eso le pega un pequeño riego, como yo sí tengo riego, pero no me gusta regar, no me gusta regar. Riego lo justo y necesario como para que la aceituna se mantenga estirada. ¿Por qué? Pues por una cosa, porque yo veo muchos agricultores que riegan y riegan, riegan, abonan, riegan, abonan, riegan, abonan, engordan muchísimo la aceituna. Pero luego se llevan la sorpresa cuando llegan a la almazara que no hay rendimiento graso, porque toda su aceituna está llena de agua. se gastan el dinero

0: en sacar agua del sondeo con luz, con gasoil, con tal. Se gastan el dinero en recolectar agua. Se gastan el dinero en transportar agua. Llegan a la almazara y molturan agua.
1: Sí, pero luego además hay también otra cuestión de que, claro, si luego incluso hay gente, que hay muchos, que me parece muy bien, pero no tan bien lo que voy a comentar, de que estás a lo mejor haciendo un cultivo ecológico o un cultivo sostenible, hombre, hay que empezar por las técnicas. Si tú ahora para sacar el agua, para regar, tienes que extraer y gastar ahí mucha energía, ahora tienes, o sea, que todo es un conjunto de...
0: Agua, la justa y necesaria.
1: De cosas. Bueno, pues la verdad es que ya encantado y la verdad es que normalmente entusiasmado de aprender y lo que estáis comentando con la agricultura regenerativa, pero ya el tiempo se nos va agotando. Para terminar, Antonio y Paco, un último mensaje, alguna última cuestión que queráis que resaltar o que no hayamos tocado o que queráis, como digo, insistir más.
2: Bueno, pues ya os digo, la verdad que es una, desde nuestra perspectiva, el hecho de poder desarrollar este tipo de agricultura es algo que consideramos que, bueno, que es un método que poco a poco va ganando más adeptos, aunque no es un poco el hecho de querer convencer a desarrollar algo, ¿no? Es, pues bueno, entender el olivar, verlo, observarlo y por ejemplo el manejo del agua en las cubiertas vegetales. Nosotros, no sé, en mi olivar de Arjona en mayo, gracias a la cubierta vegetal, el olivar está todavía húmedo, es decir, por ejemplo, es una de las prácticas, ¿no? Entonces, bueno, por resumir un poco, nada, que básicamente yo invito mucho como agricultor a que se prueben cosas y a no dejarse llevar por una opinión, porque ese aspecto psicológico también es muy fuerte. El hecho de ir un poco a contracorriente muchas veces es muy fuerte, pero bueno, es la idea de querer desarrollar una agricultura responsable y poder ofrecer sobre todo también algo diferente. Algo diferente a la hora también de
1: ahora. Además, en ese algo diferente que estáis sitios... sí, pero vamos, quiero decir, me refiero de que estáis en sitios visibles, que, sí, que en un momento dado se puede contactar con vosotros, sí, y poder demostrar en lo que se está hablando. Sí, ¿no? Es decir, hablamos en base a una evidencia que... del día a día, que es lo
2: cual,
1: importante.
2: Tal cual.
1: Paco, para terminar...
0: Sí, bueno, yo... dar las gracias a esta casa, dar las gracias a las personas que nos están escuchando a través del medio y aconsejar a todo el que tenga inquietud por avanzar dentro de la biodiversidad, el respeto al medio ambiente, lo que es la sostenibilidad y la regeneración de los ecosistemas dentro de lo que puede ser un olivar vivo, porque esto es un olivar vivo, totalmente vivo, con suelo vivo, todo vivo, aconsejarle que entre en nuestra página web de agriculturaregenerativa.es, que se informe al respecto de quiénes somos, qué es lo que hacemos. Ahí viene todo explicado, toda nuestra historia. Y para eso estamos dentro de la provincia, tanto Antonio como yo, que si quiere alguien pasarse por nuestra finca, visitarnos, nosotros estamos encantados de explicar qué es lo que hacemos y cómo lo hacemos. Sí. Entonces, oye, quien tenga esa curiosidad, ese dinamismo, esa inquietud, nosotros estamos aquí para intentar ayudarle con nuestros escasos conocimientos.
1: Bueno, yo creo que escaso la práctica da para mucho. Bueno, pues lo dicho, Antonio, Paco, muchísimas gracias por estar en Tierra de Olivos.
2: Enhorabuena por la iniciativa, fantástico.
1: Bueno, pues gracias a vosotros, porque el poder llegar y el objetivo que, como digo, todas las semanas insistimos, es el poder sumar, el poder aportar y dar a conocer nuestro excepcional producto, nuestro líquido. Y como digo, bueno, pues llegamos ya al fin de Tierra de Olivos. Hemos hablado ya en varios programas sobre la importancia de esa sostenibilidad real. No esa sostenibilidad que parece que el que más contaminaba ahora es sostenible, no, el que contamina sigue contaminando y el sostenible sigue siendo, pues eso, en esa línea de ayudar y de contribuir al medio ambiente y producir productos lo más sanos posible. Hemos estado en alguna que otra ocasión con Olivares Vivos, un proyecto excepcional que va en la misma sintonía. Estamos ahora hablando con agricultura regenerativa, en definitiva todo aquello que ayude y contribuya, como digo, a dar valor a nuestro olivar, a nuestro aceite y, en definitiva, pues a posicionar y valorar nuestro oro líquido. Nos vemos la semana que viene en Tierra de Olivos.

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Nuestro viaje por Vejer comienza lejos de sus calles blancas. Hoy descubrimos un lugar donde cada sendero esconde una obra de arte. Bienvenidos a la Fundación Montemedio Contemporánea.

0: ¿Qué tal, Rocío?
1: Hola, bienvenida a la Fundación.
2: Muchísimas gracias.
0: Bueno, vaya paraje. Arte contemporáneo en plena naturaleza.
1: En plena naturaleza, en el Parque Natural de Las Breñas y Marisma de Barbate.
0: ¿Qué me espera?
1: Algo muy especial. Un museo al aire libre como no has visto antes.
0: Estoy deseando verlo.
1: Pues te llevo.
0: Venga.

0: Rocío, lo primero que se pregunta a todo el mundo, ¿cómo nace crear un espacio como este en plena naturaleza?
1: Pues nació en el año 2001 y fue la idea de una familia de aquí de Cádiz, la familia Blázquez, que ya ellos eran coleccionistas de arte y vieron cómo se hacía también algo así en el resto de Europa.
0: Hay algo que lo hace muy especial este sitio.
1: Bueno, el visitante puede ver un espacio natural que es la prolongación del Parque Natural de las Breñas, Marisma de Barbate, un paseo muy agradable donde ver las diferentes especies vegetales y a la vez encontrarse con obras de arte de artistas nacionales, internacionales, artistas que hoy en día pues son referentes dentro de lo que es el arte contemporáneo. Y Cádiz para los artistas es muy importante porque es mezcla de culturas, tenemos solamente a unos 16 kilómetros la cultura árabe y para ellos pues este lugar es muy significativo a la hora de realizar la obra.
0: ¿Hay alguna obra que se haya convertido, digamos, en algún símbolo de la fundación?
1: La obra en la que estamos, que es la obra de James Turrell, Second Wind 2005, es el lugar donde los visitantes quieren venir, sobre todo porque no solamente puedes ver la magnitud de la obra, que es una obra de arquitectura, de ingeniería, pero también al anochecer puedes tener el contacto a través de la secuencia lumínica que hay en el interior, el contacto con el cosmos, con el cielo, con la naturaleza, y eso es algo que le llama muchísimo la atención a los visitantes.

0: Al estar al aire libre, la flora y fauna se interviene muchísimo, sobre todo en cómo nosotros percibimos la obra. Las diferentes estaciones nos dan colores diferentes, por ejemplo, las luces y sombras del otoño, el aleteo de las aves que nos acompañan cuando visitamos la fundación y también la banda sonora, ¿no?, que caracteriza el verano, esa chicharra que nos acompaña durante todo nuestro paseo. Befer era el sitio para este lugar.
1: Y ya en Bejer toca viajar en el tiempo. Entre sus calles blancas se esconden leyendas, curiosidades y secretos que han pasado de generación en generación. Hemos quedado con Juan María en la Plaza de España para descubrir lo que guarda este pueblo. Juan María, ¿qué tal?
2: Hola.
1: Plaza España.
2: A nosotros nos gusta llamarle Plaza de los Pescaditos.
1: ¿Qué historia esconde Bejer de la Frontera?
2: Tiene muchísimas.

0: Aquí han andado prácticamente, estamos hablando de 600 años antes de Cristo, pues muchísimas culturas, ¿no? Era el patio de armas de la ciudadela, porque estaba totalmente rodeada de murallas.
1: Un pueblo lleno de casas blancas preciosas. Hoy vamos a conocer Vejer de la Frontera, sus leyendas, sus curiosidades y bueno, y luego también conoceremos su gastronomía, si tenemos suerte. ¿Me la muestras?
0: Pues vamos para allá.

0: ¿Dónde estamos ahora?
1: Pues mira, esta es la casa del mayorazgo, que es un privilegio poder estar aquí hoy. Es una casa señorial, donde la parte que estamos ahora mismo es la parte de los señores.
0: Típico patio andaluz.
1: Claro.
0: Juan María, ¿y esta especie de torre?
1: Esta es la torre del homenaje.
0: Ajá.
1: En todo castillo que se preciara o recinto de muralla, como en este caso, siempre había una torre que era desde donde se hacían las vigilancias principales si venía alguien en son de paz o en son de guerra, por eso se llama el homenaje, homenajeaba a la gente que iban llegando, entonces se contraatacaba por los laterales de las murallas y demás, se veían distintas torres, estaban todas comunicadas, ¿no? Desde aquí se dominaba todos los caminos que iban o bien de la antigua Algeciras hasta antigua Cádiz, entonces desde aquí se dominaba y se controlaba bien.
0: Se divisaba todo.
1: Cádiz. Entonces desde aquí se dominaba y se controlaba bien.
0: Se divisaba todo.
1: Eso es. Vejer, ¿qué significa? Pues vejer significaba pueblo que somete al invasor. En la antigüedad también, vergel de la miel, porque había zonas de vergel, de jardín, de paraíso, de eso, donde había muchas colmenas y cosas en los alrededores, una zona de mucho agua.
0: Fíjate.
1: Y por eso está aquí arriba, ¿no? Una forma de controlar todo.
0: Famosa cobijada.
1: Es uno de los emblemas más importantes que tiene Vejer. Llegó aquí en el siglo XIV, XV. Imagínate, tú sales de aquí, de este lugar, calle arriba, y venía una amiga tuya calle abajo, y querías hablar. Tú no sabías si te estaban vigilando o no. Y así, ¡fin! Y se cubría. Y entonces cuando cogían y se cubrían, lo que hacían era guardar la identidad. Entonces empezaban a ganar libertad. Entonces ahí hablaban, despotricaban, entraban en casa de uno, en casa de otro, y la mujer se dio cuenta que tenía libertad. Sobre todo el siglo XVII y el siglo XIX intentaron abolirlo, quitarlo de en medio, pero no lo consiguieron. ¿Por qué? Porque la mujer empezó así, a luchar, porque no le quitaron su vestido, porque entonces le quitaban su libertad de movimiento. Pero te digo que era una forma de guardar un poco la identidad, ¿no?, de la persona. Le interesaba guardar ese anonimato, pero no era ninguna obligación.

0: Juan, ¿este era el lugar tan especial del que me habías hablado?
1: Este mismo, y además con un sitio con el que le tengo puesto muchísima ilusión.
0: Raíces Vejeriegas.
1: Eso es.
0: ¿Pasamos y me lo cuentas?
1: Venga, es un placer.
0: ¿Dónde estamos, Juan?
1: Pues mira, estamos en un local que está destinado a recuperar las raíces vejeriegas, todo lo que tenga que ver con artesanías.
0: Artesanías que se han ido perdiendo, que estaban muy ligadas a Vejer de la Frontera, ¿no?
1: Exactamente, y sobre todo que hemos empezado a despertar esa querencia por parte de la gente aquí en Vejer. O sea, está con ganas de aprenderlo para que no se pierda.
0: Un centro al que puede venir cualquiera.
1: Cualquier persona que tenga interés, habla con cualquiera de los maestros que estamos aquí haciendo esto. Tenemos palmas, se están dando lo de la almazuela, se está dando la de encuadernación, incluso que había un par de personas ya no existen y ya están en encuadernación, a aprender a encuadernar y a recuperar libros antiguos. Y también una persona que se va a dedicar a enseñar cómo restaurar muebles antiguos. Como una imagen vale más que mil palabras, te voy a presentar a uno de nuestros artesanos, sobre todo concretamente el de La Palma.
0: Vale.
1: Está nuestro amigo Andrés.

0: Andrés.
1: Andrés, Marina.
0: Hola, Andrés. Andrés, ¿qué andas haciendo?
1: Vecino Palma.
0: Palma, me siento
1: Palma.
0: aquí a tu lado. Si hablamos de tradiciones vejeriegas, esta es una de ellas.
1: Y esto es muy antiguo. Yo llevo, pues, tenía más que era 8 años por ahí haciendo. Cuando tú estás cociendo, la empleita que esta que va suelta, que tú vas cociendo esta con esta, tiene que ir más adelante que la otra. Y no jala mucho la cocera. Como jale mucho, ya lo que hace es encogerlo.
0: Es complicado hacer
1: No, yo
0: una
1: la.
0: pieza.
1: No, pues yo la alumna aprende pronto.
0: La práctica, ¿no? Que hace el
1: Claro, es una
0: maestro.
1: práctica, ya tú vas haciendo mucho, ¿ves? No te sale bonita, ¿eh?
0: Pero le da paz, ¿no? Le da
1: El
0: tranquilidad,
1: maestro es
0: ¿no?
1: muy, muy tranquilizante.
0: Muy
1: Muy
0: relajante.
1: relajante. Y la gente cuando pone ese día, y a mí me daba tiempo de seguir alrededor de esto. Yo hacía bolsos de los que llevaba antes para el campo, para trabajar, que era cuadrado, igual que está así. Trabajo cuadrado, bueno, en telaguito, era en telargo. Y después su zapaera, su hebilla, su dos azas. Y entonces ahí hice yo unos pocos. Que
0: Tu
1: la
0: inicia, para que
1: camisa
0: se hagan una
1: era
0: idea,
1: más
0: es
1: gorda.
0: lo que está haciendo ahora
1: Ahí va,
0: mismo
1: era
0: Andrés,
1: más gorda.
0: que es como una especie de cordel, ¿no? Se
1: Ahí va.
0: utilizaba para que, pues.
1: Para hacer las chozas antes que salieran de paja, para dar
0: Ajá.
1: los puntos a las chozas. Y para las habas, amarrar las habas, en
0: Para
1: fin.
0: amarrar las
1: Es lo que
0: habas.
1: había antes, no había otra cosa.
0: Y esto
1: No, esto es
0: era
1: fuerte.
0: fuerte,
1: Sí,
0: ¿no?
1: esto es
0: Y es
1: fuerte.
0: fuerte.
1: Hombre, si
0: Resistente.
1: tú coges ahora y está reseca la palma, es harta, pero hoy no, no.
0: ¿Sería capaz de enseñarme a hacer algo, Andrés? ¿Se
1: Sí.
0: ve
1: ¿Tú
0: capaz?
1: quieres hacer tornisa?
0: Lo puedo intentar, ¿no? Al
1: Claro,
0: menos.
1: es fácil. También se puede hacer así o se hace una sola. Entonces yo cojo dos iguales más o menos. Esta mano tiene que dar dos vueltas que esta.
0: Vale, le doy dos vueltas, ¿no?
1: Dos vueltas.
0: Una y ya.
1: Y dos. Y ahora este
0: Y
1: dedo tiene que ir para arriba.
0: dos. ¿Y ese dedo?
1: Este dedo tiene que ir para arriba. Este dedo lo
0: Ah,
1: pone para arriba.
0: ahí.
1: Ahora esta, otra
0: Y
1: vuelta
0: ahora una. Y dos.
1: y el dedo para arriba.
0: ¿Le damos el
1: ¿Ves?
0: aprobado o no? Regulín, regular,
1: Va
0: ¿no?
1: bien, va bien. Es que lo primero
0: Lo primero
1: cuesta un
0: es.
1: poquito de trabajo.
0: Cuesta, cuesta. Pues me voy a quedar aquí un ratito a ver si me desestreso. La verdad es que hoy con una cosa y con la otra voy bien.
1: Va bien, va bien.
0: Sí.

plato estrella en Vejer de la Frontera es sin duda el lomo en manteca. Hoy descubrimos por qué esta receta se ha convertido en todo un emblema del pueblo. Lo hacemos de la mano de Paco Melero.

0: ¿Cómo huele?
1: Es el aroma de mi pueblo. El lomo en manteca es esta calle, cuando la gente dice calle Juan Relinque, que también conocida por calle Arta. Cuando huele el aroma este aquí, la verdad es que transmina. La gente es el lomo en manteca, es la estrella de la corona. Agradecido bastante a nuestros antepasados, a las matanzas antiguas, que son los que transmitieron esto. Y nosotros lo que hemos hecho ha sido poner en valor el producto. Entonces nosotros, cuando vemos que el lomo manteca nos lo piden de toda España y mandamos a todos lados, eso a nosotros nos llena de orgullo, ¿no? Con una rebanada de pan con manteca colorada, con la ñañara del lomo.
0: ¿La qué?
1: La ñañarita del lomo, ¿qué
0: la
1: es?
0: La ñañarita del lomo, ¿eso qué es?
1: Eso es, pues mira, es la zarza del lomo, es lo que se va al fondo después de hacer una fritura. Eso está que te, vamos, que te saltan dos lagrimones.
0: Porque el lomo en manteca, ¿cómo se prepara? ¿Cómo se hace?
1: Lo principal es la pella. Si la pella es del cerdo ibérico, es la grasa que tiene el cerdo ibérico pegada a la costilla. Nosotros fundimos esa grasa para convertirla en manteca. Esa pella, a la vez que se está haciendo la manteca, ahí introducimos los tacos de lomo. Uh-huh. Y a las dos horas menos cuarto, cuando rompe esa manteca, la verdad es que cuando rompe la manteca es muy bonito de ver, porque es como cuando tú descorchas una botella de

0: champán y empiezan a subir las burbujas para arriba, es cuando la manteca está en su punto. Esta cacerola, por ejemplo, de manteca, si tú metes la paleta para sacar la manteca y debajo hay un fondo de agua, es que la manteca la apartaba antes. Pero si tú metes la paleta y sacas la paleta de manteca y el fondo está seco, la manteca la apartaba en su punto. Es también, como dice mi hermano, una tortilla lleva huevo, lleva patata y todo, pero todo el mundo no hace la tortilla igual.
1: No todas las tortillas saben igual.
0: Entonces el secreto
1: o
0: es...
1: O sea, que algo más has guardado,
0: algo,
1: ¿no?
0: Algo tiene que haber por ahí escondido. Lo último que sacamos, que es esto, que es solomillo en manteca blanca. Esto es una delicia. Entonces lo freímos entero el solomillo y cuando rompe la manteca sacamos los solomillos. Y después lo dejamos reposar en manteca y al otro día se envasa. Y eso es un lujo, ¿no? Se nos ocurrió... hacer una tarta de embutido. Le pusimos de nombre la tarta cochina porque todo lo que lleva la tarta es de cerdo. Esa tarta cochina la hicimos para promocionarlo en manteca. Creíamos que iba a pasar de ese día y después iba a pasar desapercibida, pero ¿qué va a pasar? Nosotros seguimos haciendo tarta cochina.
2: Se nos ocurrió mandar una tarta a Bar de Beba y coincide que fue Carlos Aparicio quien la llevó, que su chiquillo estaba malito. Y cuando llegó allí estaba Sergio Ramos y repartió la tarta. Eso para nosotros fue lo más grande. Y aparte de eso, luego fueron gente del pueblo a un partido y Sergio Ramos se acordó del lomo en manteca y cambió la camiseta por la bandeja.
0: Hay que probarlo. Hay que probarlo porque yo, ¿cómo te lo digo? Y la ñeñera del lomo, la zurrapa, la rebanada, como cuando enfocamos una rebanada. Eso hay que probarlo. Es que no vale que te lo digan.
1: No, no.
0: Hay que venir.
1: ¿Esto es sano? ¿No es sano? Cuéntame.
0: Lomo en manteca, hombre, no va a comer todos los días lomo en manteca y todo. Pero que además los chiquillos igual, la manteca colorada. Esto es más sano que un bollicado. Manteca industrial, que caduca a los 3 o 4 años porque lleva muchísimos conservantes. La nuestra es que no lleva nada, está hecho natural, como se ha hecho siempre en el campo. Si tú el lomo o la ñañerita del lomo la tienes siempre tapada de manteca, tú desayunas y gastas la manteca con la zurrapa. Pero cuando termina el desayuno, antes pones la tapadera de la tarrina, se tapa con manteca, porque la manteca es el conservante.
1: ¿El lomo en manteca se entiende sin vejer y vejer se entiende sin el lomo en manteca?
0: Están hechos el uno para el otro. Cada uno tiene su receta, tiene sus cosas y tiene sus encantos, pero el lomo en manteca siempre ha sido de este pueblo.
1: Y cambiamos de escenario con una propuesta de lo más pintoresca. ¿Preparados para pringarse? ¡Hola, Didi!
3: ¡Hola, Marina!
1: ¡Qué ganas tenía de conocerte!
3: ¡Igualmente!
1: Bueno, ¿y qué ganas tengo de lo que vamos a hacer?
3: Sí, te va a encantar.
1: ¡Me va a encantar! Pero bueno, ¿te pillamos en plena faena?
3: Hola, ¿qué tal? Sí, aquí estoy un poquillo con los pinceles, inspirándome en la naturaleza.
1: Vaya base creativo te has buscado.
3: Sí, sí, sí, esto es un lujo. Pero bueno, esto son solo unas pinceladas lo que te va a encontrar, porque por ahí ya verás lo que hay.
1: Espero que se me dé tan bien como a ti. Espero.
3: Que sí, verás.
4: Seguro,
3: que sí.
4: Seguro que sí, verás.
1: Lo voy a intentar.
3: Sí, sí, sí.
1: Si no, no pasa nada, tendré que tomar más clases.
3: Eso es.
1: Venga, vamos.

0: Bueno, Marina, bienvenida a Pez con Alas, que es el oasis creativo que hemos creado aquí en Vejer de la Frontera, un espacio donde venir a hacer actividades todas relacionadas con las artes.
1: ¿Cómo surge Pez con Alas?
0: Pues vine a vivir aquí a esta zona hace 6 años y me di cuenta de que echaba mucho de menos este tipo de actividades, porque es una zona que naturalmente es una pasada, pero claro, el día que hace mucho viento o que llueve o que hace frío, se nos quedaba un poquito corto a la hora de encontrar actividades para hacer.
1: Y bueno, te has venido al sitio idóneo, ¿no? A Vejer de la Frontera, que está muy ligado también con el arte.
0: Claro, esta zona ya tiene mucha tradición artesanal, sobre todo con la cerámica, pero es que además los pueblos bonitos es que son un imán para los artistas. Todos los artistas queremos vivir en pueblos bonitos porque la belleza para nosotros es importante, somos gente sensible a la belleza. Así que Vejer, pues, es un sitio fantástico para personas creativas, sensibles, que les guste el arte, y eso es lo que nosotros queríamos traer aquí. Un sitio para esas personas y para todas las allegadas. O sea, todo el mundo puede hacerlo, aunque tú creas que tienes dos manos.

0: manos izquierdas.
1: Hombre, yo me imagino, ¿no?, que con la práctica uno irá mejorando.
0: Sí, pero incluso las actividades de un día, normalmente la gente se va bastante sorprendida de lo bien que le sale. Vienen con una autoestima creativa por los suelos y, sin embargo, luego cuando hacen la actividad y ven su pieza, alucinan de lo bonita que es su pieza al final.
1: Pero también podemos moldear.
0: Por un lado tenemos la parte de la pintura. Tenemos un máster de pintura que es durante todo el año, pero lo llamamos máster porque tenemos actividades de, o sea, tenemos clases de historia del arte, de teoría del color y de otras cosas importantes para conocer la pintura. Y también tenemos las actividades de un día, que serían los talleres de acuarela y otro tipo de actividades, digamos, relacionadas con la pintura. Y luego nuestro fuerte es la cerámica. Nosotros aquí tenemos una actividad que es la reina de nuestras actividades, que le llamamos Pottery Café, porque así se conoce en otros países, que es una actividad en la que vienes a pintar cerámica que ya está previamente hecha, como esta que ves aquí. Esta taza lo mismo te vale para el café que para la lenteja, ¿vale? Porque el formato es genial. Entonces tú vienes, eliges la pieza que tú quieras y tienes un tallercito donde la puedes pintar como a ti te dé la gana, que es lo que tú vas a hacer ahora.
1: Y además que una pintando, ¿no? Parece que se va de un poquito de esa
0: Claro.
1: prisa diaria que tenemos.
0: Las artes son un, o sea, algo fundamental, debería estar hasta prescrito médicamente, que seguramente lo esté en algunos casos, para todos los estados de ánimo y también para el cortisol, es decir, para el estrés. Por ejemplo, el barro está comprobado que baja muchísimo el cortisol en sangre. Entonces, eso quiere decir que cuando te estás haciendo barro, de repente estás tranquilísimo y no sabes por qué.

0: Bueno, Marina, ahora vas a hacer una actividad que te va a encantar, que es otra de las actividades que nosotros hacemos aquí, que nos encanta, que es el torno alfarero. Bueno. Que eso sí que juega con la tradición andaluza de la alfarería y te va a encantar. Tú vas a poner las manitas y yo te voy a empezar a echar agua para que tú sientas la sensación que se tiene trabajando el barro. ¿Cómo lo sientes?
1: Áspero, un poquito áspero, ¿no?
0: A ver ahora.
1: Hola, ahora desliza, ¿no? Nada que ver.
0: Pues esta es la sensación que se tiene tan agradable cuando se trabaja el barro. Vamos a intentar hacer una pieza con esto, ¿vale? Entonces, lo que te voy a pedir es que dejes plana la parte de arriba de la pieza.
1: Así.
0: A ver si funciona. Aprieta ahí fuerte. Muy bien. Ahora, ahora, muy bien. Mira qué bien.
1: Anda, mira,
0: fíjate,
1: mira
0: el barro,
1: oye,
0: todas las cosas que
1: me
0: nos dicen.
1: Sí.
0: ¿Has visto la forma que ha cogido?
1: Sí.
0: Eso es que el barro nos está chivando que hay algún dedo que ha tocado donde no tenía que tocar. Ahora es cuando le vamos a hacer el agujero. Para crear el agujero vamos a utilizar el dedo índice. Tienes que colocarlo encima y el propio barro te va a decir dónde es el centro. O sea, no lo eliges tú, el propio barro. ¡Ey, mira qué bien! Y ahora cuando puedas empiezas a ponerlo en vertical.
1: Voy.
0: Ah, ahí. No hagas fuerza, tú tienes que bailar con el barro. No es lucha nunca.
1: ¿Y la uña?
0: La uña también. Todo para adentro.
1: Todo para adentro. ¿Eh? Ay, ay, ay.
0: Y ahora vamos a intentar meter dos dedos. En vez de uno, solo dos. O sea, vamos a meter dos.
1: Yeah.
0: ¡Eso! Vas a meter simplemente, con una mano vas a estar simplemente tocándolo en la mano húmeda, ¿vale? Para que resbale siempre. Y ahora, esta mano solamente vas a meter un dedo y vas a ir tirando de él hacia afuera para crear un bol. No te pase de rápido, despacito, ¿vale?
1: Madre mía.
0: Ahí, hacia tu barriga mejor. Eso, despacito así. Y tú le vas manteniendo y el barro poquito a poco ya te va a ir haciendo caso y se va a convertir en un bol.

0: Bueno, Marina, ¿ha sido alucinante?
1: Súper andalucinante, me ha encantado, Vivi.
0: Qué guay, cuánto me alegro.
1: Me he relajado y sin duda volveré, ¿eh?
0: Cuando tú quieras, este oasis creativo está abierto para ti y aquí te esperamos con las alas abiertas.
1: Muchísimas gracias.
0: Gracias.
1: Hay quien viene al Palmar a tomar el sol y hay quien viene en busca de la ola perfecta. Hoy nos adentramos en el agua para descubrir por

0: Porque esta playa se ha convertido en uno de los grandes destinos del surf en España. ¿Te apuntas?
1: Álvaro, qué maravilla, ¿no?
2: ¿Qué tal?
1: Vaya sitio. ¿Qué tiene el Palmar que lo ha convertido en la meca del surf?
2: Principalmente que es una zona muy expuesta a las mareas. Y en Andalucía, por Portugal, no entra tantas mareas a lo que es la zona de Huelva. Y Málaga ya no pasa porque ya pasa a ser Mediterráneo y esto sigue siendo Atlántico. Entonces es mucho más expuesto a las mareas y capta muchas más olas que otras playas alrededor de esta costa de Cádiz.
1: O sea que tiene las condiciones idóneas, ¿no?, para practicar este deporte.
2: Y el Palmar además es una especie de utopía, está como muy aislado de todo. Entonces como un pequeño país aquí en Cádiz que se diferencia mucho de lo que es capital y lo que es otras playas como puede haber en La Barrosa, en Chiclana o otro sitio. Esto es mucho más único para mí. En verano es impresionante. La cantidad de gente que llega a albergar esto, por día hemos llegado a tener hasta más de 50 personas en todos los turnos de clase. En invierno es la mejor época para practicar el surf, ya que todas las que son las tormentas y las mareas fuertes entran en invierno. Los vientos son mejores, suelen ser mejores, y las condiciones son mejores. Aparte, mucha menos gente, menos masificación para poder entrar al agua más tranquilo.
1: ¿Es fácil el surf?
2: Depende a quién le pregunte. Yo pienso que sí, porque al final el equilibrio se trata de postura. No es una habilidad que uno, obviamente, hay gente con equilibrio, gente que no, pero al final el surf se trata todo de paciencia y de postura.
1: Si la práctica,
2: llega,
1: ¿no?
2: Ahí va, si se llega a una buena postura y se coge el tranquillo ahí, para mí es bastante fácil. Es una vez que ya va hacia arriba.
1: Y para alguien que no se ha metido nunca en el agua a surfear, ¿dirías que es una buena playa para comenzar, para hacer sus pinitos?
2: O sea, el Palmar, comparado con otras playas, es una playa muy amplia. Uh-huh. Es toda de arena, facilita mucho y da mucha seguridad al principiante.
1: ¿Qué dirías que es lo más andalucinante, lo que te engancha de este deporte?
2: Ver el amanecer y el atardecer dentro del agua. Y las imágenes esas son impresionantes. Y ya luego la sensación de coger la ola por sí sola es maravillosa cuando se coge una ola. Sobre todo la sensación de estar solo en el agua, atardecer y amanecer. Es precioso, es que no llegas a pensar en nada. El enclave y el sol, todo, que al final se te olvidan todas las cosas. Estás solo ahí y eso es lo que me encanta a mí. Al menos una vez hay que probarlo. Lo enseña mucho. Y si ya engancha, pues enseña mucha paciencia a esperar, que no puedes controlarlo todo. Al final nosotros no controlamos las mareas, no controlamos el mar. Y eso te enseña para... lo puedes extrapolar a toda la vida. Sigue siendo un deporte de riesgo, pero pienso que cualquier riesgo, siendo lo suficientemente precavido, se puede llegar a prevenir y evitar.
1: Tenéis todo tipo de público, imagino, desde el más pequeñito, que no sé con qué edad más o menos... te has cruzado.
2: Yo he llegado a darle clases a una chica de 4 años que llegó teniendo miedo al agua y tiene allá 6 añitos y va como un tiro.
1: ¿Y la persona más longeva?
2: De más de 60 han podido llegar a venir.
1: ¿Algo que te haya impresionado?
2: Sí, sí, sí. Pues justo...
1: ¿De ellos?
2: Sí, sí, claro. En abril me parece que fue un chico, bueno, un señor de Suiza. 57 años me parece que tenía, él era profesor de educación física, vaya, deportista, pero se flipó con el surf y ahí enfuscado y le encantó, estaba esperando ahí volver.
1: Bueno, pues yo ya tengo ganas de meterme al agua.
2: Pues nada, ¿vamos o qué?
1: Vamos a ello, ¿no?
2: Que hace calor también.
1: Hace mucha calor.

Después de la adrenalina del surf, toca parar. Cambiamos las olas del palmar por el agua y el vapor en Vejer para descubrir una tradición heredada de Al-Ándalus que siglos después nos sigue

0: Ana, qué paz se siente nada más pasar por esa puerta.
1: Pues la verdad es que sí, Marina, es un sitio perfecto para desconectar.
0: Oye, ¿qué es un hammam? ¿Y por qué era tan importante la vida cotidiana de Al-Ándalus?
1: Era un sitio de encuentro social, aparte de relajarse y
0: Y
1: en su,
0: desconectar,
1: exacto,
0: ¿no?
1: desconectar en su vida cotidiana. El grupo Califa ha querido rescatar esta tradición con siglos de historia y seguir con el legado andalusí que tuvimos aquí en su día en el pueblo.
0: Si alguien nunca ha estado en un hamam, Ana, ¿cómo es o cómo debería de vivir paso a paso este ritual?
1: Empezar con la templada, luego la caliente, pasamos al baño turco, luego a la fría y repetir tranquilamente todo ese proceso.
0: Todo el circuito, ¿no?
1: Exacto, todo el circuito y terminar el momento de relajación en la sala del té, tomando un té tranquilamente.
0: ¿Por qué crees, Ana, que un hamam es la mejor forma de descubrir la otra cara de Vejer?
1: Pues verdaderamente creo que es porque es la forma de conectar directamente con el pueblo, con su tradición, con el legado andalusí que hemos tenido aquí en el pueblo y su historia, que verdaderamente es muy importante.
0: Si alguien se marcha, Ana, sin vivir esta experiencia de Vejer, ¿qué parte de la historia se está perdiendo?
1: Pues yo creo que se está perdiendo la única forma auténtica y de vivir y conectar con la historia. Te pones a pensar, empiezas a desconectar y vivir la experiencia como vivían antiguamente los musulmanes en el hammam. Creo que es lo más y no te puedes perder para nada esa experiencia.
0: ¿Algún consejo para vivirla, para relajarse de verdad?
1: Pues con el.
0: Teletransportarnos a lo mejor en aquel momento, directamente dejarnos llevar por las sensaciones.
1: Siempre. Yo creo que vivimos hoy en día en piloto automático. Nos guste o no, vivimos en piloto automático. Y nada más entrar, ya creo que estás desconectando. Y ya luego, cuando entras y han pasado como unos 15 minutos o algo, ya totalmente estás teletransportado y empiezas a pensar en la historia, a pensar en ti y muchísimas cosas más, que es una experiencia única, hace que esto sea una experiencia única.
0: Cuando terminan y salen por esa puerta, Ana, ¿con qué cara salen, no?
1: Mis compañeras te lo pueden decir, porque justo estamos en una cuesta. Cuando vienen subiendo, vienen ya
0: Es complicado,
1: estresados.
0: es que esa
1: Exacto.
0: cuesta.
1: Pero eso también es la esencia del pueblo, es historia. Entonces, cuando entran, vienen con una cara y cuando salen, bajan esa cuesta
0: Diciendo, ay.
1: con otra perspectiva totalmente de la vida, en general.
0: Bueno, pues solo queda, Ana, vivir un poquito de esta experiencia, ¿no?
1: Nada.
0: Y a ver si es tal como nos has contado,
1: Sí, por
0: de
1: supuesto, se vaya a
0: relajante.
1: acordar de mí seguro,
0: ¿Sí?
1: porque es relajación máxima y conexión con la historia y el legado andalusí que nos dejaron aquí en Vejer con la historia.
0: A mí ya me han bajado las pulsaciones, desde luego, ¿eh? Así que yo creo que me va a venir muy bien un poquito.
1: Perfecto, Marina, te dejo disfrutando del jamón.
0: Muchísimas gracias, Ana.
1: Nada, a vosotros.

0: del silencio del jamán al sonido del viento entre molinos. Aquí nos espera Juanino para darnos una auténtica clase de historia y descubrir por qué estos gigantes se han convertido en un auténtico emblema de Vejer. Hombre, Juanino, a ti te estaba buscando.
1: Hola, hola, tú chiquilla, tú como que has caído aquí, ¿de dónde vienes?
0: Hombre, pues vengo de ver el mar.

0: Maravilloso pueblo que tiene.
1: Joder, pues mira, Muserracia, ya que bien la ha revocado. Y que es que ría, ¿ves molino mejor por casualidad?
0: Hombre, por supuesto.
1: Venga, vamos, que yo te enseño.
0: ¿Tú me lo enseñas?
1: Hombre, el emblema que ya es de los molinos es increíble, porque cuando tú vienes de venga por donde venga, el molino a lo lejos...
0: Se ve.
1: Es que es como que te está diciendo 20, ¿no?
0: Juanino, ¿qué hacen aquí estos molinos?
1: Estos molinos es increíble, ¿no? Increíble que es lo que hacen aquí, ¿no? Todo el mundo piensa que lo introducen a mediación de que aquí hay mucho viento, que aquí todas las personas que vivían aquí, por lo que sembraba era el trigo. Lleva razón, lleva toda la razón del mundo. Esa es una de las partes funcionales. Pero la más importante no es esa. La más importante es que un molinero es una cabeza pensante, ¿no? Es un hombre muy listo. Es un hombre que facilita la convivencia. Entonces, si tú observas Vejer, ¿dónde está montado? Que está montado en lo alto de una montaña, 190 metros sobre el nivel del mar, controla el Océano Atlántico, controla parte del Mediterráneo y controla el Estrecho de Gibraltar, que ya es decir, pues es un pueblo súper estratégico. Y te pone a dar vuelta a los bordes de Vejer, y dices, vamos a ver, si es que a Vejer no le hace falta molino de agua, tiene molino de viento, es que tiene 20 molinos de agua. Y tiene uno muy curioso, porque yo he hablado con historiadores y me dicen, guay, y si hay una sequía, tiene molino de viento, ¿vale? Pero es que si hay una sequía, Vejer tiene un molino que muele con agua dulce y agua salada, ¿vale? Fíjate. Y cuando llenaba la marea tenía una barza, cerraba el agua y ya tenía agua para moler hasta que te doliera la cabeza de la piedra. Y aquí se instaló la harinera del conde de Bosno, que la dominaba primero el duque de Medina Sidonia.
0: ¿Cómo funcionaban?
1: Los molinos.
0: Los molinos.
1: Mira, los molinos, este molino es un barco puesto en la tierra. El molino se le instala cuatro velas latinas y trabaja barlovento, que eso quiere decir a cara de viento y sotavento de traimiento. Que el molino tiene un rabo y ese es el mástil de rabo para orientarlo. Cuando el molino le cambia el viento, marra un burro ahí y lo deja despegadito del suelo y es una palanca perfecta. Aquí cuando cambia el viento, pues lo cogía tu rabito del molino y orientaba el molino al nuevo viento. El molino, donde tú ves esto, tiene una capacidad de fuerza incalculable.
0: Lo cierto, Juanino, es que los molinos de viento se han convertido en una seña de identidad de Vejer de la Frontera.
1: El molino, la curiosidad del molino y el negocio, primer negocio, trajo gente aquí, bullicio, gente de estancia, gente de querer tener tierra porque aquí había mucho negocio. Entonces, el molino es un emblema de Vejer porque si lo estudias, Vejer sin los molinos no puede hablar. El venir a los molinos te da la capacidad de reflexionar, con todo respeto, a los de antes y a los de ahora, que no hemos inventado nada de ninguna máquina. ¡Qué capacidad de inteligencia de nuestros antepasados! Ahí hay una acústica y un bienestar que le encanta estar dentro del molino. Eso tiene, el muro tiene 1,60 m de ancho.
0: Bueno, pues lo vamos a comprobar, si te parece,
1: Juanino. Sí, perfecto.

0: ¿Ha visto la imagen que te ha impresionado, Arzubi?
1: Sí.
0: ¿Y ha visto que afuera el trabuqueo que tenía más de...
1: Y la
0: ¿Cómo?
1: paz que hay ahora aquí
0: ¿Y
1: dentro,
0: la
1: ¿eh?
0: paga aquí dentro? No hemos inventado nada. Es que el motor del coche es esto. Esto tiene un eje central que es este, ¿no? Que es el que va fuera a las aspas. Esto se llama el injerto. Sobre el injerto está engrasada la rueda Catalina, que se llama Catalina porque a Santa Catalina la martirizaron con una rueda como esa. Cuando ya empieza el molino a funcionar, sus 30 dientes le vais dando golpe a esta rueda que está aquí, tú ves aquí. Tiene 6 huecos, se llama la linterna. Ya empieza a bajar la fuerza del molino para abajo, empieza a esta pieza que está aquí, se llama el barrilete. Y esto se llama el conde tenaz. Una vez que ya empieza a ir, esto es la torba. Esto se llama la torba porque aquí es donde va el trigo. Cada vez que hay una huerta, hay un golpe. Y el mismo movimiento de ese golpe es el que va asando el trigo dentro. Llevar trigo a un laberinto que es una trampa. Y como está metido en una trampa en movimiento, lo que busca es un hueco. Y ese hueco está labrado en la piedra, una cuchilla, pues al pasarlo va a triturar. Como el viento que viene de afuera es más frío, como piedra con piedra el roce genera calor y el viento entraba y no tiene salida, pues es un contraste de calor y frío. Entonces eso es un huracán en miniatura, eso es lo que hace sacar la harina más afuera. La piedra lleva una gran bufanda que sujeta la harina que no caiga al exterior, lo que la va a encaminar a un boquete que va a un saco que hay abajo. Que tú querías más la harina más fina, pues levantaba, le levanta con el rey.

con la garganta, que se llama, que es un palo que sube la piedra y la baja. La levanta con los alivios y tú ponías la harina más fina, más gorda. ¿Dónde está el pintor que pintó esta maravilla? Que no hay quien lo pueda copiar, porque no hay Andalucía más bonita que se pueda pintar como la que han pintado en esta gran tierra que vivimos.

0: Alberto, lista para lanzarme en parapente.
1: ¿Seguro?
0: ¿Qué me espera? Bueno, yo creo que sí. No sé si arriba cambiará esa sensación o no.
1: No, todo lo contrario.
0: ¿Sí?
1: Todo lo contrario, sí. Ahora puedes estar un poco más nerviosa, pero donde va a cambiar las sensaciones arriba, sí. Curioso que cuando casi todo el mundo despega, todo eso que tienes, por ejemplo, así como en el estómago, parece que se te va, ¿no? Y entonces ahí la sensación va a ser magnífica, ¿no? Porque hay gente que, por ejemplo, se hace una idea y le tiene bastante miedo. Y cuando ve que se hace de una manera fácil, ahí sí que se anima un poco, ¿no? Y sobre todo, claro, está la cuestión de generar confianza, ¿no? Y que ellos tengan la confianza en ti y que digan, bueno, pues...
0: ¿Por qué dirías que es una actividad complementaria, perfecta, a la hora de descubrir Bejer?
1: Bueno, porque no todos los sitios tienen un atractivo que sea tan visible, ¿no? Porque, por ejemplo, hay otro tipo de actividades donde si tú tienes, por ejemplo, imagínate, pues bajar un río, hay que ir al río, ¿no? No está en la misma ciudad, ¿no? Y eso sí, es un aliciente. Hay sitios, por ejemplo, aquí en la Sierra de Cádiz, en la zona de Grazalema, en Algodonales concretamente, es un pueblo de 5.000 habitantes y es un pueblo que por ahí pasan, por ejemplo, desde septiembre, que es la temporada, empieza en septiembre, hasta abril o mayo igual te pasan 2.000 personas del norte de Europa. Eso, aparte de espectáculo, para la economía del pueblo es fundamental.
0: Para situarnos, ¿dónde estamos exactamente y qué podemos contemplar?
1: Ahora mismo, desde el aire, antes no, porque había como mucha bruma en el mar, ves que hay una... Pero ahora mismo, por ejemplo, se ve en la costa de África, incluso se puede ver Tánger, bueno, es lo blanco del pueblo de Tánger. En esa dirección, en la dirección que hacia, por ejemplo, hacia el occidente, hacia Cádiz, se puede ver probablemente el puente de la Constitución. Tienes ahí Medina Sidonia, tienes ahí atrás Alcalá de los Gazules que se ve, detrás de eso está el Parque de los Alcornocales, la vista es espectacular. He visto cosas desde el aire a veces, no sé, pues por ponerte ejemplos, ¿no? Y aparte de muchísimas puestas de sol, había veces que estabas volando en sitios donde, sin quererlo tú, espantabas a lo mejor corzos o rebecos, zorros, jabalís. Volar, sobre todo, en ocasiones tienes el privilegio de volar a lo mejor con aves alrededor, ¿no? Porque los buitres utilizan la misma técnica que tienes que utilizar tú, o al revés, nosotros utilizamos la misma técnica. Son corrientes de aire caliente que suben y que tienes que cogerlas para coger altura, ¿no? Y muchas veces coincidir a lo mejor, pues ahí, aquí por ejemplo por la sierra, que hay colonias de buitres, pues a lo mejor coincidir volando con 20, una cosa así, que tienes que estar muy atento porque...
0: Maravilla también, y qué peligro, ¿no?
1: Claro, porque ellos miran comida, ¿no? Y se pueden despistar, y de hecho, bueno, a mí me pasó una vez que se me metió uno en las cuerdas.
0: Ya me está metiendo miedo, no sé si eso fuera un...
1: No, pero aquí no hay puntres, mujer.
0: Menos mal. Bueno, ojalá recorra yo alguna vez el mundo como tú. De momento, bueno, recorro Bejer y a ver si repito.
1: Bueno, es un buen comienzo.
0: Sí. Vamos a ello.
1: Claro, venga, vamos.

0: ¡Enhorabuena!
1: Muchas gracias.
0: Volando, ¿no? A vista de pájaro.
1: Iba súper relajada. O sea, yo estaba disfrutando un montón del vuelo y cuando me fijo que había algo ahí y he leído ¿quiere casarte conmigo? Y ha sido como, no me lo puedo creer.
0: Este vuelo te ha cambiado prácticamente la vida.
1: La vida.
0: Para el siempre. Anillo, enséñalo, enséñalo. Esto sí que es alucinar.

bonitos de España. Esta noche, Vejer de la Frontera se transforma para celebrar uno de los eventos más especiales y esperados del año, la Noche de las Velas.

0: una noche importante para la restauración, para la hostelería, pero también para el comercio.
1: Sí, totalmente. Esta es la 11ª edición de las velas en Bejer. Y vamos, cada vez que se acerca la fecha, todo el mundo ya preparado para venir a echar el día. Yo soy de aquí de Bejer y vamos, totalmente cada año que pasa, más afluencia.
0: Más público.
1: Sí, viene gente de toda la zona, de tanto alrededores como incluso Sevilla, Madrid, que sabe que son las fechas próximas, enseguida viene para esta noche tan especial.
0: Se ha vuelto una cita
1: importante para comenzar como el comienzo y salida del verano. Noche de vela, comienza el verano.
0: Es como un antes y un después, ¿no?
1: Sí, totalmente. Además, al principio era como un poco esperando a que llegara la noche, pero ya desde años atrás ya empieza desde por la mañana ya con una afluencia de turismo, y tanto para turismo como para la hostelería, como para tiendas, hospedaje, todo. Ya la gente reserva con muchísima antelación, que no se queden sin su sitio para comer y su sitio de hospedaje. Lady, I don't
0: see that fire. Sergio, te pillo en plena faena.
2: En pleno proceso encendido.
0: ¿Cuántas velas hay que encender esta noche?
2: Pues yo no sé, pero a mí me toca esta plaza y mira todo lo que tenemos aquí para iluminar ya no solo la plaza, sino el ambiente, la gente de BG y todos los visitantes que nos están acompañando este día.
0: Porque hoy el pueblo, ¿cómo está?
2: Se viste de gala. Hoy se viste de gala. Tú puedes ver cómo tenemos las calles de gente, muchos visitantes, mucha gente de fuera. Hemos duplicado el número de autobuses del año pasado. Hoy es una fiesta que hay que vivir.
0: ¿Qué nos espera de esta noche?
2: Pues una noche de alegría, una noche de emoción, una noche en la que se vive bajo la llama de la candela, pues momentos de armonía, de familia, de amistad. Se vive Bejer en estado puro.

0: Hora de encender las velas, ¿no?
1: Sí, ya toca. Ya como se va yendo el sol, pues ya se va, que se nota un poquito la velita.
0: Oye, ¿cómo es esta noche de especial para Vejer de la Frontera?
1: Pues esa noche magnífico, como lo sabéis, eso como están llenos de gente, y eso está muy bueno para los turismos, y a la gente que repite esa, que hace esa experiencia, pues lo repite siempre. Ya tú has visto los callejones como están.
0: El encanto, ¿no? Pues que sí, tiene, lo que se respira esta noche.
1: Esta noche es increíble, con la muralla, con todas las partes antiguas y con la velita, es una noche espectacular.
0: ¿Qué dirías que es lo más andalucinante de la Noche de las Velas?
1: Es pasear por los callejones y solamente con estas velas, y ya eso es espectacular.
0: ¡Ahora sí es la Noche de las Velas!

y con una de las estampas más bonitas de Andalucía, la de Becker, iluminada por miles de velas, seguimos buscando nuevas formas de andalucinar.

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1: 7.

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2: Gracias por estudiarla, por conservarla. Gracias por sentirla, por compartirla. Gracias por cuidarla tanto, como ella nos cuidó a nosotros. 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

0: Torre de Pearl Harbor. Hora salida 200. Salida libre. Pista 09. Cambio.
1: 200, Torre de Pearl Harbor. Pista libre 39. Viento 045. A las 8.
2: SH3 aproximándose por la derecha. Pase un buen día.

0: Señor Lasky, soy el ayudante ejecutivo del señor Tiedemann.
1: Encantado, ¿viene conmigo?
0: No, el señor Tiedemann me ha pedido solo que venga a despedirle.
1: ¿Es el del coche?
0: Sí.
1: No nos conocemos, será mejor que me presente.
0: No es necesario, señor Lasky. Solo quiere cerciorarse de su partida.
1: Bien. Dele las gracias.

0: señor Lasky. Mire ahí abajo, señor. El monumento al Arizona.
1: Este monumento está dedicado a las víctimas del Arizona, que el 7 de diciembre de 1941 fue hundido por los aviones japoneses junto con el resto de la flota americana en Pearl Harbor. Solo quedaron 289 supervivientes.

¡Un rastreador ruso! ¿Qué está haciendo? ¡Cualquier cosa menos pescar!

0: Déjeme, señor.
1: Señor Lasky, soy el comandante Dan Thurman, oficial de guardia. Bienvenido a bordo.
2: Gracias.
1: Bien, acompáñeme al puente.
3: Está libre, punto 3. Adelante, 7-3. Avance.
4: Dele 25 nudos sobre cubierta.
5: Sí, capitán. Avante toda.
1: Avante toda, sí, señor.
5: Indique 100.
1: 100, sí, señor. Puente central. Avante toda, 100.
4: Recuperación a la fija.
1: Vamos a traer el CAG a bordo.
6: 6200, sus señales, Charlie.
1: 652 Tomcat.
7: 652 Tomcat.
8: Campo visual, sector de seguridad. Tomcat 200, aproximación en línea.

200, un poco a la derecha. Correcto, asegurado. Añada potencia. Medial verde. Quieto ahí. Mantenido. Directamente izquierda.

0: tripulación en pasarela cuarta. Bajen, aún tienen que aterrizar más aviones.
1: Tengo entendido que ha sido asignado al Departamento de Defensa, Industrias Tideman.
2: Sí, eso es.
1: ¿Cuál es su trabajo, señor Lasky?
2: Analista de sistemas.
1: Un experto en eficacia, ¿eh?
2: Sí, más o menos.
3: Qué cambio tan brusco del tiempo.
1: Sí, desde luego. Hola, Dick.
3: Esto se está poniendo feo, muchachos. Bienvenido a bordo, señor Lasky.
2: Gracias, capitán. ¿Se acerca una tormenta?
3: No estaba prevista.
1: Le presento al comandante Damon, oficial de operaciones.
4: ¿Cómo está, señor Lasky?
2: Bien, gracias.
1: Y el teniente Perry, oficial de cubierta.
5: ¿Cómo está, señor?
4: Bien.
1: El señor Lasky ha venido a estudiar cómo hacemos las cosas a bordo del Nimitz.
4: Puede contar con nuestra colaboración, señor.
5: Se lo agradezco.
3: Nos retrasaron la salida 2 días. A petición de su misterioso jefe.
2: Créame que lo siento, capitán, pero el señor Richard Tideman es igual de misterioso para mí que para el resto del mundo.
3: 2 días.
1: Quizá el hecho de que Tideman ayudase a diseñar y construir este barco le dé ciertos privilegios. Señor, el cabo Kullman estará a sus órdenes mientras dure.

0: Prado Corsario 00.
1: ¿Me equivoco o Nube Negra anunciaba en su parte meteorológico cielo claro y soleado?
2: Parece que otra vez se ha equivocado.
1: Páseme el parte meteorológico. Gracias.
3: Señor, ¿qué cree que es? No se ha visto esta mañana.
4: Vaya y compruebe usted si hay alguna avería en los receptores.
3: A la orden.
5: ¿Nimitz? ¿Quién es?
0: El rastreador ruso.
5: Bien, ¿qué quiere?
0: Pescar un pez gordo.
6: Le ha sido asignado el camarote contiguo al del comandante Owens, nuestro primer oficial de la Fuerza Aérea. Su equipaje acaba de ser enviado. Estaré fuera por si me necesita. Gracias.

0: del Pacífico en guerra, comandante Richard T. Owens.
1: Muy bien. Capitán, tenemos problemas de comunicación con los vuelos.
2: ¿Qué quiere decir?
1: Interferencias debidas a la tormenta, señor.
2: Diga a Nube Negra que suba.
1: Sí, señor.
2: Sol y cielo despejado.
1: ¿Le interesa lo que lee?
3: Le ruego me perdone.
1: ¿Qué está haciendo en mi camarote?
3: Lo siento mucho. Soy Warren Lasky. Me han asignado el camarote contigo.
1: Sí, sí, sí. Señor Lasky, hay algo que importa en un barco y es la intimidad. Quizá porque disfrutamos muy poco de ella.
3: Comprendo, espero que me disculpe. Sabe, por lo que llevo leído, ese manuscrito es muy bueno, francamente bueno.
1: Gracias. ¿Es usted historiador?
3: Soy un poco de todo. Trabajo para las industrias Tideman.
1: ¿Y qué hace exactamente a bordo de este barco?
3: Es muy sencillo. Observo la forma en que trabajan. Y si se me ocurre alguna otra alternativa, informo al Departamento de Defensa.
1: ¿Cree que las encontrará a bordo?
3: Siempre hay otras alternativas, comandante.
1: Por favor, no las busque en este camarote.

0: Jefe, aquí está.
1: ¿Qué hay, Dick?
0: ¿Algo más de Stanton?
1: Sabemos que está aproximándose, pero no podemos hablar con él. Su radio está bloqueada. Me gustaría que tuviera más experiencia.

0: ¿Sí, capitán? Sí, señor, aquí está. Dick.
1: Sí, capitán.
2: ¿Cuántos aviones hay en el aire?
3: Solo uno, señor. Nuestro joven piloto Stanton.
2: Que aterrice lo antes posible. Quiero salir de esta tormenta.
1: Ahora mismo, señor. Quiere que lo bajemos. Sigue intentándolo.
0: Operaciones, pruebe otra vez. 4-2-1, a ver si le recibe.
1: Señor.
2: Ah, nube negra. Vuelta como carra tormenta con danzas rituales.
1: Mire la pantalla, señor. La temperatura del agua ha bajado 5 grados. Y hasta el barómetro señala mal. Debería estar abajo y está arriba del todo.
2: ¿Qué diablos es esto?
1: Es como un ciclo, señor. Una línea señala y la siguiente no. Una línea señala y la siguiente no. Nunca he visto una cosa igual.
2: Ordene volver a los destructores y diríjalos a Pearl Harbor. No hay necesidad de que pasen por esto.
0: Sí, señor.
2: Manténgase en la dirección del viento hasta que aterrice el corsario. Es uno de los pilotos recién llegados.
4: A todas las unidades, Romeo Alfa, aquí, Kilo Bravo.

0: T412. Indicador estropeado. Paso.
1: 1-2. Indicador estropeado. Recicle el sistema.
0: Negativo. Ya lo he intentado.
1: 412. La transmisión es muy pobre. Compruebe combustible.
2: Capitán, habla jefe aéreo. El corsario
0: tiene problemas. Será mejor que le ayudemos.
3: Adelante.
4: Aquí cubierta de vuelo.
2: Emergencia.
0: Corsario A7 no puede soltar los ganchos. Preparen la barrera de goma. ¡Cubierta! ¡Atento! ¡Vamos, vamos! ¡Deprisa!

0: Dick, ¿se sigue viendo?
1: Sí, ahí está.
2: ¡Atención, cubierta! ¡Aterrizaje forzoso!
3: Todo listo, señor.
1: Dios.

0: Compruebe las comunicaciones.
1: Sí, señor.
0: Mantenga el rumbo.
2: Aquí puente central. Aquí puente central.
3: ¿Dónde está ese avión?
4: No lo veo, capitán.
3: Zafarrancho de combate.
5: Sí, capitán. Contramaestre.
6: Diga, señor.
5: Zafarrancho de combate.
6: A la orden.

¡Zafarrancho de combate! ¡Zafarrancho de combate! ¡Todo el mundo a sus puestos! ¡Todo el personal a sus puestos! ¡Zafarrancho de combate! ¡Zafarrancho de combate!

0: Tiempo 4 minutos. Preparado material.
1: Informe que todos los puestos estén listos.
2: Sí, señor.
3: Ahí, señor, está entrando 8-7 Corsario.

0: Vuelvan a rumbo 350.
1: A la orden, señor. Muy bien, podéis bajar.
2: A todo el personal, acudan a cubierta de vuelo. Servicio de rescate, vigilen el avión.
0: ¿Es esta la última posición conocida de nuestros destructores antes de la tormenta?
1: Sí, señor. Capitán.
0: Ah, Dan. Vaya abajo y compruebe el índice de riesgos. Manténgame informado.
1: Sí, señor.
0: Que suba el comandante Owens.
3: Sí, señor.
0: Quiero hablar con el almirante de la flota.
4: Capitán, estamos en control. Las antenas funcionan, pero no estamos comunicados.
0: ¿Algún mensaje de los destructores?
2: No se recibe nada.
4: Excepto algunas transmisiones en la banda de 200 metros. Por lo demás, estamos en línea muerta.
0: ¿Qué señala el radar?
5: No señala nada, señor.
0: ¿Nada? ¿Y el barco de pesca ruso?
5: El oficial de señales está en cubierta, pero tampoco ve nada, señor.
0: Manténgame informado. Navegación, ¿cuál es nuestra posición?
6: 270, 280 millas al este de Pearl Harbor.
0: Ah, Dick. Que un avión de reconocimiento compruebe las comunicaciones. Después envíe aviso a Pearl Harbor y mantenga a dos Tomcats en estado de alerta.
5: A la orden.
7: ¡Capitán! ¡Capitán!
8: ¿Qué ocurre?
0: Francamente, no lo sé. Teniente, quiero reunirme con todos los jefes de sección después del despegue.
1: Sí, señor.
0: Señor Lasky, quiero que permanezca a mi lado.
9: ¡Atención! ¡El capitán!
6: Está en clave.
8: ¿Puede descifrarla?
6: Creo que alguien nos está gastando una broma.
8: ¿Por qué?
6: Porque estas claves son muy infantiles. Están muy anticuadas.
8: Gracias.
2: ¡Atención, atención! ¿Pero dónde? ¿Preparado?

0: ¡Calma! ¡Calma!
1: ¡Cálmate tú!
0: ¿Quién ha dicho eso?
2: Lo único que queremos es saber lo que está pasando.
0: Sea lo que sea, ya nos lo dirán.
2: ¿Cuándo?
0: Cuando el capitán lo considere oportuno.
3: Pero bueno, ¿qué diablos está pasando aquí?
4: Atención, el capitán.
5: Siéntense. Caballeros, hemos tocado zafarrancho de combate porque no tengo ni idea de lo que está ocurriendo. Pero no excluyo la posibilidad de que estemos en guerra.
2: ¿Un ataque nuclear?
5: Es una posibilidad. Veamos, ¿qué medidas se han tomado?
2: Verá, capitán, no hay graves problemas. El barco no ha sido dañado excesivamente y la tripulación se encuentra en perfecto estado.
6: La escuadrilla aérea está intacta. El primer equipo está listo para salir. E2 está despejando el área y el avión de reconocimiento está a punto de llegar a Pearl Harbor, señor.
5: George.
7: El reactor muestra estabilidad. Las lecturas son normales. Es capaz de la máxima velocidad.
5: ¿Y hoy?
8: Podemos transmitir y recibir, pero no hemos podido comunicarnos con nadie.
5: ¿Cómo es eso?
8: Hemos intentado llamar a todo el mundo, a SIMPAC, a los jefes de junta e incluso a la Casa Blanca. La banda de transmisiones es muy baja, de escasísima potencia. Transmitiremos en esa onda, para lo cual hay que hacer ajustes.
5: Adelante con ello. ¿Operaciones?
9: El radar funcionando, los sistemas de ataque listos. Estamos preparados, señor.
5: Señor Lasky, ¿tiene algo que añadir?
10: No, señor, esta vez no.
6: Capitán, informe del avión de reconocimiento.
11: Altura de vuelo 250. Cámara rodando. No aparecen daños. El tráfico portuario habitual. Voy a dar otra pasada para la serie de planos cortos. Cambio.
6: ELA Nimbus, 12 minutos.
8: Capitán, se escuchan unas señales extrañas en la frecuencia AM, en la banda del circuito de entretenimiento, pero la señal es muy débil.
12: Ay, jefe, no hay nada que hacer. Lo he intentado todo y no consigo que Carmichael se vaya a la cama.
13: Rochester, ese pobre hombre tiene que dormir.
8: ¿Jack Benny?
13: Se supone que lleva 10 años hibernando. ¿Y ahora dónde está?
12: Sentado en la cama, leyendo Squire.
13: ¿El Squire? Pues quítaselo.
12: Vamos, jefe, no es tonto.
5: Lloyd, grabe y registre todas las transmisiones. Operaciones, quiero que fotografíen cualquier cosa que puedan encontrar en la superficie y bajo ella, en un radio de 250 millas. Dick, prepara unos nodrizas y una fuerza media de ataque para una alerta de 30 minutos.
6: Sí, señor.
5: ¿Alguna pregunta?
2: Capitán, el barco sigue en estado de emergencia. Pido permiso para pasar a situación 3.
5: Concedido. Estaré en el puente y quiero soluciones.
11: Atención, atención. Pasamos de zafarrancho de combate a situación 3.

0: Paso el relevo.
1: Muy bien. Puente.
0: Atención al capitán.
1: Capitán, informan sobre un contacto de superficie. 305 grados, 130 millas.
2: Envían identificación del contacto de superficie.
3: Sí, señor.
2: Preparen la alerta.
3: A la orden.

traducido a palabras, quiere decir que se ha reducido en el mundo la carrera de armamentos, hasta tal punto que ninguna nación estará en situación de cometer un acto de agresión bélica contra otra,

0: en ninguna parte del mundo.
1: ¿Qué diablos le pasa? Nos pide que confiemos en nuestros enemigos. Debería saber lo que se hace.
2: Tienes toda la razón.
1: Ah, Laurel, has terminado muy deprisa.
3: Bueno, eso espero. Vamos a ver, ¿por dónde íbamos? Por lo tanto, aquí íbamos. Así que si elige apoyar mi programa, comprendemos que el senador Chapman puede tener la seguridad de que por nuestra parte apreciamos sus cualidades, las que le hacen recomendable para el gabinete.
1: No podía estar más claro. ¿No estás de acuerdo, Arthur?
4: Señorita Scott, debería usted haber sido diplomático.
3: Pero es que no lo soy.
4: Bueno, lo que sí podemos decir es que ha llevado admirablemente el compromiso que llevará su jefe a la vicepresidencia.
3: Será mejor que lo copie antes de que ustedes dos quieran mejorarlo.
1: Gracias, Laurel. Arthur, no la desnudes con la vista, si no se enfriará. Y esa chica es demasiado valiosa para mí.
4: ¿Te has acostado ya con ella?
1: Esas preguntas no se le hacen a un hombre casado.
4: ¡Ay, bribón!
1: Será mejor que vaya a ver qué hace.
4: Sí, claro.
1: Arthur, tómate otra copa y deja de pensar en los privilegios de los demás.
4: Gracias.
1: Hasta luego.
4: Lo hemos conseguido, Laurel. ¿Qué te parece? Lo hemos conseguido.
3: ¿Le has dicho que te acuestas conmigo?
4: ¿Qué? Laurel.
1: Me gustaría que fuera cierto. Pero no voy a mentir.
3: La gente piensa que es verdad. Imagino que tendré que acostumbrarme a la idea.
1: ¿Idea?
3: A que digan lo que quieran.
1: Eres una chica muy extraña. Eres más respondona y menos amable que cualquier mujer del Capitolio. No sé por qué os aguanto a ti y a tu perro. No sé por qué no te despido.
3: Porque soy la mejor secretaria política que hay. Y aún te interesa más la política que el sexo. ¡Charlie! ¿Por qué está ladrando? Charlie, ¿qué te pasa?

0: Llevan insignias de los Estados Unidos.
1: ¿Estás seguro?
2: Yo también lo creo.
1: ¿Y esa velocidad? ¿Son nuestros?
0: No lo sé. Pero si lo son, debe tratarse de un modelo secreto. Quiero que se investigue esto a nuestra vuelta.
2: Sí, senador.
3: Puente. Capitán, los F-14 están sobre el objetivo.
4: Aquí Águila 1, ¿qué han encontrado?
5: Hemos sobrevolado el barco, señor. Es un yacht. Bandera americana. Unos 15 metros. Viejo, pero en buenas condiciones. Cambio.
6: Mantengan la posición de observación. Que despegue un nodriza para carga de combustible.
7: Atento, pase 1 a 6. Despegue el nodriza.
8: Jones está recibiendo lo suyo. Uno, dos, tres golpes en la boca. Luis, aguanta bien ahora un golpe en la cabeza. Después un jab.
9: ¿Quién está peleando?
8: Luis se tambalea.
9: No lo
8: va
9: sé.
8: A caer. Reacciona. Ha sido golpeado otra vez en la cabeza. Está a punto de caer. Pero va a terminar el duodécimo asalto.
10: Look sharp. Feel sharp. Be sharp and listen, mister. How are you fixed for blade?
11: Can you have plenty?
10: How are you fixed for blade?
11: You better not.
4: Vamos a tomar el aire.

0: Dan, ¿qué es todo esto? ¿Usted qué cree?
1: Una emisión nostálgica de las Fuerzas Armadas.
0: ¿Nostalgia después de un ataque? Bah. Perdón.
2: Capitán.
0: Sí.
2: Señor, ¿cree que todo esto se trata de una maniobra naval secreta?
0: Claro que no.
1: ¿Hay alguno?

0: A quienes les gusta que trabajemos bajo tensión.
1: ¿De qué está hablando, Dan?
0: El Departamento de Defensa ha sido quien le ha enviado. Quizá quería ofrecerle algo que observar.
1: Eso tiene tan poco sentido como todo lo demás.
2: Escuchen un momento. Quizá están siendo víctimas de alguna clase de broma. Pero ya está el Pentágono o el Kremlin detrás de esto, o ya sea cosa de marcianos, les prometo que yo estoy tan sorprendido como ustedes.
3: Capitán, estamos recibiendo algo que le interesará.
1: Ahora voy.
3: Bien, señor.
1: ¿Qué diablos está pasando?
4: Capitán, vea esta fotografía. Son vistas aéreas de reconocimiento de Pearl Harbor.
1: Quite eso.
4: Sí, señor.
1: Eso es todo. Váyase.
0: No es Pearl Harbor.
1: Naturalmente que lo es.
4: Mire esto.
1: Ahora es un monumento a los caídos. El Arizona.
0: Pero si está intacto.
1: Eso es. Diga usted al señor Lasky que suba.
0: Sí, señor.
5: ¿Qué te pasa? Estaba en el puente. Están asustados. Muy asustados.
0: ¿Qué ha ocurrido?
5: Es una locura. Los rusos, nosotros, hasta los alemanes. Al fin lo han conseguido.
0: ¿Conseguir qué?
5: La guerra. Estamos en guerra.
0: Siempre estás diciendo tonterías.
1: Señor Lasky, responda con sinceridad y olvide cualquier otra orden que haya recibido. ¿Hay algo que nos oculta?
4: Nada. Absolutamente nada, capitán.
1: Muy bien. Acepto su palabra. Esta es una fotografía que ha tomado el equipo de reconocimiento hace menos de una hora.
4: ¿Me permite que le haga una sugerencia?
1: Diga usted lo que sea.
4: Pídale al comandante Owens que le enseñe las fotografías que está utilizando para ilustrar su libro, capitán.
1: ¿Por qué?
4: Creo que demostrará algo muy interesante, señor.
1: De acuerdo.
6: Aquí, alerta 1. Aquí hay dos Tomcats sedientos. ¿Qué tienes?
7: Lo que hace falta. Adelante.
6: Bien. Contacto. Luz verde. Llene el tanque, compruebe el aceite y limpie el parabrisas. Cámbienlo.
1: Dick, ¿de dónde has sacado estas fotos?
8: Del Instituto Smithsoniano. Son viejas fotos de agencia de Pearl Harbor.
4: ¿Iguales a estas?
1: No. Estas han sido tomadas hace menos de una hora.
4: No comprendo, señor. Estas fotos son anteriores a la Segunda Guerra Mundial. Esta es la flota que fue destruida.
9: Señor, comunicaciones informa que hay dos aviones volando bajo. Distancia 125 millas.
1: Que nuestros aviones los identifiquen.
9: A la orden.
10: Unidades de vuelo, investiguen e identifiquen objetivo 090. Señal booster.
11: Sí, señor. Aquí control Águila. Vector 210.
12: Reduzcan velocidad. La señal es booster. Repito, su señal es booster.
6: Entendido, control Águila. Alerta 2 cargando combustible. Vector 210. Cierro.
8: Este es el Arizona, este el Tennessee y este el West Virginia.
1: ¿Quiere decir que estas fotografías son de Pearl Harbor del 6 de diciembre de 1941? ¿Mm?
8: Sí, señor. El piloto ha tomado unas fotografías de algo que no ha existido en los últimos 40 años.
9: Señor, ya han sido identificados los aviones.
0: ¡Atención, el capitán!
1: ¿Qué interruptor es?
9: El número 11, señor.

0: Alerta 1, habla Águila 1.
1: ¿Qué han encontrado?
2: Dos aviones japoneses, señor.
3: ¿Dos qué?
2: Dos aviones japoneses, Mitsubishi. Son del modelo A6 con todas sus características. Y parecen completamente nuevos, señor.
0: ¿Les han visto a ustedes?
2: No, señor, no estamos en su campo visual.
0: Sigan en contacto, no hagan nada sin permiso.
2: Entendido, Águila 1. Cierro.

0: ¿Es posible, señor Lasky? ¿Es usted capaz de explicarlo?
1: No, señor, no puedo. Pero todos sabemos que es posible el movimiento a través del tiempo. Einstein lo demostró.
0: En teoría.
1: En teoría.
0: Así que lo único que tenemos que hacer es encontrarnos con una buena tormenta y ratificar las teorías de Einstein.
1: ¿Qué clase de tormenta hemos sufrido, comandante? Yo nunca he visto una cosa igual.
2: Ninguno de nosotros hemos visto una cosa igual.
1: Hay fuerzas en el universo que solo ahora estamos empezando a comprender con una base científica, no supersticiosa. Hay agujeros negros en el espacio, antimateria, espacios curvos, cosas tan extrañas como la electricidad para los hombres de la Edad Media o este barco, inmerso en la Segunda Guerra Mundial.
2: La tripulación también ansía una explicación. En ese caso, ¿por qué no les aclaramos todo esto? Resumamos la situación.

0: ¿Eh?
1: ¿Qué es eso?
0: Escuchad.
2: ¿Qué ocurre?
0: Esos aviones otra vez.
2: No, no, no. El ruido es completamente distinto.
1: Ahí están.

0: Vuelven otra vez.
1: Lonel, dile al capitán que hable con Hawái. Que averigüen qué hacen esos aviones japoneses en la zona.
2: Sí, senador.

0: ¿Ha enviado el mensaje el capitán? Tenemos que salir de este barco. ¡Vamos, Laurel!
1: Control Águila, aquí alerta 1. Acaban de atacar ese yate.
2: ¿Por qué iban a atacar un yate?
3: Atacarían cualquier cosa que llevase una radio que pudiera alertar a Pearl Harbor.
4: Eso, si Einstein y usted no se equivocan. Dick, ¿dónde estaría la flota japonesa a esta hora el día 6 de diciembre de 1941?
3: Por supuesto, fuera de la pantalla. Pero es de suponer que por esta zona. Déjeme. ¿Por aquí o alrededor del sector noroeste?
4: Está bien, acabemos con esto de una vez. Que E2 lo compruebe. Quiero saber si la flota japonesa está exactamente aquí.
3: Sí, señor.
1: Control Águila. Aquí alerta 1. Están dando otra pasada. Van a hacerlo pedazos. Solicito permiso para disparar.
2: Por Dios, capitán.
4: Denegado.
5: ¡Charlie!
0: No, Laurel, ahora no. Vámonos, los aviones están volviendo.
5: Tengo que salvarle.
0: Venga, vámonos, tú también, Harvey.

0: Doctor Águila, lo han destruido. Han debido de alcanzar el tanque de gasolina.
1: ¿Hay supervivientes?
0: Un momento. Afirmativo. Uno, dos, tres. Un momento. Esos cerdos vuelven. Van a alcanzarles en el agua. Permiso para disparar.
2: Aquí Águila 1. Cargue las armas, pero no dispare.
3: Échenlos de ahí. Juegue con ellos, pero no dispare.
0: Entendido.
4: ¡Sam!
5: Estoy bien. Estoy bien, no te preocupes. ¡Cuidado!
4: ¡Ahí vienen otra vez!
5: ¡Harvey! ¡Quítate el chaleco!

0: barco salvavidas y sumérgete.
1: ¡No sé nadar!
2: ¡Ahí vienen!
0: ¡Harvey! ¡Harvey! ¡Harvey!
2: ¡Está muerto! Sube, bonito. Sube. Eso es.

0: puede saber por qué estamos jugando con esos tipos?
1: El radar señala aviones enemigos en rumbo 220.
2: 220. Dios mío. Capitán, se dirigen hacia nosotros y encubierta la fuerza de ataque está dispuesta.
3: Alerta 1, aquí Águila 1. Permiso para disparar. A la señal 0. Repito, a la señal 0.
0: Sí, señor.
3: Esto tiene que ser un sueño.

0: Aquí alerta 1. Número 2. Repito. Número 2. Un superviviente en el agua.
1: Capitán, L2 se acerca al punto Charlie.
0: Control Águila. Tenemos múltiples contactos de radar. Señalados 4, 5, 6 barcos. Quizás sean cargueros. 24 navíos de escolta dirigiéndose al suroeste. Negativas las transmisiones de radio y radar. Solicito instrucciones. Cambio.
2: Capitán, es la flota japonesa.
3: Sí. Ahora estamos seguros. Escuche, Dick. Ocúpese de un equipo de rescate. Y aísle a todos los supervivientes. Es una situación de locos.
2: Sí,
3: ya sabe lo que quiero.
2: Comprendo.
3: Dan, que los bombarderos cubran la zona y ocupen.

0: Capitán, aquí 376.
1: Adelante.
0: Tenemos dos supervivientes y vamos a recoger a Owens.
1: ¿Owens? ¿Qué hace en el agua?
0: No lo sé, Capitán.

0: Charlie.
1: ¿Se encuentra bien, señora? ¿Se encuentra bien, señor?
2: ¿Qué clase de aparato es este? ¿Y a qué barco pertenece?
1: A un portaaviones, señor. Yo soy el comandante Richard Owen.
2: Sam Chapman.
1: ¿El senador Samuel Chapman?
2: El mismo. No sabe cuánto me alegra que estuvieran aquí.

0: Atención, cubierta. Despejen la zona. Despejen la zona.
1: Senador. Tenga cuidado. Cuidado con la cabeza.
2: Gracias.
3: Cuidado, senador.
2: Gracias, muchachos.
1: No se preocupe, nos haremos cargo de él.
4: Yo me ocuparé del perro, comandante.

0: ¡Cabo!
1: Encárgate, rey. Yo sigo adelante.
2: ¡Cielo santo! La flota japonesa.

0: Devuelvan estas cosas al piloto japonés. Esto que lo traduzcan.
1: Sí, señor.
0: Señor Lasky, caballeros. No podemos seguir ignorándolo. Todos los hombres de este barco saben que hemos contactado visualmente y a través del radar con la flota japonesa en la aproximación a Pearl Harbor en fecha 6 de diciembre de 1941. ¿Y ahora qué hacemos?
2: Capitán, lo que tenemos que hacer es borrarles de la faz de la Tierra.
0: ¿Quiere decir que el portaaviones Nimitz declare la guerra al Imperio japonés? Sí, podríamos hacerlo. Pero ellos no han atacado todavía a Pearl Harbor. La única prueba que tenemos de que intentan atacar está en los libros de historia.
3: Ofrece unas posibilidades asombrosas. Piensen en la potencia destructora del Nimitz en 1941.
4: ¿Qué clase de posibilidades, señor Lasky?
3: Posibilidades para el futuro, señor Owens. Piense en los próximos 40 años.
4: Sospecho que la historia es menos moldeable de lo que usted imagina.
3: Estoy hablando de la clásica paradoja del tiempo. Imagine que vuelvo atrás en el tiempo y conozco a mi abuelo. Antes de que se haya casado, antes de que tenga hijos. Discutimos y le mato. Si esto ocurre, ¿cómo iba a nacer yo? Y si puedo no haber nacido, ¿cómo voy a volver atrás en la historia y conocer a mi abuelo?
4: No soy ni la mitad de teórico que usted, señor Lasky. Pero el instinto me dice que las cosas solo ocurren una vez. Y que si han ocurrido, nada podemos hacer para cambiarlas. Ni siquiera intentarlo.
3: ¿Cómo lo va a evitar? Está ocurriendo y nos vemos comprometidos.
5: Pero cielos, ¿qué es esto? ¿Una reunión de antiguos alumnos de Princeton? Estamos en estado de guerra. Este es un barco de los Estados Unidos. O al menos solía serlo. O lo será, o no existirá nunca. Se vuelve uno loco con solo pensar en esas teorías. Tenemos que estar soñando.
0: Está bien, basta ya, calmémonos. Estudiemos esta cuestión paso a paso. Si los Estados Unidos de América se encuentran en peligro, nuestro deber es defender la nación. En el pasado, en el presente o en el futuro.
3: ¿Y qué más?
0: Obedecemos órdenes del comandante en jefe de las Fuerzas Armadas de los Estados Unidos.
3: ¿Franklin Delano Roosevelt?
6: ¿Todo bien por aquí?
7: ¿Es usted el capitán del barco?
6: Oh, no, yo soy el médico. El capitán es el señor Yelan. Estoy seguro de que bajará a visitarlos inmediatamente.
7: Eso espero.
6: Por lo que veo, se encuentra ya bien de su pequeño incidente.
7: ¿Incidente? Que mueran tres personas y que bombardeen un barco, lo llama usted incidente.
8: ¿Qué ocurre? Estamos en guerra.
6: No estoy en situación de contestarle. ¿Sí?
8: Charlie. Charlie. Oh, cómo me alegro de verte.
7: Doctor. ¿Quiere informar al capitán que el senador Samuel Chapman, presidente del Comité de Defensa del Senado, quiere hablar con él inmediatamente?
6: Sí, senador.
7: He dicho inmediatamente, doctor.
6: Primero una inyección de vitaminas. Si son tan amables de descubrirse el brazo, senador.
7: No, maldita sea. Llévese sus jeringas, doctor. Y sus malditas inyecciones. ¡Salga de aquí!
6: Cabo.

0: hijo de perra.
1: Así que la historia es menos moldeable de lo que yo imagino.
0: Se está convirtiendo en una pesadilla, Lasky. Corre demasiados riesgos para ser una persona inteligente.
1: ¿De verdad? El ataque a Pearl Harbor no fue una sorpresa para mucha gente, entre ellos el destacado senador Samuel S. Chapman, quien solo dos semanas antes había discutido la necesidad de fortalecer la defensa en el Pacífico. Sin embargo, el senador desapareció para morir poco después del ataque que había previsto. De haber vivido, es posible que Chapman hubiera ido a las elecciones con Roosevelt en 1944, para ser a la muerte de este presidente de los Estados Unidos. Si esto no es moldear la historia, no sé de qué estamos hablando.
0: Lasky, me di cuenta de quién era cuando oí su nombre.
1: ¿Por qué se lo ha callado?
0: Porque a mí no me gusta jugar con el mundo a ser Dios. ¿Qué quería que hiciera, arrojarlo al mar?
1: Al menos hubiera preservado el natural devenir de la historia, tal como lo ha escrito.
0: Váyase al diablo.
1: Váyase usted, yo voy a conocer a Chapman.
0: Maldita sea. Si esto no me estuviera pasando a mí, no me lo podría creer. ¿Quién demonios es esa gente?
2: La Armada.
0: La Armada. ¿Pero qué parte de ella? Nunca he visto barcos ni aparatos similares. ¿Y dónde han estado fabricando esos aviones? La Armada tendrá que presentarse ante mi comité. Yo jamás oí hablar de misiles ni esa cosa con la que nos sacaron del mar. Y llamar a este barco Chester Nimitz, que es un almirante en activo. ¿Qué diablos pasa aquí? Sí, sí, sí. Roosevelt, el dueño de todo. Claro, naturalmente. Roosevelt ha querido esta guerra desde que comenzó. Pero sabe que no ocurrirá una guerra total a no ser que sea respondiendo a un ataque.
2: Siempre has dicho que los japoneses atacarían.
0: Eso es. ¿Y quién está aquí? ¿Dónde está la prensa? Mientras que en la Casa Blanca se presume de estar perfectamente preparados para devolver el ataque.
2: Aquí estamos nosotros.
0: Maldita sea.

0: ¿Hay algo?
1: Sea quien sea, o tiene demasiado miedo, o cumple órdenes de no hablar. Perdóneme.
0: Está bien, cabo.
2: Comandante, exijo que me diga por qué nos mantiene prisioneros. ¡Ay! Ya lo tengo.

0: El prisionero, señor, ha disparado a uno o a dos hombres.
1: Adelante. Capitán.
2: El prisionero se ha hecho con un arma y ha disparado a uno de nuestros hombres.
1: Quizá a dos. Estamos en posición
2: en un área cerrada.
3: Mantengan la posición. Diga al teniente Kajima que suba inmediatamente. Pero es que no podemos conseguir un intérprete. ¿Cómo diablos vamos a saber lo que dice si no le comprendemos?
4: Necesitamos un intérprete para decirle que necesitamos un intérprete. Quizá intente decirnos eso.
3: Muy bien, Dick. El teniente Kajima está aquí. Él traducirá. Pregúntele qué quiere.
5: Anata no. Yokyu jōken wa nan desu ka?
6: Yokyu jōken wa uden soushinki no tandoku jiyū sōsa.
7: Quiere tener acceso a la radio, señor.
3: ¿Ha dicho por qué?
1: Porque quiere advertir a su comandante de nuestra presencia.
6: Ryū wa iwan. Yokyu jōken wa onaji. Kiite kure nakereba.
7: Repite su demanda.
3: Y si no, volverá a matar.
1: ¿Cree que hay alguna posibilidad de que le crean?
3: No creo que exista ninguna si las cosas siguen como están. Dígale que accedemos.
5: Yokyu jōken ni. Ojimasu.

0: Başımısına!
1: Merda!
0: No! No disparen! Atrás! No disparen! Atrás, atrás! No disparen! Atrás.
2: ¿Qué diablos está pasando ahí abajo?
0: ¿Yo qué? ¿Qué? Muy chido. ¡Enna turico scattara!
3: Dice que como haya un truco más, mata a la chica.
4: No habrá más trucos. Dígale que puede utilizar la radio si libera a la chica.
5: Onao, jiu ni shitara, tsushin shitsu ni. Haeregu yo, hosho shima.
0: Kisamara o, shinjinai.
2: Dice que no le cree.
6: ¿Por qué no le dice lo que está pasando? Usted es un experto en lo que va a ocurrir mañana. ¿Por qué no se lo dice? No tenemos nada que perder. Dígaselo.
4: ¿Dick?
2: Sí, señor.
4: Adelante.
2: Dígaselo.
7: El 26 de noviembre, 6 portaaviones abandonaron las Islas Kuriles al norte del Japón.
5: Yu-ichigatsu, ni-ju-roku-nichi, roku-seki no kubo ga, jishima-refu no okubo o shukbatsu-shita.
7: Los portaaviones son el Cagni, Cogna, Shokaku, Suikaku, Hiroyu, Soryu. Mañana al amanecer, esos portaaviones enviarán 353 aparatos en un ataque a Pearl Harbor.
6: ¿Cómo sabe usted eso?
7: Su código secreto es ascenso al monte Nitaka. Nitaka Yamani no Boore.

0: está ocurriendo aquí?
1: Por favor, señorita Scott, no me haga más preguntas. No puedo decirle nada más.

0: más tranquila.
1: ¿Dónde está Charlie? ¿Dónde está mi perro?
0: Lo encontraremos. No puede salir del barco.
2: Quiero quitarme este albornoz. Quiero algo de ropa. ¿Quiere alguien, por favor, darme algo que ponerme, maldita sea?
3: Teniente, búsquele ropa al senador.
4: A la orden.
3: Senador, soy Magellan, capitán de este navío.
2: ¿Dónde y cómo ha conseguido esa información que andan contando? ¿Y es cierta?
3: Sí, señor.
2: ¿Ha informado a la comandancia de Pearl Harbor?
3: No, senador.
2: ¿Por qué diablos no?
3: La razón es un poco complicada, pero créame, senador, este portaaviones está capacitado para enfrentarse ante cualquier posible ataque.
2: ¿Un portaaviones contra toda una flota? ¿Pero por qué clase de imbécil,
3: senador,
2: me ha tomado?
3: Cálmese.
2: Váyase al infierno. Comunique a Pearl Harbor lo que está ocurriendo o yo hablaré con ellos.
3: Muy bien. Dan, disponga lo necesario para la comunicación. ¿Quiere hablar con ellos después de que se haya vestido?
2: Gracias, capitán.
4: Acompáñeme, señor.
3: ¿Se encuentra bien?
4: Sí, señor, me encuentro bien. ¿Puede hacerlo, capitán? Ponerse en contacto con Pearl Harbor en 1941.
3: Espero que sí.
4: ¿Y el senador?
3: Cada cosa a su tiempo.
4: Como en un campo de minas.

0: Habla el senador Samuel S. Chapman del Senado de los Estados Unidos a bordo del portaaviones Nimitz. El capitán Yellen está aquí conmigo.
1: ¿Está dónde?
0: Repito, soy el senador Samuel S. Chapman a bordo del portaaviones Nimitz.
1: Sea quien sea, debe saber que la utilización de las frecuencias militares por personal no autorizado constituye un delito.
0: ¡Un minuto!
1: No tenemos ningún portaaviones Nimitz ni conocemos a ningún capitán Yellen. Le sugiero, gamberro, que deje de hacerse pasar por cualquier otro imbécil y abandone la comunicación. Nos está haciendo perder el tiempo.
0: ¿Cómo se atreve a hablarme de ese modo? Capitán, dígales usted quién es. Hable con ellos. Usted, ¿qué hace aquí? Usted es paisano.
2: Sí, pertenezco al departamento de departamento de la Armada.
0: Eso está mejor. ¿Y qué pasa aquí?
2: Soy un mero observador, señor. No le podría decir nada nuevo más de lo que ya sabe.
0: No comprendo nada. ¿Quiénes son ustedes?
3: Señor, el capitán desea que usted y la señorita Scott se reúnan con él.
2: Gracias. Esperaré fuera mientras se cambia.
4: Por favor, no se vaya, no quiero quedarme sola. Tardaré un minuto.
2: Señorita Scott, ¿qué hace exactamente con el senador?

0: Trabajo para él, comandante. Pero soy más que una simple secretaria. Le escribo los discursos y, en general, actúo como su ayudante.
1: Eso es de gran valor para una mujer de su época, quiero decir, hoy en día.
0: Permita que le diga algo. Soy ambiciosa y muy capaz. Una combinación que no suele ser apreciada en lo que vale. El mundo es de los hombres, estará de acuerdo.
1: Sí, efectivamente lo es.
0: La mayor parte del tiempo tengo que ocultar mi verdadero aspecto, intentando que se reconozca mi inteligencia.
1: ¿Y lo consigue?
0: Pues déjeme que le diga. Una vez que se alcanza la primera meta, lo demás suele ser más fácil.
1: Es usted una mujer admirable.

0: Norte enemiga 042 grados.
1: Capitán, avanzan a 042 grados, 182 millas, rumbo 180, velocidad 12.
2: Muy bien, manténganme informado.
3: Laurel, ¿estás bien?
4: Señorita Scott, soy Magellan, comandante de este barco, sí.
3: Capitán, gracias por su hospitalidad, pero insisto en que nos conduzca a la señorita Scott y a mí a Pearl Harbor inmediatamente.
4: Muy bien. ¿Teniente?
5: Diga, señor.
4: Sigan a este oficial, se encargará de que lleven lo necesario y les conducirá al hangar de cubierta.
3: Gracias, capitán. Laurel.
6: ¿Y Charlie?
3: Olvídate del perro, no le pasará nada.
7: Un momento, capitán. Me parece que está cometiendo un gravísimo error. Este hombre desapareció misteriosamente el 7 de diciembre de 1941. Hoy, señor, en este momento, es el candidato del Partido Demócrata a la vicepresidencia en las elecciones de 1944. Si sobrevive, seguramente se convertirá en presidente de los Estados Unidos cuando muera Roosevelt en abril del 45. ¿No cree, señor, que tal como están las cosas aquí con nosotros, estará más seguro?
4: Señor Lasky, mi obligación es tomar las decisiones que creo más convenientes. Ahora. No preocuparme por los políticos de dentro de 4 años o de hace 40.
7: Pero, señor...
4: Y en estos momentos no quiero tener a 2 civiles en mi barco cuando va a comenzar la batalla.
7: 3 civiles.
4: Puede usted marcharse con ellos si lo desea. Dick. Haga los preparativos necesarios para dejarlos en cualquier lugar desierto de esta isla.
3: ¿En Pearl Harbor, no?
4: Naturalmente. Aquí estarán mucho más seguros. Se les equipará convenientemente para que puedan subsistir. Me sentiré mejor sin ellos en mi barco.
3: Sí, señor.
4: Ah, otra cosa. Asegure su vuelta para antes de las 7. Necesito a mi mejor hombre para mandar el ataque.
3: Sí, señor.
0: Atención, atención, a todo el personal. Atentos a las palabras del capitán. Dentro de 15 minutos, escuchen al capitán en un aviso especial.
8: ¿Qué hace aquí, señor Lasky?
7: Quiero ir a Pearl Harbor con usted. Un momento. Usted no va a Pearl Harbor, ¿verdad? ¿Lo saben ellos?

0: al puente.
1: Capitán, la flota enemiga a 170 millas norte, al noroeste de Pearl Harbor.
2: La flota japonesa a 005 grados...

0: Estamos a 2202R. Bola roja más 4-1. Más 4-1.
1: Habla el capitán. Me dirijo a todos y cada hombre de este barco. En las últimas horas han ocurrido muchas cosas. Los rumores de un ataque nuclear y de la Tercera Guerra Mundial son totalmente infundados. No tenemos base para pensar
2: que nuestros hogares y familias han sido atacados. Yo creo que nos enfrentamos lisa y llanamente con un fenómeno de la naturaleza.
1: Y que no podemos explicarnos. Este fenómeno, la tormenta que nos envolvió hace menos de 18 horas, ha creado una distorsión en el tiempo, colocándonos en los umbrales de otra era que no nos corresponde.
2: Hoy es 7 de diciembre de 1941. Y estoy seguro de que todos comprendemos el significado de esta fecha y su importancia histórica.
1: Vamos a entrar en una batalla que se perdió
2: antes de que muchos de ustedes nacieran.
1: Pero esta vez, con la ayuda de Dios, será diferente. Buena suerte.

0: Hola, Charlie. Así me gusta. ¿Dónde estabas escondido? ¿Quieres venir conmigo? Vamos, muchacho.
1: Control Águila. Destino estimado 3 minutos. Volveremos a informar. Cierro.

0: ¿Está el comandante Owens en la zona?
1: No, señor.
0: Avíseme en el momento que llegue.
1: Sí, señor.
0: ¿Por qué no ha ido con ellos?
2: No he sido invitado.

0: Comandante, listos para el despegue.
1: Entonces vamos, hacia Pearl Harbor.
0: Si dispara, volaremos todos.
1: Será mejor que haga lo que le ordene. ¡Despegue! ¡Ya!

0: se puede disparar.
1: Lo he perdido. He perdido la señal.
2: ¿Cómo?
1: Te lo aseguro, ha desaparecido de la pantalla.
3: ¿Qué demonios quiere decir con que ha desaparecido?
4: Exactamente eso, señor. Hace un segundo estaba y un segundo más tarde ha desaparecido.
2: ¿Enviamos una patrulla?
3: Demasiado tarde. Oficial de cubierta, avante el Nimitz.
5: A la orden.
3: ¿Preparados los aviones?
6: Sí, señor. Muy bien, adelante. Max, luz verde. Adelante.

0: Victory 210, Azulú 5 Bravo. Vector 120. Tiempo estimado 0740. Cambio.
1: Zulú 5 Bravo. Aquí Victory 210. 9 minutos para interceptar.
2: Señor, ha aparecido detrás de nosotros. He pensado que debía informarle.
3: No puedo creerlo. Ha vuelto a empezar.
2: ¿Cree que podremos sobrepasarla?
4: Lo primero que deberíamos saber es si nos conviene sobrepasarla.
0: 6 minutos para interceptar.
4: Cambien rumbo a 180.
2: A la orden.
4: Velocidad máxima.
2: 50 grados, rumbo 180.
5: Estamos en rumbo 180, señor.
2: Velocidad máxima indica 125.
5: Adelante, velocidad 125.

0: Bravo. Aquí Victory 210. El enemigo en el radar a 4 minutos aproximadamente.
1: 210. Aquí Tulu 5 Bravo. Preparados. Señor, cuando cambiamos el rumbo, cambió también el de la tormenta. Nos sigue y crece al mismo tiempo.
2: Llamad a los aviones.
1: Un momento, señor. No puede hacer eso.
2: ¿De qué está hablando?
1: La oportunidad es increíble, señor. Sabemos los errores que van a cometerse en los próximos 40 años. Tiene en sus manos el poder evitarlos.
2: No se meta en esto. Olviden la misión. Que vuelvan esos aviones.
3: La señal es booster. Repito, la señal es booster.
4: Muy bien, comprendido. Fuerza de ataque, habla el comandante. Vuelvan a la base. Misión cancelada.
5: ¿Misión cancelada? Si los tenemos delante.
6: Van a permitir que los japoneses vuelvan a hacerlo.
7: Habla el capitán. Escuchen, señores. Ya lo han experimentado una vez. Ahora volverá a repetirse. Preparados para recibir a la tormenta.

Interrumpimos el programa para darles un boletín informativo urgente. Los bombarderos enemigos han aparecido sobre Pearl Harbor a las 7:55 en un ataque sorpresa.

0: ¿Hay contacto con los aviones?
1: No, señor.
0: Siga intentándolo. Dan, tráigame un parte de daño.
2: Sí, capitán. A todas las estaciones, contacto telefónico.
3: Sí, señor.
2: ¿Siguen teniendo el control del timón?
3: El puente tiene control, señor.
2: Muy bien.
3: A todas las estaciones, contacto con el puente.
2: ¡Ahí están!

flota del Pacífico, entrando. Tercera flota, entrando. Grupo octavo de transporte, entrando.

0: Matt, ¿qué ha pasado aquí?
1: Almirante, no sé por dónde empezar.
0: Un portaaviones perdido en el Océano Pacífico.
1: No lo creerán jamás.

0: Capitán, el almirante se ha marchado.
1: Gracias.
0: Yo diría que lleva usted un perro de más de 40 años.
1: Sí, es verdad.
0: Buena suerte, señor Lasker.
1: Gracias, señor Furman. Adiós. ¿Sabe, capitán? Hemos tenido suerte.
2: ¿Usted cree?
1: Al menos hemos vuelto al mismo mundo que habíamos dejado.
2: La mayoría sí.
1: ¿Tenía familia el comandante Owens?
2: Nadie. Lasky, ha sido usted un verdadero incordio. Pero me alegro de haberle conocido.
1: Gracias, capitán, por sus palabras.
2: Buena suerte. Y para ti también.

0: ¿Qué haces? Charlie, ven aquí. Ven aquí.
1: Charlie.
2: Señor Lasky, el señor y la señora Tiedemann desearían que les acompañase. Señor Tiedemann.
3: Bienvenido, señor Lasky.
4: Lord.
3: Comandante Owens. Por favor, acompáñanos. Tenemos mucho de qué hablar.

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0: Las aventuras del barón de Munchausen. Compañía de Henry Salt e hijo. Actores.
1: Hija.

0: Y cuando salió el sol sobre la isla del queso, trazando largas sombras a través de los matorrales de salchichas, iluminando las copas de los árboles de miel y calentando los campos de salmón ahumado, yo, el barón de Munchausen, que he sido famoso antes que nada por contar la verdad, toda la verdad y nada más que la verdad. Claro está, siempre que me ha sido posible.
1: ¡Aprieta más! Oh, ¡con fuerza! ¡Vamos! Oh, ¿cómo se puede llegar a ser una gran actriz como yo? Perdona, si te hacen saltar por los aires, ¡vamos!
0: Oh. ¡Salvaje!
2: ¿Ah, sí?
0: Para intentar la educación de mis provincianos intolerantes y estúpidamente incrédulos compatriotas.
2: ¡Y que lo diga!
0: ¡Le vamos, anclas! ¡Y para vamos! ¡Le vamos, anclas! ¡Y zarpamos!
3: ¡Las olas! ¡Las olas!
4: Oh, ¡joder! ¡Somos actores! ¿Dónde están los tramoyistas?
5: ¡Muerto!
4: ¿No los habrán matado a todos?
5: No, se han suicidado. Pero no por verte actuar.
4: ¡Ya!
0: Pero la desventura me perseguía. Fui lanzado hacia las fauces de una ballena de tan prodigioso tamaño y longitud que ni siquiera con la ayuda de un telescopio podía ver su cola.

La experiencia me ha enseñado que unas briznas de rapé pueden ser de lo más eficaz.

0: ¡Maldición! ¡Rayos y truenos! ¿Dónde estaba el oleaje? ¡El oleaje! ¡Me habéis hecho una canallada, incompetentes imbéciles!
1: ¡Yo no he sido! ¡Ha sido ella!
2: ¡Yo no he sido! ¡Ha sido él! ¡Pedazo de sebo!
0: ¡Se supone que somos profesionales y tratamos de sobrevivir! ¡Sally! Escucha, o te quedas aquí o te encierro.
3: ¿Dónde está mi hermano?
0: ¿Qué? Tú no tienes ningún hermano.
3: ¿Quieres decirme entonces por qué pone Henry Sal e hijo? Soy tu hija.
0: No debí enseñarte a leer. E hijo es lo tradicional, así es como debe ser.

0: No, las exigencias del sultán siguen siendo ilógicas. La verdadera paz está basada en la razón y en los principios científicos.
1: Lo lamento, señor Jackson. El primer acto no ha salido como estaba previsto debido a un problema técnico sin importancia.
0: Por favor, no os disculpéis, señor Sal. Estoy seguro de que hacéis lo que podéis en esta difícil situación. Disculpadme. El oficial que arriesgó su vida destruyendo con sus propias manos seis cañones enemigos y rescatando a 10 de nuestros hombres prisioneros del turco.
2: Sí, señor.
0: El oficial del que tanto hemos oído hablar.
2: Supongo que sí, señor.
0: Siempre arriesgándose más allá de su deber.
2: Solo buena voluntad, señor.
0: Que le ejecuten al momento.
3: Sí, señor. ¡Andando!
0: Este comportamiento es desmoralizador para los soldados y ciudadanos comunes que intentan llevar una vida corriente, sencilla y normal. Difíciles están ya las cosas para que estos exaltados las desequilibren más.

0: Constantinopla, la corte del gran turco. Menuda sorpresa que un céfiro pasajero me arrastre hasta aquí. Tal vez el destino desee que yo le dé al sultán una lección o dos. A su alteza el sultán le encantaba el buen vino y jamás resistía una apuesta, características que iban a costarle caro.
1: ¡Mentiras, mentiras, bribones! ¡No os lo permitiré! ¡Es intolerable! ¡Acabad con esta parodia! ¡Basta ya! Es un insulto, una indignidad. Jamás en mi vida había visto tal necedad. ¿No sabéis lo que estáis diciendo? Todo cuanto narráis no es más que una sarta de mentiras.
0: Y no es
2: solo... No estaba previsto.
0: El sultán me ordenó que le acompañara a sus aposentos privados. Por favor, salid del escenario.
1: Vaya, es un impostor. El barón de Munchausen soy yo y no me dejaréis
0: por favor,
1: en ridículo.
0: Vos no podéis subir aquí.
1: Estamos representando
0: una función.
1: Estáis representando una bufonada. Me presentáis como si fuera una invención ridícula, un payaso. No lo permitiré jamás. ¡Hora de ver!
0: ¡Rápido!
2: ¿Qué demonios ocurre?
1: ¡Venid y veréis, atajo de cobardes!
0: ¡Abajo el telón! ¡Largo, sacadme de encima este chucho! ¡Llevaoslo de aquí, rápido! ¡Jeremy Bill, haced algo! ¡Tengo que hablar con mi público! Damas y caballeros, os pido disculpas por este desgraciado suceso. Y os aseguro... ...podremos continuar la representación tal y como estaba programada.
3: Hola.
4: Bellísimas damas.
3: Hola.
4: Distinguidas señoras.
3: Ah, tenéis muy buen gusto, señor.
1: Aparte de ellas, todo es una farsa.
5: Escuchad, tesoro, tenemos que representar la función.
4: Dios santo, Bertolt.
5: ¿Quién es Bertolt?
4: ¿Cómo diablos? Es maravilloso encontrarte. ¿Cómo estás? ¿Dónde has estado? ¿Qué tal tus piernas? ¿Dónde están los otros? Albrecht. Adolfus, Gustavus, no puedo creerlo, esto es un milagro.
6: ¿Soy Bill?
4: ¿Es Bill?
0: ¿Aún sigue aquí? ¿Queréis deshaceros de él, por favor?
7: ¿Qué ocurre aquí?
5: Lo siento mucho, señor, vamos a empezar de nuevo el segundo acto.
7: Si ¿Quién es este?
5: Ni idea, algún viejo lunático.
8: Es el barón de Munchausen.
7: Oh, comprendo. El verdadero barón de Munchausen.
4: Sí, exacto.

0: ¿Puedo saber quién sois vos?
1: Un servidor público. Soy el responsable, entre otras cosas, de los permisos de este teatro.
2: Este señor es el muy ordinario Horacio Jackson, quien precisamente está ganando la guerra y salvando a la ciudad.
3: ¡Ja! ¡Y ahora dejadnos!
0: ¡Es un asno! Solo yo puedo acabar con esta guerra.
1: ¿Querréis explicaros?
0: Puedo acabarla porque yo la empecé. Yo soy la causa.
1: Me temo, señor, que tenéis una muy débil noción de la realidad.
0: Vuestra realidad, señor. Solo embustes y paparruchas. Y afirmo encantado que no tengo la menor noción de ella.
1: Es obvio que necesita un médico.
0: ¿Un médico? ¿Un médico?
2: Proseguiremos inmediatamente con la función. Muchas gracias, mi muy ordiner. Gracias. ¡Fuera! Por favor, sed razonable. Si no proseguimos, nos echará a los turcos.
0: ¡Proseguiré yo! Se lo explicaré como es debido. Milores, damas y caballeros, el barón de Munchausen a vuestro servicio.
4: ¿Has encontrado por ahí otras narices?
5: ¡Cántanos una canción!
0: La mayoría de vosotros no os acordáis de mí ni de mis aventuras. Pero yo os aseguro que son ciertas. La verdad es que yo soy la causa de este asedio.
4: ¡Tonterías!
5: ¿Entonces qué pintan los turcos?
4: ¿Así que tú eres el culpable de las disputas fronterizas? ¿Qué? ¡Pero si luchamos por paz!
6: ¡No, eso no tiene nada que ver!
4: ¡Claro, eso fue la última vez!
0: ¡Pobres tontos! ¡Ilusos! Si al menos me hicieseis el favor de aceptar la palabra de un caballero, yo revelaré la verdadera causa de esta guerra. ¡Arriba el telón! ¡A mi regreso! ¡Oh, Dios mío! A mi regreso de Egipto fui cálidamente recibido por el gran turco. Su Alteza el Sultán, que conocía mi reputación y me tenía en gran estima. De hecho, estaba tan encantado con mi compañía que me ofreció el acceso a su arena. Cierto día, el sultán me trajo una botella de Tokay, su vino favorito.

0: me decís de esto, ¿eh?
1: No está mal.
0: ¿Qué no está mal? Mi querido Munchausen, es imposible encontrar nada mejor.
1: Oh, bobadas, majestad.
2: ¿Qué os apostáis a que os consigo en el plazo de una hora una botella de Tokai muy superior a este de las bodegas imperiales de Viena a tan solo 2000 kilómetros de aquí? Aceptad mi reto. Si no lo consigo, podéis decapitarme. Esa es mi apuesta. ¿Qué apostáis vos?
0: Acepto. Y si lo conseguís, podréis llevaros de mis tesoros todas las riquezas que pueda transportar el hombre más robusto.
2: Trato hecho. Dadme pluma y tintero y escribiré a la emperatriz inmediatamente.
3: ¡Bertol! ¡Bertol! ¡Ya voy!
4: Maldita sea. Lo siento, amigo. Tengo que irme.

0: Lleva esto a Viena, a la emperatriz. Te dará una botella de vino. Tráemela inmediatamente.
1: Bien, señor.

0: Quizá os apetezca un pequeño divertimento mientras esperáis. Acabo de componer una ópera corta. ¿Deseáis escuchar una o dos canciones?
1: No, gracias.
0: Os encantará. Es una comedia. Se llama El aprendiz de torturador. He aquí la obertura.

0: ¿El telón? El telón se alza mostrando una típica cámara de torturas doméstica. Yorick, el joven aprendiz, canta la alegría de su trabajo. Un aprendiz torturado realiza su trabajo. Rompo, estiro y fracturo. Desayunos con cianuro. Hachas finas, guillotinas. El potro es el placer más puro. El cuarto acto transcurre en un matadero. Imagino un montón de payasadas. Empieza con la llegada del coro de eunucos que cantan: Segado en la flor de la vida, amore mío, amore mío.
1: Segado en la flor, rodeado de hermosas y bellas.

0: Disculpad un momento.
1: No querréis perderos el área. Me recuerda a mis tiempos de estudiante en Inglaterra.

0: Bala el juego, mentir, negar, pecar. Juguemos con honor.
1: Oh. ¿Dónde diablos está Bertolt?
2: No lo sé.
3: Estaba con vos.
1: Si no está aquí dentro de 3 minutos y medio, el sultán me cortará la cabeza.
2: ¿Y qué?
1: ¿Y qué?
2: ¿Eso es todo? Lo siento, no le veo la gracia. ¿Tú se la ves?
1: No es ningún chiste, es una apuesta.
4: ¿Una apuesta?
2: ¡Se ha dormido! ¡Le oigo roncar! ¡A 1.300 kilómetros de aquí!
4: ¡Vamos!
2: Está bajo un árbol, cerca de Belgrado.
1: ¿Qué?
2: Hay una botella junto a él.
3: Espero que no sea la causa.
1: Yo también.
2: ¡Velocidad del viento, Gus!
5: ¡3 nudos!

himno la cortesía como hombre moderno. Y de pro siempre prefiero ganar yo. Bien. Creo que el tiempo casi ha transcurrido.

0: ¿No llego tarde, verdad?
1: No, justo a tiempo. Muchas gracias. Gracias. Buen arreglo de pelo. Muchísimas gracias.
0: De parte de la emperatriz.
1: Ah. Oh.
2: ¡Delicioso! ¡Ganáis vos! ¡Tesorero! ¡Dejad que mi amigo se lleve de mis tesoros todo lo que pueda transportar el hombre más forzudo!
3: Sí, Alteza.

0: que hablar con el sujeto.
1: ¿Qué ocurre?
0: Se lo han llevado todo.
1: ¿Qué?
2: ¡Gustavus!
1: ¡Vamos, detenedle! ¡Hacedles volver!
2: ¡Gustavus, otra vez!
1: ¡Fuego!
3: ¡No disparéis!
1: ¡Poneos a tiempo, amigos!
4: ¡No me abandonéis!
1: ¡Ocupémonos!
5: Así que, como podéis ver, el sultán.

0: sigue en busca de mi cabeza. ¡Esperad, alto! ¡No os vayáis! ¡Volved! ¡Aún hay más! ¡Aún hay más! ¡No he terminado! ¡No os vayáis aún! ¡Dios mío! ¿Pero qué te pasa? ¡Gustavus! ¡Adolfus! ¡Albrecht! ¡Debemos escapar con el tesoro del sultán! ¡Debemos continuar! ¡Bertolt!
1: Me llamo Desmond, amigo. Somos actores, no productos de vuestra imaginación. ¡Largaos de aquí!
0: ¡Oh! ¡Volved! ¡Volved! ¡Volved!
2: ¿A qué diablos está jugando el sultán? Hoy es miércoles, ¿no?
3: Siento mucho lo ocurrido en la función. Hemos tenido un pequeño contratiempo.
2: Clausuro el teatro y quiero que estéis todos fuera de esta ciudad mañana.
3: Oh, no, señor. Señor, por favor. Señor. Ved estas críticas favorables de toda Europa, señor. La compañía del señor Sal es un fiel reflejo de la naturaleza. El Clarín de Viena, pasión y precios baratos, el eco de París, una velada de ensueño, el heraldo de Glasgow. Concededme un momento.

Ven, chica. No pasa nada.

0: ¿Estáis bien?
1: ¿Estoy muerto?
0: No.
1: Oh, maldita sea.
0: ¿Quién sois realmente?
1: Oh.
0: El barón de Munchausen no existe. Solo está en los cuentos.
1: Vete, trato de morir.
0: ¿Por qué?
1: Porque estoy harto del mundo. Y por lo visto el mundo está harto de mí.
0: ¿Pero por qué? ¿Por qué?
1: ¿Por qué? ¿Por qué? ¿Por qué? Porque ahora no hay más que lógica y razón, ciencia y progreso. Leyes de hidráulica, leyes de dinámica social, leyes de esto y de lo demás allá. No hay lugar para los cíclopes de tres patas de los mares del sur. No hay sitio para los árboles de pepino y los océanos de vino. No hay sitio para mí.
0: ¿Qué pasaba en el cuento?
1: ¿Qué?
0: ¿En el palacio del sultán os escapabais? ¿Os mataban?
1: No lo sé. Todo eso ocurrió hace mucho tiempo. ¿A quién le importa?
0: ¿A mí?
1: Estoy muy cansado. Adiós.
0: ¡Contádmelo!
1: No.
0: ¡Por favor!
1: ¡Esfúmate!
0: ¡Contádmelo!

0: favor.
1: Así que quieres saberlo, ¿eh?
0: ¡Basta! ¡Basta! ¡Nos matarán a todos! ¡No me enteraré del final del cuento!
2: Espera, espera, ¿dónde vas? ¡Vuelve! ¡Vuelve! ¡Vuelve!

0: dejarás que nos maten a los dos.
1: Yo creía que queríais morir.
0: Sí, pero yo ya tengo la edad. Caballeros, ¿no creéis que sería buena idea silenciar esos cañones enemigos?
2: No, señor.
0: ¿No?
2: Hoy es miércoles.
0: Oh, Dios mío, es miércoles.
3: Oh, no.

0: ¡Los turcos están a punto de asaltar las murallas!
1: ¡Soy realmente el barón de Munchausen!

0: ya está. Es el fin. Se acabó. Generaciones de dominio teatral perdidas para siempre en un abrir y cerrar de ojos. ¡Sally! ¡Sally! ¡Ya, suéltame! ¡Sally, ven aquí! ¡Sois un cretino y viejo chocho! ¡Gracias a vosotros echan a los turcos!
1: Oh. ¡Pero si es el barón de Munchausen, el verdadero!
2: ¡Niña estúpida!
1: ¡Tienes que creerme!
0: ¡Rápido!
1: ¡De verdad que sí! ¡Lo es!
2: ¡Cállate!
1: ¡Sé que es él! ¡Y puede salvarnos! ¿Verdad que sí? Ha viajado en una bola de cañón. ¿En serio? Y ha hablado por los aires muchos kilómetros. Por encima de los elefantes, los soldados...
2: ¡Dios mío, basta de mentiras!
1: ¡Ya no miento! ¿Verdad?
3: Bueno, en realidad...

0: Casi.
1: ¡Pero sí lo ha hecho! Y aquellos soldados también lo han visto. ¡Ellos os lo dirán! Oh, han muerto. ¡Pero lo ha hecho!
0: No, no lo he hecho.
1: ¡Estáis mintiendo!
0: Yo nunca miento. ¡Sally!
1: ¡Está mintiendo!
0: ¡Vuelve aquí! ¿Qué te pasa? No he volado muchos kilómetros. Solo ha sido un kilómetro y medio. Y no he volado, precisamente. Solo me he agarrado a un proyectil de mortero a la ida y luego a una bola de cañón a la vuelta. ¡Sois un chiflado! ¡Buena la habéis hecho! En realidad, da igual que os expulsen o que os dejen aquí. Los turcos van a tomar la ciudad.
2: ¡Rápido, sacad esos cañones! ¡Vamos, vamos!
0: Me encuentro en mi mejor momento. Estoy en la cúspide entre el Romeo y el rey Lear. Mi público me matará por morir en un momento así.
3: ¡Salvadnos! ¡Sí! ¡Salvadnos! Varón, no me defraudéis.
4: Por favor, varón, por favor.
3: Vos sois varón, ¿verdad? Sois nuestra esperanza.
5: Sois mi única esperanza.
0: Señoras, señoras, por favor, por favor. Os juro que mientras yo, Jerónimus Karl Frederick Baron von Munchausen, siga con vida, nadie os hará daño. ¿Cómo me recordáis a Catalina la Grande, emperatriz de todas las Rusias, cuya mano tuve el honor de rechazar en matrimonio?
6: ¿Todas os la recuerdan?
0: Sí, ¿por qué no? Unos detalles de aquí, otros de allí. Tengo un plan. Os lo expondré inmediatamente. Buscaré a mis extraordinarios criados. Y con su ayuda levantaré el asedio y salvaré a la ciudad.
7: Fantástico, muy bien, bravo.
4: ¿Cómo?
0: Señoras, voy a necesitar vuestra ayuda.
5: Por supuesto.
3: Lo que queráis.
4: Sí, sí, decidnos qué hay que hacer.
0: Tened la amabilidad de quitaros vuestras enaguas.
4: ¡Oh!

0: nuestra ropa interior. ¡Qué hermosura, ¿verdad?
1: ¡Vamos!
0: Es como un sueño hecho realidad. Es el despertar de la era de las cosas bellas e íntimas.
2: ¡Pero es una locura! ¡Se matará!
0: Sí, pero vale la pena, ¿eh?
1: ¿Qué hacéis? ¡Basta de charlas! ¡Seguid bombeando! ¡Seguid bombeando!

0: No, no, no. No, necesitamos un plan sencillo. Todo esto es muy complicado. La sencillez,
1: señor,
0: es la base.
1: Señor, esos actores han construido un globo. Intentan escapar.
0: Arrestadles enseguida. Echadles de la ciudad.
1: No podemos abrir las puertas, señor.
0: Bien, pues arrojadles desde la muralla.
1: Sí, señor.
0: No podemos huir en un momento así. ¿Qué pensarían las futuras generaciones?

0: bajando, bajando, bajando. Eso es, caerse en la escalera ya abajo.
1: ¿Habéis visto a Sally?
2: ¡No!
3: ¡Alto! ¡Quedáis arrestados!
2: ¡Vamos! ¡Vamos! ¡Soltad las amarras!
3: ¡Derribadlo! ¡Apunten!
4: Y caballeros, pronto regresaré con refuerzos. No perdáis la esperanza. Y todas esas damas con las que estoy en deuda por media tonelada de seda y finos encajes, espero que no se enfríen. ¡Au revoir! Quédate, Argus, quédate. Pronto volveré.
5: Os estaré esperando, varón.

0: La fantasía y el aire caliente no le llevarán muy lejos.
1: ¡Maldita sea! ¡No te mueras!

0: echado todo a perder. Tendré que apagar el fuego para poder bajarte. Ya no podré conseguirlo.
1: Ya me voy con vos.
0: Oh, me niego absoluta y terminantemente.
1: Si bajamos ahora, aterrizaremos sobre los turcos.
0: ¿Eh?

0: dónde vamos?
1: A la luna.
0: ¿Cómo? Tardaremos siglos.
1: Nada de eso.
0: Claro que sí. ¿Por qué vamos allí?
1: Porque allí vi por última vez a Bertolt. ¿Has estado en la luna?
0: No.
1: Oh, un lugar interesante. El rey y la reina son encantadores. ¿Sabías que sus cabezas son de quita y...

0: ¿Japón?
1: No.
0: Oh, sus cabezas se separan para fines intelectuales mientras sus cuerpos se dedican a actividades más mundanas. Lo malo es que sus cabezas y sus cuerpos no siempre están de acuerdo. ¿Me crees, verdad?
1: Hago todo lo posible.

¡Claro que no!

0: Hemos llegado. Os veo distinto. Más joven.
1: Siempre me siento rejuvenecer con un poco de aventura. Pero tú no rejuvenezcas o tendré que buscarte un ama de leche.
0: ¡Mirad!
1: Ya verás cómo soy uno de los favoritos del rey. Recibiremos una bienvenida real.

0: ataque.
1: Por fin te tengo. Bienvenido a la luna, varone.
2: Majestad, es un gran placer veros de nuevo. Permitidme que os presente a mi amiga Sally. Sally, el rey de la luna. Bueno, por lo menos su cabeza.
1: Lo siento, pero debe referirte a mí por mi título completo. Rey de todo lo que veis. Rey di tutto. Pero puedes llamarme Rex. Verás, la luna es solo una parte insignificante de mis dominios. Yo tengo mucho, mucho, mucho, mucho, mucho, mucho más.
2: Mi viejo amigo, parecéis estar algo inquieto. ¿Qué os aflige?
1: No me aflige nada. ¿Acaso no ves que estoy en equilibrio con el cosmos?
2: Ah.
1: Ah. Te digo eso y solo se te ocurre decir, ah, ¿pero estás ciego? Varón, déjame explicártelo. Desde que te fuiste de aquí, yo, es decir, mi cabeza, que de lo que me queda es donde se encuentran las partes más brillantes e importantes, se encuentra dirigiendo y gobernando el universo conocido. Y lo que yo no conozco, lo creo.

0: Acabo de crear la primavera. Hablando en serio, sin mí no existiría nada, ni siquiera tú. Cogito ergo es. Pienso, luego tú estás.
1: Vuestro amigo es un lunático.
2: Eso parece. Seguro que ha caído preso de los delirios de grandeza.
0: Mantenerse en armonía con todas las células del universo

0: Quito en el Taj Mahal.
1: Debo deciros, mi señor, que de no ser por mis aventuras no estaríais aquí.
0: Oh, vaya, sí que soy parte de tus aventuras.
2: Bien, eso ya lo veremos, ¿eh?

0: Así que, ¿quién creó a quién? Espero que os sintáis cómodos.
1: Chao.
0: Oh, ahí está mi repugnante cuerpo con la reina.
2: Estate quieto. Oh, basta. Estoy cansada. Oh, estoy agotada.
0: Oh, lárgate. Oh. Maldita sea, no me oye.
2: Por favor. Oh, qué hombre tan asqueroso. Déjame en paz.
0: Oh, qué violento. Prego, no mires. A lo mejor se marcha. Oh, cuesta creer que mi cuerpo y yo tuvimos algo que ver. Suena totalmente incompatible. Él se ha estancado en la era de piedra y yo estoy entre las estrellas. ¡Qué poco metafísico! ¡No! ¡No! ¡No! ¡No! ¡No! ¡No! ¡No te desprecio! ¡Déjame en paz! ¡No! ¡No! ¡No! ¡No! ¡No! ¡No! ¡No! ¡He vuelto! ¡Vuelvo a tener labios! ¡Y voy a usarlos, preciosa! ¡Sono yo, tu alegre elefantito! ¡No sé, Vicky, no muerta!
2: Pero antes come, cariño.
0: Tienes razón, hay que mangiare antes de mangiare. Necesito esto. Cuesta de quien lo haga si no tienes boca. Vuelvo a estar en marcha. Ah, sí. No vas a ninguna parte.
3: Es un placer veros de nuevo.
2: Varón.
4: Oh, vuestra maravillosa majestad.
0: Te conozco. Eres el tipejo que intentó fugarse con mi reina la última vez que viniste, ¿eh? ¿Mua? Eso se acabó, Piccolo Casanova. ¿Qué estás mirando? Así, tortolitos. Seguro que estaréis muy incómodos.
5: ¡Oh, libre de nuevo para concentrarme en asuntos más elevados!
2: ¡No!
5: Oye, ¿por qué no lo intentas con ese barro, eh? ¡Has fallado! ¡Oh, estoy ciego! ¡Aspeta, mi reino, por un pañuelo! ¡Aspeta! ¡Oh, no! ¡Suéltame! Tengo mareas que regular, planetas que dirigir. No tengo tiempo para flatulencias y orgasmos. ¡Odio la cara que me obligas a poner! ¡Ah, por favor, no! ¡No deseo mis funciones corporales! ¡No! ¡Ah, no! ¡Por favor, suéltame! ¡No tengo tiempo para...
2: ¡Adiós,
5: para reír!

0: aunque uno de los favoritos del rey.
1: Esta jaula no es de verdad, solo es parte de la locura del rey.
0: Pues a mí me parece muy resistente.
1: Estamos en un lugar de su mente poco esperanzador.
0: ¿Cómo vamos a salvar la ciudad desde aquí?
1: La ciudad está perfectamente bien. El ataque ya ha cesado. Todos están a salvo.
0: ¿Cómo lo sabéis?
1: Porque lo sé.
2: ¡Au!
1: ¿Qué diablos?
2: ¡Mi mano!
1: Está bien, ya voy.
2: ¡Mi mano, mi mano! ¡Soltad mi rubicunda mano!
1: ¡Salid! ¡Salid de ahí! ¡Salid! ¡Salid de ahí!
2: ¡Basta! ¿Por qué me hacéis eso?
1: Os pido perdón, he creído que erais hostil.
2: Por supuesto que soy hostil. Vos también lo seríais si yo os pinchara.
0: ¿Quién sois?
2: No me acuerdo. Llevo aquí mucho tiempo.
0: Si no nos escapamos, acabaremos igual.

0: Igual.
1: ¿Por qué estáis aquí?
2: Soy un delincuente perverso.
0: ¿Qué habéis hecho?
2: No me acuerdo.
0: Entonces, ¿cómo sabéis que sois perverso?
2: Pues por un lado, porque estoy aquí. Y por el otro, porque llevo estos grilletes.
1: ¡Bertol!
2: ¿Eh?
1: ¡Es Bertol! ¡Bertol! ¡Soy yo! ¡El varón! Sabía que te encontraría en la luna. Volverás con nosotros a la tierra para combatir al sultán.
2: ¡Sultán, dejadme!
1: Tú eres Bertol. Bertol, mi viejo criado. Esos grilletes son para frenarte, para impedir que salgas volando.
2: Debéis estar bromeando.
1: Siempre los has llevado, ¿no te acuerdas?
2: Estáis chiflado.
1: Soy el barón de Munchausen.
2: Eso suena horrible. ¿Es contagioso?
0: Estamos perdiendo el tiempo.
3: ¿Barón? Querido varón.
4: Ariadne.
3: Perdóname por no hablar antes contigo, pero es que Roger es tan suyo.
4: ¿Dónde está Roger exactamente?
3: En la cama con mi cuerpo, claro. Basta, basta. Si descubre que mi cabeza está contigo. Rápido, rápido, rápido. Cuélgate de mi pelo.
0: ¿Por qué hace esos ruidos tan raros?
1: Porque su cuerpo está con el rey y él le hace cosquillas en los pies. Bertol, vamos.
2: ¡Dejadme en paz!
1: ¿Vendrás con nosotros?
2: No, ni hablar.
1: ¿Por qué no?
3: Sí.
2: No me acuerdo.
1: No tendrás miedo, ¿verdad?
2: Eso es.
1: Ven, ayúdame.
3: Estate quieto, quieto.
1: ¡Vamos, rápido!
3: ¡Subid
1: a bordo!
3: La.
1: ¡Dámelo!
3: ¡Roger!
1: ¡Agárrate bien!
5: ¡No! ¡Maldición! ¡No puedo agarrarme!
6: Sí. ¡Me encanta! Te haré cosquillas hasta el amanecer, cariño. ¡Vamos allá! Sí, lo limpiaré bien y luego... ¡Esto te gusta, cariño! Lo sé muy bien. Pero si no dices ni pío, ¿por qué no dices ni pío? Porque siempre estás mordiendo la almohada, ¿eh? Sí.
3: ¡Tique, tique, tique, tique! Varón, tengo que volver con Roger antes de que descubra que no tengo cabeza.
1: Claro, lo comprendo muy bien.
3: Cariño, llévame contigo.
1: ¿A la tierra?
3: Sí.
1: ¿Sin tu cuerpo?
3: Yo creía que me amabas por mí misma.
1: Y así era. Quiero decir, así es. Claro que sí es eso lo que...
0: ¡Tenemos que irnos!
3: Creo que tienes razón, ¿sabes? Es imposible. Coge un rizo de mi pelo.
2: ¡Solo un rizo engreído! ¡No te da la melena!
1: Lo guardaré como un tesoro.
3: Tengo que irme. Au revoir, mi querido varón. Sí. ¡Ya voy, Roger! ¡Ya voy!
6: Cariño, te voy a llevar hasta China. ¡Fuera todo! ¡Dios mío! ¿Y tu cabeza? Por eso estabas tan callada, ¿eh? Soy un bruto. Te la he arrancado, ¿eh? Estará por aquí. La encontraré. Resolveremos el rompecabezas. Espera, cariño. Jugueteas conmigo, ¿eh?
7: Cariño, sube.
6: No estás aquí. ¿Dónde estás? ¿Dónde?
1: Estás con el varón. Estás con ese hombrecillo.
6: Dijiste que el tamaño era lo de menos. ¡Eres una putana! No tienes cabeza para pegarte. ¡Te encontraré, varón, y te mataré! ¡Y

0: ¡Rápido! ¡Rápido!
1: ¡Haré al varón a la plancha! ¡Civil, andiamo!
0: ¡Vamos, rápido!
2: ¡No podemos! ¡Bertol casi no puede moverse!
0: ¡Quítale los grilletes!
2: ¡Ya lo he hecho!
0: ¿Qué?
2: ¡Es viejo! ¡Ya no puede moverse!
0: ¡Paparruchas! ¡Eso es falta de práctica! ¡Vamos, Bertol!
2: ¡Vamos!
1: ¡Búscale bien, Civil! ¡No tienes a dónde ir! ¡No tienes dónde esconderte, varón! ¿Qué estás mirando? ¡Mira hacia abajo! ¡Eso es! ¡Eh! ¡Vamos! ¡Allí están, Civil! ¡Allí abajo! ¡Ahora ya te tengo, varón! ¡Espera, Civil! ¡Espera! ¡Basta, basta! ¡Cuidado que voy! ¡No! ¡Hey! ¡Ya os tengo! ¿Tienes hambre, cariño mío? Ven, he para ti el varón, he para ti el calvo y para ti, preciosa, la bambina, porque tú eres mi favorita. ¡Muy bien! ¡La cena está lista! ¡Vamos, el equipo, Civil!
3: Yo hace allí, yo hace ya.
1: ¡Eres el último de tu especie!
3: ¡Vamos!
1: ¡Ánimo! ¡Todos a una! ¡No irás a rajarte ahora! ¡Alerta roja!

0: libre, el cuerpo ha muerto. El cuerpo ha muerto, viva la cabeza, se acabó, finito. Adiós, cuerpo. Demostraré que la cabeza no necesita el cuerpo para sobrevivir. ¡Soy omnipotente! ¡Sí! Oh, no, siento un picor. ¡Niña!
1: Muy bien, Sally, muy bien.
2: Barón.
3: ¿Barón? ¿Barón Munchausen? ¡Cómo me alegro de veros! ¿Pero qué hacéis aquí?
1: ¡Oh, suéltame!
3: ¡Soy yo, Bertolt, vuestro viejo criado! ¿Os acordáis?
1: Sí, sí, todo eso ya lo hemos dicho.
3: ¿Dónde estamos?
2: ¡En la luna!
3: ¡Ah, sí! El mismo varón de siempre, ¿eh?
2: ¿Ya podemos irnos?
1: Lleva el rizo.
3: Un momento. Ahora lo recuerdo todo. Llevo aquí prisionero más de 20 años. Desde la última vez que estuvisteis en la luna. ¿Me abandonasteis aquí? ¡Sois un cerdo! Os marchasteis con esa vieja reina de las Américas y me dejasteis pudrir en esa jaula de loros, ¿verdad? Y ahora, después de malgastarme media vida, volvéis aquí solo porque os apetece y esperáis que os siga hasta los confines de la Tierra.
1: Sí.
3: Bueno.

0: Bertol, ¿sabes dónde está el resto de la pandilla?
1: Ni idea.
0: Esta es precisamente la clase de cosas que nadie cree jamás. Bien, Bertol. Baja tú primero. Después Sally.
2: Cuidado.
0: Adelante.

0: está. Finito. Ya no hay más cuerda. Se acabó. Yo vuelvo a subir.
1: Espera un momento. Ten, ata esto al extremo.
0: ¿De dónde la habéis sacado?
1: La he cortado del otro extremo.
0: ¿Del otro extremo?
1: Naturalmente. ¿De qué otro sitio iba a sacarla?
0: Pero...
1: Sí, sí, sí. Átala al final para que podamos seguir bajando.
0: ¡Oh! Muy inteligente. Genial. ¿Por qué no se me habrá ocurrido a mí? Por eso él es un varón y yo soy un proletario. ¡Oh! ¡Ah!
2: ¡1% de la tarifa base!
3: ¡No es suficiente! ¡Queremos
2: lo que ¡Es todo lo que os ofrezco!
4: Si cobramos aparte las horas extras, el 6%. Y no hay trato si no llegamos a un acuerdo sobre la jubilación.
2: ¡El 2,5%! ¿Lo tomas o lo dejas?
4: ¡El 5%! ¡No hay aumento de producción!
1: No comprendo qué ha ocurrido. Nuestro descenso, hasta lo que imagino, el volcán del Monte Etna, debe de haber sido frenado por un colchón de aire caliente ascendente. Esto parece estar apagado.
0: ¡Oh, no! ¡Basta de gigantes!
5: ¿Puedo ayudaros, diminutos mortales?
1: Yo, sinceramente, creo que sí. Soy el barón de Munchausen. Quizá hayáis oído hablar de mí. Mis amigos y yo estamos buscando a tres hombres. Uno con una vista excepcional, otro con un oído fantástico y poderosos pulmones, y otro extremadamente grande y fuerte.
6: Oh, aquí todos somos extremadamente grandes y fuertes. Yo soy Vulcano, el dios. Y estos son mis empleados gigantes, los cíclopes, que ahora mismo van a volver al trabajo.
2: Daré armamento y equipos a todo aquel que esté dispuesto a pagar su precio. Griegos, troyanos, romanos, hunos. Si están tan locos como para aniquilarse entre sí, no es culpa mía, ¿verdad? ¡Sois un rebaño de monos! Vuestros servicios mínimos no me impresionan. ¡Soy un dios! Aquí dispongo de todo el tiempo del universo. ¡Sí! ¡De todo el tiempo! Veréis. En los viejos tiempos se pagaba el personal puntualmente cada 1000 años. Y estos quieren que les pague cada siglo. ¡Ah! ¡Es indignante!
1: ¿Qué es esto?
2: Oh, es nuestro prototipo de misil RX intercontinental. Antirradar provisto con multicabeza nuclear.
1: ¿Y qué es lo que hace?
2: ¿Qué hace? Matar al enemigo.
1: ¿A todo el enemigo?
2: Sí, a todo. A todas sus esposas, sus hijos, sus ovejas, sus rebaños, sus gatos y sus perros. ¡A todos! Desaparecen para siempre.
7: ¡Eso es horrible!
2: Bueno, verás. La ventaja es que no tienes que ver morir a ninguno de ellos. Te sientas cómodamente a miles de kilómetros del campo de batalla y solo tienes que apretar el botón.
0: ¿Y dónde está la gracia?
2: Oh, aquí trabajamos para todos los gustos. Te sorprenderías. ¿Os apetece?

0: Delicioso.
1: Sí, no está del todo mal teniendo en cuenta el néctar de los dioses que se vende por ahí. Podéis quedaros cuanto queráis. Da gusto tener compañía para tomar el té.
0: Gracias, será un placer.
2: Lo siento, pero debemos irnos pronto. Tenemos prisa.
1: ¡Ah! Aquí llega mi criado en miniatura, con los canapés.
3: ¡Albrecht!
4: ¡Barón! ¡Bertolt! ¿Qué hacéis aquí?
1: Venimos a buscarte.
4: Ya no tengo el tesoro, me lo he gastado. Bueno, lo repartí todo en limosnas.
1: Yo no quiero el tesoro. Albrecht, esta es Sally. Sally Albrecht.
2: ¿Qué tal?
4: Hola.
1: Tienes que ayudarnos a luchar contra los turcos otra vez.
4: Oh, no podría hacerlo. No, desde que me he encontrado a mí mismo. No, de veras que no. Jamás quise ser alto y fuerte y llevar cosas pesadas. No, ahora sí que quiero ser delicado y sensible. Aquí me llaman miniatura. Me encanta. Es sublime.
5: Se ha vuelto raro.

0: mi vida, oh, mi amor. Oh. Oh. Disculpadme, quiero presentarte al barón de Munchausen y a estos amiguitos suyos, Sally y Bertolt. Esta es Venus, la diosa, mi esposa.
1: Madame, me siento abrumado.
0: Oh, oh, mi gran amor, mi vida, el alfa y la omega de mi existencia. Aquí tengo algo para ti.

0: Un diamante. Para ti, preciosa mía.
1: Eres un encanto. Otro diamante.
2: Madame, siento sinceramente no poder ofreceros un regalo tan espléndido. Pero permitidme deciros que superáis en belleza incluso.

0: Incluso a la gloriosa Catalina la Grande.
1: Ya estamos.
0: Cuya mano en matrimonio tuve el honor de rehusar.
2: Varón, ¿me aduláis?
0: En absoluto, ni un ápice, madame, ni lo más mínimo.
2: Qué hermoso. Mustache.

0: Sally, ¿sabes bailar, verdad?
1: No.
0: Muchas gracias.

molestes. La ciudad no corre peligro inmediato.

0: El varón está besando a vuestra esposa.
1: ¡No! ¡Será! Quiero decir... ¿Qué?

0: ¡Fulana! ¡Meretriz! ¡Buscona! ¡Ya está bien, pedazo de furcia!
1: ¡Un momento, por favor!
2: ¡Cariño! ¡Cariño!
0: Oh, ¡no me llames cariño!
1: ¡Creo que se trata de un malentendido! ¡Albrecht, haz algo! ¡Sálvale!
2: ¡Cariño, no seas celoso!
0: ¿Celoso? ¡No soy celoso! ¡Soy!
2: ¡Vuelve
3: seguro
2: conmigo!
3: De
2: que...
3: ¡No!
2: ¡Disculpad! ¡Nunca me dejas tener amigos!
0: ¡No te permito coquetear con mariposones, villana!
1: ¡Oh, señor!
2: ¿Villana?
1: Señor, os aseguro
2: ¿Villana?
1: Que...
2: ¡Soy una diosa! ¡Puedo hacer lo que me plazca!
0: ¡Y yo soy el dios! ¡Así que cállate ya!
3: ¡Disculpad! ¡Disculpad!
2: ¡Suéltalo, pedazo de bestia!
0: ¡Ingrato mortal!
3: ¡Disculpad, Vulcano! ¡No!
0: ¡Me las pagaréis, ¿me oís?
1: Debo insistir en que esta dama es inocente.
3: Por favor, señor, esperad un momento. Por favor.
1: Por favor, soltad al varón.
3: ¡No nos precipitemos!
1: ¡Oh! ¿Es siempre así?
2: ¡Eres un pequeño burgués! ¡Un retrógrado!
0: ¡Cállate, puerca!
1: ¿Qué le habéis hecho al varón?
0: ¿Quieres al varón? ¡Pues quédate con él!
1: ¡No, gracias! ¡Da igual! ¡No lo necesito!

0: Expulsado de mi estado de éxtasis y todo por tu culpa.
1: ¿Dónde estamos? ¡Contestadme!
0: La explicación más lógica, si no eres una escéptica incurable, es que hemos atravesado el centro del mundo y hemos salido al otro lado, en algún lugar de los mares del sur.
1: Pero si eso está muy lejos.
0: Lo has hecho buena.
2: Yo estaba feliz en mi volcán.
0: Y yo también.
1: ¡Mirad! ¡Una isla!
2: ¿Hay algún volcán en ella?
0: ¡Oh, déjate ya de malditos volcanes!
1: Creo que sí. Creo que hay un volcán en ella. ¡Se está moviendo!
0: Veo una cosita.
2: ¿Qué letrita?
0: Empieza por M.
2: ¡Es un demonio de las profundidades!
0: ¡Eso empieza por D, idiota! ¡Es M! ¡De monstruo!

eso con suerte.

0: rápido, échame una mano.
1: Yo diría que está muerto.
2: No puede estar muerto.
1: Entonces vamos, pongámosle ahí. No se le ve muy espabilado, ¿verdad?
3: ¿Hay algún médico en este pescado?
4: No, nada de médicos, nada de médicos.
2: Tenemos que mantenerle caliente y seco.
1: ¿Qué ruido es ese?
2: Es música.
3: No es música.
2: ¡Mirad! Hay una luz. Vamos.

0: ¡Disculpen! ¡Hola! ¡Necesitamos ayuda! ¡Disculpen! ¡Necesitamos ayuda!
1: ¡Nada de médicos!
2: ¡Nada de médicos!
1: ¿No es la voz del varón? ¿Eh? ¿No es la voz del varón?
2: ¡Nada de médicos!
1: ¿No es la voz del varón?
3: ¡Ya lo he dicho yo! ¡Usa la trompetilla!
1: Adolfos, Gustavos, ¿soy realmente vosotros? ¡Varón! ¡Bertolt! ¡Albrecht!
4: ¡Sally! Este es Adolfus, que era capaz de acertar en un blanco desde el otro lado del mundo. Y este es Gustavus, que era capaz de arrancar un bosque entero de un simple soplido.
3: ¡Ah! ¡Qué tiempos aquellos! ¡Ah! ¡Cuando éramos jóvenes y estábamos vivos!
1: ¿Qué quiere decir?
3: Es inútil intentar rebelarse.
0: ¡No estamos muertos!
5: Tienes que aceptarlo. Aquí estamos todos muertos. Esto es el infierno.
3: ¡El cielo!
5: ¡El infierno!
3: ¡El cielo!
0: ¡No seáis estúpidos!

0: no te sientas, descansas y juegas una partida. Llevas mucho tiempo muerta. Vamos allá, vamos. Sentaos. Ven, ven, ven a ver la partida. Anda.
1: ¿Pero qué hacéis? ¿Os estáis rindiendo, verdad? Pues no podéis rendiros. No os lo permitiré.
2: Ah, déjame en paz.
1: ¿Qué me decís de Rose, de Daisy, de mi padre y de todos los demás? Prometisteis ayudarles.
2: Están totalmente a salvo. Pueden cuidar de sí mismos. Además, hay cosas más importantes.
1: ¿Cómo?

0: ¡Eres una mocosa insoportable!
1: ¿Por qué no puedes dejarme morir de vez en cuando?

0: Debes haberme oído gritar. Este es un buen presagio, ¿no?
1: Oh, sí, sí.
0: Preparad un bote de remos y disponeos a partir.
1: Oh, no.
0: La experiencia me ha enseñado que un poquitín de rapé puede ser muy eficaz.
2: ¡Ah!

0: no volveré a comer pescado.
1: ¿Dónde está el varón?
2: ¡Varón!
3: ¡Varón!
1: ¡Varón!
2: ¡Varón!
3: ¡Varón!
2: ¡Varón!

No voy a estar así por siempre.

0: Sí, y la bandera sigue ondeando. Ya os dije que no había por qué preocuparse.
1: ¡Lars! ¡Oh, Dios mío! ¡Es el ejército del sultán! ¡Rápido! ¡Volvamos al pez!
0: Nos invitan a que les derrotemos. Debemos complacerles. ¡A la de tres! ¡Gustavus! ¡Devuélveles de un soplido a Asia Menor! ¡Adolfus! ¡Busca a su tal y dispárale! ¡Albrecht! ¡Rema hacia la costa! ¡Bertolt! ¡Intenta hacer algo útil! ¡Uno, dos y tres!
2: ¿Puede ser a la de cuatro?
0: ¡Abandonad el barco! ¡Abandonad el barco!
2: Creo que el barco nos abandona a nosotros.
0: ¡Salta! ¡Salta!

0: ¡No sé nadar!
1: Esto es absolutamente caótico.
2: ¡Horrible!
1: Jamás había sufrido una derrota tan espantosa. Siempre había estado en el bando vencedor.
3: ¿Os lleváis estos disgustos por ser tan peleón?
4: Albrecht, el inepto.
2: Creo que debemos darlo por perdido.
1: No debes decir eso ni en broma. Bien. Si iniciamos un ataque simultáneo desde dos direcciones, sumaremos la sorpresa a la confusión. Albrecht y Gustavus nos proporcionarán los temas principales para la batalla. Mientras que Adolphus y Bertolt... ¡No interrumpas! ¿Qué pasa?
2: Eso no va a funcionar.
1: ¿Por qué?
2: Están muy viejos y cansados. Ya no es como era antes. ¿No lo veis? ¿A dónde vais?
1: A rendirme.
2: ¿Qué?
1: Di mi palabra de que levantaría el asedio y salvaría a la ciudad. Os reuní a todos con ese propósito. Si queréis volver a ver al barón de Munchausen, tendréis que hacer algo al respecto.
2: ¡Tanto tiempo dentro de ese pez apestoso para nada!

0: Entonces, de acuerdo, el viernes día 28 rendiréis. O sea, tres semanas a partir de mañana. Y arreglaremos los detalles.
1: No, no, no, vos os rendiréis.
0: Disculpad, Zoltán, ya hemos pasado bastante. Os rendiréis vos.
1: Pero si estamos ganando.
0: ¿Nos rendimos la última vez?
1: ¿Y qué?
0: Que ahora os toca a vos.
1: Ah. ¿Y qué hay de las vírgenes?
0: Por favor, olvidaos de las vírgenes. Ya no nos quedan vírgenes. ¿Por qué no nos dedicamos a lograr un acuerdo racional, sensato y civilizado que garantice un mundo apto para la ciencia, el progreso
1: y el... ¡Pero no para el barón de Munchausen!
2: ¿Barón?
0: ¿Vos, viejo lunático?
3: Me temo que sí.
2: ¡Guardias! ¡Asesino! ¡Asesino! ¿Quién ha dejado entrar ese hombre en mi tienda?
3: Sultán, si seguís interesado en mi cabeza, os la entrego. Estoy harto de ella.
2: ¡Que venga el verdugo!
3: Bien, señor Jackson, ¿seguís siendo el hombre racional? ¿Cuánta gente ha perecido ya en vuestra pequeña guerra lógica?
0: Existen ciertas reglas para una conducta adecuada en la vida. No podemos volar a la luna. No podemos desafiar a la muerte. Debemos enfrentarnos.

0: ¿Tenéis algún epitafio original?
1: Aún no.
0: ¿Aún no? ¿Eso es original?
2: Es de hombres de un bufón.
3: ¡Verdugo! ¡Ejecuta!
4: ¡General, detened a ese hombre!
1: ¡Eh!

0: todos juntos.
1: ¡Bien soplado, Gustavus!

allí! ¡La caballería!

0: nuestro. ¡Hemos vencido! ¡Hemos vencido!
1: ¡Lo hemos logrado!
2: ¡Yupi! ¡Hemos ganado!
1: ¡Ah, Dios mío! ¡Hemos ganado!
3: Por supuesto.

0: médico! ¡Rápido! ¡Traeme un médico!
1: ¡No me dejéis, varón! ¡Por favor! ¡No me dejéis!
2: ¡Apártate de él!
1: ¡Oh, sí, sí!
2: ¡Déjale respirar!
1: ¡Aquí está el médico!
2: ¡Sally! ¡Sally! ¡Cuida de Sally!
3: Tranquila, Sally.
4: Hace meses.

0: ¡Sally! ¡Sally!
1: ¡Déjale en paz! ¡Déjale en paz!
0: ¡Vaya, por favor!
1: ¡No!
0: ¡Le ha dado un ataque!
1: ¡Para!

0: esa fue solo una de las muchas ocasiones en las que hallé la muerte. Una experiencia que no dudo en recomendar encarecidamente. Y así, con la ayuda de mis inestimables criados, derroté a los turcos y salvé el honor de la nación. Y a partir de aquel día, todo aquel que tuvo talento para ello vivió feliz para siempre.
1: ¡Parar esta tontería ahora mismo! ¡Quedáis arrestados, señor! Por difundir esas ridículas historias en un momento de gran peligro, teniendo al enemigo a las puertas de tener.
0: ¡Abrid las puertas!
1: ¡Os ordeno arrestar a ese hombre ahora mismo! ¡Veamos! ¿Soy o no soy el representante electo? ¡Detenerle!
0: ¡Abrid las puertas! ¡Seguidme!
2: ¡Vamos!
1: ¡Abráis las puertas! El turco está ahí fuera y nosotros no estamos dispuestos a rendirnos.
0: ¡Abrid las puertas! ¡Abrid las puertas!
2: ¡Adelante, mi compañía! ¡Sigamos al faraón!
1: ¡No abráis las puertas!
0: ¡Abrid las puertas!
2: ¡Vamos, sigamos!
0: ¡Seguid con firmeza!
1: ¡Volved os lo advierto! ¡No abráis las puertas!
0: ¡Seguidme!
1: ¡Quien abra esas puertas será culpable de traición! ¡Seguidme!
0: ¡Sigamos, amigos! ¡Adelante!
1: La puerta permanecerá cerrada.
0: Abrid las puertas.
2: Abrid las puertas.
1: Disparad a quien desobedezca mis órdenes.
3: ¡Preparado!
2: ¡No, no! ¿Qué hacéis?

0: ¡No! ¡No cedáis! ¡No cedáis! ¡Abrid las puertas! ¡Escribid vuestras dagas de gloria o cubrid vuestras mentes bajo el embozo del temor ante tal asedio! ¡Nada es capaz de destruir al vil mortal salvo la ignorancia o la conformidad! ¡Asir el manto y...
1: ¡No! ¡Muy mal! ¡Abrid las puertas!
2: ¡Déjalas leer!

Henry Bucéfalo, buen chico, sí. Hermosas señoras. Hermosas señoras.

No era solo un cuento, ¿verdad?

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3: Mi trabajo como periodista siempre ha sido dar mensajes veraces. 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

0: Bueno, pues amigo, bienvenido de nuevo a La Travesía. Hoy el por qué iniciamos a lo mejor con una previa, con una presentación, porque venimos, arrancamos el año, después del 2025 este va a ser el primer momento en el que vamos a realizar esta travesía, este podcast televisivo, en el que sin lugar a duda, pues los personajes son los protagonistas de este programa. Y yo realmente, si os cuento la verdad, no tenía pensamiento de que este primer podcast del 2026 estuviera lleno no solo de contenido, de vivencias, de mucha experiencia sobre todo, y el poder contar con nosotros, con un invitado, con un bagaje, con un montón de maletas artísticas, de proyectos, de inquietudes, como es Ricardo Pachón, pues a mí se me antoja difícil. Siempre tenemos la suerte de contar con esa bolsita de la amistad certera y cercana que me acercan a Ricardo Pachón, aunque en la lejanía tuve la suerte, cuando en otros tiempos hacía un programa en Cadena COPE de Bienal al Día, pues tuve la oportunidad de grabarlo en un par de ocasiones, pero yo quizá tampoco me acuerdo y Ricardo siquiera menos. Nosotros pues hoy vamos a arrancar esta travesía en 7TV con Ricardo Pachón. Ricardo, bienvenido a La Travesía.
1: Bienvenido, bien hallado.
0: Es difícil poder decir que 89 años te queda todavía mucha capacidad para seguir estando en esa creatividad tuya que supongo que no la tienes perdida. Te veo muy fresco, te veo muy bien.
1: ¿No? De momento tengo ganas, ¿no? Tengo alguna dificultad en las piernas por un tiempo que estuve estabulado en una residencia que se llama Domus. Y entonces allí no podía andar, me tenían que llevar en carrito, no sé por qué. El caso es que las piernas las estoy recuperando con un fisio y es lo único que tengo. Por lo demás, estoy empezando un disco con una cantadora de Utrera, Manuela Moya, genial. Y también estoy en contacto con Universal, que están interesados en todas las grabaciones en directo que yo hice de Camarón, que son 16, creo, ¿no?
0: Sí, porque además como productor tu excelencia fue magnífica, incluso nominado a los Grammy por tus vídeos, por tus imágenes y demás, pero además has sido productor, arreglista y manager de grandes artistas, ¿no?, del flamenco.
1: Menos manager de todo. No, nunca he sido manager. Yo creo que esto me viene de una vez que estuve grabando en Venezuela, a los llaneros, en el llano, y se me quedó un dicho que tenía: música pagada no suena, ¿no? Entonces yo he querido siempre apartar la música del tema económico porque creo que no tiene nada que ver.
0: ¿Ha tenido Ricardo una vida, digamos, plena en el sentido de que, bueno, el estar vinculado al mundo del arte trae una plenitud, el vivir en ese éxtasis musical, pero sobre todo te sientes satisfecho? ¿Cree que se te ha quedado algo en el camino?
1: Pues no porque estoy en el camino. Como te digo, estoy ahora mismo muy ilusionado con el disco de Manuela Moya y también estoy terminando los conciertos en directo que yo grabé con un magnet

0: Feng Shui Tonagra, que es lo mejor del mundo, un micrófono Sennheiser, entonces que suenan, bueno, tanto así que el jefe técnico de Universal me dijo un día, dice, mira, la voz de Camarón en tus cintas suena mejor que en el estudio.
1: Ese binomio de Camarón Tomatito, que también conoce, aparte de bueno, la excelencia también de Loli Manuel, el tantísimos artistas, ¿tú te atreverías a decir, yo de todos los artistas que han estado junto a mí, que con los que he vivido, quizá el que te haya creado la mejor experiencia, ¿cuál ha sido?
0: ¿Que me haya creado qué?
1: La mejor experiencia, la mejor vivencia, el mejor época de tu vida.
0: Yo creo que ha sido Camarón, porque han sido muchos años y muchos discos, ¿no? Entonces, ha sido mucho tiempo, ¿no? Muchos viajes, muchos hoteles, entonces ha sido una convivencia bastante importante que me ha servido para conocer a uno de los seres más hermosos, por así decirlo, que yo he conocido en la vida como persona, ¿no? Camarón era una persona de una bondad increíble, de una integridad, de un comportamiento con sus colegas, con la gente, muy brillante y muy inolvidable para mí.
1: ¿Piensa, Ricardo, que quizás la vida, la salud, lo que queramos definir, se le cruzó demasiado pronto a Camarón y terminó pronto con él?
0: Hombre, yo con decirte que Camarón se fumaba 3 paquetes de Winston diario, 3 paquetes de Winston, ¿no? Que compraba el tabaco por cajas de... Entonces, pues claro, tenía que tener los pulmones, pues demasiado, quizás demasiado aguantado el pobre, con lo que fuma, la cantidad de tabaco que fumaba.
1: Hoy hubiera sido más fácil el haberle reconducido al camino perfecto, el no tabaco, el no una serie de cosas.
0: Creo que no, porque yo lo intenté, incluso un psiquiatra amigo mío, Marcelo Camus, lo estuvo tratando un poco, ¿no? A ver si conseguíamos. Pero tenía un enganche con el tabaco que era... Si te fijas en todas las fotos que hay de Camarón, por ahí tenía un cigarro en la mano o el paquete, ¿no? Era, bueno, 3 paquetes diarios, se lo fumaba. No le daban cigarro a nadie.
1: Ricardo, estuviste y estás muy vinculado al flamenco de altura, al flamenco de máxima calidad. Incluso llegaste a ser instituto presidente, director del Instituto Andaluz del Flamenco. ¿Llegaste en algún momento que el flamenco pudiera ser que se perdiera?
0: A mí me gustaría, llegado a este punto, porque me voy a reír un poco de la junta, pero llegado a este punto preguntarte que qué entiendes tú por flamenco.
1: Hombre, flamenco yo lo entiendo como un patrimonio universal, netamente andaluz, netamente en nuestras raíces, en nuestros genes y algo que debe de estar. Yo no sé si está ahora mismo, no soy valedor de poderte decir si está en el verdadero camino, pero pienso que es algo, un patrimonio nuestro que no debe de perderse.
0: Bueno, de momento no me has contestado porque no me dices qué es el flamenco, ¿no? Entonces me ha dado los atributos del flamenco, pero ¿qué es el flamenco?
1: Bueno, el flamenco, pues no sabré decirte si esto te serviría, pues una parte más de la música y que está enraizada a unos orígenes, a una forma. No soy una persona, preparada para poderte contestar eso.
0: Prefiero la contestación de Manuel Molina, el de Loli Manuel. Flamenco es un pájaro con las patas muy largas. ¿Eh? En realidad, nadie sabe, ¿no? O sea, hay cantidad de investigaciones y conversaciones sobre el flamenco. El flamenco simplemente significa, en 1800 y pico, no me acuerdo, se fundan los tercios de Flandes. Y una de las oficinas de aliestamiento de los tercios de Flandes, que era una milicia mercenaria, estuvo en Triana. Entonces, ahí se apuntaron muchos gitanos jóvenes por un pequeño sueldo, ropa, uniforme. Si había combate, sus armaduras, un sitio para dormir, comida, en fin, para ellos era extraordinario. Entonces empezaron las novias y las gitanas a llamarles los flamencos, los flamenquitos, y entonces quería decir gitano. Flamenco quería decir gitano. Aparte de natural de Flandes, por supuesto, que digamos que el significado universal, flamenco natural de Flandes, pero para nosotros flamenco es gitano. Siempre ha sido gitano. Y tuvo mucho éxito entre los gitanos porque, como al ser gitanos, los perseguían, los torturaban y le hacían 20.000 perrerías que le hicieron a los gitanos, según consta en la historia de las palabras.

0: matusas distintas para las matusas que se dictaron contra los gitanos, pues ellos preferían que le llamaran flamencos a que le llamaran gitanos. Lo que le dijeran gitanos le daban un poquito de chuchis.
1: Entonces el mundo gitano ha venido desde entonces siempre vinculado a lo mejor dentro del flamenco, ¿no? Hay como unos payos también que cantan flamenco, pero quizá lo mejor del flamenco lo podemos sacar de los gitanos.
0: Hombre, si vamos, nos vamos al principio, ¿a cuándo empezó el flamenco? O sea, que hay una región entre Sevilla y Cádiz. Los gitanos llegaron a finales del 15 y del 16 y se asentaron entre Sevilla y Cádiz, ¿no? Molón, Alcalá, Utrera, Lebrija, Jerez, los puertos Cádiz, ahí se asentaron. Hicieron gitanerías, que eran barrios gitanos, que las ciudades amuralladas estaban siempre fuera de la ciudad, fuera de la muralla. Y en el caso de Sevilla, pues como no había muralla, pero estaba el río, pues se asentaron al otro lado del río, Entonces, estos gitanos que tenían de profesión más importante la de fragüero, o sea, de herreros, ¿no? Y tratantes de ganado, pues se empezaron a cantar unos cantes en compás de 12 borochos, como la toná, el martinete, la seguirilla, la soledad. Todo esto fue creación netamente gitana. Después, por supuesto, se ha ido mezclando con más cosas, pero el nacimiento de los ritmos, de la métrica y de los temas, no palo, no otra palabra, gitanos, fue el nacimiento fueron gitanos.
1: Fueron gitanos. Estamos en año de Bienal. ¿Cree que exactamente para lo que debe de servir la Bienal está bien conducida? O sea, ¿estamos presentando al mundo lo más novedoso o tú te quedas con el flamenco?
0: Yo creo que la Bienal es una de las más pesebres, por así decirlo, que se han inventado para comer mucha gente, pero no tiene ningún sentido. Tú ten en cuenta que la primera Bienal la ganó, no me acuerdo quién era, pero por cantar un fandango del Carbonerillo. Y todos los flamencólogos estaban de acuerdo en que con un fandango era ya el rey de la Bienal, ¿no? Yo creo que, hombre, es un certamen, habrá gente que le servirá, pero yo creo que en sí la Bienal, y yo he estado dentro, ¿no? He sido director del instituto, no tiene ningún sentido, no sirve para nada, ¿no?
1: O sea, queda como una plataforma de espectáculos, pero no de que verdaderamente estemos presentando lo que, como tú dices, un pesebre para que coman muchos, ¿no?
0: La diferencia entre flamenco, entre arte de comunicación circular y arte de comunicación frontal, es la que separa el flamenco. El arte de comunicación circular es la fiesta, la reunión, donde está uno que toca la guitarra, otro que canta. Entonces yo tengo la suerte de tener muchas grabaciones de una pareja de californianos que estuvieron grabando los años 70 en Sevilla, y antes de marcharse me dejaron ellos la colección en calidad de depositario, ¿no? Y ahí la tengo con todo el cuidado del mundo, porque creo que están las mejores referencias del nacimiento del flamenco, ¿no? Entonces eso está entre Sevilla y Cádiz, ¿no? A la derecha el río Guadalquivir, que nos separa de la provincia de Huelva, una región folclórica del 3x4, como el fandango, sevillana, muchas sevillanas y tal, y en la margen derecha está la frontera del reino nazarí de Granada, donde los gitanos tampoco entraron a saludar a los moros. El reino nazarí, entonces hay una serie de cantes, como la granaína, la taranta, la de cantes que son de origen árabe, de la frontera, ¿no? Y que eran todos ritmos bailables, como el fandango, el 3x4, ¿no? Lo que pasa es que como no se podía uno llevar una panda de prendiales a un café cantante por los sueldos, entonces hubo, por ejemplo, hubo algunos cantadores que ralentizaron los verdiales, lo convirtieron en malagueña, ralentizaron los cantes estos, lo hicieron una cosa ad libitum, y ahí están, ¿no? La malagueña, la cartagenera, la granaína, eran cantes de la frontera árabe.
1: O sea, la amplitud del flamenco, todas sus ramificaciones, toda su extensión. Y has hablado antes de Manuel, de Loli Manuel. ¿Tú crees que Manuel, y tanto más que Manuel, que fue con Lole, hoy en día podríamos tener

0: muchas más conclusiones que cuando el mundo analógico que le rodeó podíamos haber tenido más producciones de Loli Manuel.
1: Bueno, es que claro, ellos tenían un repertorio con, basado en las letras de Juan Manuel Flores, un excelentísimo poeta y escritor, muy amigo de Manuel y de Loli, y amigo mío, y fue el que inspiró toda la música de Manuel, ¿no? Sobre todo el primero y segundo disco. Y después, pues, ellos han seguido, dejaron de ser pareja, ¿no? Manuel ha seguido, no sé, cantándole a bailadoras, que estuvo lo que hacía antes de conocer a Loli, ¿no? Cantador de tablao, de bailadora, lo que sea. Y Loli también ha estado muy parada hasta que ha empezado a tener algunos recitales, más que nada en Madrid, en Barcelona, más que por aquí. Y es una pena esa pareja, la mejor que se puede haber dado en esta música, Loli y Manuel, pues es una pena que se separaran. De todas formas, han dejado bastantes discos, y además yo tengo la suerte de que los americanos grabaron a Loli y Manuel en directo en muchos festivales, y están en mi archivo, esperando que alguien se interese por ellos, pero son... En directo realmente repetía mucho las canciones del primer disco, porque eran emblemáticas, ¿no? Pero es directo, es una cosa muy viva, y ahí están. Yo creo que Loli y Manuel todavía tienen mucha escucha, ¿no?
0: De todas maneras, unas dos familias muy extensas dentro del flamenco. Ricardo, me gustaría tocar tantas cosas que el tiempo, como siempre, el que apremia. ¿Tuviste vínculo con las grabaciones de Saura vinculadas al flamenco y a la sevillana?
1: No.
0: Es una época, digamos, máxima tuya y...
1: Sí, no, eso no me ha interesado nada, porque la sevillana es un 3x4, es popular, ¿no? Y entonces Saura ha hecho una cosa maravillosa con la sevillana, muy bien hecha, pero para mí no son flamenco las sevillanas, no son folclore andaluz.
0: Aunque la hayan considerado ya dentro de lo que es el flamenco, ¿cómo no. definirías tú la sevillana dentro del flamenco?
1: Pues es que no son flamenco para mí. Es folclore andaluz, lo mismo que el fandango, folclore. Ahora mismo todo el mundo quiere estar dentro del paraguas del flamenco porque vende, porque tiene categoría. Entonces hay una lucha de los grupos de sevillanas que quieren que las sevillanas sean flamencos, ¿no? Sevillanas 3x4 con el tambor del Rocío, con la paladreta, y un baile el más simple del mundo, no tiene ningún interés extraordinario musical, es popular, sirve para bailar, para tomarse una copita en la feria, para no sé cómo te dijiste, es una cosa muy entrañable, que todo el mundo baila por sevillana, por bulería, ¿no?
0: Ya, no, eso sí.
1: Entonces, más o menos la gente se desahoga bailando por sevillana. Es popular, pero deja, no para de ser eso.
0: O sea, te podría definir como un purista del flamenco, ¿no?
1: ¿Perdón?
0: Que te puedo definir como purista del flamenco.
1: ¿Qué? No, simplemente flamenco. Es decir, que con decir la palabra flamenco, para mí ya es lo que significa, lo que crearon primero los gitanos fragüeros del Guadalquivir entre Sevilla y Cádiz, la Tonal, Martinete, las Carceleras, las Seguirillas, las Soleares, todos esos ritmos que están en 12x8, que es un compás. Uh-huh. Muy difícil, te lo digo, porque yo he grabado con la Royal Filarmónica, con la Filarmónica de Praga, haciendo arreglos de disco y tal, y los músicos, cuando leen la partitura, se creen que está equivocada, ¿no? Incluso recuerdo en Praga que Jesús Bola tuve que pagarse una noche entera sin dormir, cambiando las partichelas para que lo pudieran leer los de Viena, porque decían que estaba mal escrito. Y que es un compás muy poco usual, el 12x8, por eso toca las palmas por bulería de Jerez. Yo no me atrevo, y llevo toda la vida, ¿no? Tiene un feeling, tiene una cosa tan especial, el compás de bulería, que es 12x8, igual que las alegrías, que la soledad. Pero es una medida especial y no está al alcance de todo el mundo.
0: Pero bueno, se queda en el sector popular folclórico, como bien ha definido, y también ha definido lo que son otros cantes populares, como es el fandango y demás. Ricardo, la vida te ha permitido estar

0: en un mundo de música y de artistas en el que has podido salir del aro flamenco con otro tipo de artistas, llámese Alejandro Sanz, llámese alguno de los que arrancaban en, digamos, en su plena juventud cuando tú estabas en lo máximo?
1: Sí, he tenido relación, te refiero.
0: Sí, si has tenido relación, si te ha tentado el salir en tus producciones a otro tipo de música que pudiera estar vinculada con nuestra tierra.
1: Bueno, por ejemplo, de como cosa importante he grabado a Mercedes Sosa y a la cubana, que no me acuerdo el nombre, perdón, una argentina y otra cubana, las dos cantantes más famosas quizá de ese tiempo, pues las he grabado en discos de flamenco y estaba muy, muy interesada y muy emocionada por hacer algo, ¿no? Aparte de eso, pues con autores españoles no gitanos no he trabajado mucho.
0: No has trabajado, ¿no? El, como sevillano que eres, de nacimiento, 1937, ¿te apegas, te une a alguna de las tradiciones de tu ciudad, como puede ser la Semana Santa, la feria, o te quedaste qué? En el flamenco, como sevillano, sí. Que si las tradiciones de tu tierra, como la Semana Santa, la feria, te atraen o te quedas en tu círculo flamenco?
1: Bueno, es que no tiene nada que ver, ¿no? O sea, la Semana Santa es una cosa con un valor musical y estético increíble, ¿no? Y que por fuerza hay que admirarla, ¿no? Y sentirla, ¿no? Yo recuerdo de más joven eso, de haber ido a ver la salida de la cofradía, las calles donde había una emoción especial, ¿no? Y lo he vivido como un fenómeno estético. Con respecto a la fe, te digo lo de Machado, y que le digan Dios a un trozo de madera, así termina un poema Machado. Pues verdad, no lo he relacionado nunca con una posible divinidad a lo que es la Semana Santa, ¿no? Con respecto a la feria, que ahora todo el mundo se está atribuyendo el origen, la feria empezó en Los Remedios, lo que era entonces un campo verde. Yo vivía allí en la primera casa y entonces era una feria de ganado gitana. Yo recuerdo que haber ido con mi padre, que me llevó, sería yo jovencito, y estaban las cercados de madera, ¿no? Con los mulos, los burros, los vacas, y estaban los gitanos vendiendo, haciendo sus tratos allí, en una feria importantísima, ¿no? Que al mismo tiempo que hacían los tratos, pues también se reflejaban con una copita de vino. O sea que las claves de la feria actual, ¿no?, que es cantar y bailar y tomarse un vinito, ya la habían inventado los gitanos.
0: Inventado, esa es la convivencia pura y dura. La convivencia tiene que estar siempre el cruzar con una copita de los buenos vinos que tenemos en nuestra tierra. Ricardo, todo este extenso patrimonio que tú tienes, ¿hacia dónde camina? Tengo entendido que estás constituyendo una fundación, sí, que ahí va a estar todo tu patrimonio.
1: Quiero hacer una fundación porque es muy intenso y muy importante, y entonces no quiero morirme y que eso se quede ahí. Entonces, estoy ya con la idea de la fundación. También quiero decirte que estoy muy al habla con Laura García Lorca, la presidenta de la Fundación García Lorca, porque me ha sugerido que teniendo tanto material de García Lorca grabado, ¿no?, que la Fundación Ricardo Pachón, que se integre dentro de la Fundación García Lorca. Yo he dicho que encantado. Con Federico yo voy a donde haya que ir. O sea, que estoy en eso, ¿no?, en dejarlo como una unidad de museo, una unidad, ¿no?, porque si yo, si me voy para allá, ¿no?, y lo dejo ahí, pues uno corre el peligro de que tengo,
0: de que se pierda, ¿no?
1: Sí, tengo cuatro hijos, entonces cada uno de que se pierda, o que tenga la tentación de venderlo por trozos, que no se le dé el valor patrimonial histórico que tiene, que para mí es número uno, ¿no? Uh-huh. Y en eso soy.
0: Eso es muy interesante de escuchar, de que, bueno, todo ese patrimonio va a quedar recogido dentro de esa Fundación Ricardo Pachón, que la verdad te dignificará, porque estás comentando ya lo de Lorca, por ejemplo, que sí, sí, el sí. Saber que todo eso no va a quedar guardado, sino que también va a

0: tener la oportunidad al gran público de verlo y disfrutarlo.
1: Claro, claro que sí, porque es que las primeras cintas que son de los norteamericanos, de los californianos, ahí están las claves. Por ejemplo, Diego del Gastor, guitarrista mítico, es la clave de cómo se acompaña el cante flamenco, como sin tantas piruetas ni nada, es esencial, cómo él motiva a los cantadores, y hay una función, un amor, una cosa. Bueno, ahí está, tengo todo lo de Diego del Gastor, tengo a Fernanda, Bernarda, Perrate, de Alcalá, Manolito de María, Juan Talega, ¿me entiendes? De Lebrija, la Perrata, Juan Lebrijano, el Funi, o sea, están todos los mejores grabados en los años 70, 80, ¿no? Es un tesoro increíble.
0: Hay que darte las gracias por todo eso y por toda la vida que ha desarrollado musical, incluso que Narcís Rebollo ahora con Universal se interese también por la obra de Camarón, que pueda estar ahí, y sobre todo el alegrarme el haberte tenido en este programa, lo cual te agradezco una barbaridad, que hayas superado ese momento de residencia, que estés con la pierna también ya en recuperación también. Sé que estás empezando a mover la mano con la guitarra otra vez.
1: Eso está más torpe.
0: Está más torpe, ¿no? Pero bueno, yo sé que están ahí intentándolo, están intentando empujarte con la guitarra.
1: Eso, como estoy metido en lo de un disco de Fandango de Huelva, con el único cantador que yo conozco que tiene el rejillo, como dicen ellos, que es Julián Mola, de Gibraleón, pues entonces para mirar los fandangos sí puedo poner los acordes, ¿no? Pero no, ya con eso me conformo, ¿no? Componer los acordes y poderle acompañar suavemente al cantador, ¿no? O por lo menos saber dónde estamos, ¿no? Me parece una música que ha quedado ahí fuera del flamenco, pero que tiene una vitalidad. Fandango de Huelva, Fandango sobre todo, el Alor, ¿no? Tarsis, porque es ese centro, una vitalidad enorme, ¿no?
0: Pues agradecértelo de verdad, agradecerte toda tu trayectoria, por supuesto que estés aquí en el programa, esta es tu casa, 7TV, para lo que necesiten todos esos proyectos, y bueno, no voy a brindar contigo porque con agua no está la cosa como para brindar con agua, pero sí, de verdad, de corazón, Ricardo, para mí ha sido un verdadero lujo y un gran placer el poderte tener en esta travesía contigo, y sabéis muy poquito, porque podríamos seguir hablando y hablando, pero toda esa experiencia que has demostrado a lo largo de tu vida que quede reflejado en esta travesía.
1: Pues muchas gracias también, porque ha sido una entrevista bastante intensa con el poco tiempo que hemos tenido. Pero se han tratado temas muy profundos, como el origen y el contenido de la palabra flamenco, que está muy maltratada. Pero gracias a esta conversación contigo, pues creo que algo se va a poner eso.
0: Pues nada, muchas gracias, y lo dicho, Ricardo Pachón, tu voz importante aquí.

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En la ciudad de Córdoba, un lugar lleno de vida donde cada día se respira compañerismo, ilusión y ganas de seguir aprendiendo. En este centro, los mayores son los auténticos protagonistas. Aquí se comparten risas, se cultiva la memoria, se mueven los cuerpos y, sobre todo, se fortalecen los lazos de amistad. Talleres de pintura, gimnasia, manualidades o incluso el bingo son solo una muestra de la gran variedad de actividades que mantienen la mente y el corazón activos.

A lo largo del programa conoceremos sus historias, sus proyectos y sobre todo esa energía contagiosa que demuestra que envejecer también es vivir con plenitud.

0: Estamos con Rocío Martínez, que es la presidenta de este Centro de Participación Activa de Mayores, Antonio Pareja. Ya 3 años como presidenta en esta Junta de Gobierno. ¿Cómo han sido el proceso? Yo creo que se lleva bastante bien.
1: Bueno, eso de bastante bien habrá que verlo, ¿sabes? Porque aquí llevamos día a día, hay que aguantar desde por la mañana hasta las 8 de la tarde en invierno y en verano hasta las 9. Pero hay que saberlo llevar, ¿sabes? Que no es que se lleva bien bien, cada uno tiene sus cositas. Todo el mundo no somos iguales, pero intentamos que todos estén bien.
0: Pero es gratificante, me imagino.
1: Hombre, por eso,
0: cuando salen bien las cosas.
1: Por eso estamos aquí, porque a nosotros nos gratifica si no nos estuviéramos aquí. Pero gratificante en verlas y en verlos, porque son muy mayores y vienen aquí, juegan al bingo, juegan al dominó, hacen muchísimas actividades que todavía no hemos empezado, se lo digo al ayuntamiento, no hemos empezado y tenemos por lo menos 26 actividades y no hemos empezado ninguna. 32, perdona, me está corrigiendo mi secretaria, 32 hemos aumentado. Así que, pues mira, hacemos nuestro esfuerzo, ¿eh?
0: ¿Verdad que se ha pospuesto este inicio de curso un poquito, a unas semanas más? Pero bueno, ya parece ser que todo está encauzado para comenzar este amplio abanico de actividades, que sobre todo en este centro son muchísimas la participación. De hecho, me decías, más de 3.000 socios.
1: Más, ¿no? 3.500 aproximadamente. Lo que pasa es que no vienen todos al mismo tiempo. Si vinieran todos al mismo tiempo, no, habría que irse.
0: Bueno, este es grande, este centro.
1: No creas tú, porque este es un salón que tenemos que es pequeñito, que tampoco es muy grande, y los demás tenemos dos, la biblioteca y otra sala arriba, grande y otra pequeña, que tampoco es, pero más, muchísimos socios.
0: ¿Y cuáles son las actividades que tenéis?
2: Actividades tenemos, es que aquí jugamos con que tenemos a gente muy mayor, y que hay que tener actividades para la gente mayor, pero también viene gente joven, o sea, gente que está recién jubilada, con 60 años, 60 y tantos, y tiene muchas ganas de coger, de moverse, de hacer muchas actividades que antes ha estado trabajando y no la podía hacer. Entonces, mira, tenemos, te piden mucho estiramiento, mantenimiento, castañuela iniciación, nivel iniciación, nivel medio, nivel avanzado, porque incluso, mira, ahora va al centro de salud y te dice el médico, dice, mira cómo tengo las manos, que yo las tengo igual, sí, ¿eh? Y dice, pues eso, y al centro de mayores que hay castañuelas, verás cómo te mejora. O sea, que viene mucha gente. Oye, pues a mí me manda el médico.
1: Y por el movimiento.
2: Exactamente. Que es que
1: es muy bueno.
2: Es muy bueno para los dedos, para la movilidad.
0: Y las actividades son buenas, yo creo que para toda la salud de todas las personas.
2: Sí, exactamente. Y luego también tenemos gente mayor que ha estado cuidando a su marido, se ha puesto malo, se ha muerto. Entonces lo que buscan es conocer a gente. Pues entonces las metemos en memoria, en psicología, un estiramiento, un yoga, que eso ya es en una silla, no se tienen que tirar al suelo, por supuesto, se hace en silla. Y entonces ya le dice, bueno, ¿qué hago? Es que yo no conozco a nadie, no quieren venir porque no conocen a nadie. Y ya dice, pues mira, tú vienes a la compañera de al lado, pues ya empieza a hablar con ella. Oye, nos tomamos ahora un café abajo. Y ya va haciéndote de una relación y de una amistad y ya la conoces, ya cuando la ves por la calle os saludáis. Es una forma también de meterla en que tenga una relación en el centro y conozcan a gente, que estando en su casa metida, bueno, algunas decían, ¿verdad, Rocío? Yo hablo con la tele, dice, pongo la tele y le contesto a la tele. Y entonces, la verdad que cuando te ponen su problemática te da mucha pena, por eso intentamos de verdad ayudarla.
1: También vienen a hablar con nosotras porque ellas piensan que nosotros somos psicólogos.

0: y en realidad un poquito sí lo somos, porque lo que ellas nos preguntan, nosotros les contestamos, incluso lloramos con ellas y nos reímos con ellas, depende de lo que sea él, pero vienen a contarte su vida y tú no tienes tiempo porque no, pues tienes que sacarlo, escucharla y decirle, pues mira, tú anímate, tú te vienes a estiramiento, que a ti te pega más estiramiento, no, yo quiero lo otro, pues bueno, venga lo otro, y se van viniendo a ellas, pero se piensan que aquí le hacemos el botón rojo, que le ponemos la tarjeta dorada, la tarjeta verde, niña, que me ponga yo no sé qué, y digo, no, aquí solamente te hacemos socia y vienen las actividades, que ya son, porque en verano hacemos, ya te digo, 7 días hemos ido a la playa, no seguido, cada mes hemos ido dos veces y vamos a la playa, y luego en verano, en invierno, pues ya empezamos. Estas no se callan, yo no sé si este se oye, pero ya en invierno empezamos algunos viajes que ya lo miramos.
1: Una vez al mes hacemos un viaje, pero claro, tiene que ser por Andalucía, ¿no? Fuera de Andalucía, sí. ¿No? Y vamos, ¿qué te digo yo? A Málaga, a ver el alumbrado de Málaga o a ver los turrones. Lo hacemos, pues de Genil, hemos ido a Sevilla para ver el Parlamento, para ver ¿cómo se llama el otro? Los de esta Juanma Moreno. El Parlamento, bueno, pues entonces hemos visto también donde se reúnen todos. Exactamente, y la verdad es que le encanta y le gusta mucho. Y luego pasamos el día, por la tarde llegamos, nos vamos por la mañana, volvemos por la tarde y le gusta mucho, la verdad que...
2: Me habéis comentado que el trabajo como presidenta, como secretaria, vamos, la Junta de Gobierno, que sí. Esto es un trabajo tedioso, que al final pues es gratificante porque se ayuda mucho, se da mucha compañía, y enfrentar esa soledad no deseada que tantas veces hablamos, que sobre todo sufren muchas de las personas mayores. Pero sobre todo, ¿cómo es el día a día en un centro de participación activa? Por ejemplo, este de Antonio Pareja, que es, pues tiene tantísima gente y tantas...
0: Aquí no para, desde las 10 que entras no para. Ya empiezan cada una, se van para sus clases porque ya saben ellas los talleres que tienen. Está todo el mundo apuntado. Teníamos antes el bar, se desayunaba. A ver si lo cogen pronto, porque aquí la gente no habla más que de bar. A ver si ya lo cogen pronto. Y se van a sus talleres, desayunan, se van a sus talleres. Con nosotros tienen muchísimo contacto, todas de aquí. Y ese es el día a día. Luego vienen por las tardes, ellas muy a gusto su bingo, vienen muy tranquilitas y se van a las 8, se tiran aquí, mira, se tiran aquí 3 horitas, que tú me lo dices a mí, con 86, 87 años que tienen, 3 horitas estando aquí, le das vida. Es que se sientan en el sofá, una novela, otra novela. No.
2: Bueno, porque esta actividad, por ejemplo, el bingo, que puedes decir, es lúdico, no lúdico, sí, ¿no? Que no. Aparte de ser lúdico, es buenísimo para trabajar la memoria.
1: Sí, desde luego. Vamos, yo no soy muy binguera, bueno, porque a mí no, nunca me ha gustado, pero ella sí.
0: Esto es otro ejercicio, esto es otro taller, porque esto es, tú me dices a mí, un taller que no se le va ni una bola, como es el bingo, que es con televisión, que no es con una bola diciéndolo. Y aquí tienes con 80 y tantos años, allí tienes con 91, mi Fabi también, que tiene 91, va a cumplir ya mismo 92, no se le va ni un número, lleva 2 cartones y todo va aquí.
2: Y agudeza visual también, todo, porque todo. No se te cabe ningún
1: auditiva,
2: número.
1: Y auditiva también, por supuesto.
2: Todo. Porque al final es todo compendio.
0: Es que muchas veces dicen que es, porque que si es un vicio el bingo, no, ni el dominó ni el bingo, cada uno tiene su... Las dos cosas vienen estupendamente para la mente, para... Que aquí no preguntan cuál, porque no se lo vamos a decir. Está la tele y la tele es el que lo va diciendo. Que ya tiene que estar cansado de la tele de nosotros, ¿eh?
1: Por las mañanas también tenemos la sala llena con el dominó del hombre. A ver, bueno, hombre y mujeres, ¿eh? Porque ya hoy día todos los juegos, vamos...
0: Ya mismo estamos nosotras, ¿eh?
1: Sí. Y la verdad que está también el salón lleno y están desde que entran por la mañana a las 9:30 o las 9 que abre el centro hasta las 2 que cierra, está lleno también de gente.
2: ¿Cuáles son las actividades que más llaman la atención? Es verdad que aquí vemos incluso de otros centros también que sí. Se suman aquí, que abren vuestras puertas y decir, aquí no solamente son miembros y socios de Antonio Pareja, sino que también existen pues de otros centros que vienen aquí a sumarse a jugar al bingo.
0: Vienen de Levante, vienen de la Vuelta a la Reina, vienen de Figueroa, o sea que aquí vienen de todos los sitios y las puertas las tienen abiertas mientras tengan sitio y nuestros socios estén sentados, pero mira, la parte de atrás, que son 4 mesas grandes, ninguno es nuestro, pero esta es su casa por 3 horas. ¿Que no son socios? Porque son socios de otro centro. Claro, por ejemplo, la Vuelta a la Reina, a lo mejor descansan hoy de bingo, pues se vienen aquí y aquí tienen las puertas abiertas.

0: Así que estamos así todos los días. Todos los días, ¿eh?
1: También tenemos baile los viernes. Lo que pasa es que como ahora no hay cafetería, pues se ha tenido que suspender, porque verás, bailar y no tomarte aunque sea un refresco no se puede aguantar. Pero también normalmente siempre hemos tenido baile los viernes. Sí. Y talleres hay pues de memoria, de psicología, tuna, coro, guitarra, móvil, castañuelas, como ya te hemos dicho. Yo aquí, ahí en la entrada están puestos la propuesta que ya hemos hecho al ayuntamiento.
2: Claro, porque ya están publicadas. Vamos a ver cuántos no se apuntan y comenzamos en breve.
1: ¿Cuántos no se apuntan? No, se apuntan todos. Luego tengo que llevar una lista en reserva. Porque es que tenemos muchísimos socios. Nuestro problema es que esto es muy pequeño y tenemos muchos socios. Socios que continuamente se quieren hacer. Yo esta mañana me he encontrado una y dice, oye, voy a ir mañana. Digo, no, ven el lunes que te hagan, y tienes que traer esto, porque el lunes lo tenemos reservado para hacer el socio y para hacer carnet. Y la verdad que es que continuamente, Rocío está continuamente, que yo le regaño ya, deja de hacer socios ya.
0: Yo es que lo vivo mucho. Entonces, ella no quiere que yo haga los carnets, pero a mí es que me gustan hacer los carnets, porque me gusta tratar con la gente. Sé quién va a entrar en mi centro, sé de dónde viene, claro, sé de dónde viene, la edad que tiene, o sea, que si se lo deja a lo mejor, que no te digo que no lo hagan bien, que lo hacen perfectamente, pero me gusta tratar con ellos, porque después quien trata aquí con ellos voy a ser, bueno, no yo, la junta toda completa. Pero yo tengo que saber quién entra aquí.
2: Para eso una lo regenta.
0: Exactamente.
1: No, y luego es verdad que vienen también cuando damos una comida de feria, pues ahora la semana del mayo hemos dado un desayuno, en Navidad damos la comida de Navidad, pues claro, todo el mundo participa en todo, incluso en ese momento, luego después nos ponemos a bailar o a cantar villancicos o a bailar sevillana después de la comida, ya se queda esto más tranquilo. Y la verdad que participan mucho, y entonces es verdad, Luis de Rocío, pues no sabes con quién estamos.
2: Yo creo que esta juventud ya está deseando comenzar el bingo. Yo creo que vamos a empezar a ver y preguntarles también en algunas mesas también, a ver cómo.
0: Pregunta alguna de
2: qué. Claro, qué es lo que le gusta, qué es lo que hacen.
1: Tú díselo, verás cómo le encanta.
2: Venga, pues vamos, vamos, damos el visto bueno y el pistoletazo de salida al bingo.
0: Pues sí, como tú quieras. Chari, toca el pito.

0: ¿Cómo se llama?
1: Rafi Sánchez.
0: ¿Y cuántos años tiene?
1: 81.
0: ¿Y qué hizo? ¿Qué le motivó a apuntarse a este centro de participación activa Antonio Pareja?
1: Pues que es un centro bastante bueno, todas las personas son muy agradables y yo pues me entretengo, por la tarde no tengo nada que hacer y pues me vengo aquí hecho un ratito.
0: Y ahora estamos jugando al bingo.
1: Al bingo.
0: ¿Y qué normalmente gana, no gana? A veces sí,
1: a veces se gana según la suerte que le toca a uno el cartón, una vez se gana, otras veces hace una o dos seguidas, otras veces se pasa la semana y no se hace nada, pero bueno, pero nos entretenemos bastante. Es poquito dinero, pero la mente está siempre
2: distraída.
0: ¿Y el dinero cuánto lleváis? Bueno, ¿aquí cuánto se juega?
3: 20 céntimos entre mi marido y yo.
2: 5 céntimos por 5 céntimos.
0: Ah, o sea, aquí 5 céntimos, pero claro, 5 céntimos por no sé cuántas personas que hay aquí.
3: Así, ya, luego.
0: ¿Cuántas veces se juega? ¿Una vez, dos veces?
2: Pues entre 18,
3: hasta que nos vamos. 18, 20 veces, mano.
0: Vamos, de ello.
2: Casi 3 horas.
0: ¿Y hay pique? ¿Hay pique entre unos? ¡Ay, que me queda línea! ¡Bingo!
3: No, pique. Esperando, sí, nos queda este, nos queda el otro. Pero vamos, muy bien, muy bien.
2: Pero
3: se echa la tarde borda.
0: ¿Y usted cómo se llama?
3: María del Valle.
0: ¿Y qué edad tiene?
3: Y 80.
0: Vamos aquí también porque hemos dicho que a veces se gana y a veces se pierde. Y digo yo, ¿somos más afortunados en el juego o en el amor?
4: Yo en el amor. Llevamos 55 años ya.
0: Ah, bueno, que estáis matrimonio.
4: Sí, nosotros sí. Matrimonio, llevamos ya 55 años casados.
0: Qué maravilla. O sea, ¿estamos apuntados absolutamente a todo o hacemos las mismas actividades o nos apuntamos?
3: No, actividades, castañuela, gimnasia, yoga. ¿Qué?
4: Me gusta el dominó, depende de las actividades que cogemos. La fotografía también. Sí.

0: ¿Cómo decidimos dar el paso y decir, me voy a apuntar a un centro de participación activa y sobre todo a este centro?
1: Bueno, principalmente porque somos de aquí del centro. Somos un grupo de amigas que desde que lo abrieron, pues que veníamos al parchís, veníamos a empezó el bingo y el binguillo pues nos tiene cogida, chiquilla. Nos tiene cogida.
0: Somos amigas de los vecinos. ¿También pertenecéis al grupo dentro de gobierno o no?
1: Nosotros amigas particulares de la presidenta y de la secretaria.
0: Que aquí este grupo tiene un poco de enchufe, ¿no? Tiene enchufe. Enchufe no hay, pero sí que trabajáis mucho, porque también estáis de colaboradora.
2: Sí que hay. Cuando hay fiestas o algo, nos van nuestros tutes, ¿eh? Mucha gente, viene mucha gente. Y entonces
0: hay que echar una manilla también, que la presidenta no puede con todo.
3: Claro, claro, tenemos que ayudarle.
0: ¿Cuáles son las actividades en las que participáis?
4: Pues mira, yo estiramiento y de momento es que estoy cuidando a mi madre y no tengo mucho tiempo de venir. Pero sí, estiramiento y gimnasia, pues hacemos lo posible por venir. Y el parchís, si hay parchís también. Y el bingo, sobre todo por las tardes, nos venimos. Y echamos un ratito de tertulia.
0: Hemos dicho 5 céntimos y 20 céntimos, pero yo veo aquí monedas de un euro.
4: Bueno, están sujetando. Es que son búhos, ¿ves?
0: Mira, vaya. Anda, ¿verdad?
1: Mira,
0: claro.
1: Esto para jugar de 5 céntimos. Esto para sujetar los cartones. Claro. Que no se nos vaya. Se nos vaya ahí un binguillo y cogemos un sofocón chiquilla el día que nos cantamos. ¡Qué perrero!
0: O sea, usted es la que se considera la ganadora que realmente gana mucho.
3: Eso creo que dijeron, ¿no? Del parchís. Que no era esto. Esto es bingo. Es del parchís.
4: Ha sido un campeonato de parchís que ha habido y ella ha caído primera.
0: Y eso, una...
3: No la esperaba. Y ella la segunda.

0: ¿Y usted cómo se llama?
1: Me llamo Reyes.
0: ¿Y cuántos años tiene?
1: 87.
0: 87, qué maravilla. Y todavía con ganas de seguir disfrutando y compartiendo.
1: Lo único que tenemos, menos mal que tenemos esto, que esto es una bendición para nosotros.
0: Oye, y nosotros tenemos agilidad para seguir el 2, el 23, el 15.
1: Bueno, y más cartones.
0: Pero que esto sigue a lo largo de la tarde.
1: Sí, eso sigue después.
0: ¿Y qué otras actividades hace?
1: Pues hay costura, hay pintura. Yo pinto pintura al óleo, pinto cuadros. Hay...
0: O sea, un artista.
1: ¿Eh?
0: ¿Es un artista?
1: No, soy una curiosa que tengo que probarlo todo. En fin, hay mucha castañuela, hay baile de salón, hay muchas cosas. Hay en gimnasia, o sea que todo, y además todo para nosotros, todo para nosotros, que no es, está pensado en nosotras, vamos.
0: Sí, nada, que siga disfrutando.
1: Muchas gracias.
0: Y aquí seguimos hasta con los labios pintados, aquí se viene una arreglada también, ¿no?
2: Mis labios son porque se me murió mi hijo con 44 años, el tío más guapo de todo el mundo.
0: Y nos pintamos los labios para...
2: Yo rojo porque a él le gustaba y no me falta la barba. Yo me levanto, me ducho y me los pongo, pero...
0: ¿Y no perdemos la costumbre?
2: Y soy madre que he tenido 9 hijos.
0: ¿9 hijos?
2: Y tengo 80 años.
0: ¿80 años?

0: ¿Cómo se llama?
1: Yo me llamo Fabiana Grande Moraleda.
0: ¿Y qué edad tiene?
1: Y me llaman Fabi todo el mundo desde que nací.
0: Fabi, ¿qué edad tiene?
1: Tengo 91 cumplido.
0: ¿91? Qué cumplido. Padre. Pero usted está perfecta para tener 91.
1: Hombre, a ver si me sale un novio, le estuvo aquí y no me sale nada.
0: ¿Y usted es casada, era viuda?
1: Soy viuda desde que los 40 años, madre. Y tengo 5 hijos. Me quedé viuda.
0: ¿Toda la vida?
1: No, me quedé viuda con 40 años y embarazada de 8 meses. Y yo lo he sacado todo adelante. Todo.
0: Y ahora es momento ahora de es también de mío. Disfrutar, ¿no?
1: Ahora es el momento mío, sí.
0: Después de dar una vida por todo el mundo, claro, ya también sí. Hay que retribuir un poquito.
1: Y ahora pues ahora ya lo dedico solo para mí y ellos están muy orgullosos de que yo me venga aquí un ratito. Siempre esto ya para mí es, vamos, cuando hemos estado 2 días sin venir.

0: Mono tenemos ya por venir. Tenemos mono por venir aquí.
1: El mono de volver. ¿Y qué hacemos también? No solamente hacemos el bingo, sino hacemos otras actividades.
0: Yo tengo dos libros en mi casa de sopa de letras. Yo hago mi comida y mi casa, me lo arreglo y luego sopa de letras. Yo sopa de letras y punto cuando llegue el invierno.
1: Sí, sí, ¿No paramos?
0: Yo no paro. Soy una persona activa. No paro. Me gusta mucho hacer. No está así, no. Me gusta hacer, estar siempre, como dice mi hijo, siempre tiene que estar ocupada en algo.
1: Eso es bueno.
0: Eso es bueno para la mente. Para la mente y para ti, que es estupendo, que ya en enero cumplo 92.
1: 92 años, madre mía, ¿y lo vamos a celebrar por todo lo alto?
0: Vamos a celebrar. Aquí sí, traigo bombones, que es lo que traemos aquí siempre. Cuando cumplimos años, pues bombones.
1: Aquí celebramos los cumpleaños.
2: Sí, los cumpleaños, aquí se celebran los cumpleaños.
1: ¿Y usted qué edad tiene?
2: 78 cumplidos.
1: ¿Cómo se llama?
2: Manoli.
1: Manoli, anda, mira, como mi madre. Pues, ¿y nosotros qué hacemos? Nos apuntamos absolutamente a todo, a las actividades que se hacen aquí.
2: Yo tengo nada más que esto, no tengo más actividades, porque además yo estoy en un padezco de corazón, tengo muchas cosas, y esto, y mi casa, que vive mi hijo conmigo,

0: ¿Qué edad tiene?
1: 83.
0: 83 años, madre mía. Aquí viene muy maquillada, ¿no? Se arregla una, tiene ganas de arreglarse.
1: Claro, ¿y qué pasa? Para que está guapa.
0: Claro. ¿Qué? No sabemos si podemos encontrar pareja o no.
1: No, tengo mi pareja.
0: Ah, que ya está. Anda, ya está pillada.
1: Llevo 54 años casada ya.
0: Está más que apillada. Y a esta altura de la vida como que no nos vamos a despillar, ¿no?
1: Claro.
0: ¿Y qué participamos? ¿Venimos juntos a las actividades? ¿Hacemos el bingo?
1: Bingo nada más. Porque yo las actividades, la verdad, estoy más de pie y no vengo a hacer gimnasia ni nada. Pero vamos, que colaboro, las fiestas vengo y estoy aquí. Lo pasamos estupendamente porque somos aparentes y estamos muy bien, como en familia, estamos.
0: Qué bien. ¿Y el marido? Yo quiero preguntarle al marido también. Anda, no me diga que no puedo hablar. Bueno, bueno. Oye, ¿y podemos? ¿Y habéis ido a las actividades que se han hecho fuera? Que los viajes. ¿En verano habéis ido a la playa?
1: A la playa hemos ido. Más de una vez he ido yo. Yo lo menos tres veces he ido, pero aquí van casi todas las semanas, cuando es verano.
0: O sea, disfrutamos de toda la época del año, ya sea verano, otoño, que...
1: A nosotros, porque estamos aquí toda la tarde y no estamos allí en la casa metida. Estamos aquí disfrutando, Rocío es aparente, las compañeras igual, y estamos en la gloria.
0: Conchita, 98 años me han dicho que tiene.
2: Sí.
0: Pero 98, ¿dónde? ¿Dónde los pone esos años?
2: Yo qué sé, no los guardo.
0: ¿Usted está estupenda?
2: Yo no estoy mal, pero los años son los años, ¿no?
0: Sí. Pero es que 98 años y tenemos aquí dos cartones juntos.
2: Sí, y los veo bien.
0: ¿Y los ves?
2: Los veo bien.
0: No se le pasa ni un número, ¿no?
2: Sí, los números los veo muy bien.
0: ¿Y a usted le gusta el bingo?
2: ¿Eh?
0: ¿Si le gusta el bingo?
2: A mí me gusta, sí, a mí me gusta.
0: ¿Y hacemos otras cosas, otras actividades aparte del bingo?
2: Yo hasta ahora he estado pintando.

0: ¿Cómo se llama?
1: Yo, Teresa Pérez.
0: Teresa, mira, Pérez, como yo también soy Pérez.
1: Entonces somos primas.
0: Claro, además que sí. La buena gente es que, hombre, normalmente abunda, ¿verdad?
1: Eso abunda, échale.
0: ¿Qué edad tiene? ¿Qué edad tiene?
1: 82.
0: ¿Y con ganas de jugar al bingo? ¿Y que no, se nos pasa algún número o no?
1: No, a mí no. Que no falte.
0: Que no falte. Que si no lo buscamos.
1: Hombre, echamos toda la tarde estupenda aquí.
0: Yo creo que aquí hay un grupo de lo más salado.

0: Yo creo que también, tenemos ganas. Y bueno, yo aquí, y qué bien puestecitos aquí, los céntimos, que no se nos pierda ni uno.
1: Pero ni uno, si se cae en el suelo estamos ahí buscándolo para que no se nos pierda.
0: ¿Para que no se pierda?
1: Claro que no.
0: ¿Usted cómo se llama?
1: María.
0: ¿Cuántos años tiene?
1: 78.
0: ¿Y hacemos más actividades en el centro?
1: Hago lo que puedo, sobre todo irme de viaje a la playa.
0: Eso sí nos gusta, ¿no?
1: Eso me encanta.
0: ¿Y qué hace?
2: Pues nado, hago natación en la Guadín y ya está.
0: ¿Y qué edad tienes?
2: 87, lo cumplí ayer.
0: 87, bueno, felicidades atrasada. Anda, vaya, por ya tenemos drama. ¿Y usted cómo se llama y qué edad tiene?
3: Manoli.
0: Manoli, también otro Manoli, mira.
3: 72.
0: Usted se nota más, que no se nota, la piel la tenemos un poquito más tersa, ¿no?
3: Bueno, regular, porque ya vamos para arriba.
0: No, pero bueno, aquí tenemos ya tres cartones. Bueno, menos una persona, son tres cartones los que tenéis seguidos. La agudeza visual, bastante, ¿no?
3: Vaya, bastante bien, sí, sí, bien.
0: Ay, bueno, y aquí hay riña entre uno, otro, de decir, uy, no.
4: Pegamos cada vez que cante acá.
0: Se pegan, yo lo sabía, que aquí debe de saltar alguno que otro río. No, ¿verdad?
4: Estamos muy a gusto aquí, estamos muy a gusto, por eso venimos, porque estamos muy a gusto. Nos acogen muy bien, tenemos unos presidentes y todo lo que, eso es maravilloso. Yo me siento a gustísimo, eso lo digo de todo corazón, me siento muy a gusto con todos los que hay. En la directiva,
0: Sobre todo también porque se crea como unión, hay compañía.
4: Mucha unión, a mí me gusta mucho.
0: Y hay lazos de amistad, ¿no?
3: Claro, claro, no podemos pasar.
5: Claro. Charlamos hasta por los codos. Nuestra presidenta nos da margen porque esto es un encanto, es un bombón, pero un bombón. Lo bien organizado que lo lleva todo. Bueno, un encanto. Yo estoy encantada porque sea la presidenta y ojalá que se quede muchos años.
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0: A medio camino entre la Alameda y el pulso cotidiano del Soho malagueño, la calle Trinidad Grün conserva una memoria que va mucho más allá de su trazado urbano. Es la huella visible de Trinidad Grün y Cerero del Campo, una mujer cuya biografía resume, como pocas, los contrastes del siglo XIX en Málaga. El esplendor social, la tragedia íntima y una vocación solidaria que terminó marcando a toda una ciudad. Nacida en Sevilla en 1821, hija de un cónsul prusiano, Trinidad llegó muy joven a Málaga y pronto quedó vinculada a una de las familias más poderosas de su tiempo al casarse con Manuel Heredia, hijo del influyente industrial Manuel Agustín Heredia, al tiempo que su hermana Julia se comprometía con Tomás, hermano pequeño de los Heredia. Todo parecía perfecto en la vida de Trinidad, hasta que la desgracia y la desdicha comenzaron a acecharla.
1: Como escribía un autor del siglo XIX, Trinidad Grün estaba llamada a ser la reina de la sociedad malagueña, casada con el hijo del heredero de la mayor fortuna de su tiempo, con negocios muy variados y sobre todo la siderurgia. Sin embargo, la tragedia atacó, ¿no? Pues a Trinidad Grün desde fechas muy tempranas. Poco después de su matrimonio, bueno, tuvo un hijo de 7 mesinos que sobrevivió, pero pasados pocos años su marido se suicida en 1852, cuando llevan apenas 4 años casados, y poco después fallece de difteria su hijo mayor, Manuel, como el padre. Ella estaba embarazada en ese momento. Tenía otra hija, Isabel, y poco después de la muerte de su marido y de su hijo mayor, nace otra hija que será Manuela. De nuevo, el nombre Manuel está omnipresente en esta familia. Y bueno, ella se queda pronto viuda con dos niñas pequeñas y poco tiempo después, bueno, conocido pues el naufragio del Miño, ¿no? Un barco de la familia Heredia que viajaba hacia Sevilla. En aquel momento todavía no había ferrocarril, con lo cual la manera más cómoda de viajar de Málaga a Sevilla era por vía marítima, y al pasar el estrecho, ese barco que llevaba miembros de familias pudientes de la ciudad, se dice que para la Feria de Sevilla, era a finales de marzo este viaje, pues ese barco es abordado en el estrecho de Gibraltar por un mercante inglés. El barco se va a pique, fallecen muchos de sus tripulantes, de sus y de los pasajeros, y en ese naufragio Trinidad Grün ve cómo el mar se lleva a sus dos hijas, con lo cual acaba perdiendo a toda su familia directa la acaba perdiendo. Esta sucesión de desdicha, de tragedia, va a hacer que a partir de ahí pues la vida de Trinidad Grün se vaya a centrar en la caridad, en la beneficencia. Va a patrocinar numerosas iniciativas. La más destacada va a ser el asilo de San Manuel en el barrio del Perchel. Precisamente el nombre de San Manuel recuerda a tanto a su marido como a su hijo y a su otra hija también fallecida. Este asilo va a proporcionar pues formación y acogida a niños y mujeres del barrio del Perchel, ya cerca de la zona industrial. El asilo de San Manuel estaba muy cerca de la siderurgia, y que bueno, es un instituto

0: institución que va a ser atendida por la hija de la caridad, que va a una de sus labores para mantenerse va a ser hacer los encajes de Bruselas. Tinta Grun va a traer una maestra desde Bélgica para que forme a las niñas a preparar estas labores que luego pueden ser vendidas en el mercado. Y bueno, es su obra quizás más permanente, ya que el Colegio de San Manuel pues sigue existiendo pues en nuestros días. También va a crear una escuela en un solar de su propiedad en el barrio del Perchel. Además, se da la circunstancia de que no solamente da nombre a esta calle, la calle Trinidad Grun, en el ensanche, sino que también tiene otra vía, que es la Plaza de Doña Trinidad, popularmente el Llano de la Trinidad, como ha sido conocido durante mucho tiempo, en el barrio del Perchel, donde tenía esta escuela que mencionaba.
1: Su actividad solidaria se extendió por conventos, escuelas y distintas iniciativas sociales que nacieron en la Málaga industrial. No obstante, lejos de lo que se podría pensar, Trinidad fue igualmente una mujer plenamente inserta en la élite económica de su tiempo. Poseyó residencias urbanas, fincas de recreo y propiedades en distintos puntos de la provincia.
0: Su pariente Esteban Escalderón va a decir de ella que es la Virgen de la Victoria, porque es el amparo de todos los habitantes de la ciudad, y lo que sí es cierto que era conocida como la Señora. Y en unos momentos de lucha obrera, de reivindicaciones, por las duras condiciones laborales, verdad que fue una figura muy respetada entre todas las clases sociales de la ciudad por esa enorme labor benéfica que desarrolló, que le sirvió para que se ganara también el respeto, ¿no?, de todos los habitantes de la ciudad. Eso nos quiere decir que Trinidad Grun no llevara una vida acomodada. Tenía su residencia en un antiguo palacio de esta calle, de la calle del Peligro, y también tenía pues una casa de descanso en Carratraca, tenía otra hacienda en la zona de Campanillas, Colmenares, el actual Club de Golf, pertenecía también a ella, tenía la cueva entre sus propiedades estaba la cueva de Ardales, también llamada Cueva Doña Trinidad, ¿no? Por tanto, una mujer que también tuvo acciones del Banco de Málaga, que también no dejaba de ser también una mujer de su tiempo y de su clase social, pero después de sufrir esas desgracias, pues orientó su vida especialmente hacia la labor de caridad. Y fallece en 1896, a la edad de 70 años, en ese palacio de la calle del Peligro, que acabará esa calle, pues el ayuntamiento de forma inmediata le va a dar su nombre, y desde entonces lo conocemos como la calle Trinidad Grun.
1: Ese equilibrio entre riqueza privada y responsabilidad social explica por qué fue respetada tanto en los salones burgueses como en los barrios obreros, hasta convertirse en una figura transversal en la Málaga de su época.
0: La labor caritativa, benéfica, ¿no?, de Trinidad Grun, sin duda, vino marcada por los desgraciados accidentes, ¿no?, que afectaron a su vida. Ella estaba llamada a ser la dama principal de la sociedad malagueña, la hija del que en ese momento era el heredero de la mayor fortuna. Por tanto, como decía aquel escritor, estaba llamada a ser la reina de la sociedad malagueña. Sin embargo, esas desgracias hicieron que al perder, por un lado, su familia, pero también al quedar como viuda, pues ya fue su cuñado, Tomás Heredia, el que asumió la dirección de los negocios familiares, y por tanto fue su hermana Julia, digamos, la que vino a ocupar esa posición, que realmente pues los problemas económicos que ya tuvo esta familia en las décadas siguientes hicieron que perdieran preponderancia en favor sobre todo de otras como los Larios, ¿no? Pero aún así la labor que Trinidad Grun impulsó tanto de forma personal como a través de en la colaboración con otras personas de la ciudad malagueña de su tiempo, pues fue enorme.

Sí, yo creo que la figura de Trinidad Groom, su trágica vida, que la hace pues muy atractiva, ¿no? Porque es aquello de los ricos también lloran, ¿no? Poco es una historia que llega, ¿no? A través de eso, como teniéndolo todo lo va perdiendo lo más importante, conserva lo material, pero pierde lo humano. Y eso hace que la historia de Trinidad Groom tenga una enorme vigencia y, de hecho, permanece en el ideario colectivo, ¿no? Yo creo que la figura de Trinidad Groom, la gente le suena, la conoce y, además, los medios de comunicación pues, normalmente pues, van recordándolo, ¿no? De forma periódica, con lo cual hace que

0: la memoria, ¿no?, de Trinidad Grun como esas grandes mujeres del siglo XIX, en paralelo a su cuñada Amalia Heredia, por ejemplo, ¿no?, que es la que también colaboró en muchas iniciativas, ¿no?, aunque Amalia Heredia tuvo otro carácter, ¿no?, y su labor benéfica ocupó un espacio más reducido, ¿no?, que el que tuvo Trinidad Grun, pero es una mujer sin duda de una enorme relevancia y que tiene, conserva su memoria en la ciudad, y en la calle ayuda sin duda.
1: Esta calle, que hoy lleva su nombre, no es solo un homenaje personal, es además una pieza singular del ensanche decimonónico, nacida como vía trasera de la Alameda y estrechamente ligada al comercio portuario. En uno de los edificios más emblemáticos vivió y murió Trinidad. Este corto tramo urbano terminó reuniendo, casi sin proponérselo, a varias protagonistas femeninas de la historia cultural española.
0: La calle Trinidad Grun surge a finales del siglo XVIII, al igual que la Alameda. En ese enorme arenal que las sucesivas inundaciones del río Guadalmedina, sus crecidas, habían originado, pues aparece la Alameda, y en el momento en que ya se forma una hilera de casas al sur, en el lado sur, pues ya va apareciendo una trasera. Esa trasera va a ser, pues digamos, el origen, el germen de la calle Trinidad Grun, que luego ya pues las manzanas se irán ampliando hacia el mar, hacia la zona que entonces era conocida como la pescadería. Y esta calle, que claro, nace como una trasera, no nos olvidemos, de la Alameda, pues va a recibir ese nombre del Peligro. Un nombre que recuerda al Molino del Peligro, ¿no?, que está en Torremolinos, también en primera línea de playa, que está por esa proximidad a la costa. Va a recibir ese peculiar nombre que mantendrá hasta que, con la muerte de Trinidad Grun, acabará adoptando pues el nombre de esta mujer, ¿no? Esa calle trasera hace que sea una parte, una vía muy vinculada a la Alameda, a la vida de la Alameda. Y de hecho solo tenemos las fachadas principales precisamente en el lado más cercano a la playa o más cercano al puerto, ¿no?, dentro de ese ensanche, ensanche Heredia o Sojo, como ahora se está conociendo en los últimos años, ¿no?, como una zona de ampliación hacia el sur, hacia el mar del centro de la ciudad. Pues la Trinidad Grun tiene esa particularidad de que, por otro, las aceras de los números pares son todos traseras de la Alameda, mientras que las fachadas principales, digamos, las encontramos en el lado izquierdo, en el lado de los números impares. Ahí vamos a encontrar el número 9, el Palacio de Trinidad Grun, donde ella murió, una casa de finales del siglo XVIII magnífica, cuya construcción se atribuye a un comerciante francés, Juan Bautista Mauri, como hoy, digamos, fama, o está aceptado que fue el lugar donde se alojó el rey francés José I, el rey intruso, durante la ocupación napoleónica en 1810, cuando visita Málaga y es alojado en este palacio, ¿no? Ese palacio es sin duda la construcción más singular de toda la calle, un palacio cuya fachada trasera daba al mar, sigue dándolo, pero entonces tenía una mayor preponderancia sobre el mar, un enorme patio, grandes naves interiores para almacenaje de productos, donde estas viviendas, que eran por un lado residencia de las familias principales, sobre todo de comerciantes, pero al mismo tiempo albergaban sus oficinas y sus almacenes, ¿no?, pues muy vinculada al puerto y al comercio. Esta vivienda, pues magnífica, pues es la casa posiblemente de Trinidad Grun, sin duda el edificio más destacado de la calle. Luego vamos a encontrar su vecina, el número 7, una casa donde destaca sobre todo que vivió en ella pues Ángeles Ruiz de Argüelles, la gran dama del teatro malagueño del siglo XX, pues una mujer que no hay que olvidar que después de su boda con Edgar Neville llegó a estar en Hollywood, a conocer pues actores de Hollywood de los años 20, que siempre se interesó por el mundo de la interpretación y de la historia, que crea la Escuela ARA, el Teatro ARA, con sus iniciales, Ángeles Ruiz de Argüelles, que va a ser un centro de formación muy importante para actores y actrices de toda España, que vamos a venir a Málaga, tenemos, ¿no?, por supuesto, sin duda, quizás el más ilustre sea Antonio Banderas, que ni mucho menos es el único, ¿no? Tenemos Zender, Tito Valverde, María Barranco, Fiorello Faltoyano, hay una plíade de personalidades del mundo del espectáculo que pasaron por la escuela de ARA, y parece que ARA llegó a vivir en sus últimos años en un edificio de la calle Trinidad Grun.

0: En esta misma calle, ya en su extremo más cercano a la Alameda de Colón, o a la antigua Alameda de los Tristes, en la esquina con la calle San Lorenzo, va a nacer en 1878, en el año de la filoxera, una de las malagueñas más ilustres de todos los tiempos, quizás menos conocida, por ejemplo, que Trinidad Grun, que es la que da nombre a la calle, pero sin duda una personalidad de una enorme trascendencia. Esta mujer va a ser Isabel Oyarzábal Smith. Nace, como digo, en el año 1878, en el seno de una familia de comerciantes de origen vasco, los Oyarzábal. Su madre era de Escocia, Anne Smith, y eso le da desde muy niña un aire muy cosmopolita, porque tiene una familia británica, tiene una familia malagueña, se va a criar en ese entorno de la Alameda, va a ser una chica que va a actuar en representaciones benéficas, que va a presidir regata, va a estar en la recepción al rey Alfonso XIII en 1904, va a participar en los grandes bailes de sociedad, va a presidir corridas de toros, en fin, hace un papel de una chica, de lo que se espera de una chica de la alta burguesía de la ciudad. Fue vecina y tuvo que conocer, sin duda, a Trinidad Grun, con la que tenía un lejano parentesco y que eran ambas residentes en la misma calle. Pero en 1905 la vida de Isabel Oyarzábal dio un enorme giro porque ella conoce a la actriz María Tubau, que estaba actuando en Málaga, y consigue que le haga una prueba para ser actriz. El hecho de que una chica de la alta sociedad malagueña quiera trabajar como actriz, pues en esos primeros años del siglo XX fue un escándalo. Ella se traslada a Madrid, hace la prueba, ingresará en la compañía de María Tubau, que se arruinará poco después. Se casará con Ceferino Palencia, hijo de María Tubau, y ya a partir de ahí la vida de Isabel Oyarzábal, pues a dama o joven dama de la burguesía malagueña, va a dar un giro radical. Va a ser una mujer que va a trabajar como periodista, va a crear revistas, como corresponsal de medios ingleses, por su dominio obviamente del inglés, va a viajar mucho tanto a Estados Unidos como a Gran Bretaña para dar conferencias sobre los trajes regionales españoles, las tradiciones antropológicas del país, va a traducir libros del inglés al español y va a tener una creciente implicación en el feminismo español. Va a ser una de las grandes personalidades, junto con otras malagueñas como María Espinosa o Victoria Kent. Vamos a tener en Madrid a tres malagueñas pues al frente de organizaciones feministas a los años 20. Luego, más adelante, Isabel Oyarzábal va a profundizar en su compromiso político, ingresará en el PSOE, será la primera mujer española inspectora de trabajo en los años 30, y cuando estalla la Guerra Civil, pues será nombrada embajadora de la República en los países escandinavos, con lo cual será la primera mujer embajadora de la historia de España. Luego, cuando termina la Guerra Civil, pues va al exilio en México, donde va a desarrollar también una amplia carrera literaria hasta que fallece en 1974 a la edad de 96 años. Isabel Oyarzábal es una personalidad de un enorme interés, que desempeña una labor muy amplia, que no ha dejado sus libros de memoria, donde nos cuenta historias de su entorno, de su juventud. Por ejemplo, nos dice un detalle muy, muy peculiar, que en su casa de la calle Trinidad Grun había un personal de servicio y dos mujeres contratadas exclusivamente para mantener limpias las escaleras. Pues ya nos da idea del nivel de vida, ¿no?, que manejaban por las familias burguesas de este tiempo.
1: El recorrido urbano que acompaña a la calle refuerza esa densidad histórica. Iglesias, teatros e incluso de la arquitectura o de la literatura contemporánea acompañan al recorrido de una vía que, casualidad o no, ha unido para la posteridad en el callejero malagueño a las familias Grun y Heredia.
0: La calle Trinidad Grun, a pesar de ese carácter de trasera, no deja de ser una calle interesante como uno de los ejes importantes de este barrio del Ensanche, del Soho, y nos vamos a encontrar incluso con la peculiaridad de que la calle Trinidad Grun en un momento se cruza con otra calle que es Tomás Heredia, que está dedicada a la figura de su cuñado, con lo cual tenemos que ese parentesco en vida pues de alguna manera se reproduce a través del cruce del callejero. Incluso, Trinidad Grun comienza la Plaza de la Marina casi al lado de la avenida de Manuel Agustín Heredia, que es otra calle importante que ya limita con el puerto, este ensanche, y no tenemos que olvidar que sería su suegro. Con lo cual tenemos Manuel Agustín Heredia por un lado, Tomás Heredia por otro, padre e hijo, ¿no? Y

0: y Trinidad Grun, ¿no?, como nuera y cuñado, ¿no?, de ambos personajes, con lo cual en el ensanche pues se da esta peculiar coincidencia de nombres, de vías que se corresponden con parentescos reales, ¿no? Y también podremos comentar las intersecciones, ¿no?, que tiene la calle Trinidad Grun, que nace en la Plaza de la Marina, aunque originalmente no daba directamente a la Plaza de la Marina, sino a una calle lateral, que era la calle Carros, una calle que desapareció a medio del siglo XX para ensanchar la Plaza de la Marina. Había un cuartel de carabineros de donde arrancaba, ¿no?, pues esta calle Trinidad Grun. Luego nos encontramos dos pequeñas calles que comunican con la Alameda, Talavera y Pedro de Mena, precisamente casi enfrente del Palacio de Trinidad Grun, y a partir de ahí pues ya sí se cruza con otras calles transversales de este ensanche, como la calle Córdoba, antigua Alameda de Carlos Sáez, un pintor belga formado en Málaga, donde pues por ejemplo confluye con el edificio del antiguo Banco Hispanoamericano, que da a la Alameda, pero que es un edificio magnífico de 1914, paralelo coetáneo del ayuntamiento, tanto en época como en autores, los escultores, los arquitectos Manuel Rivera Vera y Fernando Guerrero Estracha, un edificio de estilo neobarroco francés, muy interesante, con unas cabezas de leones, unos símbolos comerciales que lo hacen muy atractivo. Y justo en la esquina de enfrente, Trinidad Grun, tenemos la antigua Caja Nacional, un edificio pues vinculado a la Seguridad Social, muy popular en Málaga, que ahora es sede de la Delegación Territorial, ¿no?, de Sanidad y Salud, pero que anteriormente pues fue consultorio, centro de especialidades, y que en su fachada tiene dos relieves muy interesantes, ambos lados de la puerta, que uno representa el trabajo y otro la familia. Son del escultor valenciano Martínez Penella, de los años 50, entre ellos llama la atención porque aparecen varios cuerpos desnudos, ¿no?, que bueno, para la época es algo muy chocante, pero bueno, los tenemos como dos figuras alegóricas. Y un poquito más cerca, en la misma calle Córdoba, tenemos pues la casa donde pasó su infancia Vicente Aleixandre, que también está marcada con una placa, enfrente del antiguo Cine Pascualini, el antiguo Banco de Málaga, y bueno, actualmente pues a pocos metros de Trinidad Grun pues tenemos ese Teatro del Soho, ¿no?, que frente a Antonio Bandera, que antes mencionábamos, ¿no?, con ese vínculo con Ángeles Ruiz Bergüella, otra vez cine ilustre de la calle Trinidad Grun, pues lo tenemos. Un poco más adelante pues ya se produce un nuevo cruce con Tomás Heredia, ahí se evidencia ese parentesco, y en ese cruce encontramos otro edificio singular que también da a la Alameda, que es la iglesia de Stella Maris, una iglesia de principios del año 60, que en su momento fue muy polémica, porque es obra de García de Paredes, está considerada pues una obra maestra, es arquitectura pues de los años 50-60, una iglesia muy rompedora en su momento, que costó que fuera aceptada, ¿no?, por la sociedad malagueña, pero que es un hito arquitectónico de este espacio, ¿no?, que, como insisto, esta iglesia-convento, ¿no?, de Carmelita, da precisamente a la que tiene algún en su parte posterior. Y ya un poco más adelante, ya llegamos al cruce con la calle San Lorenzo, que nos permite, por un lado, recordar que en esa esquina estaba la casa de Isabel Oyarzábal, la casa natal de Isabel Oyarzábal, y por otro lado, que la calle San Lorenzo debe su nombre al castillo de San Lorenzo, que tapaba el límite oeste de la Alameda, y que, bueno, en la reciente restauración de la Alameda recuperó su silueta, se recuperó en el suelo, está marcada en el suelo. Y también en esa calle San Lorenzo, también a muy pocos metros de Trinidad Grun, estaba la imprenta Sur, donde se imprimió la revista Litoral en los años 20, en una revista pues impulsada por Manuel Alto Laguirre, Emilio Prado, que va a ser uno de los hitos principales de la generación del 27, que vincula estrechamente Málaga con ese movimiento literario. Ya ella, la que tiene un poco después, ya desemboca en la Alameda de Colón, antiguamente conocida como la Alameda de los Tristes, donde otra calle vecina, y ya que nos alejamos un poco, es Duquesa de Parcén, que nos recuerda a otra malagueña que también nace en este entorno, que es Trinidad Scholz, posteriormente, años después, Duquesa de Parcén, también otra personalidad enormemente interesante, que nace en este entorno del ensanche, y que tiene, como podemos seguir, siguiendo ese hilo conductor de la calle Trinidad Grun.
1: Hoy, parcialmente peatonalizada y reactivada por hoteles y nuevos usos urbanos, la calle Trinidad Grun mantiene un doble valor: el de recordar a una mujer que transformó su

0: tragedia en compromiso social y el de formar parte de uno de los ejes más vivos de la Málaga histórica. Un espacio discreto que sigue conectando la ciudad que fue con la que es a través de nombres, edificios y biografías que todavía laten bajo sus fachadas.
1: ¿No? Por un lado, nos recuerda a una mujer de la alta sociedad malagueña del siglo XIX, de esa época de esplendor económico de la ciudad, pero cuya biografía es interesante recordar porque nos habla también de las miserias de la vida y de los problemas que ella tuvo que afrontar como persona de la alta sociedad, pero también atendiendo a esa miseria, pues esas necesidades de las clases populares. Entonces, la calle Triangún tiene, ese, por un lado, ese valor de recordar la figura de esta mujer, y por otro lado, el hecho de formar parte de ese entorno de la Alameda, ¿no? De ese entorno de la Alameda, un entorno importante, sin duda vital, ese eje de la vida de la ciudad por donde circulan a diario miles y miles de personas, que une pues la Málaga del Este con la Málaga del Oeste, el centro, el sur de la ciudad, y que la calle Triangún, aunque tiene ese papel secundario, no deja de ser una calle paralela a la Alameda, es sin duda por su peatonalización parcial, por los hoteles, la actividad que se genera a su alrededor, tiene personalidad propia.

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0: Hola, buenas tardes, bienvenidos a 7 Economía, a la economía en andaluz. Hoy con nuestro último programa de la temporada porque nos vamos de vacaciones. Creo que ya tener un 7 Economía un 2 de agosto, domingo 2 de agosto con el calor que hace ya es suficiente, pero queremos cerrar hoy con uno de los temas preferidos dentro de este programa, como es el sector aeroespacial. Vamos a aprovechar que el clúster Andalucía Aerospace ha sacado su tradicional y anual informe de cómo está el sector, que también por estas fechas siempre lo sacan en julio, principio, mediados de julio. Así que aprovechamos, creo que ya es casi tradición, acaban las temporadas de 7 Economía hablando del sector aeroespacial, que ya digo, es de los que más alegría le da a la economía andaluza y uno de los preferidos para 7 Economía. Tenemos con nosotros, como es tradición también ya, a Juan Román, que es director gerente de Andalucía Aerospace, del clúster. Y entonces nada,
1: encantado de acompañaros un año más.
0: Primera
1: para comentar.
0: Pregunta ya también tradicional y casi obligatoria, que hacer una mini presentación del, más que presentación, porque yo creo que el clúster ya lo conoce casi todo el mundo que esté vinculado al mundo de la economía, más que nada actualización. Ahora mismo cuántas empresas son ya.
1: Sí, pues ya vamos por 110 empresas, vamos creciendo acorde al crecimiento que está teniendo el sector. Lo más destacado quizá este año es seguir incidiendo en la diversificación. Ya no solo es hacer aviones, el mundo de los drones, los vehículos aéreos no tripulados y también hay que mencionar todo el segmento del espacio, está creciendo mucho, con lo cual el clúster está tocando flancos diversos, ¿no? Más el tema, yo creo, estrella de este último año, que ha sido la defensa, ¿no? Uh-huh. Evidentemente ha marcado mucho el paso del sector, la evolución que está teniendo el sector defensa.
0: Ahora que cita la defensa, me viene perfecto de enganche, de percha, porque hace poco tú eres una de las personas que estuviste presente en la presentación de una cosa que se llama la Alianza Andaluza de la Industria de la Defensa, que había otros clústeres, otro grupo, otra...
1: Correcto.
0: Exactamente, uh-huh. ¿Qué es esto?
1: Mira, y como te estaba comentando, la defensa vive unos momentos únicos de desarrollo. La situación geopolítica está llevando a que todos los países sean muy conscientes de la necesidad de proteger su soberanía nacional, digamos, y eso lleva a que nuestra industria tiene que estar preparado para eso. Y ahí Andalucía puede ser y jugar un papel muy relevante por la tradición que tenemos, los distintos sectores que influyen en la defensa, ¿no? Entonces ya hacía meses que los clústeres que tenemos algo que ver con la defensa empezamos a hablar y dijimos, esto hay que unificar fuerza, hay que colaborar y ante las instituciones europeas, nacionales, tienen que ver una Andalucía fuerte, unida, que represente esa industria de defensa. Entonces, uh-huh. En esa línea, el clúster logístico de Córdoba, el clúster naval de Cádiz, el clúster ferroviario de Málaga y Andalucía Aerospace, nosotros, que tenemos nuestra sede aquí en Sevilla, hemos unido fuerzas, hicimos efectivamente, como comentabas, una presentación recientemente con el respaldo de empresas tractoras, de la Junta de Andalucía, de instituciones clave, y a vueltas del verano haremos algo similar también en Madrid con el Ministerio. Uh-huh.

0: para que se nos reconozca y se nos visibilice como una región, lo que somos, muy potente, con una industria muy capacitada para abordar los grandes retos que están por llegar. Hay una disponibilidad presupuestaria como nunca ha habido en ese segmento y son oportunidades para seguir creando industria, empresas y empleo.
1: Pues tiene muy buena pinta. Para la próxima temporada intentaremos que algún representante o por varios supuesto. Representantes de los grupos que acabas de mencionar pues se pasen por Siete Economía y nos profundicen más en este tema, que la verdad es que eso pues tiene buena pinta, porque como tú dices, los presupuestos ahora mismo de defensa son prácticamente únicos en la historia de España, se están elevando además presupuestariamente año a año, y sería importante que aprovechara Andalucía esta oportunidad para hacer crecer la industria, que al final es una de las grandes promesas siempre de que se hacen, de que o intentos, ¿no?, de intentar que haya más trabajo ligado a la industria y menos al turismo, por ejemplo, o a la agricultura.
0: Correcto.
1: Oye, entonces entiendo que esos son los objetivos. La defensa ahora mismo, ¿cómo de importante es para la economía andaluza?
0: La defensa es muy importante, y yo te hablo lógicamente de nuestro sector. Andalucía siempre se ha visto muy fuerte en lo militar, porque siempre me gusta repetirlo, somos de las pocas ciudades en el mundo, Sevilla, que tiene línea de ensamblaje final de dos programas, el A400M y el C295. Eso sigue estando en plena fase de desarrollo. El C295 es un programa que comercialmente marcha de maravilla, sigue habiendo pedidos. El año pasado hablamos de los pedidos a India, se completaron ya 16 entregas a la India, y sí que había algo más de incertidumbres con el A400M, que sin embargo, con este nuevo entorno que hay ahora mismo, vuelve a haber optimismo de cara a su continuidad para la próxima década, ¿no?, con nuevos pedidos. Dicho eso, también nos gusta desde el clúster decir que no se nos vea solo con ojos de defensa, porque esas capacidades industriales que tenemos son aplicables al ámbito civil. Y ahí tenemos un mix que sale en nuestros datos, ahora cuando lo hemos dado, donde obviamente teniendo en cuenta Airbus, el peso militar es enorme, pero si segmentamos y diferenciamos solo los datos de la cadena de suministro nuestro, pues la parte de civil o comercial es mayor que la de defensa. Sí, y ese es el mix adecuado para nosotros.
1: Tenemos el dato por aquí apuntado, lo vamos a analizar en unos minutos cuando lleguemos a la parte del informe. Te quería preguntar antes, Andalucía Aerospace, recuerdo que fue como el primer clúster que hubo en Andalucía en formarse. Estuve en la presentación del primer día, que fue creo que en un restaurante. Tuvimos
0: la presentación
1: a la prensa, sí, que hace unos años, no sé si sería 2017 o
0: 2018.
1: Ese fue como el primer clúster. Ahora se está dando la circunstancia, creo que positiva, de que más sectores están haciendo lo mismo, se están agrupando en clúster. Incluso esta alianza es agrupación
0: de.
1: O sea, lo que está claro es que funciona, o sea, la unión y la. Y ir todo de la mano es algo que funciona, ¿no?
0: Totalmente. Y mira, aprovecho que sacas a colación este tema para hacer un merecido recuerdo y casi homenaje al recientemente fallecido consejero José Carlos Gómez Villamando, que desde su Consejería de Universidades e Innovación lo vio clarísimo la necesidad de propiciar este modelo de clúster. Y de hecho, por primera vez, la Junta de Andalucía emitió una política de clúster, que ha sido lo que ha permitido que haya pues nuevas organizaciones similares a la nuestra en otros sectores, por ejemplo estos clústeres que hemos mencionado vinculados también a la defensa. Nosotros llevamos con mucho orgullo que creo que hemos sido una referencia o avanzadilla de un modelo de asociación que está muy focalizado al negocio, a generar colaboraciones entre empresas, a proyectarse al exterior, internacionalizarse, a buscar financiación para las pequeñas empresas, una orientación muy muy de negocio, y creo que las empresas están viendo el potencial que tiene este modelo.
1: Juan, vamos a pasar ya al tema del informe, ¿no?, que al final es el asunto estrella de este programa. El año pasado por esta fecha, que también viniste a Siete Economía, como hemos dicho antes, el balance del año en el sector aeroespacial, se hablaba de casi 3.000 millones de facturación y casi 16.000 empleos. Pero habéis batido esas cifras en este año.
0: Lo hemos batido.
1: Los casi se han eliminado.
0: Rozamos el larguero, ¿verdad? El año pasado

0: y teníamos esa meta, porque antes de pandemia, en el 2019, ya estábamos muy próximos a esos 3.000 millones y teníamos entre ceja y ceja, esto hay que batirlo, hay que superarlo. Son cifras récord, son cifras históricas, porque son cifras récord. Superamos los 3.200 millones de facturación.
1: O sea, jamás
0: es el gran dato.
1: Jamás. Jamás. Ni incluso antes de la pandemia.
0: Ni antes de la pandemia. El 2019 fue el año que más nos aproximamos, desgraciadamente llegó lo que llegó, pero nunca habíamos alcanzado esa cifra de facturación. Antes te comentaba que las previsiones que se hicieron después de esa gran crisis de la pandemia fue que la recuperación iba a ser muy lenta en el sector, porque manejamos siempre plazos largos. La buena noticia es que estamos creciendo a una velocidad bastante superior a la que se habían hecho las estimaciones en aquella época.
1: Recuerdo aquella época de pandemia, que ya estábamos aquí en Siete Economía, que las previsiones más optimistas hablaban lo mismo de 2030 para una recuperación completa, o algunas iban incluso a ya a mitad de la década siguiente. Por eso tiene más mérito incluso que estamos en 2026 y han pasado solo 6 años de la pandemia y, digamos, la pospandemia de 2021.
0: Hay una gran carga de trabajo, Raúl. Las empresas están a 100%, a toda máquina, digamos. Fíjate que volvemos a crecer 900 empleos más del año pasado a este. El año pasado hablábamos de 1.000 empleos del anterior. Pocos sectores probablemente puedan otorgar, digamos, esa generación de empleo cualificado que tenemos, ¿no? Cierto es, porque hay que ponerlo todo encima de la mesa, que las empresas tienen también sus dificultades, es decir, la facturación está evolucionando a doble dígito de crecimiento, pero también es verdad que se han estrechado mucho los márgenes, los beneficios de las empresas, las materias primas escasean, tardan muchas, algunas en recibirse, los precios han disparado, los costes laborales todos sabemos también que es otro de los grandes dificultades
1: por ese tema
0: que abordan las empresas. Entonces, obviamente
1: la inflación tan loca que hemos tenido durante unos años y que sigue subiendo porque no se ha frenado, hemos parado ese fenómeno de inflaciones también a doble dígito, pero sigue trimestre a trimestre, el IPC nos da cifras de incremento de precios. ¿Eso también afecta a las empresas?
0: Las empresas sufren, lógicamente, sufren porque hay costes que efectivamente, los que te estaba mencionando, se están disparando, pero lo bueno es demostrar la capacidad de resiliencia que están demostrando esas empresas, que muchas veces son, yo insisto también, son pymes, no son solo los Airbus. Tenemos muchísimas empresas en nuestra cadena de suministro que son pequeñas. Se hicieron también pronósticos en esos momentos que hablábamos antes de que muchas desaparecerían. La buena noticia también es que a nosotros no nos consta que haya habido desaparición de empresas. Sí se están produciendo operaciones de consolidación, la entrada de private equity, movimientos de fondos. El mercado está muy dinámico en esa, en ese sentido. Pero no han desaparecido empresas. Las empresas han convivido con esas dificultades, que vuelvo a decir, las tienen, pero lo suplen con una mayor actividad y carga de trabajo.
1: ¿Cuál sería la clave de este crecimiento sostenido desde 2021, bueno, desde la pandemia ahora? Sostenido e importante, además.
0: Bueno, hubo algunos pronósticos que han resultado erróneos. Se hablaba mucho de que se volvía un poco, se iba a acabar la globalización. Nada de eso, es decir, la aviación civil sobre todo se ha vuelto a reanudar después de pandemia con mucho mayor crecimiento probablemente del que ya existía antes, ¿no? Eso está haciendo que las grandes aerolíneas estén pidiendo a la industria pues mayores aviones. La cadencia también, las nuevas exigencias en el mantenimiento de aviones hacen que las renovaciones de flota cada vez tengan que ser en periodos más cortos, ¿no? Eso en la parte civil, y en la parte de defensa lo estábamos hablando. Desgraciadamente, el entorno mundial con conflictos bélicos aquí y allá están llevando a que haya un incremento muy importante también de la industria de defensa.
1: No sé si tienes algún dato por ahí, Juan, para hacernos una idea de esos más de 3.000 millones, son 3.200 y pico, ¿no? Millones, creo, los que habéis facturado este año.
0: Más de 3.200, 3.288 millones.
1: Pues esa es la cifra exacta. Seguro que en casa se quedan con más de 3.200, porque la tele, las cifras no se quedan grabadas. Pero bueno, más de 3.200 creo que es para que la gente la recuerde. ¿Eso qué supone? No sé si tiene el dato para la economía andaluza exactamente, no sé.
0: Sí, es otro marcador que elaboramos en nuestro informe.

0: Hemos alcanzado ya el 14% del PIB industrial andaluz.
1: O sea, todo lo que se genera la industria andaluza, la aeroespacial, es el 14%.
0: El 14% de ese PIB industrial. Es otra cifra récord. También seguimos haciendo el trazado histórico de cómo evolucionamos y el 14% es mayor. Es decir, que proporcionalmente, respecto también a otros sectores, el crecimiento y el peso específico que tiene el sector aeroespacial en la región sigue creciendo y es aún mayor, ¿no?, del que ha tenido otros años.
1: Y luego está el tema importantísimo del empleo, porque claro,

0: siempre se ha dicho y se repite una y otra vez, y porque es cierto que el sector aeroespacial, si algo proporciona, son empleos de calidad. Buenos sueldos, buenas condiciones, empleo cualificado que además genera productos de mucho valor añadido, ¿no? Un avión no lo hace cualquiera, ni las piezas para el avión. Hay que tener mucho conocimiento detrás y gente bien formada para ello. Y en un momento de que parece que faltan muchos perfiles técnicos, mucha gente, pues ingenieros, gente especializada, formada, el sector ha crecido en empleo creo que en 1000 personas, ¿no? Es como, uh-huh, me parece una cifra bastante llamativa, ¿no?
1: Sí, necesariamente por lo que estamos diciendo que se está incrementando la carga de trabajo. Yo en este tema del empleo creo que otro mensaje importante ahora mismo es la fuerza que está cogiendo la formación profesional vinculada a los nuevos modelos de dual, ¿no? El 40% de todo ese empleo procede de formación profesional específica en módulos aeroespaciales. Necesitamos tener cada vez más centros de referencia como el Javier Imbroda de La Rinconada, que sabe que fue una inversión muy importante y muy necesaria que se ha llevado a cabo para crear un centro específico y dotado de los recursos y medios necesarios para el sector aeroespacial. Creo que no hay otro similar en España. Hace 2 o 3 días acabamos de venir, hemos estado en Jerez, donde se ha puesto la primera piedra de otro centro de formación aeroespacial que se va a construir en Jerez, dentro de un programa global que es el Hub Net Zero Jerez, aprovechando unos fondos de transición justa de la Unión Europea.
0: Pues habéis crecido.
1: Todo eso es muy buena noticia.
0: Claro, te decía, todo esto son buenas noticias porque vosotros habéis crecido en 1000 empleos en un año, que son muchos empleos, y habíais crecido los años anteriores. También eso significa que cualquier persona que se forme en actividades que el sector necesita y reclama, tiene trabajo.
1: Sin duda, sin duda. Es decir, podemos hablar prácticamente de pleno empleo para aquellos profesionales que se han formado específicamente en el sector aeroespacial. Amén, digamos, de los programas reglados, tanto de ingenieros como de la formación profesional. También noticia de este año es que hemos estado trabajando con la Consejería de Empleo para un plan formativo singular aeroespacial, que son ya certificados de profesionalidad específicos sobre un catálogo que se ha ido trabajando conjuntamente y que va a permitir tanto a desempleados como a empleados poder optar a esos cursos, y no me cabe la más mínima duda de quien se enfoque en esos cursos va a tener empleo posteriormente.
0: ¿Crees que si las empresas tuvieran acceso a todo el talento que necesitan ahora mismo, todavía crecerían más?
1: Creo que tenemos los medios y recursos educativos para hacer de Andalucía una región que uno de sus argumentos para atraer inversión sea aquí se pueden formar los profesionales, porque tenemos las universidades, estamos hablando de los centros de formación profesional y estamos hablando de los cursos para desempleados. Creo también sinceramente que estos números positivos que estamos dando en el entorno en el que nos movemos van a seguir creciendo los próximos años, por lo menos. Eso hace que efectivamente la captación de talento va a ser uno de los retos. Yo soy optimista de cara a pensar que tenemos mucho talento que se nos ha ido en el pasado. Uh-huh. En el mismo Airbus, ¿cuántos profesionales tenemos que están ahora mismo en Francia, en Alemania? Y quiero pensar que cuando vean que hay oportunidades de regreso, de vuelta, podemos recuperar ese talento que lo hemos formado nosotros en Andalucía, que está cualificado y que por razones profesionales y son lógicas y normales de gente joven han tenido que emigrar, pero vamos a poder recuperarla.
0: Claro. Bueno, la propia Airbus digamos incentiva el hecho de que la gente trabaje en varios países durante su carrera laboral, pero es cierto que hay ingenieros españoles por todo, vamos, no solo en Francia y Alemania, hay muchos en Francia y Alemania, pero vamos, básicamente por todo el mundo. Y la gran mayoría les gustaría volver a su casa.
1: Así es.
0: Porque cuando hablas con ellos te lo dicen claramente. Oye, aparte, siguiendo con el informe, aparte de temas de facturación y empleo, que evidentemente es lo que más destaca, ¿qué otra conclusión destacaría de lo que se extrae de él?
1: Quizá la palabra diversificación es importante en ese sentido. Viendo los diferentes segmentos que hacemos en el estudio,

0: que diferenciamos lo que es puramente la aeronáutica, la aviación, del sector de espacio o del sector de UAS, hemos visto cómo el segmento de espacio ha crecido a un ritmo mayor, a un ritmo de cerca del 30% respecto al año pasado. ¿Esto qué lectura podemos hacer? Bueno, primero, el segmento espacio en su conjunto, lo que llamamos el New Space, está abriendo un abanico de posibilidades tremendo. Se están moviendo ahí oportunidades de inversión muy importantes. Segundo, tenemos la Agencia Espacial Española en Sevilla y quizá eso es una referencia de que está haciendo como polo de atracción, sí, para que las empresas se vayan ubicando aquí, ¿no? Y tercero, por fin ha arrancado la ESA BIC. La ESA BIC es una incubadora de startup, uh-huh, en el segmento espacio. Las seis primeras ya están funcionando y van a estar ubicadas junto a la Agencia Espacial. Eso es generación de empresas y generación de empleo futuro.
1: Uh-huh. Tuvimos por aquí a la, bueno, no sé si es la directora o la CEO, no sé cómo denominación, pero tuvimos aquí a la persona responsable, digamos, de esta incubadora y nos estuvo contando el proyecto, la verdad que es realmente interesante. Oye, comentabas antes que la aviación comercial ya estaba como en un 60 o 65% de lo que es el peso dentro de lo que se factura básicamente en el sector aeroespacial. Mm. Esto es buena noticia, ¿no? Porque siempre dependíamos mucho, como tú has dicho, de la FAL de San Pablo aquí en Sevilla y de casi todos los programas de defensa, ¿no? Encarado a...
0: Eso es muy, muy buena noticia, Raúl. Ten en cuenta que nosotros nos movemos obviamente en el ámbito regional, ¿no? En Sevilla tenemos ese foco militar, pero el hecho de que ya se haya establecido lo que ahora se va a llamar Airbus Cádiz como una nueva planta, sabes, uh-huh, que se ha fusionado Puerto Real, la antigua planta de Puerto Real que se cerró con la del puerto de Santa María y de hecho pues ha estado en esa fase de remodelación. Está ya preparada Airbus para acometer cargas de trabajo, programas para el 320, para los grandes programas comerciales de Airbus a nivel internacional y eso evidentemente genera nuevas oportunidades. Uh-huh. Entonces ese mix militar más centrado en Sevilla, Cádiz más centrado en lo civil, nos parece ideal, nos parece, claro, que es fundamental.
1: Además, entiendo yo que es bueno tener input de los dos sectores, o sea, de la aviación civil y de la militar, porque nunca sabes, ¿sabes? Siempre es bueno tener repartidos los huevos en varias cestas, ¿no?
0: Eso es.
1: Y sobre todo porque van a ritmos diferentes, ¿no? Los plazos normalmente en tema de defensa son más largos,
0: más,
1: ¿no?,
0: largos.
1: Pero la aviación civil es muy muy dinámica, ¿no?
0: Correcto, así es. En Cádiz, además, he mencionado la nueva factoría de Airbus Cádiz, pero también hay que mencionar el que se haya puesto en marcha ya este año el Centro de Fabricación Avanzada, el CFA, le llamamos nosotros, que va a estar gestionada por un centro tecnológico ya muy especializado en nuestro sector, FIDAN, y que le va a permitir facilitar esa adaptación que las pymes necesitan para innovarse y poder adaptarse a los requerimientos, uh-huh, de las empresas tractoras, de Airbus sobre todo.
1: Antes citabas al consejero Villamando, ¿no?, que falleció desgraciadamente hace poco. ¿Cómo lleváis con...? Bueno, el gobierno actual tiene un mes, si acaso. Uh-huh. ¿Qué le pediríais al nuevo gobierno de PP y Vox?
0: Algo que probablemente para nosotros va a facilitar esa interlocución tan necesaria y que siempre hay que reconocerla, tenemos fluida con la administración regional. Digo, algo que va a facilitar en esta nueva etapa es el hecho de que se han concentrado las competencias habituales que nosotros necesitamos en una única consejería, que es la nueva consejería de universidades, industria, energía e innovación. Uh-huh. Antes todas esas competencias estaban dispersas en tres consejerías diferentes y ahora se van a unificar todas en esa consejería de industria, incluyendo la agencia TRADE, que, uh-huh, para nosotros es fundamental porque trabajamos muchísimo con ellos en temas sobre todo de internacionalización para organizar nuestra presencia en las ferias más importantes a nivel mundial y también para captación de fondos, ¿no?, para nuestras pymes y empresas en general. Entonces, esa simplificación de interlocución creemos que es positivo. Lo que hablamos siempre del deseo de una ventanilla única, conocer a nuestro

0: los interlocutores, que ellos nos conozcan a nosotros, cuanto menos son, mejor, ¿no?
1: Más fácil, ¿no? Pues nos quedamos con esa idea, Juan. Muchas gracias por volver a venir a Siete Economías.
0: A vosotros.
1: Me alegro mucho de que cada año que viene vienes con buenas noticias, eso es muy agradable. Siempre es mejor contar buenas noticias que malas.
0: Pues muchísimas gracias, y si no hay el año que viene nos volveremos a ver, pues,
1: seguramente,
0: transmitiendo
1: seguro que
0: buenas
1: también
0: noticias.
1: Con buenas cifras. Y a todos vosotros también muchas gracias por estar ahí toda una temporada, muchas gracias por vernos cada domingo, y nada, nos vamos de vacaciones. Un saludo desde aquí a nuestros realizadores de todo el año, a Jesús Abona y a Alessandra, que lo han hecho súper bien. Venga, muchas gracias y hasta septiembre. Buenas tardes.
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Bienvenidos amigos de Alianda a una nueva entrega. Como cada semana estamos aquí en 7 Televisión para toda Andalucía, a través de internet para todo el mundo. Esta semana un programa un poco especial. ¿Por qué? Porque ya os advierto que vamos a estar un par de semanas hasta la vuelta de septiembre sin pues un poco de vacaciones, podemos decir, para respirar un poco y volver cuando llegue el mes de septiembre, la vuelta al cole, y nosotros pues os contaremos todo lo que esté ocurriendo en estos días y en los próximos días. Grabaremos para que cuando volvamos lo tengamos para todos ustedes. Así que hoy vamos a tener un programa donde vamos a nuevamente disfrutar de lo que ocurrió en los Viernes Flamencos de Jerez, hablaremos de la agenda flamenca y también tenemos un invitado muy especial que es de Jerez, flamenco, joven y tiene un proyecto muy interesante para los próximos días. Así que no se muevan, que ya comienza Alianda.

0: Pues vamos a comenzar ya el programa de hoy. Vamos a volver a la velada de las nieves de Arco de la Frontera. Allí, gracias al compañero Paco Bautista, pues vamos a ofreceros unas imágenes de lo que aconteció. Una edición también que contó con la presencia de Jesús Méndez, Farruquito, María Terremoto, El Pele, Titi Flores. Así que os vamos a mostrar también ahora pues algo de lo que ocurrió allí, en esa plaza del Cabildo de Arco de la Frontera, en esa velada de las nieves, que es el festival más antiguo de la provincia de Cádiz en estas lides, en estos festivales de verano, que por cierto ya van llegando casi al final cuando se acerca septiembre.
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Y ahora nos vamos para los claustros de Santo Domingo, donde se celebró el último de los viernes flamenco con la Federación Local de Peña. El Barullo, Chelo Pantoja, estuvo también Tomás Rubichi y Soraya Clavijo como principales figuras, con todos sus elencos, por supuesto, y nosotros queremos hacer un resumen de lo que allí ocurrió. Estamos en plena fiesta de la bulería, todavía queda la noche del jueves, este programa se emite el jueves, viernes y sábado. Después hablaremos de lo que va a ocurrir en estos días en la Plaza Belén, en Jerez de la Frontera. Así que una buena tanda de lo que ocurrió en los claustros de Santo Domingo.

Sin miedo, ¿eh?

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Y volvemos en esta segunda parte del programa de hoy, que como ya os decía, es el último de esta temporada. Volveremos en septiembre y ahora vamos a hablar un poquito de los carteles que nos llegan para las últimas semanas de el mes de agosto. Nosotros nos vamos a ir a Pamplona, al Flamenco on Fire, así que cuando volvamos, pues os ofreceremos un resumen de lo que ocurre en esta edición y allí estaremos unos días, pues también trabajando, viendo, disfrutando, analizando lo que ocurre en Pamplona, en este festival tan importante para el flamenco a nivel internacional. Pero todavía quedan esos festivales de verano que vamos a pasar a contaros. Nosotros luego hablaremos de la fiesta bulería, pero ahora nos vamos a ir, por ejemplo, hasta Chipiona. Un festival flamenco que se va a celebrar el viernes 21 a las 9 y media de la noche con la presencia de Ezequiel Benítez, Antonia Contreras y María Jesús Bernal, con el baile de Charo Pedraja y Ana Jurado. Eso será, como decimos, el viernes 21. Tenemos que hablar también de un festival clásico ya, por supuesto, que es el Festival Flamenco de Vejer de la Frontera, el sábado 22 de agosto a las 10 y media de la noche con La Macanita, Rosario la Tremendita, Encarna Anillo y Rocío Fantova.

Estará a las 53 noches flamencas en las murallas de la Segur. Seguimos hablando de otros festivales, como por ejemplo el sábado 22 de agosto, que es la 44 edición del Festival Flamenco de Priego de Córdoba. Francisco Escudero, el Perrete, estará Reyes Carrasco, Rafael Ordóñez y el baile de Rafael del Pino, Queco y su grupo. Eso será, como decimos, en Fuente del Rey a las 10 de la noche en Priego de Córdoba. Otro importante festival será el 28 de agosto a las 10 de la noche, el Festival Cante Grande Ciudad de Adra, con Pedro el Granaíno, con José Valencia, con La Yilla y con Carla Gómez. Seguimos hablando de algunas propuestas interesantes, como por ejemplo la que nos trae un año más en Algodonales, la segunda edición de Tagarnina Fest, Danzar en torno al flamenco, que estará del 20, 21 y 22 de agosto con la presencia de Ángeles Gabaldón, Rafael Campayo, José Anillo, Daniel Doña, Naike Ponce, Ana Almagro, Antonia Jiménez y cierra el 22 de agosto María Moreno, la bailadora gaditana que está en su mejor momento artístico, podríamos decir. Hablamos también un poquito del Festival de la Noche Flamenca de Puente Mallorca en la Alameda de San Pedro, en San Roque. El sábado 22 de agosto con Cancanilla de Málaga, Malena Carrasco, José el Gallo y Mario de los Santos. Por supuesto, el Festival Flamenco Pacheco el Viejo de Zahara de los Atunes, el viernes 21 de agosto con Alonso Núñez Rancapino Chico, Ismael de la Rosa Albola, María Ángeles Manzorro y también el baile de Emilio Castañeda. Ahí tendré el placer de presentarlo. Nos vamos un poquito más adelante para hablar del sábado 5 de septiembre, el Festival Nacional de Cante Flamenco de los Ojíjares, con la presencia de Pedro Granaíno, María Terremoto, Jesús Méndez, Ezequiel Benítez, Antonia Contreras y el baile de la Moneta. Por supuesto, hacer referencia al Festival de Cante Jondo Antonio Mairena, que se va a celebrar en torno a la semana del 5 de septiembre, con sus actividades previas, por supuesto. Yo estaré el 4 de septiembre en esa, en el concurso hecho festival, donde van a participar determinados ganadores de este prestigioso premio. La noche anterior, la del 3, con una charla con Romerito de Jerez y la guitarra de Diego del Morao, y el 5 de septiembre la gran gala del Festival de Cantes Jondo Antonio Mairena, con el cante de José Mercé, la macanita Juan de Mairena y Rocío Luna y el baile de Farruquito. Ya para ir acabando, decir que el Festival Flamenco de Osuna se va a celebrar el 29 de agosto en la Casa de la Cultura a las 10 de la noche en esa 21 edición con el Granaíno, Mara Rey, Monse Cortés, Ángel Verdugo y María Tábora al baile. Así que esto es todo de Agenda Flamenca y nosotros vamos a irnos a la Peña Flamenca del Chumi en el puerto de Santa María, donde el pasado sábado estuvimos con Lucía Liaño, que interpretó así de bien esta versión de La Torre de Cepero, Gallardo y también Macanita.

Pues volvemos ya de este disfrute de lo que nos ofreció Lucía Liaño en el puerto.

0: Santa María y estuvimos compartiendo una noche espléndida con los amigos de la Peña Flamenca del Chumi, y tenemos que hablar también de otras programaciones, que no queríamos dejarlo todo en ese bloque, sino que también hemos dejado algo para esta parte. Vamos a hablar de la fiesta de la Bulería de Jerez, que se está desarrollando en la Plaza Belén, que por supuesto ya en la noche del miércoles y jueves está teniendo lugar, y queda viernes y sábado. El viernes estará Luis Moneo, estará Felipa del Moreno y José Mijita, y el sábado estará el Pele, Jesús Méndez, y también un cuadro por bulería de mujeres de Jerez, y también las voces de Manuel de la Nina, Juan de la María, el Chanquita, entre otros. Así que eso dicho queda, porque es entrada gratuita en la Plaza Belén, en Jerez de la Frontera. Y antes de entrar con el invitado, deciros que el próximo 31 de julio en Jódar, otro gran festival, la 53 edición del Festival de Arte Flamenco de Jódar, en la Plaza de Toros a las 10 de la noche, con el cante de Duquende, Gema Jiménez, Laura Vital, Rubito Hijo e Isco Heredia, con el baile de Javier Valero. Así que también estaremos nosotros por allí el próximo 31 de agosto para disfrutar de este festival flamenco, presentarlo, y con los amigos de Jaén que nos siguen cada semana. Y nosotros vamos a hablar ahora con este invitado que está aquí, que no sé si ha hecho muchas entrevistas en su vida, Curro del Londro.
1: Primera.
0: Tu primera, entonces está un poco nervioso. Un poquito nervioso, Curro del Londro, que estará en la guarida del Ager ofreciendo un recital, un espectáculo, junto a otros compañeros que él ha querido invitar, porque no solamente es un buen músico, sino que compone también letra, hace un poco de todo, y la verdad que está teniendo muy buena acogida por parte del público. Él va a estar el día 27 de agosto en la guarida del Ángel. Curro del Londro, ¿qué vamos a poder ver esa noche?
1: Pues mira, allí vas a poder ver canciones mías propias, que yo les quiero regalar a la gente, porque al fin y al cabo son canciones mías que yo quiero darle a la gente a entender cómo yo soy. Y ya está, de esa manera es lo que se trata, de que la gente venga y disfrute conmigo.
0: ¿Eso será a las 11 de la noche por ahí?
1: A partir de las 11.
0: Bueno, ¿cómo empiezas tú en el mundo del flamenco? Porque evidentemente sus raíces son flamencas. Cuando decimos Curro del Londro es porque el Londro es su padre. El Londro, un magnífico cantador jerezano que lleva toda la vida en los escenarios y que de alguna manera te ha llenado de flamenco, ¿no?, de toda la vida.
1: Yo creo que lo viví desde chico, de él estar en casa, yo estar con él, y él estaba cantando y escuchándolo. Todas esas cosas las viví yo. Ya después, con los años, a lo mejor él iba a trabajar con Poveda, yo me iba con él, veía lo que era el mundo ese, me gustaba. Y ya después me empecé a dedicar hace 2 o 3 años, y hasta el día de hoy, pues mira.
0: ¿Empiezas con qué primero? ¿Con la guitarra, con la percusión?
1: Con la percusión. Nosotros hicimos un grupo de Navidad a los niños chicos que nos llamamos así, Cantar en Navidad Junior. Claro, y yo no sabía tocar cajón, y era lo único que quedaba, porque mi compadre Juan Diego no podía venir porque estaba con así, Cantar en Grande. Y lo cogí, empecé a tocar, me gustaba, fuimos trabajando y dije, bueno, mira, pues vamos a empezar por ahí. Y ya después sí que es verdad que en casa cogí la guitarra, me pusieron unos tonos, ya fui aprendiendo, ya fueron las primeras letras cuando cogí la guitarra.
0: Porque componer letras sin tocar la guitarra es complicado, ¿no?
1: Es complicado.
0: Yo cuando veo que los músicos componen es porque o saben tocar el piano o saben tocar la guitarra.
1: A mí me cuesta mucho, sí, la guitarra me cuesta mucho. A lo mejor una sin querer que saque, a lo mejor en la ducha.
0: De esas que te cogen inspirada en un momento ahí que no te espera, ¿no?
1: Eso sí, son las más normales, porque después a lo mejor saca una melodía y de la melodía te va y dice, bueno, entra, echa letra, pero ahora esto no pega, y ya de ahí te come la cabeza y te pega un ratito.
0: ¿Y qué tipo de letras escribe? Es decir, ¿en la temática?
1: La temática no, yo le he puesto ese nombre, Los Cobes de mi Arma, por ser mío, de donde sale de mí, ¿no? Sale de mi arma, yo no siento otra cosa. Yo le regalo a la gente casi todo de mi arma con mis letras y con mis cosas.
0: Pero las letras van de amor, de desamor, de naturaleza, ejemplo, de religión, de...
1: Hay un tema mío que va a dedicar a mi abuelo, que se fue hace ya, va a ser en octubre, 6 años. Hay letras de desamor, hay letras de amor, hay letras de felicidad, hay otra letra que te pone un poquito más triste. Mezcla.
0: Curro, el flamenco es la base, ¿no? Sí. Pero tú todavía no, por ahora no te planteas estar dentro del entorno más, vamos a decir, el más, recital no. Flamenco, más...
1: Ahora mismo no, Juan, la verdad que no.
0: ¿Te gusta un poco más la esa actualidad flamenca que existe, ¿no?, que os permite...?
1: Para mí se me hace más fácil. A mí escribir, por ejemplo, una soleá se me hace ahora mismo imposible.
0: Bueno, dinos algunos nombres de los que van a estar, aunque tenemos el cartel, por
1: pues
0: supuesto,
1: mira,
0: en pantalla.
1: Estará el 27 de agosto y estará Gema Carrasco, Dolores de Periquí, mi padre, Manuel de Cantarote, El Zambullo,

0: Manuela Fernández y Pilar de Remenda.
1: Eso para ti es como una especie de, vamos a decir, de un debut a lo grande, porque tú llevas ya tiempo compartiendo escenarios y haciendo cosas, pero es verdad que en este formato no sé si es tu primera vez así.
0: Es mi primera vez. La primera vez que he decidido hacer un concierto, ya que he visto la oportunidad. Yo saqué las cosas, recibí el cariño de la gente y yo tengo que presentarlo, por lo menos presentarlo, ya que se queda ahí en la presentación, aunque sea.
1: ¿Y los nervios cómo los gestiona uno?

0: Ya casi que estamos en verano, despidiéndonos de esta temporada aquí en agosto, en Jerez, en una temperatura más o menos soportable, pero que ya está ya la Navidad.
1: Está, mira aquí.
0: Ya estoy ensayando y demás con Luis de Periquín.
1: Aunque va, todavía un poquito. Bueno.
0: Yo, que yo he visto fotos con las niñas que están por lo menos.
1: Y las niñas están grabando.
0: Están grabando. Y después tenéis una gira de muchísimo.
1: Mucho bolo.
0: Si te gusta esto más que todo, ¿no? ¿Te gusta, hombre, el escenario?
1: La música. En sí, la música. Ya no sea un escenario, ya sea ir a tocar con mis amigos aquí a la Plaza Arenal. A mí me gusta la música y compartir con la gente.
0: ¿Cuáles son tus referentes, aparte del ámbito flamenco, quizá, que nos pueda decir alguno, pero porque los géneros que te gustan no solamente es el flamenco?
1: A mí el principal es mi padre. Yo de él es el que más aprendo y del que vivo. Pero si no tuviera que elegirlo a él, pues iría Parrita, Camarón. Ellos dos son.
0: Y ese día hay una entrada para acceder, ¿no? Sí. Un donativo, ¿de cuánto?
1: Es 10 euros con consumición.
0: O sea, que vamos a decir que es por tal de sufragar alguno de los costes que surgen. ¿Dónde se pueden comprar las entradas?
1: Se pueden comprar al 646-127315 y al 695-049671. O sea, y en puerta echarán
0: en
1: también.
0: En la puerta, vale. No hay punto físico, sino llamando a esos teléfonos, que además ahí en pantalla vamos a poner el cartel. Bueno, nosotros estamos entrevistando por primera vez a Curro del Londro, que de seguro que cuando pasen unos años o vamos a hacerle alguna entrevista, pues nos acordaremos de esta su primera vez, que está nervioso, pero nos está explicando muy bien que está preparando un concierto donde va a mostrar todo lo que ha compuesto en los últimos meses y años, y que va a estar acompañado de una buena parte de su familia flamenca, que parte de ella pues comparten sangre y otra pues comparten casi su amistad, su fraternidad. Así que el 27 de agosto en la Guarida del Ángel, en Jerez de la Frontera, calle Porvenir 1, se va a disfrutar de este concierto que tiene preparado Curro, y que después ya empezarán, como decimos, los ensayos de la Navidad. Algunos de los que nos están viendo te dirán, estos dos están majaras, están locos perdidos, ¿no? Hablando de Navidad.
1: Yo veo los primeros ensayos de Navidad en manga corta, ¿eh?
0: Por supuesto que sí. Bueno, pues nos alegramos mucho de esto. Gracias. Espero que vaya muy bien y que podamos nosotros hacernos eco también. En Internet ya podemos ver algo, ¿no? En YouTube tú tienes subido algunas
1: YouTube,
0: cosas.
1: En mi canal de Curro del Londro, y en mi Instagram, que es currosoto.com/. Ahí están subidos todos los vídeos y lo que se va a plasmar allí.
0: Pues eso es maravilloso. Así que nos alegramos. Un saludo muy fuerte para el Londro, que lo admiramos muchísimo. El Londro me cantaba a mí de chico cuando yo empezaba a bailar. Tengo fotos con hace 30 años prácticamente de eso, así que bueno. Familia, pues gracias.
1: Gracias a ti, Juan.
0: Nosotros nos vamos a despedir con nuestro. Esta gente nos dicen ya sobrino, Tito, con mi amigo, mi primo Curro, que va a tener esa gran oportunidad. Y nosotros pues recordamos que la fiesta de Bulgaria se está celebrando en Jerez, en la Plaza Belén. Nos estamos despidiendo esta temporada hasta septiembre, que volveremos con muchas ganas, porque yo sin esta cámara delante no soy nada, y sin el público, por supuesto, que está ahí en cada televisor o en cada móvil, cada dispositivo, porque a través de Internet está disponible. Nosotros nos despedimos recordando a Juana la del Pipa, porque como saben muchos, pues está pasando por unos momentos de salud delicados, que poco a poco está mejorando, pero sí que es verdad que la echamos mucho de menos. Y como la queremos tanto, y ella ha sido santo y seña, y es santo y seña de la bulería de Jerez, y estamos en la semana de la fiesta de la bulería, en la edición número 59, pues nos vamos a ir y despedir esta temporada escuchando, viendo, disfrutando de Juana la del Pipa. Así que muchas gracias, como siempre, a la compañera María, que nos ha acompañado este mes de agosto, a los compañeros de toda la temporada, y volvemos casi casi dentro de nada. Vamos a respirar un poquito y que disfruten ustedes. Así que yo voy a echar de menos. Espero que ustedes hagan lo mismo. Muchas gracias y hasta la próxima.

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0: Según el último censo, la población de Nueva York es de 8.042.783 habitantes. Tendidos en el suelo uno tras otro y calculando una media de 1,70 m de estatura por persona, la cadena llegaría desde Times Square hasta Karachi, en el Pakistán. Conozco estos datos porque trabajo en una compañía de seguros, la Consolidated Life de Nueva York. Nuestra compañía es una de las 5 primeras del país. La casa central cuenta con 31.259 empleados, cifra que sobrepasa la de la población de Natchez, Mississippi. Yo trabajo en el piso 19, en el departamento de pólizas, sección de contabilidad de primas, mesa 861. Me llamo C.C. Baxter. La primera C significa Calvin, la segunda Clifford, pero todo el mundo me llama Buddy. Estoy en la compañía desde hace 3 años y cobro $94.70 por semana. El horario de nuestro departamento es de 9:10 de la mañana a 5:20 de la tarde. En cada piso rige un horario diferente para que los 16 ascensores puedan trasladar a los 31.259 empleados sin embotellamientos. Por lo que a mí respecta, a menudo me quedo en la oficina a trabajar una o dos horas extraordinarias, sobre todo cuando hace mal tiempo. No es que yo sea un hombre ambicioso, es solo una manera de pasar el rato hasta que llegue el momento oportuno de volver a mi casa. Porque el hecho es que tengo un pequeño problema con mi apartamento. Yo vivo en el barrio este, a 4 pasos de Central Park, y hasta el mes de julio pagaba $80 mensuales de alquiler. Desde entonces pago 85, porque mi casera, la señora Lieberman, compró un acondicionador de aire de segunda mano. Es un bonito apartamento, no lujoso, pero sí acogedor. Para un soltero está muy bien. El único problema es que no puedo entrar en él siempre que quiero.
1: Basta, Silvia. Tenemos que irnos.
2: ¿Por qué tan pronto? Quiero tomar otro martini.
1: Por favor, Silvia, son las 8:15.
2: Tantas ganas de traerme aquí y ahora largo a toda prisa. Es humillante para mí.
1: No lo tomes así, preciosa. Es que le prometí al dueño del apartamento que nos iríamos a las 8:00.
2: ¿Qué dueño? ¿De quién es el apartamento? Vamos a ver.
1: ¿Y eso qué importa? De un pobre diablo de la oficina.

0: Buenas noches, señor Baxter.
1: Buenas, señora Lieberman.
0: Qué tiempo tan malo, ¿eh?
1: Sí.
0: La culpa es de esas porquerías que hacen en Cabo Cañaveral. ¿Se ha quedado cerrado fuera del apartamento?
1: No, es que espero a un amigo.
0: Ah.
1: Buenas noches, señora Lieberman.
0: Buenas noches, señor Baxter.

0: ¿Dónde vives?
1: Ya te lo he dicho, con mi madre.
0: ¿Y ella dónde vive?
1: En la calle 179, en el Bronx.
0: Bueno, te acompañaré hasta el metro.
1: Nada de eso. ¿Me darás dinero para tomar un taxi?
0: ¿Pero por qué diablos tenéis que vivir todas en el Bronx?
1: ¿De modo que ya has traído aquí a otras mujeres?
0: Claro que no. Soy un respetable hombre casado.

0: Hola, señora Dreyfus.
1: ¿Le ocurre algo?
0: Oh, no, es que se me ha caído la llave. Ah, aquí está.
1: Menudo jaleo se oía en su apartamento.

0: Disculpe, siento molestarte, Woody, pero la chica se ha dejado olvidados los chanclos.
1: Señor Kirkeby, no es que me queje, pero usted prometió irse a las 8.
0: Lo sé, pero hay cosas que no pueden ajustarse a un horario fijo, igual que los autobuses.
1: Verá, en verano no me importa, pero en una noche así y sin haber cenado...
0: Sí, claro. A propósito, he hablado en tu favor con Sheldrake personalmente.
1: ¿El señor Sheldrake?
0: Sí, se han barajado nombres para un posible ascenso y le he hecho notar tus grandes aptitudes. Hace falta gente capacitada para ciertos cargos.
1: Gracias.
0: Tienes un gran porvenir, Woody, pero poco licor en casa.
1: Oh, sí, es que el señor Eiselberger, del departamento de préstamos, dio aquí anoche una fiesta.
0: Ya, compra vodka y vermut y pon mi nombre en las botellas.
1: Bien, pero recuerde que me debe 2 aún.
0: El viernes te las pagaré. Ah, y no te olvides de aquellas galletitas de queso que solías tener, ¿eh?
1: Galletitas de queso.

0: Buenas noches, señor Baxter.
1: Hola, doctor. ¿Viene de alguna urgencia?
0: Sí, un tipo que al tomar el aperitivo se había ido tragando los palillos de las tapas.
1: Bien. Buenas noches, doctor.
0: Oiga, Baxter, a juzgar por lo que bebe, debe de tener usted los riñones de acero.
1: Pero si no soy yo. Verá, a veces vienen mis amigos a tomar unas copas.
0: Y además debe de ser un hombre de mucho aguante en todos los sentidos. Por lo que oigo a través de la pared, cada noche tiene juerga.
1: Lamento hacer tanto ruido.
0: Algunas veces son dos juerguecitas por noche. No abuse de la salud.
1: Bien, seguiré su consejo.
0: Oiga, Baxter, estoy haciendo investigaciones de anatomía patológica y me gustaría pedirle un favor.
1: ¿A mí?
0: Cuando haga testamento y al paso que va no lo demore, ¿le importaría dejar su cuerpo a la facultad?
1: ¿Mi cuerpo? Me temo que iba a defraudarles. Buenas noches, doctor.
0: Tómelo con calma, muchacho.

0: Una que se soltó el pelo.
1: Y tenemos ahora el honor de presentarles una película que ha marcado época. Greta Garbo, John Barrymore, Joan Crawford, Wallace Beery y Lionel Barrymore en Gran Hotel. 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

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Amigos, ¿se les descarnan a ustedes las encías?

0: ¿Diga?
1: Hola, Buddy. Estoy en un bar de la calle 61. Me he acordado de ti y se me ha ocurrido llamarte.
0: Muy amable, pero ¿quién es usted?
1: Dobbich. Joe Dobbich, de administración.
0: Oh, el señor Dobbich. No había reconocido su voz.
1: Es igual, Buddy. Pues como te decía, estoy aquí en un bar y he hecho una conquista.
0: Oh, no sabe cuánto lo siento, señor Dobbich. Me gustaría ayudarle, pero ya es muy tarde y ¿por qué no lo deja usted para otro momento?
1: Escucha, no puedo perder esta ocasión. Es una rubia imponente.
0: Es que ya estoy en cama y he tomado una píldora para dormir, de modo que perdone, pero no.
1: Oye, Baxter, en el informe mensual de eficiencia iba a ponerte entre los 10 primeros. No creo que quieras perderte esta oportunidad.
0: Naturalmente que no, pero ¿cómo voy a ser eficiente si no duermo lo necesario por las noches?
1: Solo son las 11. Ocuparé el apartamento una hora, más o menos.
2: Sola me aburro. ¿Con quién estás hablando?
1: Con mi tía.
2: Oh, conmovedor. Realmente conmovedor. Ay.
1: Lo dejaremos en 3/4 de hora. ¿Qué contestas, Buddy?
0: Me he quedado sin licores. No hay ni un vaso limpio. Ni galletitas de queso. Nada de nada.
1: No debes preocuparte por eso. Deja la llave debajo del felpudo y lárgate.
0: De acuerdo, señor Dobbich. Oh, lo que usted diga, señor Dobbich. No, no es molestia, señor Dobbich. Venga cuando quiera. El apartamento de Buddy no se cierra nunca. Es una rubia imponente.

0: Ya hemos llegado.
1: ¿Sí? ¿Cuánto es?
2: 75 centavos.
1: Aquí en el bolsillo está el dinero. ¡Cuidado con los cócteles! Dale un dólar.
2: Gracias, señorita.
1: Vuelve a meterlo ahí, Encanto. ¡Qué buena chica!
0: ¿Estás seguro de que esto es una buena idea?
1: No se me ocurre otra mejor.
0: ¿Pero molestar a tu tía a estas horas de la noche?
1: No te preocupes por la vieja. Ya estará durmiendo y no se despierta ni a cañonazos.

0: Coge la llave, ¿quieres? No está aquí, debajo del felpudo.
1: ¿Debajo del felpudo?
0: Sí, cógela, vamos. Y abre pronto, que no disponemos de toda la noche.
1: ¿Este es el apartamento de tu tía?
0: ¿Te gusta?

0: Buenos días, señor Kirkeby.
1: Ah, hola, Baxter. Ha refrescado el tiempo, ¿eh?
0: ¿A quién se lo cuenta?
2: Buenos días, señor Kessel. Buenos días. Buenos días, señorita Robinson. Buenos días. Buenos días, señor Williams. Buenos días, señorita Livingston. Buenos días, señor McKilby. Buenos días, señora Shaw. Buenos días, señor Kirkeby. Buenos días, señor Baxter.
0: Buenos días, señorita Kubelik.
3: Listo, puede subir.
2: Cuidado con las puertas. Despegamos.
0: ¿Qué ha hecho con su pelo?
2: Me ponía nerviosa y me lo he cortado. He hecho mal, ¿verdad?
0: No, le queda muy gracioso.
2: Se ha resfriado, ¿eh?
0: Sí, lamentaría pegárselo.
2: Yo nunca me resfrío.
0: ¿De veras? He estado leyendo una estadística sobre accidentes y enfermedades. El ciudadano neoyorquino entre los 20 y los 50 tiene 2 resfriados y medio por año.
2: Qué gran responsabilidad la mía.
0: ¿Por qué?
2: Porque como yo no me resfrío, para que no fallen las estadísticas, otro infeliz ha de tener 5 resfriados.
0: Ese infeliz soy yo.
2: ¿Por qué no se quedó en cama esta mañana?
0: ¿Por qué no me quedé anoche?
2: 19. Dense prisa. ¡Ay, cuidado con la mano, señor Kirkeby!
1: ¿Qué quiere decir?
2: Que cualquier día se la voy a pillar con las puertas y luego... Vamos al 20.
1: Esa, Kubelik. Me gustaría encontrarme a solas con ella en un ascensor que fuera a la luna.
0: Sí, es la ascensorista más simpática.
1: También procuro serle simpático, pero no ha habido forma de que me dé una cita.
0: Quizá no le guste su táctica.
1: Todos los encargados de sección le han hecho la rosca, pero no hay nada que hacer. ¿Quién se habrá figurado que es?
0: Puede que se trate de una muchacha decente. Hay millones.
1: Vaya, hombre. Bueno, es posible.

0: Oiga, el señor Dobbich. Soy Baxter, del piso 19.
1: Hola, amigo Woody. Ahora iba a llamarte. Siento lo del carmín en la pared del living. Mi amiga se empeñó en demostrar que Picasso es un cuento y pintó aquel cuadro mural.
0: No estoy hablando ahora de lo de Picasso. Lo que quiero es la llave de mi apartamento. Tenía que haberla dejado debajo del felpudo.
1: Pero si lo hice. Recuerdo muy bien que me agaché y la puse debajo.
0: Encontré la llave que dejó usted allí, solo que no era la mía.
1: ¿No? ¡Qué coladura! Ahora me lo explico. ¿No pude entrar hace un rato en el lavabo privado?
0: Claro, yo no pude entrar en mi apartamento. A las 4 de la madrugada tuve que despertar a mi casera y contarle un cuento chino.
1: ¡Cuánto lo siento! Ahora haré que te bajen tu llave. Y hablando de tu ascenso, acabo de enviar el informe de eficiencia al señor Sheldrake. No me sorprendería que te llamase antes de terminar la jornada.
0: Gracias, señor Dobbich.

0: De parte del señor Dobbins.
1: Espera. Para el señor Dobbins.
2: Vanderhoff de publicidad.
3: Ah, hola, Baxter. Un momento. Señorita Finch, pase a máquina lo que le he dictado.
1: Señor Vanderhoff, le tengo apuntado en la lista de esta noche, pero como yo necesito el...

0: apartamento tendrá que anular la cita.
1: Si hoy es el cumpleaños de ella y hasta encargué la tarta.
0: Pero es que he cogido un fuerte resfriado. Tengo fiebre y en cuanto salga de la oficina iré a meterme en la cama.
1: Si está resfriado será mejor que vaya a unos baños turcos y pase allí la noche sudando.
0: Entonces cogeré una pulmonía. Y si la cojo estaré en cama durante un mes.
1: Bien, si no hay más remedio, lo aplazaremos hasta el próximo miércoles. Es la única noche que tengo libre.
0: Miércoles, miércoles, miércoles, miércoles. No, tengo apuntado a otro, veré qué puedo hacer. Volveré a llamarle dentro de un rato. Oh. ¿Señor Eiselberger?
2: Ah, hola, Baxter. ¿Qué le ocurre? Dígame. ¿Que el miércoles no? Oh, eso desbarata todas mis gestiones. ¿Jueves? No, tengo todo el día ocupado. Oiga, ¿y si esa reunión la trasladamos al viernes?
0: ¿Viernes? Déjeme pensarlo, le volveré a llamar.
3: En cuanto a primas, hemos conseguido un aumento del 18% respecto a octubre del año pasado. ¿Diga? Hola, Baxter, ¿qué ocurre?
0: En lugar del viernes, ¿no podría usted arreglarlo para el jueves? Se lo ruego, me haría usted un favor enorme.
3: La consultaré, te llamo luego.
4: Consolidated Life. Sí, sí, te pongo. Sí. Silvia, es para ti. Diga. Ah, hola. Claro que llegué bien, pero me debes 45 centavos.
3: Oye, Silvia, en lugar del viernes, ¿no podría ser el jueves por la noche?
4: ¿El jueves? Pero si es el día del programa de Robert Stack.
3: ¿Robert qué? De acuerdo, lo veremos juntos en el apartamento. Vaya tostón. Hola, Baxter. Todo arreglado para el jueves.
0: Gracias, señor Kirkeby. Señor Eiselberger, todo arreglado para el viernes. Señor Vanderhoff, todo arreglado para el miércoles.
5: Descuídese, lo diré. Oye, Baxter, te llaman de personal, la secretaria del señor Sheldrake.
0: ¿Sheldrake?
5: Lleva 20 minutos intentando comunicar contigo. Arriba quieren verte. ¿De qué se trata, Baxter? ¿Es que van a ascenderte o te despiden?
0: ¿Hacemos una pequeña apuesta?
5: Llevo aquí el doble de tiempo que tú y nunca
0: va
5: me
0: un dólar.
5: ¡Aceptado!

0: suben?
1: Oh, perdone. Hola, al piso 27. Y conduzca con cuidado, que es a mí a quien lleva. Un hombre importante.
0: Piso 27.
1: Probablemente lo ignora, pero me consideran un empleado serio y eficiente al que es probable que suban de categoría.
0: Habla usted como el señor Kirkby.
1: ¿Y por qué no? Estoy camino de las alturas.
0: Usted merece tener suerte. Oh. Es el único que se quita el sombrero cuando entra en el ascensor.
1: ¿El único?
0: En el ascensor los hombres se comportan de un modo raro. Para mí es el cambio de altitud. Tal vez la sangre se le sube a la cabeza. Podría contarle cosas que le dejarían
1: frío. Será
0: un
1: placer escucharla. Podríamos cenar juntos en la cantina. O mejor aún, encontrarnos al salir del trabajo.
0: Piso 27. Espero que tenga suerte.
1: También yo. Qué mala pata. Hoy que estoy resfriado es cuando me convocan. ¿Qué aspecto tengo?
0: Estupendo. Espere.
1: Gracias. Lo primero que me llamó la atención en usted fue que siempre lleva una flor.
0: Suerte. Y límpiese la nariz.

0: ¿Baxter?
1: Sí, señor.
0: Adelante, entre. Estaba curioso por saber qué aspecto tenía. Siéntese.
1: Sí, señor Sheldrake.
0: Me han informado favorablemente de usted. El señor Dobich afirma que es usted leal, servicial y sumamente útil.
1: Es favor que me hace.
0: Y el señor Kirkeby dice que usted trabaja horas extraordinarias sin cobrarlas.
1: Bueno, claro, es que se acumula tanto trabajo que...
0: El señor Vanderhoff, de publicidad, y el señor Eichelberger, de préstamos y créditos, han pedido a ambos que sea usted trasladado a su departamento.
1: Oh, me siento muy halagado.
0: Dígame, Baxter, sinceramente, ¿a qué se debe su popularidad?
1: No lo sé.
0: Reflexione.
1: Por favor, repítame la pregunta.
0: Oiga, Baxter, no soy estúpido. Estoy enterado de lo que pasa en este edificio, en todos los pisos y departamentos, día por día.
1: Le felicito.
0: En 1957 tuvimos un empleado que se llamaba Fowler. También era muy popular. En nuestras oficinas había organizado un servicio de apuestas mutuas y calculaba la cotización valiéndose de nuestro cerebro electrónico. La víspera de correrse el gran derby, avisé a la policía y lo cogimos infraganti.
1: ¿Avisó a la policía?
0: En efecto.
1: ¿Eso qué tiene que ver conmigo? Yo no me ocupo de apuestas mutuas.
0: Dígame francamente cuál es su truco.
1: ¿Truco?
0: En estas oficinas flota una llave muy sospechosa que va de Kirkeby a Vanderhoff a Eichelberger y a Dobich. La llave de cierto apartamento. ¿Y ese apartamento de quién es?
1: ¿De quién?
0: Del leal, servicial y sumamente útil señor Baxter.
1: Oh.
0: ¿Tiene intención de negarlo?
1: No, no voy a negarlo. Permítame que se lo explique.
0: Será lo mejor.
1: Verá. Empezó todo cuando seguía un curso nocturno de contabilidad y administración. Un día, un compañero que vive en Jersey tuvo que asistir a un banquete en el Baltimore. Su esposa vendría a la ciudad y él necesitaba un sitio donde vestirse de smoking, así que le presté mi llave. Seguramente se lo contó a los demás y al poco tiempo todos mis compañeros tenían que ir a algún banquete. Y la llave que se ha prestado a un compañero no se puede negar a los otros. Perdone.
0: Baxter, los seguros se basan en la confianza del público. Y si un empleado se porta de manera indecorosa, puede... ¿Cuántos socios pertenecen a lo que podríamos llamar su club privado?
1: Solamente esos cuatro. En un total de 31.259 empleados significa que puede usted sentirse orgulloso de su personal. Es un porcentaje muy pequeño.
0: No se trata de eso, Baxter. Cuatro manzanas podridas en un barril, por grande que sea, pueden... Imagínese si esto llega a saberse.
1: Nadie lo sabrá. Le prometo que se acabó. Créame, nadie volverá a utilizar mi apartamento. Nadie.
0: ¿Dónde está su apartamento?
1: En la calle Oeste 67. No puede figurarse lo que he sufrido con los vecinos, la casera, los licores, la llave...
0: ¿Cómo lo hacen con la llave?
1: Así, la entrego en la oficina y ellos la dejan debajo del felpudo. Nunca más, señor Sheldrake, se lo prometo.
0: Dígame.
2: Le llama la señora Sheldrake, en el 2.
3: Sí, cariño, te llamé hace un rato. ¿Dónde estabas?
0: ¿Llevaste a Tommy al dentista? No tenía caries, ¿eh? Un instante. ¿A dónde va Baxter?
1: Oh, no quisiera ser indiscreto y supongo que ya no tenemos nada más que hablar.
0: Se equivoca usted. Llamé para decirte que no podré cenar esta noche en casa. El jefe de la sucursal de Kansas está aquí y pienso llevarle al teatro. A ver una revista, claro. No, no me esperes. Adiós. Dígame, Baxter, ¿ha visto Music Man?
1: Todavía no. Tengo entendido que es una buena revista.
0: ¿Le gustaría verla esta noche?
1: ¿Cómo? ¿Usted y yo? Creí que llevaba al jefe de la sucursal de Kansas.
0: No, tengo otros planes. Le doy las dos entradas.
1: Pues se lo agradezco de corazón, pero no me encuentro bien, ¿sabe? Estoy muy resfriado y prefiero irme a casa.
0: No me ha comprendido, Baxter. Dije que tengo planes.
1: También yo. Acostarme con una bolsa de agua caliente. Regale las entradas a otra persona.
0: Oiga, Baxter, no le regalo las entradas, se las cambio.
1: ¿Las cambia? ¿Por qué cosa?
0: He oído decir que es usted listo, astuto y que tiene imaginación.
1: ¿En serio?

0: El mes que viene habrá cambios en la sección de personal y me parece que tiene usted madera de directivo.
1: ¿Lo dice sinceramente?
0: Deposite la llave. Y deme su dirección.
1: Le diré, es en el segundo piso, no hay nombre en la puerta. Solo dice apartamento 2A. ¿Está resfriado?
0: Tranquilícese, Baxter.
1: Sí, señor, gracias. Oh, tenga cuidado con el tocadiscos bajito, ¿eh? Ah, en cuanto a los licores, esta mañana encargué unas botellas, pero no sé cuándo las llevarán.
0: Recuerde, Baxter, que esto es un secreto entre los dos.
1: Oh, sí, descuide.
0: La gente habla demasiado.
1: No tema indiscreciones.
0: No es que tenga algo que ocultar.
1: Oh, claro que no. Además, no es cosa mía. 4 manzanas, 5 manzanas es poca diferencia en el porcentaje.
0: Aquí tiene, Baxter.
1: Gracias, señor.
0: Que se divierta.
1: También usted.

0: que un hombre de su posición me llevaría a un cabaret de lujo. Y lo que hizo fue llevarme al restaurante automático y luego a un horrible apartamento.
1: Buenas noches.
2: Buenas noches. Oh, señorita Kubelik, estaba esperándola.
1: ¿En serio?
2: No la había reconocido. Es la primera vez que la veo sin uniforme.
1: ¿Qué tal le fueron las cosas en el piso 27?
2: Muy bien. Dígame, ¿ha visto Music Man?
1: No.
2: ¿Le gustaría verla?
1: Claro.
2: Le propongo que vayamos a cenar y luego al teatro.
1: ¿Esta noche?
2: Sí.
1: Lo siento, no puedo. Tengo una cita.
2: Oh. Bueno, ¿se trata de una amiga, quizá?
1: No, de un amigo.
2: No pretendía ser indiscreto, pero los compañeros dicen que usted jamás sale con amigos.
1: Ya lo ves, se equivocan.
2: ¿Esa cita es solo una cita o algo más serio?
1: Lo era, al menos para mí, pero no para él. De modo que vamos a romper.
2: Siendo así, ¿no podría usted...?
1: Me temo que no. Se puso tan pesado que me comprometí a verle hoy.
2: Sí, claro. Lo comprendo. Aunque, la verdad... Es una lástima desperdiciar estas entradas.
1: ¿A qué hora empieza la función?
2: A las 8:30.
1: Nos encontraremos en el teatro. ¿Qué le parece?
2: Me parece estupendo. No lo olvide, es en el Teatro Majestic.
1: Espéreme en la puerta.
2: Sí, esta mañana estaba hecho migas. Tenía 39 de fiebre. Y luego no solamente me ascienden, sino que vamos juntos al teatro. Si llego a quedarme en cama...
1: ¿Y su resfriado?
2: ¿Qué resfriado? Después del teatro iremos a bailar. Ta-ta-ra-ta-ta-ta, cha-cha-cha. Soy un bailarín sensacional.
1: Ya lo veo.
2: Conozco un sitio donde hay una orquesta estupenda y está solo a un paso de su casa.
1: Es una gran idea. ¿Cómo sabe dónde vivo?
2: Oh, verá, incluso sé con quién vive. Con su hermana y su cuñado. También sé cuándo ha nacido y dónde. Sé muchas cosas de usted.
1: ¿Y cómo?
2: Hace un par de meses eché un vistazo a su ficha en el registro de seguros.
1: Oh.
2: Sé cuánto mide, cuánto pesa y el número de su carnet de identidad. Sé que ha tenido paperas, sarampión y una operación de apéndice.
1: No hable de mi operación con sus compañeros de oficina, ¿entiende? No vayan a preguntarse cómo ha podido usted averiguarlo. Hasta luego.
2: A las 8:30.

0: ¿Sigues temiendo que nos vean juntos?
1: Quítate el abrigo.
0: No, chef. Tengo que irme enseguida. ¿Me invitas a un daiquiri helado?
1: Lo he pedido ya. Te has cortado el pelo, ¿eh?
0: Así es.
1: Sabías que lo prefiero largo.
0: Lo sé. Puedo darte un rizo como recuerdo.
2: Señorita, es una alegría volver a verla.
0: Gracias.
1: Hace tiempo que no veníamos. ¿Un mes, quizá?
0: 6 semanas. No viene de un día.
1: Necesitaba verte.
0: Igual que antes. El mismo rincón, la misma canción.
1: Te echaba de menos.
0: La misma salsa con aceite y vinagre.
1: Encontrarse contigo en el ascensor es un verdadero martirio. Buenos días, señorita. Buenas noches, señor Sheldrake. Estoy loco por ti, Fran.
0: Te lo ruego, chef, no reanudemos lo que no puede ser. Ya empezaba a olvidarme de ti.
1: No lo creo.
0: Escucha, chef, fueron 2 meses maravillosos este verano, pero ya pasaron. Eso suele suceder. La esposa y los niños se van de veraneo y el jefe se divierte con su secretaria, con su manicura o la ascensorista. El programa de festejos termina en septiembre. Y adiós. Los niños vuelven a la escuela, el jefe vuelve a su esposa y la chica. Este pescado era más gustoso antes.
1: Nunca te dije adiós, Fran.
0: Al principio, una quiere hacerse la ilusión de que sale con un hombre soltero. Pero luego empieza él a mirar su reloj. Se inquieta por si lleva carmina en la cara. Y teme que se le haga tarde para el tren de las 8:20. Después, una se prepara una taza de café y se queda reflexionando en su rincón. Y comprende lo tonta que es al seguir así.
1: ¿Qué supones que pensaba yo cuando volvía en el tren a mi casa?
0: No debiste telefonearme, chef. ¿Qué pretendes de mí?
1: Que vuelvas a mi lado.
0: Lo siento, señor Sheldrake. Va completo. Tome el próximo ascensor.
1: Eso no es justo, Fran. Te he citado porque tengo algo importante que decirte.
0: Adelante, dímelo.
1: Oh, aquí no. ¿Y si fuéramos a otro sitio?
0: No, tengo una cita a las 8:30.
1: ¿Importante?
0: No mucho, pero no quiero darle plantón.
2: ¿Los señores van a cenar?
0: No, no vamos a cenar.
1: Sirvan a nosotros dos daiquiris. ¿Recuerdas nuestro último fin de semana?
0: Sí, alquilaste una barca de vela que hacía agua y yo estaba muy mona con aquel chaleco salvavidas.
1: ¿Has olvidado de qué hablamos?
0: Hablamos de muchas cosas.
1: Me refiero a mi divorcio.
0: No hablé yo de esa cuestión, fuiste tú.
1: Y naturalmente no me creíste.
0: Han editado un disco con esa canción. Música para seducir a una ingenua. Mi mujer no me comprende, nos llevamos mal desde hace un año. Únicamente a tu lado me siento feliz.
1: No sigas, Fran.
0: Confía en mí, cariño. Encontraremos una solución.
1: Eso no me hace gracia.
0: A mí tampoco.
1: Fran, ¿me quieres escuchar un momento?
0: Está bien, te escucho.
1: He hablado con mi abogado para que me diga cómo debo resolver este asunto.
0: ¿Qué asunto?
1: ¿Tú qué supones?
0: Creo que será mejor que aclaremos una cosa. Nunca te he pedido que dejes a tu mujer.
1: Puedes creerme, la culpa no es tuya.
0: ¿Estás seguro de no equivocarte?
1: Seguro. Si dices que sigues queriéndome.
0: Sabes que te quiero.
1: Fran.
0: Chef, cuidado.
1: Lo mejor será que nos vayamos.

0: ¡Taxi!
1: Jeff, ¿olvidas que tengo una cita?
0: ¿Y tú olvidas que te quiero?
1: ¿A dónde me llevas? ¿A la barca de vela, no?
0: No temas. Al 67 de la calle Oeste.

0: ¡Hola, Buddy! ¡Enhorabuena, muchacho!
1: Buenos días.
2: Has subido de categoría, como te prometimos.
3: Ya tienes un despacho particular con tu nombre en la puerta y todo.
1: Sí.
0: Trabajo de equipo, eso es lo que cuenta en esta organización. Todos para uno y uno para todos. ¿Entiendes lo que quiero decir?
1: Tengo una vaga idea.
4: Baxter, nos has decepcionado. Eres un ingrato.
1: Oh, pero sí estoy muy agradecido.
0: ¿Y lo demuestras?
1: Bueno, estas últimas semanas lo he pasado muy mal, con un resfriado muy fuerte y... Se hacen cargo, ¿no?
0: ¿Nuestra amabilidad merece una recompensa mejor?
1: Al fin y al cabo, es mi apartamento, una propiedad privada, no un parque público.
3: Está bien que recibas a una chica, pero todas las noches de la semana me parece un poco exagerado.
4: Eres un egoísta. El sábado tuve que pedir prestado el coche a mi primo y llevar a Silvia a las afueras. Ya soy mayorcito para los paseos románticos.
1: Yo no puedo solucionar el problema de ustedes. Lo lamento muy de veras.
0: Si nos enfadamos, lo vas a lamentar más.
1: ¿Eso es una amenaza?
0: Te hemos ayudado a subir y podemos ayudarte a bajar.
1: Oh, buenos días, señor Sheldrake.
5: Buenos días a todos. ¿Está satisfecho, Baxter? ¿Le gusta su despacho?
1: Ya lo creo. Le estoy muy agradecido.
5: Agradézcalo a sus amigos. Ellos le recomendaron.
0: Habíamos entrado para desearle buena suerte.
4: Hasta siempre y no vayas a olvidarte de...
1: ¡Hasta la vista! Vengan por aquí cuando quieran. La puerta está abierta. La de mi despacho.
5: Es usted un granujilla, ¿eh? ¿Cómo le va en su nuevo cargo?
1: De maravilla.
5: Siéntese.
1: Trabajaré de firme para justificar su confianza en mí.
5: Oh, estoy seguro. Hablando de su apartamento, ¿por qué no encarga un duplicado de la llave ahora que le han subido el sueldo?
1: Sí, cuente con ella.
5: ¿Conoce a mi secretaria, la señorita Olsen?
1: Oh, sí, muy atractiva. Es la afortunada que...
5: Oh, no, no. Solo quería decirle que es muy fisgona y mete las narices en todas partes. Y una llave que va y que viene acabaría llamando su atención.
1: Sí, señor, hay que tomar precauciones. Por cierto, tengo algo para usted.
5: ¿Para mí?
1: Es decir, para la señorita, sea quien fuere. Se lo dejó olvidado anoche en mi diván.
5: Oh, sí, gracias.
1: Tiene el espejo roto. Ya lo estaba cuando lo encontré.
5: Sí. Me lo tiró a la cabeza.
1: ¿Cómo?
5: Ya sabe cómo son las mujeres. Acaban poniéndose tontas.
1: Sí, es cierto.
5: Se sale con una muchacha para pasar el rato y enseguida ella supone que uno va a divorciarse de su mujer. Fíjese, ¿le parece justo?
1: No, señor, no es justo. Especialmente para su mujer.
5: Exacto. Le envidio a usted, Baxter. Soltero, enamorando a placer, sin disgustos ni complicaciones.
1: Sí, señor, la gran vida.
5: Apúnteme para el jueves que viene.
1: Hecho.
6: Y cuente con la otra llave.

Sí, le pongo. Estoy llamando. Felices Pascuas. Comunica. ¿Qué? ¿En serio? ¿Dónde? ¡Allá voy! ¡Que alguien vigile mi línea! ¡Están celebrando la fiesta en el piso 19!

más, le dije. O te buscas un coche más grande o una chica.

0: Jonas ha subido una sola vez en mi ascensor y no se quitó el sombrero.
1: La verdad, estaba un poco molesto a causa del plantón que usted me dio.
0: Me comporté de un modo imperdonable.
1: La perdono.
0: Mal hecho.
1: Usted no tuvo la culpa. Si se va a una cita con un caballero, resulta difícil dejarle plantado para ir a otra cita con otro caballero. No tenía solución.
0: No suponga porque llevo uniforme que me rijo por el código del honor.
1: Señorita Kubelik, no se alcanza un puesto directivo como el mío a menos de saber juzgar a las personas. Y en mi opinión, como usted, no hay nadie. Es buena, trabajadora y... y maravillosa. Chin, chin.
0: Chin, chin.
1: Buah. Uno más.
0: Es peligroso beber cuando se conduce.
1: Tiene usted razón. De modo que como jefe, dejo fuera de servicio este ascensor. Los indígenas andan por allí.
0: No parecen peligrosos.
1: No se fíe de ellos. Acabarán celebrando sacrificios humanos. Meterán a algunos empleados en las máquinas de calcular y saldrán todos perforados.
0: ¿Cuántos lleva bebidos?
1: ¡Tres!
0: Lo suponía.
1: Un momento. Oigo brotar una fuente de licor. ¡Enseguida vuelvo!
0: Le espero aquí. Hola. ¿Cómo le va al jefe de sucursal de Kansas?
2: ¿Quién es usted?
0: La señorita Olsen. Soy la secretaria del señor Shelley.
2: Sí, lo sé.
0: Entonces puedo hablarle con claridad. Yo fui para su esposa el jefe de sucursal de Seattle. De esto hace 4 años, cuando yo le hacía... tilín, tilín.
2: Lo siento, no sé de qué me está hablando.
0: Antes de mí hubo la señorita Rossi de siniestros y después de mí la señorita Koch de invalidez. Y antes de usted la señorita... ¿cómo se llamaba la del piso 25?
2: Le ruego que me perdone.
0: ¿Perdonarla? ¿Y qué culpa tiene usted? Es él. Se da maña para engatusar a las mujeres. Siempre su rinconcito en el restaurante chino y su cuento de que va a divorciarse. Y luego acaba dándole a una con la puerta en las narices.
3: ¡Señorita Kubelik!
0: Le quedo muy agradecida, señorita Olsen. Oh, siempre estoy dispuesta a ayudar a las chicas de uniforme.
1: ¿Qué le pasa, señorita Kubelik?
0: Nada. Que hay demasiada gente aquí.
1: ¿Por qué no nos vamos a mi despacho? Y así podré consultarle algo. Ahora tengo mi despacho particular y tal vez le interese saber que soy el directivo más joven, después del nieto del director de la compañía, claro está. ¿Permiten? Señorita Kubelik, ¿le importaría darme su sincera opinión? Lo tengo desde hace una semana. Me costó $15 y no tengo valor para ponérmelo. Este es el modelo llamado secretario adjunto. ¿Qué le parece? No debí comprarlo, ¿verdad?
0: Es elegante.
1: ¿Eh? ¿En serio? ¿Sería capaz de salir conmigo si me lo pongo, eh?
0: Pues claro que sí.
1: ¿Y si me lo pongo así, un poco ladeado, eh? ¿Queda mejor?
0: Mucho mejor.
1: Bueno, si salir conmigo no le da vergüenza, podríamos irnos de parranda esta noche los tres, usted, yo y el sombrero. Nos pasearíamos por la Quinta Avenida para estrenarlo.
0: Hoy es un mal día para mí.
1: Los compromisos de Nochebuena, claro.
0: Será mejor que vuelva al trabajo, no sea que me despidan.
1: No se preocupe por eso, soy el amo en el departamento de personal. ¿Conoce al señor Sheldrake?
0: Pues claro.
1: Es un gran amigo mío. Me mandó una felicitación de Navidad. Mire.
0: Una foto conmovedora.
1: ¿Qué le parece si hablo con el señor Sheldrake para que le dé un empleo mejor? La podrían nombrar jefa de ascensores.
0: Hay muchas ascensoristas más antiguas que yo y que merecen ese puesto.
1: No es problema. Podríamos discutir esa cuestión durante estas vacaciones, paseando juntos, yo con mi sombrero. ¿Seguro que así queda mejor?
0: Yo creo que sí. Mírese.
1: No debo torcerlo demasiado. Al fin y al cabo, esta es una empresa conservadora y un excéntrico estaría mal visto.
0: ¿Qué le pasa?
1: El espejo. Está roto.
0: Sí, lo sé. Y no me disgusta. Así me veo tal como me siento. El teléfono.
1: Diga. Un momento. Si no le importa, es un asunto personal.
0: Felices Pascuas.

Sí, señor Sheldrick. No lo he olvidado. El árbol de Navidad está preparado y los licores en la nevera. Gracias. Felices Pascuas.

¿Pero a dónde vas, Buddy? La fiesta acaba de empezar. Oye, por favor, hazme un hueco para mañana por la tarde. No puedo llevarla otra vez en ese coche que no tiene ni calefacción. ¿Te va bien a las 4?

0: Charlie, ponme un doble de coñá y deprisa. He aparcado el trineo en lugar prohibido.
1: ¡Ja, ja, ja!

0: Si me invitas a una copa, te pongo un disco dedicado. Tomo ron.
1: Uno de ron y otro de estos con aceituna.
0: ¿Te gusta Castro? Quiero decir, ¿qué opinas tú de Castro?
1: ¿Quién es Castro?
0: ¿Quién va a ser hombre ese tío de Cuba? El de la barba.
1: ¿Qué le ocurre?
0: Pues que por lo visto no tiene ni nociones de educación. Le escribí una carta hace 2 semanas y ni siquiera me ha contestado.
1: No digas.
0: Y solo le pedía que dejase venir a Mickey por Navidad.
1: ¿Quién es Mickey?
0: Mi marido. Está en La Habana, en la cárcel.
1: ¿Se mezcló en la revolución?
0: Mickey es incapaz de meterse en eso. Es un joker. Le pescaron drogando a un caballo.
1: No se puede ganar siempre.
0: Hoy es Nochebuena y a pesar de eso, en nuestra casa no se oye el más pequeño ruido. Nada. Es un verdadero panteón. ¿Está casado?
1: No.
0: ¿Tiene familia?
1: No.
0: En una noche así es realmente espantoso entrar en un apartamento vacío.
1: He dicho que no tengo familia, pero no que mi apartamento esté vacío.
2: Vamos, Fran, no te pongas así. ¿Vas a pasarte la noche llorando como una tonta? ¿No quieres decirme por lo menos qué te ocurre? Tú te figuras que te he estado engañando, pero... cuando uno lleva 12 años casado con una mujer, no puede sentarse a desayunar y de paso que pide el azúcar, pedir el divorcio. No es tan fácil. Además, es un mal momento.

0: chicos tienen vacaciones en el colegio, mis suegros han venido a pasar las fiestas con nosotros, no puedo plantear la cuestión. No te reconozco, Fran. Tú, una chica siempre tan animosa y divertida.
1: Soy la misma. La idiota feliz, siempre riendo.
0: Ajá, eso está mejor. Por lo menos ya me hablas.
1: En la fiesta de la oficina me enteré de algo muy gracioso. Encontré a tu secretaria, la señorita Olsen. ¿Recuerdas? La del tilín, tilín. Estuve a punto de morir de risa.
0: ¿Y eso te tiene preocupada? La señorita Olsen ya pasó a la historia.
1: Francamente, la historia nunca ha sido mi fuerte. Repaso general. Primero fue la Olsen, luego una tal Rosie. No, esa fue antes. Después de la Olsen vino la Koch.
0: Vamos, Fran.
1: Y ahora seguro que hay alguna afortunada en la oficina esperando turno después de mí.
0: Bueno, bueno, está bien. Confieso que lo merezco, pero hazte una pregunta. ¿Por qué un hombre sale con tantas mujeres? Pues porque no es feliz en su hogar, porque se siente solo. Pero eso fue antes de conocerte. Ya no salgo con ninguna.
1: No creí que fuera tan estúpida. Está visto que nunca aprenderé. Cuando uno se enamora de un hombre casado, no debería ponerse rímel.
0: Es Nochebuena, Fran. No discutamos, ¿eh?
1: Felices Navidades.
0: ¿Qué es? Ah, nuestro amigo el pianista del restaurante chino. Gracias, Fran. Bueno, será mejor dejarlo aquí, ¿no?
1: Sí, será mejor.
0: Ah, voy a darte mi regalo. No sabía qué comprarte, aparte de que apenas tengo tiempo. Toma $100 y cómprate lo que te guste, ¿eh? He visto en la casa Berdorf unos preciosos bolsos de cocodrilo.

0: Caramba, no creí que fuera tan tarde. Las 8:15 se me va a escapar el tren. Si no hubiésemos perdido tanto tiempo, he de ir a casa a preparar el árbol.
1: De acuerdo. Aunque cuando se paga siempre es por algo.
0: No quiero que digas eso, Fran. Es rebajarte a ti misma.
1: $100? No lo considero una rebaja. Aparte de lo que estarás pagando por el uso de este apartamento.
0: Basta, Fran.
1: Vas a perder el tren.
0: Sí. ¿Nos vamos?
1: No, vete tú. Quiero arreglarme un poco.
0: No te olvides de apagar las luces. Hasta el lunes.
1: Claro. Lunes y jueves. Luego otro lunes y el jueves siguiente.
0: No será siempre así, Fran. Te quiero.
1: Cuidado con el carmín.
0: Felices Navidades.

0: prisa, amigo. Es hora de cerrar.
1: Pero si es temprano, Charlie.
0: ¿Es que no sabe qué noche es?
1: Claro que lo sé. ¿No te has dado cuenta del disfraz?
0: Ustedes, váyanse a su casa. ¿No me han oído? ¡Largo!
2: ¿A dónde vamos? ¿A mi casa o a la tuya?
3: Vámonos a la mía. Todo el mundo va allí

0: Pobre Mickey. Cuando pienso en lo solito que debe de estar en la cárcel de La Habana. ¿Te gustaría ver su foto?
1: No mucho.
0: Es muy mono. Mide 1,50 m y pesa 45 kilos. Es igual que un chihuahua.

0: ¿Puedo hacerte una pregunta indiscreta?
1: No.
0: ¿Sales con una amiga?
1: Soy buen amigo suyo, pero no salgo con ella.
0: Estás coladito, ¿eh?
1: ¿Colado? ¿Cómo se ve que no me conoces bien?
0: Si todavía no sé quién eres.
1: Permíteme. C.C. Baxter, perito mercantil, secretario adjunto y... Don Juan.
0: Yo soy la señora McDougal. Margie para ti.
1: Por aquí, señora McDougal.
0: Nidito de amor.
1: Señora McDougal, voy a ponerla en guardia. ¿Se encuentra usted a solas con un conquistador irresistible?
0: ¿De veras?
1: Pregunte a quien quiera. Y sepa usted que cuando llegue mi hora, que puede ser en cualquier momento, le voy a dejar mi cuerpo a la Facultad de Medicina.
0: Estoy sintiendo escalofríos solo de pensarlo.
1: No te escalofríes, que aún no me he muerto. Anda, nena, trae hielo de la cocina y prepararemos unos combinados... para entonarnos.
0: Lo que tú quieras, don Juan.

Ay, ya, pues,

Vamos, señorita Kubelik, levántese. Su turno ha terminado y la dirección del local le agradecerá que se marche volando. Antes me era usted simpática y me gustaba.

0: Daba horrores, pero todo ha terminado entre nosotros. Con que váyase. No me ha oído. ¡Largo! Vamos, despierte. Dios mío. Señorita Kubelik. Señorita Kubelik.
1: Me he roto una uña tratando de sacar los cubitos. Creo que deberías comprarte otra nevera más moderna. ¡No hace falta que vayas ahora!
0: Doctor Drake. ¡Doctor! Doctor, tengo a una chica en mi apartamento que ha tomado píldoras para dormir y no puedo despertarla.
2: Voy por mi maletín.
0: ¡Dese prisa!
1: ¡Oye! ¡Ven aquí, don Juan! ¿Qué significan esas carreras? ¡Eres un huracán! ¡Vas a quedar agotado! ¡No seas tan apasionado!
0: ¡Hasta la vista!
1: ¡Hasta la vista!
0: ¡La fiesta ha terminado!
1: ¿Pero qué ha pasado? ¿He hecho algo malo?
0: ¡Se ha presentado una urgencia! ¡Ya nos veremos otro día! ¿Comprendes? No es esta. Ahí dentro, doctor.
1: ¿Pero qué ocurre aquí si puedes saberse?
0: ¡Nada! ¡Haz el favor de largarte!
1: ¡Eh, mis zapatos! ¡Esta es forma de tratar a una mujer! ¡Vaya con el don Juan!
0: Toma, pide una conferencia con La Habana y habla con tu chihuahua.
1: ¡Claro que lo haré! ¡Le diré cómo me has tratado y cuando le suelten vendrá a romperte la cara, granuja! ¡Ah!

0: Se salvará, doctor.
1: ¿Cuántas píldoras había en el frasco?
0: Estaba a la mitad, más o menos una docena. Habrá que llevarla al hospital.
1: Ayúdeme. Al cuarto de baño.
0: ¿Qué va a hacerle?
1: Lavarle el estómago. Aún no es demasiado tarde. Usted es mejor que prepare café y se ponga a rezar.

Tráigame el maletín. Súbale la manga derecha. Aguante. Buenas venas.

0: ¿Quiere decirme qué ha pasado?
1: No lo sé, porque yo no estaba aquí cuando... Verá. Habíamos tenido unas palabras antes. Nada de importancia. Lo que se dice una pelea de enamorados.
0: Y entonces usted se marchó y se trajo a otra.
1: Algo por el estilo.
0: Es usted un trapisondista empedernido, Buster. Desde luego. Si tarda media hora más, bonito regalo de Navidad se encuentra.

0: Ande, beba. Se le pasará. Ánimo. Que entre aire fresco. Abra las ventanas. Bajo. Un poco más. ¿Cómo se llama?
1: Señorita Kubelik. Fran.
0: Fran, soy médico. Estoy aquí porque ha tomado demasiadas píldoras. ¿Entiende lo que le digo? Fran, soy el doctor Dreyfus. He venido para salvarla. Tomó usted píldoras para dormir, ¿recuerda?
2: Píldoras para dormir.
0: Sí, eso es, Fran. Y yo soy médico.
2: Médico.
0: El doctor Dreyfus.
2: Dreyfus.
0: Traiga más café. Ande, repítalo. ¿Cómo me llamo?
2: Doctor Dreyfus.
0: ¿Y qué le ha ocurrido?
2: Tomé píldoras para dormir.
0: ¿Sabe dónde está?
2: No.
0: Sí lo sabe, Fran. Piense un poco.
2: No lo sé.
0: ¿Sabe quién es ese? Fíjese en él.
2: El señor Baxter, del piso 19.
1: Hola, señorita Kubelik.
0: Señor, señorita, qué educaditos.
1: Trabajamos en el mismo edificio y no queremos que los demás sepan.
2: ¿Qué hace usted aquí?
1: No se acuerda, estaba conmigo en la fiesta de la oficina.
2: Ah, sí, la fiesta de la oficina. La señorita Olsen.
1: Eso es. Como ya le he dicho, nos peleamos. Ese fue el motivo de todo. La señorita Olsen es la chica que estaba conmigo aquí.
2: No lo entiendo.
1: ¿Qué más da? Lo importante es que haya llegado a tiempo. Te pondrás buena enseguida. ¿Verdad, doctor?
2: Estoy tan cansada.
0: Bebas esto, ande.
2: Por favor, solamente quiero dormir.
0: No, no tiene que dormirse, Fran. Abra usted los ojos. Hay que hacerla andar un poco. Debe mantenerse despierta durante unas horas. Haga un esfuerzo, Fran. Camine. Uno, dos, tres, cuatro. Uno, dos, tres, cuatro. Izquierda. Derecha, izquierda, derecha, izquierda, derecha. Media vuelta, adelante. Uno, dos, tres, cuatro. Eso es, así me gusta. Uno, dos, tres, cuente, Frank. Uno, dos, tres, cuatro. Izquierda, derecha, izquierda, derecha. Media vuelta otra vez. Izquierda, derecha, izquierda, derecha, izquierda, derecha. Pasará en un duermevela las próximas 24 horas. Desde luego, cuando se despierte, tendrá una resaca fenomenal.
1: Con tal de que se reponga.
0: En estos casos le cuesta más al doctor que al paciente. Debería cobrarle por kilómetros. ¿Queda algo de café?
1: Creo que sí.
0: ¿Cómo se escribe su apellido?
3: Kubelik, con dos Ks.
0: ¿Domicilio? ¿Dónde vive?
1: ¿Para qué quiere usted saberlo, doctor? No irá usted a dar parte, ¿verdad?
0: Es mi deber.
1: Pero no lo hizo a propósito, doctor. Fue un accidente. Estaba algo bebida y no se dio cuenta de lo que hacía. Ni dejó la clásica carta para el juez. Créame, no pienso en mi conveniencia personal.
0: ¿De veras no?
1: Es que la chica tiene familia y le costaría el empleo. Olvide por un momento que es médico. Pongamos que vino a ayudarme como vecino.
0: Como médico me cuesta admitir que fue un accidente, pero como vecino me gustaría echarle usted a patadas del barrio. ¿Me permite?
1: Desde luego.
0: No sé qué le habrá hecho a esa chica ni quiero saberlo, pero con la vida que usted lleva tenía que ocurrirle esto. Continúe, algún día pagará las consecuencias. ¿Cuándo sentará la cabeza, Baxter? Sea un mens. ¿Sabe lo que significa?
1: No estoy seguro.
0: Un mens, todo un hombre.

0: Esta vez se ha librado de buena. Ha tenido suerte.
1: Ya lo creo.
0: Pero todavía no pasó el peligro. La mayoría reinciden. Bueno, si me necesita, ya sabe dónde estoy.

0: señor Baxter. ¡Abra enseguida!
1: Oh. Ah, es usted, señora Lieberman.
0: ¿Quién suponía que iba a ser? ¿Brigitte Bardot? ¿Se puede saber qué ocurrió aquí anoche?
1: ¿Anoche?
0: Todas aquellas marchas, arriba, abajo, arriba. ¿Vinieron sus compañeros de armas a hacer maniobras?
1: Le aseguro que no volveré a invitarlos.
0: Nunca debí admitir un inquilino soltero. Toda la noche sin poder pegar ojo. Y apostaría que despertó a los Dreyfus. Oh,
1: no se preocupe por el doctor. Sé que estuvo fuera de casa atendiendo a un paciente.
0: Se lo advierto, señor Baxter. Esta es una casa respetable, no un salón de juergas. Vamos, Oscar.

0: Por favor, con White Plains, Nueva York, con el señor J.D. Sheldrake. Que se ponga personalmente.
1: Cuatro, tres, dos, uno, cero. ¡Allá va!
2: Yo iría al teléfono. Papá, ¿por qué no metemos una mosca en el cohete? A ver si cuando aterrice aún sigue viva.
1: Es una gran idea.
2: ¿Y si pusiéramos dos moscas para comprobar si en órbita se reproducen?
1: ¿Si en órbita qué?
2: Se reproducen, se multiplican, si tienen hijos.
1: Ah.
2: Es para ti, papá.
1: Gracias, Jeff.
2: Dónde está el señor Baxter.
1: ¿Baxter?
2: Asunto personal. Ven, ayúdeme a hacer unas cuantas moscas.
1: ¿Diga? Sí, ¿qué ocurre, Baxter? Sí, ¿qué ocurre, Baxter?
0: Siento molestarle, pero es absolutamente necesario que venga usted a mi apartamento. Ha sucedido algo imprevisto.
1: No comprendo, Baxter. ¿De qué me está hablando?
0: Hubiese preferido no decírselo por teléfono. Pero la chica, ya sabe a quién me refiero. Estaba aquí ayer noche y había tomado una dosis excesiva de somnífero.
1: ¿Qué?
3: ¿Qué pasa, querido? ¿Con quién hablas?
1: Uno de nuestros empleados ha sufrido un accidente. No sé por qué me molestan con eso en el día de Navidad. Sí, Baxter. Diga, ¿es cosa grave?
0: Le diré, por poco se muere. Pero ahora está durmiendo tranquilamente. Tal vez usted quiera estar aquí cuando ella se despierte.
1: Eso es imposible. Confío en que usted se las compondrá solo. Cuento con usted, amigo mío.
0: Sí, señor. Comprendo. Ah, ella dejó una carta para usted. La abriré si le interesa saber lo que dice. Bueno, era solo una sugerencia. No, no debe preocuparse por eso. No he mencionado su nombre, de modo que ni la policía ni la prensa le molestarán. El médico es amigo mío. En eso hemos estado de suerte. De momento, supone que ella es mi novia. No, llegó a esa conclusión él solo. Tengo fama de conquistador en este vecindario. Aún no estamos fuera de peligro porque la mayoría reinciden. Sí, señor, haré lo posible, pero me temo que no se habrá repuesto hasta dentro de dos días y eso puede crearme un conflicto con mi casera. De acuerdo, señor Sheldrake, la tendré en mi apartamento el tiempo que pueda. ¿Quiere que le diga alguna cosa de parte de usted? Está bien, ya me inventaré algo.

0: Hasta la vista, señor Sheldrick.
1: Lo siento. Lo siento, señor Baxter.
0: Señorita Kubeli, ¿qué hace usted levantada?
1: No sabía que este apartamento era suyo.
0: Permita que la ayude.
1: Oh, qué vergüenza. ¿Por qué no me dejó morir?
0: Oh, no diga eso. Estaba usted deprimida, pero se le ha pasado ya.
1: Oh, oh, mi cabeza parece tan hinchada como un globo. ¿Qué hora es?
0: Son las dos.
1: Oh, mi vestido, tengo que irme a casa.
0: En sus condiciones solo puede irse a la cama.
1: ¿No querrá que me quede?
0: Claro que quiero. Es agradable tener compañía en Navidad. Soy más fuerte que usted, señorita Kubelik.
1: Solo quiero lavarme los dientes.
0: Oh, comprendo. Creo que por aquí tengo un cepillo nuevo. Tenga, póngase esto.

0: ¿Quiere desayunar, eh?
1: No, no quiero nada.
0: Le haré café. ¡Oh! No queda café. Se lo bebió usted anoche. Vuelvo enseguida. Señora Dreyfus, ¿podría prestarme un poco de café, un par de huevos y una naranja?
2: ¿Aún tiene el valor de pedirme huevos y naranjas? Lo que debería darles una paliza.
0: Señora.
2: Para mí no existe secreto profesional. Pobre chica. ¿Cómo pudo ser tan cruel con ella?
0: Seguro que yo no hice nada. Lo hizo ella sola, mejor dicho. En fin, uno sale con una chica un par de veces a la semana para divertirse y ella supone enseguida que es para casarse.
2: Pero qué cara dura. Por usted no movería un dedo. Pero a ella le prepararé una comida sana.
0: ¿A quién llama, señorita Kubelik?
1: A mi hermana. Querrá saber lo que me ha pasado.
0: Un momento. Hablemos antes. ¿Qué piensa usted decirle?
1: No lo he pensado con exactitud.
0: Pues debería pensarlo con exactitud. Suponga que le pregunta dónde pasó la noche.
1: Le diré que con una amiga de la oficina.
0: ¿Dónde?
1: En el apartamento de ella.
0: ¿Y dónde está ahora?
1: Con ese amigo.
0: ¿Con ese amigo?
1: Con esa amiga en su apartamento.
0: ¿Cuál es su apellido?
1: Kubelik.
0: No, el de su amiga.
1: Baxter.
0: ¿Cuándo volverá a casa?
1: En cuanto pueda andar.
0: ¿Sus piernas van mal?
1: No, mi estómago.
0: ¿Su estómago?
1: Anoche me hicieron un lavado.
0: Señorita Kubelik, lo mejor será que no llame a nadie hasta que el globo se le haya deshinchado.
1: Estarán preocupados por mí y mi cuñado llamará a la policía.
0: Motivo de más para ser prudente y no mezclar a nadie en esto. El señor Sheldrake es un hombre casado.
1: Gracias por recordármelo.
0: No era esa mi intención. Acabo de hablar con él por teléfono. Está muy preocupado por usted.
1: Yo le importo un comino.
0: Se equivoca. Me dijo que...
1: Es un mentiroso. Pero eso no es lo peor. Lo espantoso es que sigo queriéndole.
0: Oh, será la señora Dreyfus. ¿Se acuerda del doctor que la atendió anoche? Es su esposa.
2: ¿Dónde está la víctima? Jack el Destripador.
3: Buenos días, señorita. ¿Cómo se encuentra hoy?
1: No lo sé, estoy mareada.
3: Oh, lo mejor en estos casos es un caldo de pollo bien calentito y una taza de té.
1: No tengo apetito, se lo aseguro.
3: Es necesario comer, inténtelo. ¿No tendrá por casualidad algo así como una servilleta?
0: Tengo unas toallas de papel.
3: Gamberro. Vaya a mi cocina. En el tercer cajón del aparador hay servilletas.
0: Sí, señora Dreyfus.
3: ¿Qué espera? ¿Una canción publicitaria?
1: No puedo comer.
3: Coma, tiene que hacerlo, ponerse fuerte y olvidarle. Parecía un buen chico cuando vino a vivir aquí. Serio, honrado y muy decente. Y ha resultado el campeón de la juerga. Aquí solo hay mujeres y cha-cha-cha. Y ni una mala servilleta. ¿Y una chica como usted toma en serio a semejante botarate? ¡Qué tontería! Escuche mi

0: consejo. Búsquese un marido bueno y respetable. Un viudo es lo mejor. Y funde un hogar en vez de tomar píldoras para dormir. ¿Por qué? ¿Por quién? ¿Por un cabeza de chorlito?
1: Shh. Aquí está la servilleta. Vendría bien para envolver una botella de champán.
0: No tiene remedio.
1: No hace falta que espere, señora Dreyfus. Yo lavaré los platos. Tengo
0: Se lo prohíbo. Lo rompería. Volveré luego por ellos. Y si intenta molestarla, deme un grito. Se diría que no lo aprecia mucho.
1: No me importa. En el fondo me siento halagado de que puedan suponer que una chica como usted hizo una cosa así por un chico como yo.
2: ¿Encontró algo aquí? ¿Un sobre?
1: Sí, en efecto. ¿No sería mejor romperlo para que no caiga en otras manos?
2: Ábralo.
1: Pero si solo hay un billete de $100.
2: Así es. ¿Querría enviarlo al señor Sheldrake?
1: Desde luego.
2: ¿Quiere llevarse esto?
1: ¿Le gustaría que trajese la televisión al cuarto? ¿Juega al Ramiro?
2: Sí, pero muy mal.
1: Aprenderá. Voy por las cartas.
2: No es necesario que se moleste en distraerme.
1: No es molestia, se lo aseguro. Es muy agradable tener compañía. El año pasado, el día de Navidad, me lo pasé solo, en el parque zoológico. Y al volver tuve que limpiar el apartamento. El señor Eiselberger dio una fiesta aquí. He progresado este año. A 3 partidas. ¿Le parece bien? A ver quién da. 6, 8.
2: Supongo que lo mejor es renunciar.
1: ¿Renunciar a qué?
2: Pero bueno, dígame, ¿por qué tenemos que enamorarnos?
1: Pues no lo sé. Reina.
2: No la quiero.
1: Entonces robe.
2: A las personas que continuamente sufren accidentes, ¿cómo las llaman ustedes?
1: Una póliza peligrosa.
2: Yo sería una póliza peligrosa si me asegurasen cuestiones de amor. La primera vez que me besaron fue en un cementerio.
1: ¿En un cementerio?
2: Yo tenía 15 años, íbamos allí a fumar. Se llamaba George y dejé de verle porque se enamoró de otra.
1: He terminado. 10, 20, 30 y 6 y 25, 61 puntos.
2: Tengo la rara cualidad de enamorarme de quien no debo, donde no debo y cuando no debo.
1: ¿Cuántas veces le ha ocurrido eso?
2: 3. El último era, fíjese bien, director de un banco de Pittsburgh. Desfalcó algún dinero y claro, le detuvieron, pero me pidió que lo esperase. Saldrá de la cárcel dentro de 5 años.
1: Corte.
2: Entonces vine a Nueva York para vivir con mi hermana y su marido, que es taxista. Estudié para secretaria y luego intenté que me dieran trabajo en la Consolidated. En el examen de mecanografía me suspendieron.
1: ¿Es lenta?
2: No, al contrario, soy rapidísima. Es que hago faltas de ortografía. Así que me dieron un par de guantes y ala, a subir y bajar ascensores. Entonces conocí a Jeff. Dios mío, qué sola me siento. Dígame, ¿qué puedo hacer?
1: ¿Ganar esta mano o habrá perdido?
2: Estaba muy preocupado cuando le llamó.
1: ¿El señor Sheldrake? Sí, mucho.
2: Es posible que me quiera de verdad, solo que no se atreve a decírselo a su esposa.
1: Claro, esa es la explicación.
2: ¿Usted cree?
1: Estoy convencido.
2: ¿Quiere darme lápiz y papel?
1: Sí, ¿para qué?
2: Para escribir a la señora Sheldrake.
1: ¿Cómo?
2: Una carta de mujer a mujer. Estoy segura de que se hará cargo.
1: No, no creo que sea una buena idea, señorita Kubelik.
2: ¿Por qué no?
1: Pues su ortografía es mala. Y si lo hiciera, después se arrepentiría.
2: Sí, me arrepentiría. Tiene usted razón.
1: Robe una carta y juegue.
2: ¿Seguimos?
1: Claro, tengo muy buenas cartas. se da cuenta de lo

0: ¿Qué hace?
1: Sí.
0: Ramiro. Diez, veinte, cuarenta, cincuenta y dos y veinticinco, setenta y siete. Con lo de antes ya tengo 138 puntos. Le llevo ganadas dos manos.

0: Ya va, ya va, señora Dreyfus.
1: Hola, Baxter.
0: ¿Qué quiere usted?
1: ¿No lo adivinas? Un momento.
0: Le prohíbo que entre.
1: ¿Pero qué te pasa, Buddy? ¿Has olvidado que reservé tu apartamento para las 4?
2: No puede usted quedarse. Coja su champán y márchese.
1: Soy tu jefe. Eso aparte, le he dicho a la chica que todo está arreglado y no quiero quedar por embuste.
0: Se marcha por las buenas o lo hace por las malas.
1: ¡Ah! Vaya, hombre. Ahora lo entiendo todo. ¿Eres un bribón, Buddy?
0: ¡Lárguese de una vez!
3: Mamá, mamá, mamá, mamá.
4: ¿Qué pasa? ¿A qué estamos esperando? ¡Abre la puerta!
1: ¡Mildred!
4: ¿Qué es lo que paraliza el tráfico?
1: Oye, ¿por qué no organizamos una fiesta los cuatro?
0: No.
1: Por lo que veo, ha estado en el blanco, ¿eh? La señorita Kubelik. No te vas a guardar el secreto, descuida. ¡Enhorabuena, Buddy!

0: ¿Quién era?
1: Alguien que ha traído una botella de champán. ¿Quiere un poco?
0: ¿Le importa abrir esa ventana?
1: No estará pensando en hacer una tontería, señorita Kubelik.
0: Necesito aire fresco.
1: Es un primer piso. Solo se rompería una pierna.
0: Y así me matarían, como a un caballo.
1: Señorita Kubelik, prométame que no cometerá una locura.
0: ¿A quién le importaría?
1: ¡A mí!
0: ¿Por qué razón no puedo yo enamorarme de alguien como usted?
1: Seguramente es una cuestión de gustos. ¿Se quiere o no se quiere? Procure dormir.

0: ¿Ha tenido buenas fiestas?
1: Estupendas, gracias a usted.
0: ¿A mí?
1: En la fiesta de la oficina habló usted con la señorita Kubelik.
0: Lo siento, Jeff. Ya sabe que la bebida no la aguanta.
1: Podría aguantar su lengua.
0: No volverá a pasar.
1: Estoy seguro. Daré órdenes para que le paguen un mes. Queda usted despedida.
0: Más doloroso fue el despido de hace 4 años. Tuvo la crueldad de hacerme sentar ahí fuera para ver pasar a las nuevas favoritas.
1: Le agradeceré que se marche de aquí enseguida.
0: Sí, señor Sheldrake.
1: Aquí el señor Sheldrake. Dígame el número del teléfono particular del señor Baxter, del departamento de personal.

0: Hola, Baxter. Soy Sheldrake. ¿Podemos hablar?
1: Sí, ella se está duchando. Se recupera bien, considerando...
0: Bien. ¿Necesita usted algo? ¿Dinero?
1: No, gracias, señor Sheldrake. Soy yo quien tiene dinero para usted. $100.
0: Oh. Bien, si puedo hacer algo por usted.
1: ¿Por mí? Nada. Pero, ¿no le parece que podría usted hacer algo por ella?
0: ¿Qué podría hacer? Póngase usted en mi lugar, Baxter. Tengo las manos atadas, compréndalo.
1: Pues, al menos hable usted con ella. Ahora viene el teléfono. Y por favor, sea amable. Una llamada para usted.
2: ¿Para mí?
1: El señor Sheldrake.
2: No quiero hablar con él.
1: Debe hacerlo. Mientras tanto, iré de compras. Nos hemos quedado sin provisiones. Subiré lo necesario. Vuelvo enseguida. Hasta ahora.

0: Hola, chef. Sí, estoy bien.
1: ¿Por qué lo hiciste, Fran? Es una tontería y jamás soluciona nada. Estoy muy enfadado contigo por haberme asustado así. Pero lo mejor será olvidarlo. No ha pasado nada, Fran. Fran. ¿Estás ahí, Fran?
0: No, no estoy aquí. Puesto que nada ha pasado. No me tomé las píldoras, nunca te quise y ni siquiera nos hemos conocido. Es lo que deseas, ¿verdad, chef?
1: No digas eso. Tienes que ser más razonable y ponerte buena. Obedece a tu niñera. Me refiero a Baxter. Te veré cuando tenga un instante. Hasta pronto.

La señora Sheldrake. Aquí la señorita Olsen. Bien, gracias. Señora Sheldrake, tengo que hablarle. ¿Podríamos comer juntas? Quizá no sea importante, pero sí instructivo, al menos para usted. Es sobre su marido. De acuerdo, a la una. Longchamp, Madison 59. Tranquilícese, ya me voy. He llamado por teléfono a una amiga. Le abono la llamada.

0: señor Baxter, me alegro de verle. Precisamente iba en busca de su llave.
1: ¿Por qué?
0: Al pasar por delante de su apartamento he notado olor a gas.
1: ¿Gas? ¡Señorita Kubelik! ¡Señorita Kubelik! ¿Está usted bien?
2: Claro. ¿Qué es lo que huele tan mal?
1: ¡Es gas! ¿Lo abrió usted?
2: Sí, estoy hirviendo agua para quitar las manchas de café de mi vestido.
1: Lo abrió, pero no lo encendió.
2: Es necesario.

0: necesario.
1: Con mi fogón sí es necesario. Oh. ¿Qué está haciendo con eso?
0: He lavado mis medias y de paso he lavado sus calcetines.
1: Gracias.
0: Es extraño, solo he encontrado 3 pares y medio.
1: Es que soy un hombre muy desordenado.
0: Eso creo. ¿Qué hace una raqueta de tenis en la cocina?
1: ¿Una raqueta? Ah, sí, es para preparar un plato italiano. Sirve para escurrir los espagueti.
0: Oh, ¿y por qué no?
1: Soy un buen cocinero, pero un pésimo amo de casa.
0: Sí que lo es. Al cepillar el diván, ¿sabe lo que he encontrado?
1: No.
0: 6 horquillas, un lápiz de labios, unas pestañas postizas, 2 peines de señora y un espejito.
1: Soy de esas personas que no saben decir no. No me refiero a las chicas, me refiero a...
0: A las personas como el señor Sheldrake.
1: Sí, eso es.
0: Ya comprendo. Usted es una víctima.
1: ¿Una qué?
0: Hay víctimas y aprovechados. Es el sino de cada cual y no tiene remedio.
1: Bueno, yo no diría eso. ¿Qué le gustaría cenar? ¿Eh? Hay sopa de cebolla y espárragos en conserva.
0: Tengo que volver a casa. Mi familia estará muy asustada.
1: Aún no puede marcharse. El doctor ha dicho que necesita 2 días para desintoxicarse.
0: ¿Cuántos días son necesarios para desintoxicarse una de la persona amada? Tendría que inventarse una sonda para lavar el corazón.
1: Sé bien lo que usted siente, señorita Kubel, y cree que es el fin del mundo, pero no lo es. Yo he pasado por lo mismo que usted.
0: ¿En serio?
1: Yo adopté otro sistema, el pistoletazo.
0: ¿A causa de una chica?
1: Mucho peor, era la esposa de un amigo mío. Me enamoré perdidamente de ella. Un amor sin esperanza, de modo que decidí terminar. Verá, compré una pistola vieja en una casa de empeños y me fui en el coche a Eden Park. ¿Conoce Cincinnati?
0: Nunca estuve allí.
1: No importa, aparqué el coche y cargué la pistola. Le aseguro a usted que no es fácil pegarse un tiro. Uno no sabe cómo tiene que hacerlo. Dispararse, ¿pero dónde? ¿Aquí? ¿Aquí? ¿Aquí? ¿Sabe dónde acabé disparándome?
0: ¿Dónde?
1: Aquí.
0: ¿En la rodilla?
1: Sí, mientras estaba sentado pensando en lo que debía hacer, un policía metió la cabeza para decirme que había aparcado mal. Quise esconder la pistola y entonces se me disparó.
0: Es espantoso.
1: Sí, tardé un año en poder doblar la rodilla. Pero olvidé a la chica en 3 semanas. Sigue viviendo en Cincinnati. Tiene 3 niños y ha engordado 10 kilos. Siempre me envía un pastel por Navidad.
0: Oiga, ¿no habrá inventado eso para consolarme?
1: Naturalmente que no. Aquí está el pastel. ¿Quiere ver mi rodilla?
0: No, gracias. No quiero que en la oficina me pregunten luego cuándo y cómo he visto su rodilla.
1: Claro. Ahora voy a preparar la cena. Tomaremos el pastel de postre. Usted quédese quietecita y siga descansando.
0: Sí, doctor.

0: ¿Desea usted algo?
1: Deseo ver a una ascensorista, la señorita Kubelik.
0: También yo. No ha venido esta mañana.
1: ¿No ha venido?
0: No.
1: ¿Dónde podrían informarme? ¿Quién es el jefe?
0: Diríjase al departamento de administración. Piso 21. Pregunte por el señor Dobich.
1: Gracias.
2: A las 4 llevé a Silvia al apartamento. ¿Y a que no adivinas quién estaba en el dormitorio?
3: ¿Quién?
2: La Kubelik.
3: No me digas. ¿La Kubelik y Buddy han pasado la fiesta arrullándose?
2: ¿La fiesta? ¿Eh? Todo este fin de semana. ¿Ninguno de los dos ha venido a trabajar?
3: Se armará una gorda.
2: Lo que más me fastidia es que entre los dos se bebieron mi champán mientras Silvia y yo nos aburríamos en el Museo de Arte Moderno.
1: ¿El señor Dobich?
2: ¿Sí?
1: Me llamo Karl Matuschka. Mi cuñada trabaja aquí, es ascensorista. Frank Kubelik.
2: ¿Frank Kubelik?
1: ¿La conoce?
3: Claro, somos muchos aquí. Pero formamos una familia tan grande como bien avenida.
1: Ella vive con nosotros y mi esposa está muy inquieta porque Frank no asoma por casa desde hace 2 días.
2: ¿Dos días?
1: Mi esposa y yo hemos pensado que tal vez aquí sepan dónde está.
3: Entiendo. ¿Qué te parece? ¿Ayudamos a este hombre?
2: ¿Por qué no? Nada le debemos a Buddy, ¿no crees?
3: Es cierto. Últimamente Buddy no ha hecho nada por nosotros.
1: ¿Quién es Buddy si puede saberse?
4: ¡Brillo!

0: No, venga como está.
1: Qué bien maneja la raqueta.
0: Soy un verdadero campeón. Tachi, tachi. Y ya verá cómo sirvo las albóndigas.
1: ¿Quiere que encienda las velas?
0: Claro. Hay que ser romántico.

0: Ha comprado servilletas.
1: Hay que hacer bien las cosas. Yo vivía como Robinson Crusoe. Era un náufrago entre 8 millones de personas. Hasta que un día vi pisadas en la arena y la encontré a usted. Es maravilloso. Cena para dos.
0: ¿Siempre cena solo?
1: Oh, no, acostumbro a cenar con los astros de la televisión. Algunas veces estoy de suerte y es una chica guapa. La otra noche cené con Mae West. Claro que estaba más joven que ahora, Chin-Chin.
0: Chin-Chin.
1: ¿Sabe qué haremos después de cenar?
0: ¿Fregar la vajilla?
1: Después de eso.
0: ¿Qué?
1: Si no le gusta, puede negarse.
0: ¿Se propone que...?
1: Terminar la partida de cartas.
0: Oh.
1: Ahora tiene la cabeza despejada. No quiero aprovecharme de usted como ayer, cuando estaba en la cama. ¿Eh?
2: ¿Baxter?
1: Sí.
2: ¿Qué te pasa, Fran? ¿Has olvidado dónde vives?
0: Le presento a mi cuñado, Karl Matushka.
1: Oh, ¿cómo está usted, señor Matushka?
2: Anda a vestirte. Tengo el taxi abajo.
1: Oh, ya sé lo que está pensando, pero no es lo que parece.
2: No es cosa mía lo que tú hagas, Fran. Eres mayor de edad, pero tu hermana te tiene por una chica decente.
1: Solo íbamos a cenar y a jugar a las cartas.
2: Escucha, Buddy, si no hubiese una chica delante, le rompería la cara.
0: Ya basta, Karl. Tranquilízate. Voy a vestirme.
1: ¿Quiere un martini? ¿Le gustan los espagueti con albóndigas? ¿Eh? Los he preparado yo mismo. Su cuñada es estupenda. Debe de ser mortal conducir un taxi por Nueva York, siempre sorteando peatones.
3: Hola, Baxter. ¿Y la enferma?
1: Oh, estoy bien, doctor.
3: No, la señorita Kubelik.
2: ¿Qué le pasa a la señorita Kubelik?
1: Le presento al señor Matushka, el cuñado de la señorita Kubelik. Abajo tiene un taxi esperando.
2: ¿Fran ha estado enferma?
1: No, solo fue un accidente.
2: ¿Qué clase de accidente?
3: De los que suelen ocurrir.
2: ¿Pero qué dice? ¿Qué clase de doctor es usted?
1: No de los que imagina, únicamente le hizo un lavado de estómago.
2: ¿Y por qué?
0: Porque tomé demasiadas píldoras para dormir. Vámonos ya.
2: ¿Por qué las tomaste?
1: Lo hizo por mí.
2: ¿Por usted?
1: Naturalmente.
0: Oh. Déjale en paz. Oh, pero qué loco. ¡Y qué bueno es usted!
2: ¡Vámonos, Fran!
0: Hasta la vista, señor Baxter. Adiós, doctor.
3: Bueno, francamente, esto se lo estaba usted buscando desde hace tiempo. Un ojo a la funerala precioso. Voy por mi maletín.
1: No importa, doctor. Ni siquiera me duele.

0: ¿El despacho del señor Sheldrake? Aquí C.C. Baxter. Quiero decirle al señor Sheldrake que deseo verle inmediatamente. Espero su llamada. Señor Sheldrake, tengo buenas noticias para usted. Sus problemas han terminado. Me hago cargo de la señorita Kubelik. No debe preocuparse. La explicación es que estoy enamorado de ella. No se lo he dicho aún. He querido que lo sepa usted antes. Ella para usted significa poco y para mí lo es todo. Estoy convencido de que un pobre hombre como yo es lo que ella necesita. No creo que se pueda encontrar mejor solución para todos. ¿Diga? De acuerdo, subo enseguida. Señor Sheldrake, tengo buenas noticias para usted. Sus problemas han terminado.
1: Buenos días. Piso 19.
2: Hola, Woody, ¿qué te ha pasado?
3: ¿Te has pegado contra una puerta o contra un taxi?
2: El cuñado le dio una buena paliza.
3: Está fuera de combate. Hasta habla solo.
2: Sí.
1: Piso 27.
0: Sí, señor Sheldrake.

0: Mike, durante los dos días que ella ha pasado en mi apartamento he comprendido que estaba muy solo. Gracias a usted gano lo suficiente para casarme. E incluso para tener familia. Buenos días, soy Baxter.
1: El señor Baxter.
2: Que entre.
0: Señor Sheldrake, tengo buenas noticias para usted.
2: Yo tengo buenas noticias para usted. Sus problemas han terminado.
0: ¿Qué?
2: Han terminado porque en lo sucesivo yo me hago cargo de la señorita Kubelik.
0: ¿Usted? ¿Yo no?
2: Así es, Baxter. Me he marchado de casa. Me alojaré en la ciudad, en el Athletic Club.
0: ¿Deja a su esposa?
2: Se lo explicaré. Despedí a mi secretaria. Mi secretaria habló con mi esposa y mi esposa me despidió a mí. Es un golpe, ¿no cree?
0: Sí.
2: Dígame ahora sus buenas noticias.
0: Ah, la señorita Kubelik está mucho mejor, tanto que anoche volvió a su casa.
2: Bien. No crea que olvido lo que ha hecho por mí. Sígame, Baxter. Siéntese. Este despacho le va a la medida. Es suyo.
0: ¿Mío?
2: Mi secretario particular ha sido trasladado a Denver y usted ocupará su puesto. ¿Qué le pasa, Baxter? ¿No está contento?
0: Bueno, es tan repentino que me siento un poco fuera de órbita, pero estoy muy contento. En particular por la señorita Kubelik. Ahora que la conozco mejor, puedo afirmarle que merece un buen marido.
2: Claro, claro. Pero antes hay la separación de bienes y la estancia de 6 semanas en Reno. Mientras tanto, disfrutaré de mi libertad. Ah, por cierto, ahora podrá almorzar en el comedor de los directivos.
0: Sí, señor.
2: Es una de las ventajas de su nuevo cargo. Además, se le aumentará el sueldo y podrá servirse del lavabo de los jefes. ¿Qué le ha pasado, Baxter?
0: Un pequeño tropiezo.

0: Buenas noches, señor Baxter.
1: Oh, señorita Kubelik. ¿Cómo se encuentra?
0: Muy bien. ¿Y su ojo?
1: Mejorando.
0: ¿Y su apartamento?
1: Igual que antes. No pudimos terminar la partida de cartas.
0: Es cierto. ¿Sabe usted lo del señor Sheldrake?
1: ¿Que se separa de su mujer? Sí, lo sé, y me alegro por usted.
0: Nunca le dije que lo hiciera.
1: Eso le demuestra que había juzgado usted mal al señor Sheldrake.
0: Tiene razón.
1: Es fácil equivocarse al juzgar a la gente. Usted habló de víctimas y aprovechados. Sheldrake no se aprovechaba de mí, yo me aprovechaba de él. El mes pasado estaba en la mesa 861 del piso 19. Ahora estoy en el piso 27 con un buen despacho y categoría de jefe. Estamos de suerte, los dos tenemos lo que habíamos deseado.
0: Sí. ¿Me acompaña al metro?
1: No, gracias. No puedo. Es que, la verdad, esta noche estoy citado con una chica.
0: Oh.
1: ¿La espera el señor Sheldrake?
0: No. Para evitar toda clase de críticas, hemos acordado no vernos hasta que el divorcio le haya sido concedido.
1: Es una buena idea.
0: Buenas noches, señor Baxter.
1: Buenas noches.

0: Baxter, ¿quiere venir un momento?
1: Sí, señor Sheldrake.
0: Tenga.
2: Muchas gracias.
3: Aquí tiene el informe de las bajas de personal. El 37% de las mujeres dejan su empleo para casarse y el 22%
0: Baxter,
3: lo deja.
0: Baxter, trabaja
3: para...
0: demasiado. Descanse. Hoy es fin de año.
3: Sí, señor.
0: Supongo que esta noche se irá de rebelión.
3: Naturalmente.
0: También yo, con la señorita Kubelik. He logrado convencerla.
3: Le felicito.
0: Lo malo es, Baxter, que me alojo en el Athletic Club y no admiten señoras, así que, si no le importa...
3: Si no me importa, ¿qué?
0: La otra llave de su apartamento. Bueno, verá, cuando la señorita Kubelik nos alarmó de aquel modo, me pareció prudente tirar el duplicado por la ventanilla del tren.
3: No me sorprende.
0: Por lo tanto, voy a necesitar la suya.

0: Lo siento, señor Sheldrick.
1: ¿Qué quiere decir?
0: Que no llevará ninguna mujer a mi apartamento.
1: Baxter, le estoy hablando de la señorita Kubelik.
0: Y menos aún a la señorita Kubelik.
1: Repítalo.
0: No hay llave.
1: Baxter, le consideraba inteligente y por eso forma usted parte de mi personal. ¿Se da cuenta de lo que hace? No a mí, a usted mismo. Hay que trabajar durante muchos años para llegar al piso 27. Pero bastan 30 segundos para llegar a la calle. ¿Entiende?
0: Entiendo.
1: Entonces, ¿qué decide? Es usted inteligente.
0: Gracias, señor.

0: Baxter, se ha equivocado de llave.
1: No, señor.
0: Esta es la llave del lavabo de los jefes.
1: En efecto, señor Sheldrake, no voy a necesitarla porque me marcho.
0: ¿Pero qué mosca le ha picado?
1: Hago lo que el médico me ordenó. Me dijo que fuese un mensch. ¿Sabe lo que es eso? Todo un hombre.
0: Un momento, Baxter.
1: Es inútil. No podrá usted convencerme. Adiós, señor Sheldrake.

0: Hola, Baxter. Estamos celebrando la fiesta y se nos acabó el hielo.
1: Yo tengo, doctor.
0: ¿Cómo es que está solo la víspera de Año Nuevo?
1: Tengo trabajo.
0: ¿Qué es esto? ¿Se marcha?
1: Sí. Dejo el apartamento.
0: ¿A dónde se va?
1: No lo sé. Solo quiero alejarme de aquí.
0: Siento perderlo, Baxter.
1: ¿A mí? Será mi cuerpo. No tema, lo dejaré a la facultad. Lo pondré en mi testamento. ¿Quieres té champán?
0: Tenemos de sobra, gracias. Oiga, ¿por qué no se reúne con nosotros? Han venido dos psicoanalistas, un otorrino, un tisiólogo y tres bonitas enfermeras.
1: No, gracias, no estoy en forma. Doctor, quizá no volvamos a vernos. ¿Cuánto le debo por atender a la señorita Kubelik?
0: Deje. No vine como médico, sino como vecino. A propósito, ¿qué ha sido de ella?
1: Ya sabe cómo soy. Me gusta la variación. Adiós, doctor.
0: Feliz Año Nuevo.

0: han entretenido en el teléfono, pero ya está arreglado.
1: ¿Arreglado qué?
0: He podido alquilar un coche con chofer que nos llevará a Atlantic City.
1: ¿Atlantic City?
0: Aquí es imposible encontrar una habitación en vísperas de Año Nuevo.
1: Año Nuevo, vida vieja. Ya estamos como antes, ¿eh?
0: No era esto lo que yo había proyectado. La culpa la tiene Baxter.
1: ¿Baxter?
0: No me quiso dar la llave de su apartamento.
1: ¿No quiso?
0: No, me dejó plantado, se largó. Me tiró a la cara su estupendo empleo.
1: ¿Desagradecido?
0: Increíble. Después de lo mucho que hice por él, no llevará a nadie a mi apartamento y menos aún a la señorita Kubelik. Eso dijo. ¿Qué tiene contra ti?
1: No lo sé. ¿Será cuestión de gusto, se quiere o no se quiere? Sí, seguramente.
0: ¿De qué estás hablando?
1: Te lo escribiría, pero tengo muy mala ortografía.

0: Estoy bien.
1: ¿Seguro? ¿Y su rodilla?
0: Estoy bien, de arriba abajo.
1: ¿Me permite pasar?
0: Claro que sí. Le daré una copa.
1: ¿A dónde va usted?
0: Oh, ¿quién sabe? Otro barrio, otra ciudad, otro empleo. Soy dueño de mis actos.
1: Tiene gracia, como yo. ¿Dónde tiene las cartas?
0: Están ahí.

0: No lo comprendo. ¿Y el señor Sheldrick?
1: Le enviaré un pastel todos los años por Navidad. ¿Quién da?
0: La quiero, señorita Kubelik.
1: Tres. Reina.
0: ¿Me oye, señorita Kubelik? Estoy locamente enamorado de usted.
1: No diga más y juegue.

0: esto empieza.
1: Te lo vas a perder.
2: Esto es el búnker, ¿no?
1: Soy Bego.
2: Lola.
1: Andy, la absoluta reina del búnker.
2: Y aparte de bailar...
3: Aquí hacemos de todo, cariño.
4: Entonces te encanta Mario.
2: Va, enséñame.
5: Tú ya sabes bailar.
2: ¿Y tú cómo lo sabes?
5: Mi hermano bailaba tan bien.
2: Era el mejor. Bueno, ¿y tú qué? ¿Tú no bailas? Es que lo he dejado.
1: ¿Por?
2: Aya. No le cuentes a nadie que Nico era mi hermano.
1: Aya.
2: ¿Qué pasó esa noche?
6: ¡Para música!
2: Lo siento mucho, Lolo.
4: Pero el caso es que aquí todo el mundo nos hemos callado algo. No te ibas a librar de nosotros tan fácil.

0: He recibido la información sobre Cole Reed. Nació y creció en Londres. Padre policía, abuelo policía. Y ha acabado trabajando a las órdenes de su padre en la investigación de una operación de tráfico humano.
1: ¿Y por qué abandonó el Reino Unido?

0: Aquí se acaba el expediente. Tranquilas, vengo a ayudaros. Voy a volver a por todos vosotros.
1: ¿Qué cojones pasa aquí? ¡Volved al contenedor! ¡He dicho que adentro!
0: Tenemos un problema en el barco. Un polizón.
2: ¿Pero tú quién eres?
0: Ahora mismo solo importa poner a esa gente a salvo. Se nos está acabando el tiempo.
3: Aseguraos de que Cole Reed no sale del barco con vida.
0: Está atrapado.
3: Dime qué es lo que quieres. Todo el mundo quiere algo.
1: ¿Tú qué coño quieres?
0: Venganza.
4: Llamada de socorro.
0: ¿Con qué código?
4: Ataque, señor.
0: ¿Un ataque?

0: Esta es mi hermana. También está en el coro.
1: ¿Dónde? ¿En el grupo B?
0: Por ahora.
2: No lo hiciste mal. Prueba otra vez. Ahora mismo sois 30 chicas. Y a la gira solo pueden ir 20.
3: Es un juego. ¿A ti cuántas veces te ha mirado Maja?
0: Sabes que no es por cómo cantas, ¿no?
4: Muy bien. ¿Qué ha pasado?
0: Quiero irme.
2: ¿Qué haces aún despierta?
0: He oído la guitarra. ¿Y qué hace usted aquí tan tarde, profesor?
2: Por favor, no me hables de usted.

0: dominas perfectamente todos los fundamentos. Eres realmente excepcional.
1: Cuando subisteis a la barca, ¿a quién viste? ¿Quién más había? La barca se dio la vuelta.
2: Sí.
3: ¿Pero cuál es el plan en concreto?
4: Hasta que encontremos una solución para ello.
3: ¿Y si no la encontramos?
5: Solo puedo decirte que el procedimiento es el mismo en todos los casos. Hay que entregarla a las autoridades.
4: Porque confías en las autoridades.
6: ¿Sabes que la policía está investigando a las iglesias?
3: Tengo carnet de estudiante, estoy aquí legalmente, así que no tengo ningún problema.
1: Tú no tienes ningún problema, no estás en mi situación.
2: ¿Dónde está tu hija?
1: Muy lejos. Así que ahora mi hija eres tú. Lo que sí me pregunto es si soy buena madre.
7: Volverás a verla.
1: La distancia mata el amor.
6: Quieren que se marchen todos.
8: Pago el alquiler.
3: Ahora mismo todo el mundo nos da la espalda en este país. ¡Todo el mundo! ¿Qué nos queda? Solo lo que hemos construido, las unas con las otras.
4: No permitáis que nadie os diga que no valéis. Vuestras vidas tienen un propósito superior. Vinisteis aquí a probar suerte. Cada día es una batalla. En vuestra tierra no se imaginan lo que estáis pasando. Aquí habéis formado una nueva familia. Aquí habéis encontrado...

¿Cómo se encuentra? Bueno, vamos a mirar aquí dentro. Parece que tiene algo enganchado.

0: Pilla.
1: Desde que nació, hemos vivido solas.
2: ¡Hola!
3: ¡Hola!
1: Éramos muy felices.
0: Cálmate.
1: Hasta que empecé a tener esos sueños.
0: ¿Maya?
1: Estoy asustando a mi hija. Que alguien me diga cómo poner fin a esto.
4: No son sueños, Gemma. Tienes un don especial. La capacidad de atravesar el umbral. Entre este mundo y el otro mundo. Además, tú eres capaz de hacer algo que yo no creía posible. Puedes hacer que los demonios regresen al mundo humano. Para siempre.
1: ¿Qué pasa si no puedo controlarlo?
0: ¿Maya?
5: Te tengo.
0: ¿Maya?

0: Hacía carreras aquí cuando iba al instituto. Ese paso a nivel está exactamente a medio kilómetro de aquí. Con el verde, voy a arrancar.
1: Así que escuchad, la cosa irá así. Si gano, me llevo la pasta y vuestro respeto.
0: ¿Respeto?
1: Para algunos es muy importante.
0: Sabes que me debes un coche de 10 segundos, ¿no?
2: ¡Qué putada!
0: Si no encuentras herramientas adecuadas en este taller, es que no tienes ni idea de coches.
3: ¿Vamos a dar una vuelta?
0: Vivo de medio kilómetro en medio kilómetro. Durante esos 10 segundos o menos, soy libre.

0: ¿No visteis anoche esa extraña luz?
1: ¿Qué extraña luz?
0: El viento empezó a soplar muy fuerte. Starbuck estaba asustado y no paraba de ladrar.
2: A lo mejor eran las luces de un helicóptero.
3: O las de un ovni. Extraterrestres.
2: Cállate, papá. No haya agua.
1: Parece que se ha ido la luz en todo el vecindario.
0: ¿Qué ha sido eso?
1: No podemos irnos.
2: Creo que el vecindario... Nuestra casa... Toda la calle... Se han movido.
1: ¿Cómo va a ser eso posible?
4: ¡Sal de ahí! ¡Corre!

0: Coged provisiones.
1: Coged cualquier cosa que pueda ser un arma.
0: ¿Qué vamos a hacer?
2: Vamos a sobrevivir. Dios, ¿no nos va a dejar morir aquí?
3: Greg, tú solo vas a misa en Navidad y ahora les dices que Dios va a cuidar de nosotros.
4: ¿Y qué hay de los que están ahí fuera y se los están comiendo?

0: Coronel.
1: Hay un artefacto no detonado en Westminster. Le estoy enviando las fotos.
0: Que empiece la fiesta.
2: ¡Esta zona está siendo evacuada!
3: Joder, estamos dentro.
0: ¡Mierda, se ha activado!
4: Al parecer ha habido un robo a un banco en Edgeware Road.
5: ¡Policía!
6: ¡Seguidos al plan!
4: Avisad a todas las unidades. Os pillé.
7: Levanta.
0: ¿Trato hecho?
8: Trato hecho.
9: La firma química es clara y rastreable.
0: ¿Hasta dónde?
9: Hasta nosotros, el ejército.
0: Esto me da mala espina.
7: Salud.

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4: بلادهم بدهاش إياهم.
5: توماس هوبكنز، برايفت سكرتري تو ذا هاي كوميشنر.
6: يوسف بساوي.
7: Is it the right of the English to distribute the land as they like?
8: Land registration will protect you.
9: بجهزوا الأرض لكمبانية جديدة
10: جنب الأراضي بالضبط.
11: We are asking for your help in protecting our villages.
0: I ask you all to have faith. We can create a united and peaceful Holy Land.
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13: يا خبيز، يا رصاص.
14: عشت الثورة!
15: We are looking for armed bandits. 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
16: This is my little brother. 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
17: I advise that the best solution to terrorism is to build a wall.
18: I cannot, in good conscience, sit here and become complicit in this.
19: What about your so-called freedom of expression?
18: That is nothing compared to what's coming.
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22: ¿Creéis que me vista de negro? ¿Y eso que planeáis es legal?
23: ¿Qué es legal y qué es ilegal hoy en día? Depende de cómo se mire.
24: Esta es desde ayer nuestra antigua moneda.
22: ¿Podemos llevárnoslo?
24: Claro, es solo papel. ¿Y qué hacemos con esto?
22: Lo contaremos.
23: Uf, serán millones.
25: Buenas tardes, señor Yaritza. Le traigo algo muy interesante.
24: Lo siento, solo tenemos marcos antiguos.
25: Vale, le dejo el cambio a 7. Tiene hasta el viernes para cambiarlo.
24: Quedan 3 días.
22: ¿Quieres decir que este dinero que os habéis encontrado es del Estado? Y como es del Estado y somos parte de él, nos pertenece lo que pertenece al Estado.

0: Todo pertenece también al pueblo.
1: Hemos ideado un plan. Vamos a comprar la fábrica.
2: ¡Sí! ¡Sí!
3: ¿Existen los billetes de 200?
4: Nunca llegaron a ver la luz. Se imprimieron para tener liquidez cuando invadiéramos Occidente.
5: Nos han tenido engañados.
0: Eso siempre lo había sabido.
5: Sí, pero tenía esperanzas.
6: Un billete de 200 no existen.
7: Mierda.
5: No somos delincuentes, solo queremos justicia.
4: Primero nos cargamos el socialismo, ahora le toca al capitalismo.
7: Maldito capitalismo, ¿eh?
5: Sí, o economía de libre mercado.
7: ¿No es lo mismo?
5: Es verdad.
8: Después nos bañamos.
9: ¿Qué hace aquí tu padre?
10: Encantado.
11: No, pero no te acerques, que estamos en pelotas.
10: Mis padres se han separado.
12: Y estamos con él en la casa. Pues sí, ha venido con su novia también.
10: ¿La pelirraja?
11: ¡Qué cabrón!
10: A lo mejor tu único hijo quiere pasar las vacaciones tranquilo con su novia, solas. Mamá, ¿qué haces aquí?
0: No he ido a la casa a ver a tu padre y su novia. Por favor.
10: Tienes que aceptarlo.
13: Yo no tengo que aceptar nada.
14: Yo lo único que quiero es que nos llevemos todos bien, si puede ser.
15: ¿Qué tal con Mónica?
10: ¿Por qué? ¿Qué te ha dicho algo ella?
16: Ya estamos aquí.
10: ¿De qué va esto?
14: Cuéntaselo ya y nos vamos a casa.
16: Hola.
10: ¿Dónde quieres? ¿Estás montando una película tú sola?
14: Mónica. ¿Qué estás haciendo, Juan?

0: yo nunca podría ser un perro de aguas.
1: ¡Impacto inminente!
2: Antes de adentrarnos en la selva, nos equiparemos como es debido. Sea lo que encontremos en esta isla. ¡Estaremos preparados!

0: este año.
1: Isla Dino es el descubrimiento científico más importante de toda la historia.
2: Me llamo Rex. ¿Damos una vueltecita? Bienvenidos a mi hogar, Dulce Hogar.
3: Tío.
2: No tengo una tele grande ni tampoco internet. Pero aquí nunca me siento solo. No te quita ojo.
4: ¡Es el mayor depósito natural de diamantes del mundo!
5: ¡Venga, papá Piedrita!
4: ¡La única solución es una buena explosión!
2: ¡Es un volcán! ¡Pretenden destruir la isla! ¡Necesitamos toda la ayuda posible!
0: Llega al cine una película.
6: ¡Nos vemos, perretes!
0: De dimensiones prehistóricas.
7: ¡Tenemos que salvar la isla!
2: ¿Quién se apunta?
8: ¿Qué ha sido eso?
9: Es mi barriga. Los dinosaurios se han zampado mis chuches. ¡Qué morro!
1: No hay aventura imposible para la patrulla canina.
7: Juntos podemos.
0: La patrulla canina, la dinopelícula.
9: No vale, yo también quiero ser amigo de un dino. Amigos para siempre.
10: Los hombres, sobre todo los heterosexuales, son una especie en vía de extinción. Queremos que nos respeten. Les exigimos que aprendan dónde está el clítoris. O sea, nos estamos volviendo locas.
11: ¿Qué esperan las mujeres de nosotros? ¿Quieren que nos rindamos, que agachemos la cabeza? ¿Y qué pensamos hacer al respecto? Atacar con el arma más poderosa que tenemos, que es...
12: ¿El pene?
11: Hombre, no, el pene no. El cerebro. Voy a seducir a la mujer más chunga y más borde de España y lo voy a hacer en 72 horas. Un puto fin de semana.
10: Mira quién ha venido. El último mono.
13: Mismo tren, mismo destino. Por casualidad no me estará siguiendo, ¿no?
10: Antes seguiría al carnicero en Milwaukee. Va por ti. Está tramando algo.
13: Se ríe de mí. Va de superior, de universitaria.
14: ¿Te vas a meter mucho con los tíos?
10: No, yo no me meto con los tíos. Soy animalista.
15: No te varías con él ni por curiosidad.
13: Uf. Anda recta, pecho orgulloso.
16: Parezco un cantante de K-pop coreano.
13: Estás espectacular.
10: Vamos a jugar.
15: Tú no pasabas de él.
13: Me odias y me deseas.
17: ¿Para mí que lesbiana?
13: Todas las mujeres son lesbianas.

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0: Hola, buenas tardes. Bienvenidos a 7 Economía, a la economía en andaluz. Hoy con nuestro último programa de la temporada porque nos vamos de vacaciones. Creo que ya tener un 7 Economía un 2 de agosto, domingo 2 de agosto con el calor que hace ya es suficiente. Pero queremos cerrar hoy con uno de los temas preferidos dentro de este programa, como es el sector aeroespacial. Vamos a aprovechar que el clúster Andalucía Aerospace ha sacado su tradicional y anual informe de cómo está el sector, que también por estas fechas suele ser siempre lo sacan en julio, principio, mediados de julio. Así que aprovechamos, creo que ya es casi tradición, acabar las temporadas de 7 Economía hablando del sector aeroespacial, que ya digo, es de los que más alegría le da a la economía andaluza y uno de los preferidos para 7 Economía. Tenemos con nosotros, como es tradición también ya, a Juan Román, que es director gerente de Andalucía Aerospace, del clúster. Y entonces nada,
1: encantado de acompañaros un año más.
0: Primera pregunta ya también tradicional y casi obligatoria, que hacer una mini presentación del, más que presentación, pero yo creo que el clúster ya lo conoce casi todo el mundo que esté vinculado al mundo de la economía. Más que nada actualización. Ahora mismo, ¿cuántas empresas soy ya?
1: Sí, pues ya vamos por 110 empresas, vamos creciendo acorde al crecimiento que está teniendo el sector. Lo más destacado quizá este año es seguir incidiendo en la diversificación. Ya no solo es hacer aviones, el mundo de los drones, los vehículos aéreos no tripulados y también hay que mencionar todo el segmento del espacio, está creciendo mucho, con lo cual el clúster está tocando flancos diversos, ¿no? Más el tema, yo creo, estrella de este último año, que ha sido la defensa, ¿no? Uh-huh. Evidentemente ha marcado mucho el paso del sector, la evolución que está teniendo el sector defensa.
0: Ahora que cita la defensa, me viene perfecto de enganche, de percha, porque hace poco tú eres una de las personas que estuviste presente en la presentación de una cosa que se llama la Alianza Andaluza de la Industria de la Defensa, que había otros clústeres, otro grupo, otra...
1: Correcto.
0: Exactamente, uh-huh. ¿Qué es esto?
1: Mira, y como te estaba comentando, la defensa vive unos momentos únicos de desarrollo. La situación geopolítica está llevando a que todos los países sean muy conscientes de la necesidad de proteger su soberanía nacional, digamos, y eso lleva a que nuestra industria tiene que estar preparada para eso. Y ahí Andalucía puede ser y jugar un papel muy relevante por la tradición que tenemos, los distintos sectores que influyen en la defensa, ¿no? Entonces ya hacía meses que los clústeres que tenemos algo que ver con la defensa empezamos a hablar y dijimos, esto hay que unificar fuerzas, hay que colaborar y ante las instituciones europeas, nacionales, tienen que ver una Andalucía fuerte, unida, que represente esa industria de defensa. Entonces, uh-huh. En esa línea, el clúster logístico de Córdoba, el clúster naval de Cádiz, el clúster ferroviario de Málaga y Andalucía Aerospace, nosotros, que tenemos nuestra sede aquí en Sevilla, hemos unido fuerzas, hicimos efectivamente, como comentabas, una presentación recientemente con el respaldo de empresas tractoras, de la Junta de Andalucía, de instituciones clave, y a vueltas del verano haremos algo similar también en Madrid con el Ministerio, uh-huh. Para que se nos reconozca y se nos visibilice como una región, lo que somos, muy potente, con una industria muy capacitada para abordar los grandes retos que están por llegar. Hay una disponibilidad presupuestaria como nunca ha habido en ese segmento y son oportunidades para seguir creando industria, empresas y empleo.
0: Pues tiene muy buena pinta. Para la próxima temporada intentaremos que algún representante o varios representantes de los grupos que acabas de mencionar pues se pasen por 7 Economía y nos profundicen más en este tema, que la verdad es que eso pues tiene buena pinta porque, como tú dices, los presupuestos ahora mismo de defensa son prácticamente únicos en la historia de España. Se están elevando además presupuestariamente año a año y sería importante que aprovechara Andalucía esta oportunidad para hacer crecer la industria, que al final es una de las grandes promesas siempre de que uh-huh. se hacen de que o intentos, ¿no? De intentar que haya más trabajo ligado a la industria y menos al turismo, por ejemplo, o a la agricultura.
1: Correcto.
0: Oye, entonces entiendo que esos son los objetivos. La defensa ahora mismo, ¿cómo de importante es para la economía andaluz?

0: La defensa es muy importante, y yo te hablo lógicamente de nuestro sector. Andalucía siempre se ha visto muy fuerte en lo militar, porque siempre me gusta repetirlo, somos de las pocas ciudades en el mundo, Sevilla, que tiene línea de ensamblaje final de dos programas, el A400M y el C295. Eso sigue estando en plena fase de desarrollo. El C295 es un programa que comercialmente marcha de maravilla, sigue habiendo pedidos. El año pasado hablamos de los pedidos a India, se completaron ya 16 entregas a la India, y sí que había algo más de incertidumbres con el A400M, que sin embargo, con este nuevo entorno que hay ahora mismo, vuelve a haber optimismo de cara a su continuidad para la próxima década, ¿no? con nuevos pedidos. Dicho eso, también nos gusta desde el clúster decir que no se nos vea solo con ojos de defensa, porque esas capacidades industriales que tenemos son aplicables al ámbito civil. Y ahí tenemos un mix que sale en nuestros datos, ahora cuando lo hemos dado, donde obviamente teniendo en cuenta Airbus, el peso militar es enorme, pero si segmentamos y diferenciamos solo los datos de la cadena de suministro nuestro, pues la parte de civil o comercial es mayor que la de defensa. Sí, y ese es el mix adecuado para nosotros.
1: Tenemos el dato por aquí apuntado, lo vamos a analizar en unos minutos cuando lleguemos a la parte del informe. Te quería preguntar antes, Andalucía Aerospace, recuerdo que fue como el primer clúster que hubo en Andalucía en formarse. Estuve en la presentación del primer día, que fue creo que en un restaurante. Tuvimos
0: la presentación
1: a la prensa, sí, que hace unos años, no sé si sería 2017 o
0: 2018.
1: Ese fue como el primer clúster. Ahora se está dando la circunstancia, creo que positiva, de que más sectores están haciendo lo mismo, se están agrupando en clúster. Incluso esta alianza es agrupación de... O sea, lo que está claro es que funciona, o sea, la unión y la... Y ir todo de la mano es algo que funciona, ¿no?
0: Totalmente. Y mira, aprovecho que sacas a colación este tema para hacer un merecido recuerdo y casi homenaje al recientemente fallecido consejero José Carlos Gómez Villamando, que desde su Consejería de Universidades e Innovación lo vio clarísimo la necesidad de propiciar este modelo de clúster. Y de hecho, por primera vez, la Junta de Andalucía emitió una política de clúster, que ha sido lo que ha permitido que haya pues nuevas organizaciones similares a la nuestra en otros sectores, por ejemplo estos clústeres que hemos mencionado vinculados también a la defensa. Nosotros llevamos con mucho orgullo que creo que hemos sido una referencia o avanzadilla de un modelo de asociación que está muy focalizado al negocio, a generar colaboraciones entre empresas, a proyectarse al exterior, internacionalizarse, a buscar financiación para las pequeñas empresas, una orientación muy muy de negocio, y creo que las empresas están viendo el potencial que tiene este modelo.
1: Juan, vamos a pasar ya al tema del informe, ¿no? Que al final es el asunto estrella de este programa. El año pasado por esta fecha, que también viniste a Siete Economía, como hemos dicho antes, el balance del año en el sector aeroespacial, se hablaba de casi 3.000 millones de facturación y casi 16.000 empleos. Pero habéis batido esas cifras en este año.
0: Lo hemos batido.
1: Los casi se han eliminado.
0: Rozamos el larguero, ¿verdad?, el año pasado, y teníamos esa meta, porque antes de pandemia, en el 2019, ya estábamos muy próximos a esos 3.000 millones, y teníamos entre ceja y ceja, esto hay que batirlo, hay que superarlo. Son cifras récord, son cifras históricas, porque son cifras récord. Superamos los 3.200 millones de facturación.
1: O sea, jamás.
0: Es el gran dato. Jamás.
1: Jamás. Ni incluso antes de la pandemia.
0: Ni antes de la pandemia. El 2019 fue el año que más nos aproximamos, desgraciadamente llegó lo que llegó, pero nunca habíamos alcanzado esa cifra de facturación. Antes te comentaba que las previsiones que se hicieron después de esa gran crisis de la pandemia fue que la recuperación iba a ser muy lenta en el sector, porque manejamos siempre plazos largos. La buena noticia es que estamos creciendo a una velocidad bastante superior a la que se habían hecho las estimaciones en aquella época.
1: Recuerdo aquella época de pandemia, que ya estábamos aquí en Siete Economía, que las previsiones más optimistas hablaban lo mismo de 2030 para una recuperación completa, o algunas se iban incluso ya a mitad de la década siguiente. Por eso tiene más mérito incluso que estamos en 2026, han pasado solo 6 años de la pandemia y, digamos, la pospandemia.

0: pandemia de 2021. Uh-huh. Y
1: hay una gran carga de trabajo, Raúl. Las empresas están al 100%, a toda máquina, digamos. Fíjate que volvemos a crecer 900 empleos más del año pasado a este. El año pasado hablábamos de 1.000 empleos del anterior. Pocos sectores probablemente puedan otorgar, digamos, esa generación de empleo cualificado que tenemos, ¿no? Cierto es, porque hay que ponerlo todo encima de la mesa, que las empresas tienen también sus dificultades. Es decir, la facturación está evolucionando a doble dígito de crecimiento, pero también es verdad que se han estrechado mucho los márgenes, los beneficios de las empresas, las materias primas escasean, tardan algunas en recibirse, los precios han disparado, uh-huh. Los costes laborales, todos sabemos también que es otro de los grandes dificultades
0: por ese tema.
1: Que abordan las empresas. Entonces,
0: la inflación tan loca que hemos tenido durante unos años y que sigue subiendo, porque no se ha frenado, hemos parado ese fenómeno de inflaciones también a doble dígito, pero sigue trimestre a trimestre, el IPC nos da cifras de incremento de precios. ¿Eso también afecta a las empresas?
1: Las empresas sufren, lógicamente, sufren porque hay costes que efectivamente, los que te estaba mencionando, se están disparando, pero lo bueno es demostrar la capacidad de resiliencia que están demostrando esas empresas, que muchas veces son, yo insisto también, son pymes, no son solo los Airbus. Tenemos muchísimas empresas en nuestra cadena de suministro que son pequeñas. Se hicieron también pronósticos en esos momentos que hablábamos antes de que muchas desaparecerían. Uh-huh. La buena noticia también es que a nosotros no nos consta que haya habido desaparición de empresas. Sí se están produciendo operaciones de consolidación, la entrada de private equity, movimientos uh-huh. de fondos. El mercado está muy dinámico en esa uh-huh. en ese sentido, pero no han desaparecido empresas. Las empresas han convivido con esas dificultades, que vuelvo a decir, las tienen, pero lo suplen con una mayor actividad y carga de trabajo. Claro,
0: ¿cuál sería la clave de este crecimiento sostenido desde 2020, bueno, desde la pandemia ahora? Sostenido e importante, además.
1: Bueno, hubo algunos pronósticos que han resultado erróneos. Se hablaba mucho de que se volvía un poco, se iba a acabar la globalización, nada de eso. Es decir, la aviación civil, sobre todo, se ha vuelto a reanudar después de pandemia con mucho mayor crecimiento probablemente del que ya existía antes, ¿no? Eso está haciendo que las grandes aerolíneas estén pidiendo a la industria pues mayores aviones. Uh-huh. La cadencia también, las nuevas exigencias en el mantenimiento de aviones hacen que las renovaciones de flota cada vez tengan que ser en periodos más cortos, ¿no? Eso es la parte civil, y en la parte de defensa lo estábamos hablando, desgraciadamente el entorno mundial con conflictos bélicos aquí y allá uh-huh. están llevando a que haya un incremento muy importante también de la industria de defensa.
0: No sé si tienes algún dato por ahí, Juan, para hacernos una idea, esos más de 3.000 millones, son 3.200 y pico, ¿no? Millones, creo, los que habéis facturado este año.
1: Más de 3.200, 3.288 millones.
0: Pues esa es la cifra exacta. Uh-huh. Seguro que en casa se quedan con más de 3.200, porque la tele las cifras no se quedan grabadas. Pero bueno, más de 3.200 creo que es para que la gente la recuerde. ¿Eso qué supone? No sé si tiene el dato para la economía andaluza exactamente, no sé.
1: Sí, es otro marcador que elaboramos en nuestro informe. Hemos alcanzado ya el 14% del PIB industrial andaluz.
0: Uh-huh. O sea, todo lo que se genera la industria andaluza, la aeroespacial, es el 14%.
1: El 14% de ese PIB industrial. Es otra cifra récord. También seguimos haciendo el trazado histórico de cómo evolucionamos, y el 14% es mayor. Es decir, que proporcionalmente, respecto también a otros sectores, el crecimiento y el peso específico que tiene el sector aeroespacial en la región sigue creciendo, y es aún mayor, ¿no?, del que ha tenido otros años.
0: Y luego está el tema importantísimo del empleo, porque claro, siempre se ha dicho y se repite una y otra vez, y porque es cierto, que el sector aeroespacial, si algo proporciona, son empleos de calidad, buen sueldo, buenas condiciones, empleo cualificado, que además genera productos de mucho valor añadido, ¿no? Un avión no lo hace cualquiera, ni las piezas para el avión, hay que tener mucho conocimiento detrás y gente bien formada para ello. Y en un momento de que parece que faltan muchos perfiles técnicos, mucha gente pues ingenieros, gente

0: especializada, formada, el sector ha crecido en empleo creo que en 1.000 personas, ¿no? Es como, me parece una cifra bastante llamativa, ¿no?
1: Sí, necesariamente por lo que estamos diciendo que se está incrementando la carga de trabajo. Yo en este tema del empleo creo que otro mensaje importante ahora mismo es la fuerza que está cogiendo la formación profesional vinculada a los nuevos modelos de dual, ¿no? El 40% de todo ese empleo procede de formación profesional específica en módulos aeroespaciales.

0: Era un centro específico y dotado de los recursos y medios necesarios para el sector aeroespacial. Creo que no hay otro similar en España. Hace dos o tres días, acabamos de venir, hemos estado en Jerez, donde se ha puesto la primera piedra de otro centro de formación aeroespacial que se va a construir en Jerez, dentro de un programa global que es el Hub Net Zero Jerez, aprovechando unos fondos de transición justa de la Unión Europea.
1: Pues habéis crecido.
0: Todo eso es muy buena noticia.
1: Claro, te decía, todo esto son buenas noticias porque vosotros habéis crecido en 1.000 empleos en un año, que son muchos empleos, y habíais crecido los años anteriores. También eso significa que cualquier persona que se forme en actividades que el sector necesita y reclama, tiene trabajo.
0: Sin duda, sin duda. Es decir, podemos hablar prácticamente de pleno empleo para aquellos profesionales que se han formado específicamente en el sector aeroespacial. Amén, digamos, de los programas reglados, tanto de ingenieros como de la formación profesional. También, noticia de este año, es que hemos estado trabajando con la Consejería de Empleo para un plan formativo singular aeroespacial, que son ya certificados de profesionalidad específicos sobre un catálogo que se ha ido trabajando conjuntamente y que va a permitir tanto a desempleados como a empleados poder optar a esos cursos, y no me cabe la más mínima duda de quien se enfoque en esos cursos va a tener empleo posteriormente.
1: ¿Crees que si las empresas tuvieran acceso a todo el talento que necesitan ahora mismo, todavía crecerían más?
0: Creo que tenemos los medios y recursos educativos para hacer de Andalucía una región que uno de sus argumentos para atraer inversión sea aquí se pueden formar los profesionales, porque tenemos las universidades, estamos hablando de los centros de formación profesional y estamos hablando de los cursos para desempleados. Creo también, sinceramente, que estos números positivos que estamos dando en el entorno en el que nos movemos van a seguir creciendo los próximos años, por lo menos. Eso hace que, efectivamente, la captación de talento va a ser uno de los retos. Yo soy optimista de cara a pensar que tenemos mucho talento que se nos ha ido en el pasado. En el mismo Airbus, ¿cuántos profesionales tenemos que están ahora mismo en Francia, en Alemania? Y quiero pensar que cuando vean que hay oportunidades de regreso, de vuelta, podemos recuperar ese talento que lo hemos formado nosotros en Andalucía, que está cualificado y que por razones profesionales y son lógicas y normales de gente joven han tenido que emigrar, pero vamos a poder recuperarla.
1: Claro. Bueno, la propia Airbus, digamos, incentiva el hecho de que la gente trabaje en varios países durante su carrera laboral. Pero es cierto que hay ingenieros españoles por todo, vamos, no solo en Francia y Alemania, hay muchos en Francia y Alemania, pero vamos, básicamente por todo el mundo. Y la gran mayoría les gustaría volver a su casa.
0: Así porque, es.
1: Porque cuando hablas con ellos te lo dicen claramente. Oye, aparte, siguiendo con el informe, aparte de temas de facturación y empleo, que evidentemente es lo que más destaca, ¿qué otra cosa, qué otra conclusión destacaría de lo que se extrae de él?
0: Quizá la palabra diversificación es importante en ese sentido. Viendo los diferentes segmentos que hacemos en el estudio, que diferenciamos lo que es puramente la aeronáutica, la aviación, del sector de espacio o del sector de UAS, hemos visto cómo el segmento de espacio ha crecido a un ritmo mayor, a un ritmo de cerca del 30% respecto al año pasado. ¿Esto qué lectura podemos hacer? Bueno, primero, el segmento espacio en su conjunto, lo que llamamos el New Space, está abriendo un abanico de posibilidades tremendo. Se están moviendo ahí oportunidades de inversión muy importantes. Segundo, tenemos la Agencia Espacial Española en Sevilla y quizá eso es una referencia de que está haciendo como polo de atracción para que las empresas se vayan ubicando aquí, ¿no? Y tercero, por fin ha arrancado la ESA BIC. La ESA BIC es una incubadora de startup en el segmento espacio. Las seis primeras ya están funcionando y van a estar ubicadas junto a la Agencia Espacial. Eso es generación de empresas y generación de empleo futuro.
1: Tuvimos por aquí a la, bueno, no sé si la directora o la CEO, no sé cómo denominación, pero tuvimos aquí a la persona responsable, digamos, de esta incubadora y nos estuvo contando el proyecto, la verdad que es realmente interesante. Oye, comentabas antes que la aviación comercial ya estaba como en un 60 o 65% de lo que es el peso dentro de lo que se factura básicamente

0: El sector aeroespacial. Esto es buena noticia, ¿no? Porque siempre dependíamos mucho, como tú has dicho, de la FAL de San Pablo aquí en Sevilla y de casi todos programas de defensa, ¿no? Encarado
1: Eso es
0: a...
1: muy, muy buena noticia, Raúl. Ten en cuenta que nosotros nos movemos obviamente en el ámbito regional, ¿no? En Sevilla tenemos ese foco militar, pero el hecho de que ya se haya establecido lo que ahora se va a llamar Airbus Cádiz como una nueva planta, sabes que se ha fusionado Puerto Real, la antigua planta de Puerto Real que se cerró con la del puerto de Santa María y de hecho pues ha estado en esa fase de remodelación. Está ya preparada Airbus para acometer cargas de trabajo, programas para el 320, para los grandes programas comerciales de Airbus a nivel internacional y eso evidentemente genera nuevas oportunidades, ¿no? Entonces, ese mix militar más centrado en Sevilla, Cádiz más centrado en lo civil, nos parece ideal, nos parece
0: Claro,
1: que es
0: además
1: fundamental.
0: entiendo yo que es bueno tener input de los dos sectores, o sea, de la aviación civil
1: Eso
0: y de
1: es.
0: la militar, porque nunca sabes, ¿sabes? Siempre es bueno tener repartidos los huevos en varias cestas, ¿no?
1: Eso es.
0: Y sobre todo porque van a ritmos diferentes, ¿no? Los plazos normalmente en tema de defensa son más largos,
1: Más
0: ¿no?
1: largos.
0: Pero la aviación civil es muy dinámica, ¿no?
1: Correcto, así es. En Cádiz, además, he mencionado la nueva factoría de Airbus Cádiz, pero también hay que mencionar el que se haya puesto en marcha ya este año el Centro de Fabricación Avanzada, el CFA, le llamamos nosotros, que va a estar gestionado por un centro tecnológico ya muy especializado en nuestro sector, FIDAN, y que le va a permitir facilitar esa adaptación que las pymes necesitan para innovarse y poder adaptarse a los requerimientos de las empresas tractoras, de Airbus sobre todo.
0: Antes citabas al consejero Villamandos, ¿no? Que falleció desgraciadamente hace poco. ¿Cómo os lleváis con...? Bueno, el gobierno actual tiene un mes, si acaso. ¿Qué le pediríais al nuevo gobierno de PP y Vox?
1: Mira, algo que probablemente para nosotros va a facilitar esa interlocución tan necesaria y que siempre hay que reconocerla, tenemos fluida con la administración regional, digo, algo que va a facilitar en esta nueva etapa es el hecho de que se han concentrado las competencias habituales que nosotros necesitamos en una única consejería, que es la nueva consejería de universidades, industria, energía e innovación. Antes todas esas competencias estaban dispersas en tres consejerías diferentes y ahora se van a unificar todas en esa consejería de industria, incluyendo la agencia TRADE, que para nosotros es fundamental porque trabajamos muchísimo con ellos en temas sobre todo de internacionalización para organizar nuestra presencia en las ferias más importantes a nivel mundial y también para captación de fondos, ¿no? Para nuestras pymes y empresas en general. Entonces, esa simplificación de interlocución creemos que es positivo. Lo que hablamos siempre del deseo de una ventanilla única, conocer a nuestros interlocutores, que ellos nos conozcan a nosotros, cuantos menos son, mejor, ¿no?
0: Más fácil, ¿no? Pues nos quedamos con esa idea, Juan. Muchas gracias por volver a venir a Siete
1: A
0: Economía.
1: vosotros.
0: Me alegro mucho de que cada año que vienes con buenas noticias. Eso es muy agradable. Siempre es mejor contar buenas noticias que malas.
1: Pues muchísimas gracias y si no hay el año que viene nos volveremos a ver
0: Seguramente. Y seguro que
1: transmitiendo buenas
0: también con
1: noticias.
0: buenas cifras. Y a todos vosotros también muchas gracias por estar ahí toda una temporada, muchas gracias por vernos cada domingo y nada, nos vamos de vacaciones, un saludo desde aquí a nuestros realizadores de todo el año, a Jesús Abona y a Alessandra, que lo han hecho súper bien. Venga, muchas gracias y hasta septiembre. Buenas tardes.
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0: Hola, buenas tardes, bienvenidos a Espacio Innovación, un espacio en el que cada semana intentamos abrir una ventana a lo nuevo, al futuro. Hoy no vamos a hablar de una startup en concreto, ni de un emprendedor en concreto, hoy vamos a hablar del ecosistema general de eso, pues de los emprendedores, de las startups, de la innovación en general que hay en Andalucía, porque tenemos con nosotros a Rosa Siles. Buenas tardes, Rosa.
1: Hola, buenas tardes.
0: Porque tú eres directora ejecutiva de Founders Andalucía.
1: Así.
0: Vale, que ahora explicaremos un poco qué es y nos adentraremos un poco en todo lo que hacéis, ¿vale? ¿Tú de dónde eres, Rosa?
1: Yo, bueno, estoy hibridada, podemos decir. Yo siempre digo que nací en Málaga, mi padre era de Jaén, y mi madre de Granada, así que andaluza y andaluza oriental. Lo que pasa es que he vivido, bueno...
0: Pero de base, ¿dónde vives?
1: Pues eso es difícil responderlo. La base
0: es que
1: la
0: como
1: tengo,
0: sé que viajas tanto y te mueves tanto...
1: La base la tengo distribuida entre Jaén, que es mi hogar familiar, y en Madrid, que es donde está mi familia y mi marido.
0: Vale,
1: así
0: vale.
1: Que imagínate que nómada.
0: Vale, que no te estás escapando del calor este que estamos sufriendo estos días, ¿no?
1: No me escapo.
0: En Jaén hace bastante calor.
1: No me
0: Nosotros
1: escapo.
0: Grabamos aquí en Sevilla y esta primera ola de calor, que yo creo que van ya más de una ola de calor, pues dicen que esta es la primera del año, la estamos sufriendo a tope. Sobre todo porque aquí, claro, pues la gente que tiene playa pues puede irse a la playa, pero nosotros no.
1: Es lo que toca.
0: En Sevilla es difícil, ¿no?
1: Nada.
0: Bueno, vamos a lo importante, al lío, que es Founders Andalucía y quiénes sois, porque en realidad sois un grupo de personas, ¿no?
1: Sí, mira, Founders Andalucía es una comunidad de fundadores de empresas de alto potencial que están demostrando que se puede innovar, competir y trabajar globalmente desde Andalucía. Son 80, digo son porque yo soy la directora ejecutiva y los protagonistas son ellos, son 80 fundadores y fundadoras de toda Andalucía que tienen un componente tecnológico importante y que ahora mismo son nuestros referentes, son la tecnología con acento andaluz.